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0: Marítima FM 100.9 anuncia la hora.
1: 21 horas, 9 de la noche.
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2: Ahora sí, me confirman. No, todavía no tengo retorno en pantalla, ahora sí ya tengo retorno en pantalla, estamos ya al aire. Por favor, querido Juan Carlos Tropallo, creo que hice algo por acá con la cámara. Bajanía auxiliarme, por favor, querido Juan Carlos Tropallo. Es el maestro acá, Juan Carlos Tropallo, para hacer todo. Ahí lo tenemos, muy bien, muchísimas gracias. Hace magia, es parte de nuestro equipo ahí, Juan Carlos Tropallo, haciendo magia completamente. No puede ser la cámara más adelante, querido Juan Carlos. Bueno, vamos a dejar que Juan Carlos Tropallo haga su magia en este momento. Sí, ahí está. Ya lo tenemos muy bien, ¿no? Sí, perfecto, ahí ya está. Ya no da, ¿no? Bien, ahí nos vamos a arreglar todo. Esto sucede al aire, señores. Por eso es que es totalmente al vivo en este momento. Estamos saliendo a través de nuestras plataformas digitales. Pero siempre, primero saludamos. Muy buenas noches, un gran saludo a todos ustedes que nos están siguiendo a través de la transmisión, a través de la frecuencia FM 100.9. Soy Jaime Aguirre, como siempre, un placer cada noche acompañarlos a todos ustedes en este espacio por nuestra casa marítima 100.9. Estamos también en este momento saliendo a través del streaming. Estamos saliendo por nuestra página de Facebook, Otras Voces con Jaime Aguirre, y también estamos saliendo a través de nuestro canal de YouTube Marítima Digital. Si me ven ahorita en este momento agachado es porque estamos justamente enviando los enlaces correspondientes para de alguna manera también que nos puedan seguir en la transmisión que estamos realizando a través de nuestras plataformas digitales. Y ahora estoy pasando igual el enlace a nuestro invitado para que nuestro invitado también pueda compartirlo a todas las personas que lo siguen, porque en este momento nos van a seguir en la transmisión. Siempre es importante mencionar la misión que tiene Otras Voces. Otras Voces tiene la misión de establecer una agenda totalmente propositiva, y esto nosotros lo hacemos realidad a partir del periodismo de solución. Aquí en Otras Voces nosotros desarrollamos contenido de valor, y eso es lo fundamental en esta mesa. ¿Cuán necesario realmente es generar contenido de valor? Antes de entrar ya de lleno con nuestro invitado y saludarlo formalmente, pedimos a Alejandro Mendoza, por favor, porque cuando hemos iniciado este mes de septiembre, hemos dicho cada día de este mes de septiembre va a sonar realmente eso que nos va a empezar a hacer vibrar, porque estamos prácticamente a menos de 48 horas. Alejandro Mendoza, por favor, adelante con la música correspondiente, porque estamos ya prácticamente a menos de 48 horas de celebrar el 216 aniversario del Grito Libertario de Santa Cruz. Ahí, muchísimas gracias, Alejandro Mendoza, por esa música, porque es la música que nos hace vibrar en este momento, porque estamos, como le digo, en antesala prácticamente a la serenata, y también para recibir ya el día que todos esperamos, este 24 de septiembre. Siguiendo también con lo que ya viene a ser nuestro programa Otras Voces, un segmento muy importante que tenemos acá en Otras Voces es Voces que Inspiran. Y por eso realmente nos llena de mucha alegría a noticiarnos que un gran amigo, un gran profesional, sobre todo del ámbito de la medicina, al cual nosotros le tenemos bastante cariño, va a ser condecorado, va a recibir. Sabemos que en este momento en la Casa de Gobierno Departamental, frente a la plaza, ¿no?, se están llevando a cabo los homenajes correspondientes a la sesión de honor a partir del Gobierno Autónomo Departamental de Santa Cruz. Y mañana es un día en el cual también las autoridades municipales, del Ejecutivo Municipal, del Gobierno Autónomo Municipal de Santa Cruz de la Sierra y también del Consejo Municipal de Santa Cruz va a entregar reconocimientos. Y los reconocimientos también van a caer a personas que por su aporte también comunitario, desde el área de la investigación, desde esa ciencia, también van a ser condecorados. Y por eso voy a saludar al doctor Alex Valdomar, doctor Alex Valdomar, un médico neurocirujano, que mañana va a recibir la medalla del mérito municipal Servicio Ciudadano por parte del Consejo Municipal de Santa Cruz de la Sierra. Buenas noches, querido Alex, realmente un gusto tenerte acá en Otras Voces para conversar y sobre todo conversar sobre trayectoria, pero también sobre este reconocimiento que todo reconocimiento hace que quede memorable en cada uno de nosotros. Bienvenido, Alex.
3: Muchas gracias, querido Jaime. Para mí es una honra poder estar en esta prestigiosa red de comunicación, como es la Radio Marítima.
2: 50 años.
3: 50 años. Es una joda de oro. Y es también grato poder estar hablando para esta prestigiosa audiencia, que vamos a poder compartir ciertas vivencias, ciertas experiencias, y este momento que es la víspera a nuestro aniversario de nuestra ciudad, en el cual también me siento honrado por lo mencionado. Fue una sorpresa poder recibir una nominación. Y bueno, hemos venido a trabajar por Santa Cruz, hemos venido a trabajar para Santa Cruz, para su pueblo, y a pesar de vivir muchos años afuera y tener puertas abiertas y trabajar, hay un momento en el que uno dice, hay que volver aquí porque tenemos muchas cosas que trabajar. Y eso es un privilegio que Dios nos puede dar para poder caminar en este día a día.
2: Y qué mejor hacerlo de una profesión tan noble, tan fundamental, como es el área de la medicina, la salud, el ser un médico que está en un constante contacto con la gente. El médico, desde la perspectiva de nosotros, ¿no? Un poquito para compartirte, querido Alex, también tiene que ver también con ese espacio de confianza en el cual uno, como familiar, uno como paciente, deposita esa esperanza, ¿no? Y el médico, obviamente, a través de esa preparación, también a partir de ese don que Dios lo provee, que Dios les da, esa sabiduría también, se convierte en protagonista, y hay testimonios justamente que indican que gracias a los doctores, obviamente, también viene esa, lo que llamamos comúnmente, ¿no?, que un paciente se sana, que una persona que sufre una afección, pues una afección evidentemente física, ¿no?, con mucho dolor, pero también una afección emocional, porque el dolor trae consigo eso. Entonces, desde ahí, ustedes como médicos, ustedes como doctores que han estudiado esta profesión tan noble, tan cercana, tan contacto directo con todos nosotros, las palabras de ustedes, los médicos, calan mucho cuando de pronto uno está postrado en la cama con una afección, ¿no? Ahí en la sala, cuando un familiar está en terapia intermedia, cuando un familiar está en el pabellón y demás, y uno mira al médico y uno espera en el médico justamente esas palabras de esperanza. Y todos sabemos que ustedes como profesionales obviamente ponen todo de sí, esa preparación que llevan día a día, porque no es solamente una formación previa, ¿no?, de estudiar en una etapa universitaria, también viene ya la etapa obviamente de posgrado, pero es un constante aprendizaje que ustedes tienen. Yo hablo así, querido Alex, porque valoro mucho realmente el trabajo que ustedes realizan, y sobre todo a partir de eso también, no es solamente las personas del círculo cercano que tienen ustedes, los médicos también, que reconocen, sino que también las autoridades. Y por eso es que el doctor Alex Valdomar va a recibir esta medalla mañana, y lo vamos a nombrar de manera fuerte. Recibe la medalla al mérito municipal Servicio Ciudadano del Consejo Municipal de Santa Cruz de la Sierra. Empecemos, querido Alex, también hablando de la formación, ¿no? Esa formación, ¿dónde fue formado? ¿Cuándo ha sido formado el doctor Alex Valdomar? Mencionabas hace un momento también que tuviste que salir del país y que has retornado. Y te tomo esas palabras antes de darte la oportunidad de conversar, ¿no? Retornar, una vez uno va, se capacita, se rodea, se nutre de conocimientos, de saberes, retornar a la tierra en la cual debió nacer es fundamental para también generar esa evolución. Lo hablo desde ahí porque muchas veces nuestros profesionales van afuera y se quedan, que no está mal, está bien, pero retornar a devolver eso habla también doblemente de esa noble labor de servicio.
3: Sí, gracias. Efectivamente es algo tan interesante el área de la salud, pero no entrando tan a detalle la cantidad de horas de estudio, dedicación, perfeccionamiento que debemos llevar. Quiero hablar sobre la parte humana que debemos tener. Hoy, como lo hablaba Jaime, y le digo Jaime porque nos conocemos desde que éramos adolescentes, formamos parte de una banda de rock, así de rock. Solamente para hacer un paréntesis.
2: Una pausa.
3: ¿Qué tan mezclado, qué tan normales somos nosotros los médicos? Somos humanos. Y esa humanidad es la que jamás debe perder una persona. No importa nuestra profesión, no importa la medicina, no importa nuestra especialidad. Y hoy no hablamos de especialidad, hablamos de subespecialidades e hiperespecialidades. Significa que hay un perfeccionamiento continuo para perfeccionar nuestras áreas. Pero jamás podemos dejar a un costado algo que se llama esa humanidad, esa empatía, porque vamos a tener personas que están sufriendo. No nos olvidemos que la enfermedad, ella, a cualquier persona, inclusive a los propios médicos,
2: totalmente,
3: nos va a llegar o nos llega. Y ella genera una sensación. La enfermedad nos da miedo, nos da inseguridad, el dolor nos cambia a nosotros. Entonces es un trabajo, una labor, una profesión, una dedicación que tiene que ir primero en entender, en comprender y amar lo que hacemos, y amar al prójimo de tal forma que debemos entregar todo lo que hemos cultivado y trabajado para que ese prójimo pueda tener, por supuesto, si Dios lo permite, una oportunidad de recuperarse. No creo mucho en la magia, creo en los tratamientos, y también entiendo que hay cosas que son extremadamente difíciles y enfermedades que son tan graves que no vamos a tener fuerza los humanos en poder pararlas. Pero eso no significa que no pongamos todo de nosotros. Hoy me comentaba alguien, me decía: Alex, vos sos esa persona que si ves una luz de esperanza, vos vas a perseguirla esa. Sí, ese es nuestro trabajo. Nuestro trabajo es ir y ser pro vida. Necesitamos trabajar para la vida.
2: Trabajar para la vida, y también por eso hay una postal que nos llama mucho la atención y la estamos compartiendo también en este momento en pantalla, que forma parte también de esa caja de mensajes que tiene el doctor Alex Valdomar: Ciencia con Humanidad. Aquí ya se nota de alguna manera el lineamiento que sigue Alex Valdomar para hacer posible esto que has dicho: esperanza, combinado obviamente con esa preparación que uno tiene desde la labor profesional, en este caso desde la medicina, pero con ese componente de humanidad fundamental. Mencionaste hace unos minutos igual una palabra y un valor, ¿no?, como es la empatía, ¿no? Los profesionales obviamente muchas veces estamos, lo voy a decir, ensimismados en la profesión, nuestro conocimiento, en toda esa data también que vamos acumulando a lo largo de los años, esa experiencia, pero a veces dejamos de lado, ¿no?, eso tan esencial que es generar constantemente la empatía. La empatía es un valor fundamental que en el caso de ustedes como médicos, y en el caso tuyo, querido Alex, como médico neurocirujano también, evidentemente cada día entendemos que es un trajín ir y venir y venir, pero súper positivo. ¿Y por qué lo menciono y ya lo relaciono con el motivo de esta invitación? Porque esa empatía, estamos seguros que ha llegado, ¿no?, con indicadores, con entregables, con documentación, ¿no?, al Consejo Municipal de Santa Cruz de la Sierra. Porque no solamente es la preparación, no solamente el área de la expertise, sino también el lado humano que el doctor Alex Valdomar ha podido desarrollar en estos años. Y quisiéramos también conversar con esto, ¿no? Has dicho hace un momento, no nos conocemos desde que éramos adolescentes, ¿cierto? Aprovechemos también eso, en ese grado, la confianza, querido Alex, para también, a partir de eso, aquellos doctores jóvenes que están iniciando, como no recordar nuestro primer año cuando uno ejerce la profesión, ¿no? Aquellos médicos que recién se han graduado de la universidad y que están en su primer año, que están ahí expectantes a ese caminar. Alex Valdomar, a ver, vamos a hacer algunos números. Entiendo que lleva prácticamente más de 20 años ya trabajando de manera profesional, o casi 20 años, ¿no? Trabajando de manera profesional como médico. Entonces, también eso le da un valor a hablar desde esa experiencia a aquellos jóvenes médicos que están saliendo de las universidades y que obviamente quieren llegar a lograr esa misión.
3: Sí. El haber salido fuera de Bolivia me dio una experiencia que fue muy importante para una posición muy firme y podría decir hasta no negociable actualmente. Vengo de un lugar donde viene un linaje de escuelas europeas como la de Oxford. Mi profesor, el doctor Hildo Acevedo, presidente o ex-PAS presidente actualmente de la Federación Mundial de Neurocirugía, él fundó algo que se llama ligas estudiantiles, y esas ligas estudiantiles vienen a trabajar justamente en los estudiantes que están dando sus primeros pasos.

0: o dentro del área de la salud. Y esto tiene un trasfondo. Voy a hacer un poquito de historia. La neurocirugía, a ser una especialidad tan larga, la especialidad quizás más larga de la medicina, más compleja y muy dura para entrar y más difícil para conseguir concluirla, tenía un fenómeno. Muchas personas entraban y abandonaban. Y hubo un gran hombre que se llama Sir William Osler, ya escribe un tratado sobre cómo nosotros podemos enfrentar este camino. Y él creó un sistema que hoy las tomamos como base de la medicina moderna, en la que permite a los estudiantes acompañar las especialidades de una forma extra universidad, extra teórica, pasar del libro, que es fantástica, al área científica, a una área humana, que es acompañar. Y hay algo también tan importante: la vivencia de esta área en la medicina, que es un tema que no se conversa. ¿Cómo es la vida de alguien que practica la neurocirugía? ¿Cuántas horas pasa en sus casas? ¿Cuántas horas duerme? ¿Cuántas horas tiene que estudiar aparte? ¿Cuántas actualizaciones tuvo que hacer? ¿Cuántos años estudió? Y qué sé yo. Entonces hay un mundo detrás de todo esto. Esta humanización también para el propio colega que está comenzando permite acompañar. Esto es algo que se ha innovado a Santa Cruz. Hemos fundado las primeras ligas de neurocirugía, en la cual me siento honrado y me siento privilegiado de haber encontrado tanta sed en una nueva generación que va a ser la que tome nuestra posta. Jaimito, nosotros vamos a pasar. Somos personas temporales en esta tierra y alguien va a tomar la posta y tiene que ser dos veces mejor que nosotros. Y es la forma en la que nuestra sociedad va a crecer. Entonces hay que permitir también a nuestras generaciones que puedan acompañarnos, que puedan estudiar, que puedan aprender. Este sistema antiguo hoy día ya se está aplicando aquí en Bolivia. Entonces es un conjunto no solamente científico, no solamente quizás unas 37, 38 procedimientos que no eran habitualmente hechas aquí, que quizás porque tenían que que traer extranjeros, inclusive muchas veces vienen extranjeros a hacer procedimientos aquí. Hoy eso debe comenzar a disminuir y debemos estimular a que nuestras propias personas, nuestros propios nativos, ellos tienen la misma capacidad, los mismos talentos y teniendo las mismas oportunidades, ellos pueden llegar a hacerlas por ellas mismas sin necesidad de codepender de personas para traer. Yo actualmente no llamo a mis profesores a que vengan a hacer las cosas. Ellos tuvieron esa dadivosidad de enseñarme todos sus conocimientos bajo un lema que dice: el alumno superó al maestro. Y lo dicen con tanta honra cuando uno se encuentra en los congresos y da temas complejos como los de ellos y presentan los casos y publicamos los mismos casos. Ese mismo espíritu es el que debemos transmitir y la esperanza para nuestras generaciones. Es decir, bien, voy a poner un ejemplo. Doctor Valdomar, bien, y la generación que viene tiene que ser dos veces mejor que nosotros. ¿Para qué? Para que nuestra región y nuestro país él vaya hacia un cambio. No nos vean como 30 años atrasados, sino que nos vean como algo que estamos yendo en paralelo.
1: Y que también puede ser bastante competitivo. Y algo fundamental eso, competitivo respecto a la accesibilidad, ¿no? Porque claro, comúnmente la ciencia, la medicina, entendemos que es así, y desde tu perspectiva nos vas a corroborar que hay tal vez mejores espacios en otros países, ¿no? Pero también acá en Bolivia, a pesar de esa carencia de esos espacios, de la instalación propia, está el rol fundamental del médico, ¿no? Que como lo has dicho, ¿no? Ha traído en este caso esta experiencia, se han organizado, hay la pasión, hay la sed de poder aprender mucho más, hay la sed de poder implementar, y que también eso afecta al profesional mismo a ser competitivo cada vez más. No tenemos nada en contra, más bien valoramos mucho cuando de otros países los profesionales vienen y trabajan con nosotros acá en distintas áreas, en este caso en el área de la salud, en el área de la medicina. Pero también aquel paciente muchas veces cree de que por ir allá fuera del país, y hago la diferencia, y vos mejor que nadie nos vas a decir, más allá de la instalación, más allá de la infraestructura, más allá de todo lo procedimental, pero también está ese rol del doctor, del médico, ¿no? Que quizás con esa vocación y con esa preparación que tiene en su país puede ofrecer lo mismo acá a las personas, principalmente que no tienen los recursos para viajar, sí. Más ahora con los boletos, más allá con la estadía, si no tiene una ayuda fuera del país, si no tiene las condiciones, obviamente se ve truncado esa misión de salvar y de cuidar la salud del paciente, ¿no? Entonces yo rescato eso. También rescato, querido Alex, que esa esencia tuya al escucharte, y coincido, ha sido también observado en este caso por nuestras autoridades municipales, en este caso por la presidencia del Consejo Municipal de Santa Cruz de la Sierra, por los concejales, para poner el foco en tu vida profesional, en tu labor de servicio, y el mismo nombre de la medalla dice, ¿no? Servicio ciudadano, estar cerca a la gente. Ahí aterricemos en estos minutos, Alex, ¿cómo has recibido, ¿no?, esta noticia que mañana el doctor Alex Valdomar va a recibir esta medalla, y lo volvemos a decir, recibe la medalla al mérito municipal servicio ciudadano por parte del Consejo Municipal de Santa Cruz de la Sierra?
0: Para mí fue una sorpresa. Generalmente nosotros estamos muy abocados a la parte asistencial y luchando en una región que está sufriendo grandes transiciones, y creo que positivas. Estamos viviendo épocas de cambios. Eso, por supuesto que cuando llegué era algo diferente. Te voy a poner un paréntesis antes de hablar de la sensación de esta premiación. Los primeros meses y quizás el primer periodo, hablaba a mis jefes de Brasil, qué sé yo, les preguntaba para qué me fui a Estados Unidos, pasé tanto tiempo en el World Cornell, estuve en otros hospitales americanos, pasé con grandes profesores franceses aprendiendo otras técnicas modernas que se llaman endovasculares, y llego a mi región y no hay absolutamente infraestructura, recursos, materiales, me siento limitado, estoy volviendo a 30 años atrás. Y recibí un consejo de una persona que lo enfrentó también. Y me decía, cuando yo llegué de Oxford y tuve que traer en barco el primer microscopio para poder hacer las primeras cirugías complejas del cerebro, y todo estaba en contra, y tenía muchísimo tipo de obstáculos, infraestructura, todo, no había hospital. Y estamos hablando de Brasil, que es la quinta potencia en el mundo de medicina actualmente, en todas las áreas, pero hubo un periodo que estaba viviendo como quizás estamos viviendo ahora. Y me decía, Alex, nada resiste al trabajo. Y quiero darle ese mensaje a nuestras generaciones, que no pierdan la esperanza, que lo que debemos hacer es más bien trabajar más duro, concentrarnos y esforzarnos. Y si tenemos inseguridad, el conocimiento, el estudio nos va a dar la fortaleza y el expertise. Eso repercutió de forma para tener esa perseverancia. Y por supuesto que no esperaba esta nominación. Recibí una llamada, después una carta oficializada dentro del hospital. Y la primera sensación es, pucha, ¿seré yo? ¿Valgo? ¿No valgo? Pero por supuesto que uno tiene que estar agradecido con Dios y también entender que toda siembra en algún momento va a dar su cosecha. Así que no nos cansemos de hacer el bien, de sembrar. No importa, a veces tendremos mejores resultados, otras veces nos costará más. A veces vienen tiempos de zafra con pocas ganancias, otras con mayores ganancias. Eso hablando en un tema o un término más alegórico, ¿no?, más ejemplificativo, pero eso no significa que nos desanimemos, eso significa más bien perseveremos y sigamos adelante cada día, que en su momento cada cosa va a dar una retribución.
1: El momento llega en el lugar indicado, en este caso el reconocimiento, esta medalla también, como decimos, ¿no?, los que somos creyentes, los tiempos de Dios son los perfectos, ¿no? Los tiempos de Dios son los perfectos, perfectos para uno, perfectos también para el caminar que uno tiene, ¿no? Estamos seguros que toda tu familia, todos tus seres queridos, ¿no? Todo tu

0: ya culminar nuestros estudios y a partir de eso también normados desde una ética profesional, ¿no? Y en este caso de ustedes desde la labor de preservar esa vida ante todo. ¿Qué sigue de aquí en adelante? Nos quedan 2 minutos, querido Alex. ¿Qué sigue de aquí en adelante para el doctor Alex Valdomar?
1: Sí, creo que el recibir una premiación es una alegría, pero en realidad es una carga de responsabilidad de caminar con más fuerza. Es un desafío, ya que se está llegando a un reconocimiento, pero ese reconocimiento viene también acompañado de mucha responsabilidad. Esa es la medicina, esa es nuestra área. Para todos los que caminan, es un área que tiene su sabor dulce, pero también tiene un peso muy pesado, que tiene que ir con mucha responsabilidad, mucha humanidad, mucho cariño, mucho amor, mucha pasión para lo que hacemos, para los días difíciles, poder aguantar los días de tormenta. Y así es temporadas buenas, temporadas difíciles y temporadas buenas. En fin, Jaime, esto es una sorpresa, una alegría. ¿Y qué más? Alegría para mí también poder en una víspera, un poquito más de 24 horas, poder compartir en esta prestigiosa red de comunicación, porque no es un medio, es una red con varias vinculaciones, y ante esta audiencia tan privilegiada y con vos, mi amigo que me invitó a conversar sobre temas que realmente uno no los habla en el día a día.
0: Porque este segmento se llama Voces que Inspiran. Otras Voces, el programa que estamos a cargo, desarrolla contenido de valor, como lo mencioné al inicio, y tiene este segmento importante. ¿Y por qué estás acá? Es porque a través de tu testimonio, a través de tu accionar en este transcurrir de tiempo y a través del reconocimiento, también vas a seguir inspirando, ¿no? Porque en este segmento damos la palabra justamente a personas que con esta trayectoria y con este caminar, de alguna manera sos muy hidalgo, ¿no? Sos muy hidalgo porque conocemos tu capacidad, conocemos realmente la trayectoria que estás siguiendo. Y este va a ser el primero de muchos reconocimientos, estamos seguros, de verdad. Y sobre todo también entendemos que el mayor reconocimiento, y con esto creo que vos mejor que nadie podés amplificarlo más, el mayor reconocimiento es el del paciente que cuando está frente a vos, ¿no?, te mira, está expectante a tus palabras, está expectante a que lo veas desde que está echado hasta poder ponerse de pie o poder recostarse normalmente o poder despertar en muchos casos, ¿no? Creo que ese es el mayor reconocimiento.
1: Sí, es un trabajo en conjunto. Yo personalmente no atribuiría a algo muy muy personal, aunque uno tiene que poner toda su fuerza, pero también hay muchas personas que están detrás de uno y al lado de uno, y otras que estuvieron adelante de uno. Nosotros solamente somos una parte de todo un contexto. Entonces tenemos mucha gente que nos dieron aliento, otras que nos apoyaron, otras que ni vemos, y por supuesto otras que abrieron las puertas para que estemos aquí, inclusive hasta para recibir este mérito. Entonces, mi agradecimiento primeramente a Dios. Quiero agradecer también a todas esas personas que hacen posible que estas cosas puedan acontecer. Agradecerte, Jaime, también por el espacio que me está dando. Esto no acontecería si no me invitara. Entonces, así también es la vida. Nosotros necesitamos esa puerta que se abra. El entrar, caminar y todo el esfuerzo es algo también que suma. Es un trabajo en conjunto. Es un premio que viene en un contexto de muchas personas visibles y otras quizás invisibles. Pero no por eso no van a ser tan importantes y quizás sean más importantes que las visibles.
0: Así es, querido Alex. Vamos a enviar saludos igual a las personas que están siguiendo en este momento la transmisión y que están reaccionando a nuestra transmisión a través de nuestra página de Facebook, Otras Voces con Jaime Aguirre. Un saludo a Aide Ulunque, a Marco Oropesa, un saludo también a Fernando Capobianco Sandoval, un saludo a Miriam Guillén de Valdomar, que nos están siguiendo y están reaccionando en este momento también en la transmisión y seguramente están compartiendo esta alegría que va

0: a recibir nuestro querido doctor Alex Valdomar. Mañana, la noche de mañana, la medalla al mérito municipal, servicio ciudadano, por parte del Consejo Municipal de Santa Cruz de la Sierra. Las palabras finales para toda la audiencia, tenemos 30 segundos, querido Alex, a tus seres queridos, a toda la audiencia que nos sigue, a toda la población, adelante, por favor.
1: Gracias, no tengo más palabras, son más agradecimientos y muchos más agradecimientos, siempre, como lo dije hace un momento, a Dios, nuestro Creador. Si no tenemos fe, vamos a ser quizás muy fríos. La fe es algo que nos permite hacer las cosas a veces sin conseguir ver el resultado, la luz, sino caminamos y después vienen los acontecimientos. Una familia que está siempre dando un soporte, amigos, profesionales, colegas que han sido pilares fundamentales para que en medio de estas tormentas uno pueda mantenerse firme. Creo que uno es un conjunto de cosas. No creo mucho en la egolatría, creo más en el viejo y famoso y antiguo y efectivo concepto, el trabajo en equipo. Él es el que da resultado fabuloso.
0: Qué lindo, de verdad, creer en el trabajo en equipo es fundamental, hacer camino conjuntamente con todas las personas. Muchísimas gracias, que no sea la primera ni la última vez, ahora has sido invitado y nos has engalanado esta noche a través de reconocimiento, pero queremos conocer más sobre el aporte, sobre, vamos a conversar más adelante también en los siguientes programas, te voy a hacer la invitación nuevamente y espero que te hagas tiempito sobre la neurocirugía, ¿no? Tan fundamental, y ese quehacer del día a día de tu persona como médico. Muchísimas gracias, querido Alex.
1: Muchas gracias, querido Jaime, gracias a la Radio Marítima, gracias, queridos espectadores, y que tengan muy buenas noches.
0: Bien, retornamos acá en pleno, por favor. Hemos conversado con el doctor Alex Valdomar, sobre todo un gran amigo al cual nos conocemos desde que éramos adolescentes, ¿cierto? ¿No? Estábamos en un grupo de música de rock, ahí compartíamos. Después nuestros caminos también se volvieron a encontrar a partir de la fe. Nuestra fe nos une, nuestra fe, eso es algo fundamental, somos personas creyentes. Muchísimas gracias, mañana retornamos nuevamente con un invitado muy especial. Vamos a tener a un actor de las artes escénicas que nos va a engalanar en la noche previa a nuestro aniversario de Santa Cruz. Muchísimas gracias, soy Jaime Aguirre y como siempre, un gusto compartir con ustedes. Buenas noches.
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8: Pásame esa música, muchacho, que vemos.

Exactamente las 22:10 de la noche con 11 minutos, la hora en todo el país. Queridos amigos, señoras y señores, ¿cómo están ustedes? Estamos iniciando el programa Solo para Grande a través de Marítima 100.9, jornada de martes 22 de septiembre del año 2026. Hasta las 23:11 de la noche lo vamos a estar acompañando con lo mejor de la música inolvidable, música de recuerdo. Línea telefónica para que se ponga en contacto con nosotros es el 710-13-821. Leonardo Daniel Parada Carrión, que está en los controles, compaginando la música.

Exactamente, sí, 22 horas 10 de la noche con 18 minutos. 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

0: Son las 22 horas 10 de la noche con 19 minutos, noche de martes. Hoy es 22 de septiembre. Hay muchos acontecimientos que están preparando para llevar adelante la festividad, el aniversario de Santa Cruz este 24 de septiembre. Y bueno, nada mejor poder conocer un criterio, una opinión de nuestro querido amigo, el doctor abogado, Jorge Álex Coca. ¿Cómo recibimos a Santa Cruz? ¿Cómo podemos motivar, incentivar a nuestra juventud de que podemos enarbolar nuestros símbolos, si se quiere, símbolos cruceños, como es la bandera, el escudo, nuestro himno, nuestra música, nuestro patrimonio, como es la esencia pura de la identidad? Querido doctor, ¿cómo le va? Muy buenas noches. Gusto de saludarlo. Esto es Marítima 100.9.
1: Buenas noches, don Antonio. Muchas gracias por la cobertura. Gracias a la radio y por medio de usted, a todas las personas que todavía están sintonizando en este mes patrio para nosotros, ¿no? Con algunas novedades que quizás usted nos las va a plantear con algunas preguntas para poder responder.
0: Totalmente de acuerdo, querido doctor. En primera instancia, Santa Cruz nunca se ha rendido ante la crisis. Usted había visto, ya se inauguró la feria exposición, es la vitrina comercial hacia el mundo, pero sin embargo, atrás de todo esto viene una hecatombe con la situación de la quita de la subvención de los carburantes por parte del gobierno. Hay pronunciamiento de varios sectores. ¿Cómo lo ve su óptica política, querido doctor?
1: Las medidas que ha tomado el gobierno nacional siempre han sido un desafío para Santa Cruz. Santa Cruz siempre ha crecido a través del desafío y creo que esta vez va a ser un otro desafío para seguir creciendo. Nos dan las medidas ahora muy muy difíciles, muy complicadas en el sector, sobre todo en el tema agrícola, ¿no? Por el tema del combustible.

0: En ese sentido, tenemos un desafío nuevamente los cruceños para poder encarar cómo hacemos este tipo de cosas. El presidente ha lanzado un decreto en el cual da a entender de que necesitamos subir los combustibles, y quizás es la forma formal de decir, o legal de decir, hay que subirlo esto, pero detrás de ello hay un sinnúmero de consecuencias que ya, por ejemplo, ha anunciado el transporte, que el día lunes tenemos un paro, ¿no? Imagínese usted un estado de sitio, un estado de excepción,
1: Sí.
0: que ahora tiene que bregar con el tema del transporte para el sector popular. ¿Cómo lo hacemos eso? ¿O por qué se dicta este tipo de cosas? Quizás la medida en el fondo tiene un sentido, pero ¿por qué hoy en el mes de Santa Cruz, ¿no? Entonces tenemos un desafío grande los cruceños para poder encarar esta medida.
1: Justamente le iba a tocar el tema municipal, querido doctor. ¿Cómo lo ve desde su punto de vista? ¿Cómo está marchando el trabajo del nuevo gobierno municipal?
0: El gobierno municipal tiene un desafío grandísimo con el sector de transporte. Mire usted, y para nadie tampoco es novedad. El parque automotor y el público tiene un gran porcentaje que ya viene trabajando y operando con sistema de GNV, pero hoy dice que le afecta el tema del combustible. Quizás es cierto en un porcentaje. Entonces, hay que tener la habilidad y la firmeza de que cuando se haga el estudio de costo, se tiene que decir cuántas unidades trabajan a GNV y cuántas están a diésel.
1: Sí.
0: Entonces, no podemos ser tan intolerantes con la población. Muchas operaciones del sector público de micros trabajan con GNV.
1: Sí.
0: Muchos taxis trabajan con GNV y están cobrando como si estuviesen operando con gasolina y diésel. Entonces, yo creo que vamos a esperar ahora la firmeza tanto del Consejo Municipal como del Ejecutivo para que se regularice. Está bien, para nadie es novedad que se quita la subvención, pero no es el mismo el costo operativo de operar con GNV que trabajar con gasolina y diésel. Entonces, ellos hacen muchas veces decir, no vamos a trabajar, quitamos las unidades que están trabajando acá y operan las unidades que están a diésel. Efectivamente, puede haber unidades a diésel, pero el costo operativo y las condiciones de esas unidades son diferentes.
1: Claro que
0: Ahora
1: sí.
0: tenemos que ver la firmeza de cómo opera y cómo va a negociar la parte ejecutiva.
1: Se recuerda, querido doctor, en anteriores gestiones municipales, cuando fungía como concejal el ingeniero Mamén Saavedra, era intolerante cuando hacían los paros los transportistas, y cuando él anunciaba que cuando llega al municipio iba a llegar con los ómnibus modernos para Santa Cruz para evitar ya esos abusos y atropellos que hacía el sector del transporte con amenazas y amagues de paro, pero ya no se pronuncia ahora que está en función.
0: Ahora que está en función, yo parto de una cosa. Creo que la solución no pasa por incorporar unidades de transporte municipal. En todas partes del mundo, el transporte es privado. En todas partes donde él vea, es privado. O sea, si ahora amenazan por decir de que van a parar el lunes, ahí queremos ver la firmeza del señor Mamén Saavedra. ¿Qué es lo que va? ¿Cómo va a negociar? Esta es la oportunidad maravillosa de decirle, bueno, paren, licitemos con empresas privadas el sector de transporte. No pasa por otra cosa. ¿Me entiende? En
1: Sí.
0: todas partes del mundo el sector de transporte es sector privado. Entonces, él no puede decir, ahora vamos a poner no sé, pues Tupacamba, lo que usted quiera acá. Ahora lo que se tiene que hacer es licitar con empresas privadas para que el servicio cambie. Si no seguimos con el mismo tratamiento, porque mire, usted va a las unidades que están acá, que trabajan a diésel, que las van a sacar para solo presionar, y el resto, todas son a gas. ¿Entiende? O sea, el costo operativo es diferente. Hoy es el momento, ni la municipalidad, solo ahora se tiene que negociar con el sector privado para ver cómo mejoramos esa condición del transporte.
1: Claro que sí, claro que sí. Le agradezco mucho por su intervención, por su opinión, querido doctor. Un gusto saludarlos y tenga una gran festividad en estas fiestas departamentales de Santa Cruz.
0: Muchísimas gracias, Antonio. Estamos a la orden.
1: Cómo no, un gusto saludarlos. Vamos a la música, querido Daniel. Esto es solo para grande a través de Marítima 100.9 en esta jornada de día martes con la música para ustedes.
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1: 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Son las 10 de la noche con 34 minutos. Bueno, me acaban de llamar de la zona del mercado mutualista. Mañana está el aniversario. La Asociación de Comerciantes, 23 de septiembre, está conmemorando 44 años de vida interinstitucional. Habrá una bonita verbena preparada para el 25, pero mañana habrá confraternización entre todos los socios integrantes de esta institución, y el 24 habrá una ofrenda floral a los pies del monumento de Ignacio Guarne, y el domingo 25 habrá un hermoso festejo conmemorando los 44 años de vida institucional de la Asociación de Comerciantes, 23 de septiembre, del mercado mutualista. Felipe Barra y todo su directorio agradecen la preferencia que le brindan sus afiliados.

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Faltan solamente 19 minutos para que sean las 11 de la noche. Estamos presentando Solo para Grande Marítima 100.9. Te agradezco, Señor. 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

Faltan seis minutos para que sean las 23 horas. 11 de la noche. Esto es Solo para Grandes, escuchando a los grandes inolvidables. Su turno, Nicola Di Bari.

Faltan solamente dos minutos para que sean las 11 de la noche. 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

0: Marítima FM 100.9 anuncia la hora.
1: 23 horas, 11 de la noche.
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Exactamente las 11 de la noche, 5 minutos. Esto es Un Metro Cuadrado. Noche de radio, Marítima 100.9, escuchando hermosas y bellas melodías a esta hora de la noche con los mejores violines.

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cuando me estaba yendo, todavía llegaban invitados. Sabú, Abracadabra, Banana, Dani, Grupo 1, los chicos de Música en Libertad y las chicas también. Ah, mi amigo Sálaco era realmente...

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23 horas 11 de la noche con 24 minutos. Esto es Un Metro Cuadrado, noche de radio marítima 100.9. La línea telefónica del programa 710-1381. Saludamos a todos los amigos del volante que están en sintonía del programa, la gente que nos escucha ahí en el domicilio, en el taller, los que están haciendo custodia, los que están haciendo el trabajo de serenaje, escuchando la radio. Saludos cordiales.

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0: Faltan solamente 22 minutos para que sean las 24 horas 12 de la noche, escuchando Un Metro Cuadrado. Noche de Radio Marítima 100.9, el sector de recuerdos con bellos recuerdos en boleros a esta hora. 710 13 821 es el automático del programa.
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0: Este 23 de septiembre está de aniversario la Asociación de Comerciantes. 23 de septiembre, Mercado Mutualista, 44 años estarán celebrando de vida institucional. A nombre del presidente y todo el directorio, agradecen la preferencia y la confianza que le han brindado todos sus socios, todos los que integran esta institución y a sus clientes por darnos esa preferencia. Felicidades, Santa Cruz, te desea la Asociación de Comerciantes 23 de septiembre, que está de aniversario el día de mañana. Hay interesante programa de festejo.

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0: 11 minutos y serán las 24 horas 12 de la noche. Seguimos escuchando los hermosos, bellos recuerdos en boleros aquí en Marítima 100.9.
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1: Elástico, felino, suspicaz, confiado. Solo en sí mismo abría las rutas del misterio. Porque el bosque era eso para él. Encantado paraje donde tienen sus dioses un imperio. Y el bosque fue su única posible salvación. Desde hace 4 siglos regresar a su origen. Cuando la ley impuesta quería su misión, servidumbre y trabajo del humilde aborigen. El camba es la conciencia postrera del paisaje. Y hasta un remordimiento de la naturaleza. ¿Qué hicieron si pudieron por atajar su viaje? Porque el camba se ha ido sin dolor ni tristeza. Dejó su triste choza, sus verdes gramadales, sus cristalinas aguas de arroyos y lagunas. Y alzando la cosecha de los áureos maizales, se ha llevado por delante luciérnagas y luna. ¿Cuántos miles de años perdidos en la noche? De los tiempos con él no volverán, ni menos a los campos el mágico derroche volverá prodigando su fantástico afán. Ya no puede llegarse confiado a su tapera, descansar sin recelo bajo su mismo techo, mientras prepara el locro su joven compañera, cuya sonrisa excluye la pena o el despecho. Se va porque no quiere contagiarse de aquello. Extraños visitantes venidos de quién sabe qué regiones inhóspitas o países más bellos, sin embargo, con algo perturbador y grave. Lejos de lo actual, rumbeando en el baldío, sin dolor, sin amor, se va el camba, su estera recogida en el hombro y en el tar y el avío, del viento, de las nubes, del sol y la pradera.

0: Estamos ya en los primeros 6 minutos de este día, miércoles 23 de septiembre del año 2026. Un nuevo día, y lo hacemos como siempre aquí en Marítima, saludando a esta tierra oriental, tierra pródiga, tierra fértil, bendecida por Dios, Santa Cruz, con su música, con la música nuestra, la música oriental, la música camba. Saludamos a Santa Cruz en este nuevo día. Estamos presentando A Paso Seguro hasta las 2 de la madrugada.
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0: Hoy la Asociación de Comerciantes, 23 de septiembre, del Mercado Mutualista, celebra 44 años de vida institucional. Saludamos a Santa Cruz por su efeméride departamental y comprometido con el desarrollo de esta región y con nuestro trabajo. Salud, Santa Cruz, te dice la Asociación de Comerciantes, 23 de septiembre.

0: Esto es Santa Cruz y su música aquí en Marítima 100.9 en este nuevo día, día miércoles 23 de septiembre.
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0: Se vienen tiempos mejores para Santa Cruz, por ejemplo, ya se van alistando, se le va a decir chau a los sindicateros del transporte. Casi ya está confirmado, hay empresarios cruceños que se están animando a poner un servicio para el transporte público. Hay dos empresarios de importadoras de vehículos, ¿ah? Hay un grupo de la banca que también sabe de maquinarias y cómo se pueden mover las cosas públicas. Y están en Santa Cruz gente de Colombia con bastante experiencia en Transmilenio y ni qué decir, los chinos, pero eso no tenemos... datos muy confirmados, pero ya están en Santa Cruz haciendo el estudio, ¿eh? Llave en mano, todo desde buses hasta recaudos, cámaras, wifi y aire acondicionado. Solo quieren que haya el reglamento de la ley de concesión que sacó el Consejo Municipal de Santa Cruz. Aprovecharán la FECPO Cruz para el acercamiento y la coyuntura del diésel para proponer combustibles económicos en operaciones. Así que se vienen buses modernos para Santa Cruz.

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4: Los primeros 21 minutos de este nuevo día miércoles, estamos ya con el programa A Paso Seguro, escuchando lo nuestro, la música oriental, ¿sí?
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4: Línea telefónica del programa para que se ponga en contacto con nosotros es el 710-13-821.
6: Si no tuvieras conflictos con tu pareja, ¿intentarías separarte? No, ¿verdad? Entonces, si el motivo no es tu pareja, sino los conflictos, ¿por qué te separas? Con la separación no vas a solucionar nada. Al contrario, pronto tendrás nuevos problemas, mucho más tristes y algunos imposibles de resolver. En nombre de tu dignidad vas a destruir tu amor y herir mortalmente a quien hasta hace poco era parte de tu vida. Una separación no tiene nada positivo. Aun si vuelven a juntarse, ya nunca más será lo mismo. Los problemas de tu matrimonio no los vas a resolver como lo soñaste, con tu pareja, juntos frente al mundo, sino uno en contra del otro. Los humanos somos tan torpes que hacemos lo imposible por conquistar al ser que amamos y cuando lo tenemos en casa nos empeñamos en hacerlo infeliz. Si descubrimos que no piensa como nosotros ni tiene nuestros gustos, creemos que nos equivocamos. Tratamos de cambiar su manera de ser y como no acepta nuestras imposiciones, aseguramos que tiene un pésimo carácter. Todo está mal en nuestra pareja. Todo está bien en nosotros. Nos molestan sus errores y defectos, pero vivimos felices con los nuestros. Tú no caigas en todo esto. Salva tu matrimonio. No te separes. Piénsalo bien. Si no puedes vivir en paz con el ser que amas, ¿con quién crees que eres capaz de vivir? Si no puedes resolver los problemas de tu casa con tu pareja, ¿cómo piensas enfrentarte al mundo ante personas que no sienten por ti ningún afecto? Si a pesar de todo insistes en separarte, o tu amor es verdadero pero te falta coraje para defenderlo, o tu amor es tan falso que no vale la pena luchar por él, tanto que tú mismo quieres destruirlo.

00:30, estamos presentando a Paso Seguro Marítima, 100.9, jornada de día, miércoles, hoy 23 de septiembre.

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0: que fue ayer.
1: Faltan solamente 13 minutos para que sea la una de la madrugada. Estamos presentando A Paso Seguro, voces femeninas que le cantan a México. Ana Gabriel canta. Línea telefónica del programa 710-13-821. 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

cariño, amor y respeto. Más que una canción, es una oración de amor que quiero dedicar, como siempre, con el mismo amor, cariño y respeto, a todas las mamás que esta noche me han venido a visitar. Sobre todo para aquellas que están un poquito más lejos de mí,

0: Aunque el caso no les cuadre, les voy a contar la historia del cantor don Belisario, que Dios lo tenga en la gloria. 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Era de frente un espequi con las clavijas de gancho. Y la boca de la caja, ja, ja, como la del mismo infierno, que la dibujan abierta hasta la punta de un cuerno. Un tumbe en la pulpería para encordar el instrumento hizo al fin don Belisario, empeñando el sentimiento. Boquiabierta del asombro se quedó su pobre vieja, cuando la tuvo en sus manos, lo mismo que una bandeja. No era para menos tampoco. Pocos hombres de su clase, que no es lo mismo formar con 4 palos un jase. Y así que tiñó la tarde, ya lo vieron a distancia, con su guitarra en el hombro, llegando a Perseverancia. Otra cosa es con guitarra, le dijo a los preguntones, cuando de veras y en chiste lo apartaban a empujones. 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Sin que nadie se lo pida, y en lo mejor de la farra, después que tocó la orquesta, hizo sonar su guitarra. Fue grande la novedad. Sonaba por 4 juntas, que un mojeño le ofreció, en cambio hasta 4 yuntas. De gusto don Belisario le dio campo al aguardiente. Después, entre canto y canto, ya no la vivo a la gente. Aquí la historia que cuento a su final se avecina, porque el pobre guitarrero amaneció en la cocina. Y no se sabe si fue envidia, pero la gente asegura que entre las brasas apenas pudo hallar la encordadura.
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4: Hola, hola, mis amigos, ¿cómo están? Buenos días, bienvenidos a las noticias. Los temas noticiosos destacados de las últimas horas a partir de este momento. Los actos que se están cumpliendo en Santa Cruz por la efeméride cívica departamental. Bueno, en realidad ya comenzaron, ¿no?, los actos oficiales, sí, con lo que ha ocurrido anoche con la Asamblea Legislativa Departamental y el acto que se ha cumplido ya de manera oficial con palabras importantes, ¿no?, tanto de la parte legislativa como ejecutiva. El gobernador ha pedido a los cruceños unidad, por ejemplo, unidad. Juan Pablo Velasco, gobernador cruceño, ha pedido a los exgobernadores Rubén Costas y Luis Fernando Camacho trabajar juntos por Santa Cruz. El pedido lo realizó anoche en el marco de la sesión de honor de la Asamblea Legislativa Departamental, que entregó la máxima distinción, la Cruz Potenzada, a ambas ex autoridades departamentales, ambos ex gobernadores. Hoy Santa Cruz está dando una lección de madurez, una lección de institucionalidad y sobre todo una lección de unidad. Hoy por primera vez tenemos reunidos a los tres gobernadores democráticamente electos de la historia de nuestro departamento. Tres personas distintas, tres estilos diferentes, tres formas distintas de entender la política con diferencias de visión, diferencias de gestión, incluso puede ser diferencias ideológicas, pero que hoy vamos a dejar de lado todo porque Santa Cruz está por encima de los hombres y de los nombres propios, señaló el gobernador en su discurso anoche. Para el gobernador J.P. Velasco, siempre Santa Cruz será más importante que todo y por eso quiero hacer algo que considero justo. Rubén, creo que la inmensa mayoría de los cruceños siempre le estará agradecido por su lucha por la autonomía, manifestó y recalcó los años que defendió la descentralización y enfrentó el centralismo para darle el poder de decisión a nuestro departamento. En cuanto a Luis Fernando Camacho, dijo: creo que también la historia le reconocerá su liderazgo, la defensa por la democracia desde Santa Cruz. Desde el comité encabezó movilización de millones de bolivianos el año 2019 por la defensa de la democracia y es justo reconocer aportes a quienes entregaron su vida, su libertad, y seguramente usted va a siempre estar en la historia de este hermoso departamento y de esta tierra. para siempre, le dijo. JP dijo también, sigamos luchando juntos por Santa Cruz. No sabemos qué va a pasar. Tenemos que estar listos y preparados para siempre seguir defendiendo los colores de esta tierra, de Santa Cruz. Esas fueron parte, solo parte de las sentidas palabras del gobernador J.P. Velasco, anoche en la sesión de honor de la Asamblea Legislativa Departamental, que se cumplió y que en realidad fue una, como dice el gobernador, ¿no?, una verdadera lección para toda Bolivia de unidad, ¿no?, de unidad frente a las diferencias, porque hay diferencias, sí hay diferencias, por supuesto, hasta generacionales, ¿no? Pero cuando hay que luchar por Santa Cruz, hay que dejarlo todo de lado. Hay que empuñar primero la verde, blanco y verde en favor de nuestro departamento. Que dijeron dos de los homenajeados, ¿no? Rubén Costa dijo, tras recibir la Cruz Potenzada, la máxima distinción que otorga la Asamblea Legislativa Departamental a los cruceños, dijo, la lucha cruceña nació con un sentimiento de efectiva bolivianidad. Ese fue el centro del mensaje del ex gobernador Rubén Costas, el primer gobernador electo por el pueblo cruceño.

también habló el ex gobernador Luis Fernando Camacho. Ya con la cruz potenzada impuesta en su cuello, el propio ex gobernador Luis Fernando Camacho pidió disculpas por los errores cometidos y llamó a la unidad de los cruceños.

estuvo muy emotiva anoche, ¿no? Toda esta ceremonia que se cumplió anoche y que significó, sí, y me quedo con eso, ¿no? Realmente me quedo con eso, significó una verdadera lección para el país, una lección de unidad en medio de diferencias que pueden haber, incluso de gente que tiene la misma corriente ideológica, pero siempre hay diferencia. Y efectivamente, como dijo J.P. Velasco, el gobernador actual, tenemos diferencia, incluso dio a entender que diferencias generacionales, ¿no? Pero por encima de todo está Santa Cruz y hay que luchar por Santa Cruz. Y con eso me quiero quedar, ¿no?, de este mensaje de unidad que hemos escuchado anoche. Enseguida le voy a dar a conocer qué otros actos se tienen previstos para hoy, ya en la previa, ¿no?, del festejo mismo de Santa Cruz, festejos que, como digo y repito, ya ha comenzado anoche.

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10: Bueno, se ha cumplido ya un nuevo partido por el torneo seriado, ¿no? El torneo seriado que es el único que se está disputando ahora porque estamos en fecha FIFA, ¿no? En nuestro país el todos contra todos se paraliza por unos días mientras está la fecha FIFA. Y anoche hubo un partido. Real Potosí venció por la mínima diferencia a Nacional Potosí por la segunda fecha reprogramada de la Copa Bolivia en el torneo por series, ¿no? En la denominada fecha de clásicos interseries. El partido se disputó en el estadio Víctor Agustín Ugarte de la capital potosina. Lilas y Rancho Guitarras protagonizaron un duelo parejo en los primeros minutos, con ambos equipos buscando controlar la dinámica del juego. Sin embargo, el partido se complicó temprano para el conjunto de Villegas. A los 6 minutos, durante una salida de Nacional Potosí, Josué Hoyos controló mal un pase en 3/4 de cancha y Manuel Cárdenas aprovechó el error, le robó el balón y se perfiló hacia el arco. Pero Hoyos lo derribó. El árbitro interpretó que era jugada de peligro y de último hombre, por lo que le mostró tarjeta directa, la roja. Con un jugador más, Real Potosí parecía tener todo a su favor y minutos después incluso marcó un gol, pero fue anulado por fuera de juego. Cárdenas recibió por derecha, tocó para Igor Suárez, quien se dio a William Fernández. El volante envió un centro al área donde Cárdenas apareció para rematar y marcar, aunque estaba, como digo, adelantado. Al final, Real Potosí terminó ganando este partido a Nacional y se quedó en realidad con el clásico de la Villa Imperial. Bueno, eso entonces en el único partido cumplido ayer por esta fecha que así fue reprogramada, ¿no? En el clásico Interseries. Bueno, y donde las cosas parecen complicarse día que pasa es en Blooming, ¿no? ¿Por qué? Porque sigue ahí lo de Ervin Sánchez, que no se sabe si ya renunció o no renunció, si lo echaron o no lo echaron. Pero, en medio de todo, Carlos Aragonés dejó de ser ayer el director técnico, perdón, el director deportivo de Blooming, ¿no? Luego de presentar renuncia al cargo, decisión que él mismo dio a conocer y que puso fin a su vínculo con la institución celeste después de poco más de 3 meses de haber asumido esta función. Aragonés había llegado al club en junio de este año con la misión de fortalecer el proyecto deportivo, especialmente en la planificación, el desarrollo de las divisiones formativas. Recordemos que Aragonés fue bicampeón con Blooming, ¿no? Bueno, tiene una rica historia entonces en la institución celeste. Ya está, no va más. En una jornada en la que también se confirmó la salida de Ervin Sánchez de la dirección técnica. Ambos habían compartido varios ciclos de trabajo, incluso en la selección boliviana y también en Oriente Petrolero. Y así el equipo de Blooming pues está como que de tumbo en tumbo, ¿no? De tumbo en tumbo, y no está bien en lo deportivo, no está bien en lo institucional, y ahora también en cuanto se refiere a la dirección técnica. Bueno, así está entonces en la institución celeste, que por hoy no pasa un buen momento.

0: La selección boliviana que se prepara para partidos amistosos que se le vienen, ¿no? Y en este sentido hay que decir que hay jugadores que están llegando y que están por completar ya la totalidad de los jugadores que han sido convocados para estos partidos, ¿no?, de práctica que tendrá la selección boliviana. Tales son los casos de Morales y López, ¿no? López, por ejemplo, ya llegó y La Verde se está completando para estos partidos amistosos. La selección ya cumplió dos entrenamientos aquí en Santa Cruz y lo hizo ya con plantel completo. La principal novedad fue la incorporación de Óscar López, quien se convirtió en el último de los 26 convocados en sumarse al grupo dirigido por Óscar Villegas. La práctica estaba inicialmente programada para realizarse durante la mañana, pero la intensa lluvia de ayer, ¿no?, hizo trastabillar lo planificado, ¿no? Bueno, el trabajo se llevó a cabo finalmente por la tarde en el estadio Tahuichi. Con la totalidad de los convocados, Villegas comenzó a poner énfasis en dos amistosos que se están por cumplir, ¿no? Primero ante Paraguay y después también ante Argentina. Si bien existen algunas novedades en la nómina, el entrenador mantiene una base importante de futbolistas que han formado parte de las últimas convocatorias de la selección boliviana absoluta. La idea es darle continuidad al proceso y al mismo tiempo observar nuevas posibilidades de cara a los próximos desafíos que se vienen, que tienen que ver ya con las eliminatorias.
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Ahora son las 6 de la mañana con 5 minutos, 6 de la mañana, 5 minutos en Santa Cruz de la Sierra. Bueno, en el marco de los festejos por la efeméride cívica departamental, ya lo dije, comenzó, ¿no?, la celebración oficial ya con lo de anoche de la Asamblea Legislativa Departamental, y senadores y diputados van a sesionar hoy por separado en nuestra capital también por el 24 de septiembre, ¿no?, por la efeméride. Los diputados fueron convocados para las 9 de la mañana de hoy en la Casa de la Cultura, Raúl Otero Reich. En la agenda de esta instancia legislativa se contemplan 8 proyectos de ley para diferentes municipios de nuestro departamento. 8 proyectos de leyes, ¿no? Entre las iniciativas se destaca la ampliación a 8 carriles de la avenida Cristo Redentor, ¿no? La construcción de un túnel bajo el aeropuerto.

Puerto del Trompillo y la construcción de un hospital oncológico. También existen proyectos para Cotoca, Buenavista y El Torno. Además habrá homenajes camarales a instituciones y personalidades. La sesión de la Cámara de Senadores está convocada para las 3 de la tarde en el Salón Edgar Rosales del Tribunal Departamental de Justicia de Santa Cruz. Esta sesión se desarrollará bajo un orden del día que contempla informes de comisiones, asuntos del día y asuntos en mesa. La sesión se llevará adelante en un contexto en el que diferentes instituciones rendirán homenaje a Santa Cruz. Ya en la noche será el turno del Consejo Municipal, con una sesión de honor donde se prevé nombrar hijos ilustres a los bomberos voluntarios, una decisión que ha sido evidentemente aplaudida por el pueblo cruceño, porque nuestros bomberos merecen eso y mucho más de reconocimiento a el trabajo que desarrollan en bien de todos, ¿no? En bien de todos, porque cuando hay un incendio no se está mirando nada más que salvar vidas y salvar situaciones de emergencia, ¿no? Entonces, bien, entonces, por esta distinción que se les va a hacer a los bomberos. Bien, entonces, por nuestras instituciones. Una pausa en estos, en estas informaciones referidas a la efeméride cívica cruceña. Para dar paso al dato de la cotización oficial del dólar, pero voy a volver con lo de la efeméride, porque hay mucho más que informar todavía en torno a lo que se viene para hoy y también para las siguientes horas en cuanto a los actos importantes que se van a cumplir por la celebración cívica cruceña.

ahora sí la información. El Banco Central de Bolivia ha publicado anoche la cotización oficial del dólar para hoy, miércoles 23 de septiembre. La divisa, atención, vuelve a superar la barrera de los 12 bolivianos. En concreto, el dólar se cotiza para hoy en 12 bolivianos con 6 centavos, 12 bolivianos 06 centavos, que son 16 centavos más en comparación de la cotización de ayer, que estaba en 11 bolivianos con 90 centavos. En las últimas jornadas se registraron ascensos bruscos en la cotización del dólar, la cual se inició con, recordemos, 9 bolivianos 83 centavos, también en esta última fase ya el 17 de este mes, acumulando hasta la fecha un incremento de 2 bolivianos con 23 centavos en pocos días, ¿no? Bueno, entonces el dólar, recordemos, también alcanzó su récord más alto con 12 bolivianos con 64 centavos el 9 del presente mes de septiembre, y tras la implementación de medidas económicas por parte del Banco Central durante varias jornadas consecutivas, se registró, recordemos, un descenso en la cotización oficial, llegando a 9 bolivianos con 83 centavos el 17 de este mes, ¿no? Sin embargo, otra vez se observa hasta hoy un incremento en la cotización oficial. Reitero entonces, para hoy la cotización oficial es de 12 bolivianos 06 centavos, es decir, 16 centavos más en comparación de la cotización de ayer, que fue de 11 bolivianos con 90 centavos. Y sigue el dólar en ascenso, ¿no?

Pero ayer, en realidad, todos aguardábamos una determinación que iban a anunciar los transportistas, y sí se dio, y no es buena noticia. La Confederación Sindical de Choferes de Bolivia decidió replegar sus unidades el próximo lunes 28 de septiembre, replegar todo su parque automotor en todo el país, en rechazo al nuevo precio del diésel. En los hechos es un paro, ¿no es cierto? Claro, es un paro. No declarado, pero es un paro. En los hechos es un paro, porque en realidad no van a trabajar ninguna unidad de los transportistas en todo el país por esa jornada. Pero eso no es todo, porque escuche el desarrollo de la información. Este anuncio implica que la paralización, la suspensión, será en todos los servicios de transporte, también en la totalidad de las modalidades de este servicio: urbano, interprovincial, interdepartamental e internacional. Así lo hizo conocer el principal ejecutivo de la organización sindical, Lucio Gómez, tras el ampliado que se desarrolló en Santa Cruz. El lunes no habrá transporte público en todo el país, anunció de manera oficial y categórica. Pero eso no es todo, porque luego el propio dirigente Lucio Gómez anunció una protesta escalonada, atención, hasta llegar a una suspensión indefinida del transporte público. Sí, así como lo escucha, un paro o una suspensión indefinida en el transporte público en todo el país, aunque aclaró una y otra vez que no se trata ni de un paro declarado y tampoco de bloqueos que se vayan a cumplir en el país, ¿no? Se trata de una situación que se ha llevado a enfrentar al transporte público con la población entre bolivianos, y por lo tanto se determina el repliegue de todo el parque automotor. No es un bloqueo, decía una y otra vez Lucio Gómez, el máximo dirigente nacional de los transportistas. Gómez indicó que no saldrá ningún vehículo de las terminales del país en busca de que se refleje la situación que enfrenta este sector tras la quita de la subvención de el precio de del combustible diésel, ¿no es cierto? Y es por eso que los transportistas llevan adelante esta medida de presión, llevarán adelante el próximo lunes entonces, ¿no? No habrá ningún tipo de transporte público en Bolivia, ¿eh? Entonces, el gobierno tiene hoy, que es miércoles, tiene jueves, tiene viernes, tiene sábado y hasta el propio domingo para evitar que esta situación llegue a concretarse, ¿no? Porque sería de un gran perjuicio para todo el país.

0: ¿Cómo ha reaccionado el gobierno en, luego de este anuncio? Bueno, como suele hacerlo, todavía sin una posición absolutamente definida como para evitar esta paralización de actividades de los transportistas. Escuche, por ejemplo, lo que dice el ministro de Gobierno. Marco Antonio Oviedo se refirió a este anuncio del repliegue del parque automotor el lunes próximo. Dijo, la sensación que yo tengo es que muy difícilmente va a ser un paro nacional. Habrá algunos sectores que acaten, otros que no. Yo creo que la mayoría no lo va a hacer, dijo el ministro, señalando que la población quiere trabajar y quiere también dialogar para evitar situaciones como la que se viene. El ministro Oviedo recordó que aún se encuentra vigente el estado de excepción, por lo que se desplazaron efectivos policiales y militares para garantizar la libre transitabilidad. Hay un desplazamiento de la policía y de las Fuerzas Armadas. No se van a permitir los bloqueos, y esto lo digo con absoluta claridad, dijo. Bueno, pero bloqueo no va a haber, ministro, ¿no? Bloqueo no va a haber, eso está claro. Lo que sí va a haber es, pues, este repliegue de unidades, ¿no? De micros, de todo el transporte público a nivel nacional. No se habla de bloqueo en ningún caso, ¿no? A ver, ¿qué hace el gobierno para evitar este paro en los hechos de los transportistas?
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2: Ahora son las 6 de la mañana con 19 minutos, 6 con 19 minutos, y hay más temas informativos. ¿Qué va a pasar, por ejemplo, con algunas otras situaciones que se vienen en el país? Las actividades por la efeméride departamental, todo esto ya le he venido informando. Y también hay más detalles con respecto a este asunto, porque ¿qué otras actividades se van a cumplir durante la jornada de hoy? A ver, le cuento todo a continuación. La gobernación presentó el cronograma de actos cívicos en homenaje a la gesta libertaria del 24 de septiembre del año 1810, fecha en la que nuestro departamento conmemora los 216 años del primer grito libertario. Hoy, atención, a las 19 horas, sí, hoy a las 7 de la noche será el tradicional desfile de teas que partirá desde la Plaza del Estudiante y recorrerá el centro de la ciudad hasta llegar a la Plaza 24 de septiembre. Para mañana los actos comenzarán a las 7 de la mañana con la ofrenda floral en el monumento al coronel Ignacio Warnes, ubicado en la plaza principal. Posteriormente, 8:30, se realizará la iza de banderas, ¿no?, en la plaza. A las 9 en la catedral se desarrollará el Te Deum. Una vez concluida la ceremonia religiosa, las autoridades se trasladarán al palco oficial instalado en la plaza principal para participar desde las 10 de la mañana del desfile cívico-militar. Este desfile partirá desde la Plaza del Estudiante, continuará por la calle Libertad y culminará en la plaza principal 24 de septiembre. Bueno, insisto entonces, además, con la información para recordar que hay 4 sesiones, ¿no?, legislativas por la efeméride cívica, ¿no? La Cámara de Senadores va a sesionar, ya lo dije, la Cámara de Diputados también, el Consejo Municipal lo mismo, anoche lo de la Asamblea Legislativa Departamental, ¿no? Entonces, así se van a ir desarrollando las actividades por la efeméride cívica departamental. Pero mientras todo esto acontece aquí, el presidente del Estado está fuera de Bolivia. Sí, el presidente Rodrigo Paz ha asistido ayer por la tarde a la reunión convocada por su homólogo estadounidense Donald Trump en el marco del Escudo de las Américas, una coalición internacional contra el crimen organizado promovida por Casablanca. Llegamos a la reunión del Escudo de las Américas, escribió el presidente en sus redes sociales, junto a una fotografía en la que aparece junto a los presidentes de Chile, de Argentina, de Ecuador, de Paraguay y de República Dominicana. Más temprano, el mandatario boliviano había señalado que se encontraba en una reunión virtual con su gabinete de ministros tras participar en la conferencia de la Corporación Andina de Fomento, Programa Nacional de las Naciones Unidas para el Desarrollo, el PNUD, ¿no? Reunión es muy importante en el marco de lo que se está preparando y de lo que le voy a informar a continuación también. La Alianza Escudo de las Américas, liderada por Estados Unidos, propuso ayer sancionar colectivamente a 24 grupos del crimen organizado en la región, a los que considera una amenaza inmediata y compartida. Anunciamos hoy la primera acción conjunta para enfrentar el flagelo del narcoterrorismo, explicó el comunicado emitido tras una reunión de líderes de la coalición en la sede de la ONU. En el encuentro estuvieron los mandatarios de Bolivia, Argentina, Chile, Ecuador, Guyana, Honduras, Paraguay, Perú y República Dominicana, así como el nuevo vicepresidente de Colombia, José Manuel Restrepo. ¿Qué dijo Donald Trump a los presentes? Dijo, durante años los cárteles han hecho la guerra a los pueblos de este hemisferio. Ahora nosotros les estamos haciendo la guerra a ellos. Eso dijo Donald Trump ante los mandatarios. Describió a estas organizaciones como fuerzas terroristas paramilitares violentas que controlan territorio, y aseguró que los países de la región cuentan con el respaldo de Estados Unidos para enfrentar a esas mafias organizadas. Bueno, hasta aquí las noticias, pero enseguida llega el desayuno informado con asuntos centrales, pero de aquí será hasta el lunes, pues, ¿no?, por los días feriados que se avecinan. Continúe con la programación de Marítima.

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13: 6 de la mañana, 30 minutos.
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2: Muy buenos días, bienvenidos a Desayuno Informado con Asuntos Centrales. Comenzamos el último día laboral de la semana. Buen día, Mónica Salvatierra Surco.
3: Hola, Nona, estás muy fashion hoy día. Te has venido en moto. En una, no, bueno, ¿qué se llama? Una Harley Davidson. Estás muy bonita. Me gusta. Está con una chamarra muy simpática, Nona Vargas, el día de hoy. Está rockera, dice Alejandro. Bueno, buenos días tengan todos. Una alegría estar en este miércoles 23 de septiembre, víspera de la efeméride cruceña, en plenos festejos de Santa Cruz. Hoy vamos a hablar de Santa Cruz, Nona.
2: Bien.
3: Vamos a hablar de las cifras de Santa Cruz. ¿Por qué las cifras de Santa Cruz son como son? Y también vamos a hablar de los sueños y también de los desafíos que tiene Santa Cruz hacia adelante. ¿Qué te parece?
2: Me parece bien.
3: Tenemos invitados especiales para hablar de esos temas.
2: Un día antes de la celebración de nuestro 216 aniversario. Así que ha sido una semana de festejos, sin duda, ¿no?
3: Sí.
2: Prácticamente comenzó el lunes y seguimos todavía. Anoche hubo otros actos o ceremonias que tenían que ver con la celebración de nuestro departamento. Y van a seguir hoy en la noche la serenata, una de las actividades más esperadas porque vamos a reestrenar el parque del Arenal.
3: Sí. Bueno, en realidad comenzó el jueves, Nona. Porque el jueves presentaron a la Reina del Carnaval, que fue
2: un
3: hecho festivo en la plaza, en la Manzana 1. Al día siguiente se abrió la Feria Exposición. Todo el fin de semana han habido actividades en la Feria Exposición. El lunes fue la sesión de la Brigada Parlamentaria. Anoche ha sido la sesión de la Asamblea Legislativa. Y esta noche es la sesión de honor del Consejo Municipal y la Serenata Santa Cruz. El acto de anoche, Nona, fue muy simbólico, creo yo. Fue un mensaje a Santa Cruz y al país desde la élite política de Santa Cruz. Ya vamos a ver más adelante de qué se trató todo eso. Bueno, y también hay advertencia de los transportistas, ¿no? El lunes no van a salir a trabajar, dicen.
2: Ayer ya se sintió un poquito, pero creo que fue más por la lluvia, ¿no? Ayer comenzó el día lloviendo muy fuerte y no hubo mucho transporte público, y ahora ya hay la amenaza de que el día lunes no van a salir a trabajar porque están rechazando el incremento del hasta los 18 bolivianos prácticamente del diésel, ¿no?
3: Bueno, ¿qué va a pasar en Santa Cruz? ¿Cómo va a afectar todo esto? Hoy en un ratito más vamos a estar conversando con Mario Guerrero, el máximo dirigente del transporte urbano de Santa Cruz. Pero bueno, ¿cómo empieza el día? Está fresquito todavía, ¿no?
2: Está fresquito. Esta mañana antes de salir veía cuánto estaba la temperatura. Estaba en 17 grados, todavía se mantiene en 17. Tenemos un día nublado, así que seguramente a medida que avancen las horas se va a asomar el sol. Hoy la temperatura máxima será de 25 grados centígrados. La mínima la estamos sintiendo ahora de 17 grados. Y tendremos un 30% de humedad. Así que el clima va a estar, digamos, para los que les gusta estar así templadito. Y mañana, jueves, día ya de celebración para nosotros los cruceños, 31 grados centígrados será la máxima, tendremos un día bastante soleado. Y el viernes, que también será feriado, prepárate porque ahí va a subir la temperatura a 35 grados centígrados.
3: ¡Wow!
2: Y tendremos un fin de semana bastante cálido que va a alcanzar los 36 grados el sábado. Y hay un pronóstico de temperatura que va a bordear los 37 grados el domingo. Así que a medida que avance, prácticamente hoy comienzan a calentar las temperaturas hasta el domingo con 37 grados.
3: Bueno, hoy día lo vamos a bombardear de preguntas a usted y a usted que nos está siguiendo, nos está acompañando en el programa. La primera pregunta que yo quiero lanzar es, ¿qué le dice a Santa Cruz en este día, en la víspera de Santa Cruz? ¿Por qué adelantamos todo esto? Porque mañana es feriado y no hay programa.
2: Tampoco el viernes.
3: Y tampoco el viernes. Así que hoy, ¿qué le dice a Santa Cruz? ¿Qué le desea a Santa Cruz desde el fondo de su corazón? Si vive en Santa Cruz, si vive en La Paz, si vive en Cochabamba, si vive en cualquier lugar, si vive fuera del país, también nos interesa conocer cuáles son sus mensajes, cómo se ve a Santa Cruz, porque esta celebración de la efeméride cruceña no tiene que ser solamente de mirarse, de Santa Cruz mirarse en el espejo, sino también pensar Santa Cruz desde su liderazgo nacional a todo nivel, ¿no? Entonces, vamos a compartir y vamos a leer sus mensajes, lo que usted quiera decir sobre Santa Cruz, este hermoso departamento que nos cobija a todos.
2: ¿Qué le desearías a Santa Cruz?
3: Yo me ha gustado mucho ver lo que he visto anoche en la sesión de honor de la Asamblea Legislativa, unidad, que deje de haber confrontaciones en el liderazgo político cruceño. Creo que anoche se ha dado un buen paso y eso le deseo a Santa Cruz, que se pueda trabajar de manera mancomunada por el bien de todos los que vivimos en esta tierra, pensando en el bien común.
2: ¿Sabes qué le deseo yo?
3: ¿Qué?
2: Libertad. Esa libertad de seguir trabajando, libertad de seguir creciendo, libertad de seguir avanzando, libertad de que no nos paren, de que sigamos con este motor encendido y volar, avanzar, crecer, eso quiero. Sin que nadie nos diga, ay, claro, y bloqueo, hay esta traba, hay esto otro. No, hay que seguir. Eso quiero.
3: Bien, me encanta tu deseo. Bueno, con todos esos deseos que empezamos aquí nosotras, escuchamos y leemos lo que usted nos vaya a mandar. También vamos a hablar hoy día del escudo de las Américas, Nona.
2: Sí, ayer estuvieron, ¿no? ¿O antes de ayer?
3: Claro, ayer creo que se ha dado un paso importante porque del discurso de la conformación del escudo de las Américas, los presidentes, la foto, etcétera, ayer se ha pasado ya a dar pasos concretos en este escudo de las Américas. Y vamos a estar hablando con el vocero de la presidencia para que nos cuente qué significa eso para Bolivia. Pero bueno, esos son algunos de los temas. Vamos a profundizarlos en este momento, Nona, ¿te parece?
2: Vamos avanzando. Antes te quiero contar que se celebra hoy, 23 de septiembre, es el equinoccio de otoño. Recordemos que el lunes comenzamos la semana dándole la bienvenida a la primavera. Es el equinoccio de primavera en el caso del hemisferio sur y es el Día Internacional contra la Explotación Sexual y la Trata de Personas. También es el Día Internacional de la Lengua de Señas y el Día Internacional de la Bisexualidad y también el Día Mundial del Síndrome de Piernas Inquietas. Hay personas que están todo el tiempo moviendo las piernas, ¿no?, para como un síntoma, un signo de nerviosismo. Como una cosinga de estrés, digamos.
3: Ese es un problema neurológico, ¿no? Creo.
2: Creo que es más de estrés. Ahora mismo lo vamos a ver. Es una enfermedad de Willis-Ebbon, se llama. Con este día se pretende concienciar a la población mundial acerca de los síntomas y causas. Es un trastorno neurológico, tener razón, del movimiento en las extremidades inferiores que causa hormigueo, dolor, picor y sensación de tensión, en especial durante periodos de relajación. Esas sensaciones desagradables, dolorosas y molestas que se sienten en las piernas generan la necesidad de moverlas constantemente, las cuales se alivian o desaparecen con el movimiento. Entonces, otra cosa.
3: Sí, bueno, con eso es importante tomar conciencia de que existen este tipo de problemas y a veces cuando uno los ve cerca no los comprende, ¿no?
2: Sí.
3: Y piensa, ahí está inquieto, digamos, cuando de repente está teniendo ese síndrome de piernas inquietas. Vamos con los temas de la agenda, Nona.
2: Vamos con los temas contándoles, bueno, ya hemos adelantado un poquito, que el transporte anuncia un repliegue nacional y Santa Cruz anticipa una jornada sin micros. El empleado realizado este martes en Santa Cruz resolvió replegar durante 24 horas todo el transporte sindicalizado el lunes 28 de septiembre.
3: Sí, la medida comprende al transporte urbano interprovincial, interdepartamental e internacional. Los micreros de Santa Cruz han confirmado que van a replegar sus servicios, que no van a brindar ese día servicio de transporte urbano. Y vamos a ver qué es lo que ocurre, porque mientras tanto hay que ver qué se responde desde el gobierno, ¿no? Y el gobierno ha respondido que no va a dar marcha atrás con el diésel y con el decreto que elimina la subvención. En contrapartida está ofreciendo créditos, está ofreciendo una serie de ventajas al transporte público, pero no puede dar marcha atrás con el tema de la subvención. Vos sabés que yo he estado mirando varios sondeos de opinión de varios medios de comunicación respecto a si está de acuerdo o no con la eliminación de la subvención, y la mayor parte dice que sí está de acuerdo, que quiere un sinceramiento de la economía. Creo que donde hay que trabajar fuertemente para el gobierno es en cómo se generan mecanismos que puedan atenuar el impacto de todo esto en la gente más pobre, ¿no?
2: Pero ¿quiénes tienen acceso a esas redes de comunicación? Me refiero, que ese es otro público, ¿no? En cambio, quienes están reclamando la anulación de este decreto es otro público, es otro sector de la ciudadanía.
3: Bueno,
2: que lo siente de otra manera, ¿no?
3: Claro, es un tema controvertido porque también se ha informado que el 80% de los micros no utiliza diésel.
2: Eso es verdad.
3: El 80% del transporte público no utiliza diésel.
2: En ninguna de las ciudades, ¿no?
3: Ajá. Y por otro lado, ayer también yo conversaba con una persona y reflexionábamos sobre qué puede pasar con el país, más allá del gobierno, ¿no? No se trata de una cuestión de quién es presidente o no. ¿Qué puede pasar con el país si es que se revierte esta decisión y si es que el Estado, el Tesoro General de la Nación, sigue pagando, sigue subvencionando este estado ficticio de mantener los combustibles a un precio que no es el real, ¿no? Uh-huh. Esa es la otra mirada que hay que tener sobre el tema, y por eso creo que lo más importante es definitivamente ver cuáles son las políticas para contener ese sufrimiento económico que tienen los más pobres, ¿no?
2: ¿Y qué va a suceder este miércoles? ¿Vamos a conocer la respuesta del gobierno hoy?
3: Bueno, me imagino que el gobierno va a empezar a desplegar a sus ministros y a todas las personas técnicas que tengan para poder trabajar en negociar con los sectores del transporte. Lo que se ha visto también durante las últimas horas es que ha habido un alineamiento de los alcaldes, ¿no? Uh-huh. Los alcaldes están trabajando para evitar los incrementos de pasajes y también los incrementos de precios de la canasta familiar. Ayer yo lo veía al alcalde recorriendo mercados y diciendo que están haciendo operativos conjuntos con Defensa del Consumidor del Estado Nacional para clausurar los lugares donde haya una especulación mayúscula, ¿no? Donde se esté triplicando y más todavía los productos de la canasta familiar.
2: Es que está ocurriendo lo que contabas ayer, ¿no? Que un producto que no tiene nada que ver con el incremento del diésel, van subiendo los precios, o han subido después de los 53 días y no han vuelto atrás. Uh-huh. Los comerciantes lo han mantenido así y uno, ante la necesidad, se va acostumbrando y no regatea, no reclama y lo paga.
3: Exacto. Bueno, ¿y qué pasó anoche? Me parece que ese es uno de los temas más significativos de la jornada y de esta efeméride de Santa Cruz. Anoche Santa Cruz no solamente condecoró a tres personas, y podemos poner alguna imagencita de apoyo, por favor, le encargo, puso en una misma fotografía tres momentos y tres formas de ejercer liderazgo: la construcción autonómica de Rubén Costas, la movilización cívico-política asociada a Luis Fernando Camacho, y el liderazgo empresarial que representa Jean-Pierre Antelo, ¿no? Esta elección de los personajes que recibieron la cruz potenciada muestra el mensaje que quiere dar Santa Cruz a los cruceños y a los bolivianos respecto a cómo se proyecta Santa Cruz hacia adelante, ¿no? Es un mensaje sobre el poder político, cívico y económico de Santa Cruz.
2: No lo había visto, sí, tenés razón. Todo comenzó con Rubén, ¿no? Fue el primer gobernador.
3: Sí.
2: Le siguió Camacho. Uh-huh. Y ahora está el liderazgo de Jean-Pierre.
3: Pero ¿sabes qué? Lo más significativo, y vamos a escucharlo más adelante en los discursos, es que con esta fotografía de los gobernadores juntos, estamos mostrando 13 poderes políticos de Santa Cruz que estaban totalmente enfrentados, que se peleaban entre ellos y que partieron aguas en Santa Cruz. Y el gobernador J.P. Velasco decía, a partir de ahora mostrémonos siempre juntos construyendo por Santa Cruz. Creo que ese ha sido el acierto de la Asamblea Legislativa Departamental al elegir a estos personajes para entregarles la cruz potenzada, y ellos han tomado el mensaje y lo han expandido, como lo hizo Luis Fernando Camacho, muy confrontado en su momento con Rubén Costas, y le dijo: Rubén, borrón y cuenta nueva.
2: Ese fue uno de los discursos, ¿no? Sí. Marco anoche.
3: Y también Camacho pidió perdón, ¿no?, a Santa Cruz por todo lo que hubiera podido hacer que le hizo daño a Santa Cruz. Bueno.
2: Bien.
3: Seguimos con Santa Cruz.
2: Seguimos con Santa Cruz porque también hay rueda de negocios y ha cerrado, ya tiene que entregar los resultados este miércoles, es decir, hoy. Uh-huh. Concluyen las tres jornadas de rueda de negocio que comenzó el lunes en nuestra ciudad. Hasta ahora se han dado 73.5 millones de dólares de intenciones acumuladas.
3: 5.992 reuniones ya también acumuladas, 600 empresas participantes, 16 países. El segundo día hubo 36.7 millones de dólares de intenciones de negocios. Y poco a poco se va incrementando la cifra de los negocios. La meta este año es llegar a los 100 millones de dólares de intenciones de negocios. Y con estas cifras parece que se va
2: parece
3: a lograr.
2: Parece que
3: ¿no?
2: sí, ¿no? Si logran por lo menos 35.
3: Claro, se va a lograr porque hoy día, si no me equivoco, llega a Pakistán.
2: Pakistán se suma, fue el último país en sumarse a esta actividad. Y usualmente en el último día se dan, es cuando prácticamente se cierran, ¿no? Porque como es el último día ya se cierra, se avanza y ya la cifra seguramente la vamos a conocer mañana al final, durante la jornada del de jueves 24.
3: Sí. Bueno, vamos a saltar la que viene y después volvemos porque creo que es importante mencionar
2: el
3: que
2: dólar.
3: El dólar volvió a subir, ¿no? 12.06.
2: Supera los 12 bolivianos. Eso venía pensando, ¿cómo está el dólar?
3: Sí.
2: Que anoche no pude ver.
3: 12.06 está la cotización del dólar, no sé si la tenemos ahí a mano. Sigue subiendo, estaba en 11.90 ayer, ¿no es cierto? Uh-huh. Ha subido a 12.06. Es de alguna manera fruto también del momento que se está viviendo, de la incertidumbre que hay. Pero habría que preguntar si es que el Banco Central de Bolivia está interviniendo como intervino la semana pasada para uh-huh. que disminuya la cotización del dólar, o es que está dejando nomás que las fuerzas del mercado sean las que definan cómo está, ¿no?
2: Sí, como pasó la semana pasada, es verdad.
3: Ahora sí vamos a temas de seguridad, Nona, y de denuncias, temas judiciales, ¿no?
2: Sí, hay un caso, denuncias de abusos en la colonia Piraí llegan al Ministerio Público. 5 antiguos internos denunciaron abusos sexuales presuntamente cometidos durante su infancia en la colonia Piraí. Los testimonios apuntan al sacerdote español Miguel Parrilla, fallecido en el año 2014.
3: Y mencionan también a otros responsables del centro que seguramente van a tener algo que decir al respecto. Se espera también que pueda pronunciarse la iglesia a través del arzobispado y la conferencia episcopal. Las víctimas que están haciendo esta denuncia dicen que la hicieron antes en cartas enviadas a la curia católica, pero que no habían obtenido respuesta y por eso han decidido llegar hasta el Ministerio Público.
2: Y en otro tema, 28 militares son convocados por las explosiones de Viacha. La Fiscalía citó a 28 militares dentro de la investigación por las explosiones en el Regimiento Bolívar. La tragedia dejó 9 fallecidos confirmados y continúa el proceso de identificación de otros restos.
3: Sí, están citando a quienes están en la estructura de mando y en la cadena de responsabilidades de la custodia de los explosivos y las municiones que habían en este cuartel de Viacha, ¿no? Bueno, y el otro tema grande que habíamos hablado es el escudo de las Américas. Ayer el presidente se incorporó formalmente, todos los presidentes se incorporaron a este escudo de las Américas. Ahí estamos viendo una de las fotografías. ¿Y qué es lo que ha definido el escudo de las Américas? Lucha contra 24 organizaciones criminales que operan en los países de las Américas.
2: La primera medida contempla congelamiento de activos, restricciones migratorias y visas y responsabilidad penal para quienes proporcionen apoyo material o logístico a estas organizaciones.
3: Ya es un acuerdo que se ha hecho, un acuerdo internacional en el marco del Escudo de las Américas. ¿Y cuáles son estas 24 organizaciones identificadas? El Tren de Aragua, Movimiento Salvatrucha, el Cártel de Sinaloa, el Cártel Jalisco Nueva Generación, el Cártel del Golfo, el Ejército de Liberación Nacional, la disidencia de las FARC, el primer comando de la capital, que es el PCC, y el comando vermelho, que están haciendo estragos aquí en Bolivia, Sendero Luminoso, los Choneros de Ecuador, los Lobos, el Clan del Golfo, el Barrio 18, el Cártel de los Soles y otras organizaciones que ya están identificadas y contra quienes va a trabajar este escudo de las Américas. Más adelante le vamos a preguntar al vocero cuál va a ser en concreto, qué acciones se van a ejecutar en Bolivia sobre este tema, ¿no?
2: Porque si los tienen identificados...
3: Claro.
2: No entiendo lo que por qué pasa, no los agarran.
3: Porque no siempre están visibles los líderes, ¿no? Ayer... Ayer se ha expulsado a varios brasileños de Bolivia que son miembros del PCC. Uh-huh. Y también se ha expulsado a un capo, ¿no? De esta organización criminal. Están trabajando mucho, así que yo creo que va a haber una acción más coordinada de inteligencia, sobre todo para poder identificarlos y para poder aprenderlos, ¿no?
2: Y hablando de temas internacionales, Trump amenaza a Irán y endurece su discurso sobre América Latina, ¿no?
3: Sí, sobre todo lo último, ¿no? Ha dicho que está dispuesto a tener acciones militares en América Latina para cuidar los intereses de Estados Unidos.
2: En su discurso ante la ONU, Donald Trump planteó que Irán debe aceptar un acuerdo nuclear y abrir el Estrecho de Hormuz o exponerse a una respuesta devastadora. También equiparó los carteles latinoamericanos con organizaciones terroristas y defendió el empleo de la fuerza contra ellos.
3: Y bueno, ¿qué es lo que hay que agendar para esta jornada? Hay que agendar que Nadia Beller hoy día va a declarar ante la Fiscalía de Argentina por el caso de supuesta corrupción en esta Agencia Nacional de Discapacitados, ¿no? Donde ella dijo que tenía grabaciones que involucraban a Cerimedo y a su esposa. También Fernando Cerimedo va a ampliar sus declaraciones en el penal de Chonchocoro sobre el nuevo proceso que le han iniciado. Y el otro dato importantísimo es que para este viernes ha sido agendado el proyecto de ley, ya se ha consolidado uno solo, de un proyecto de ley antibloqueos, ¿no? En este momento que se está, y habla de penas de cárcel de 5 a 10 años. No es poca cosa esta ley antibloqueos. Bueno, te propongo, Nona, que con este panorama general que hemos hecho, vayamos a nuestra primera pausa y después vamos a estar conversando ya con nuestros invitados, el primero de ellos, Mario Guerrero, para saber qué va a pasar con los micros en Santa Cruz.
2: Vamos a la pausa, son las 7 de la mañana en punto.
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1: Vamos a tomar un trago, patrón, donde Doña Encarnación. Quiero invitarle una mitad.
0: 7:04, volvemos con este ritmo de los salmones que cantan trago, patrón.
2: Este es el taquirari de los patrones, ¿no?
0: Pero este lo cantaba Gladys Moreno. Me encanta la versión de Gladys Moreno también, porque ahí se luce hermosa su voz.
2: Sí, sí, hermosa. Bueno, estamos con Aya aquí, ¿no? Nuestra
0: Aya, que está un poquito despistada. Hola, Aya, buen día. Saluda, ¿estás al aire?
3: Sí, aquí estamos. Buenos días. Gusto saludarlos en este día miércoles, ya rumbo hacia el fin de semana.
0: ¿Cómo miércoles ya fin de semana?
2: Es que ya está en el feriado.
3: Rumbo hacia el fin de semana. Paso a paso vamos acercándonos. Gracias por la sintonía y nada, que tengan un lindo mismo miércoles, nublado y fresco al parecer. Que tengan un rico día.
0: Mónica tenía una consulta. ¿Cuál era tu consulta, Mónica?
2: Ah, ya. Mañana es la efeméride de Santa Cruz y yo quiero preguntarte, ¿qué le deseas a Santa Cruz en este 23 de septiembre?
3: Ay, bueno, yo desearía, desearía unidad, entendimiento, que podamos conversar, escucharnos.
0: Bien.
2: Y bueno, gracias.
3: Trabajar, claro, de la mejor manera posible.
2: A propósito,
3: unidad, sobre todo.
2: Gracias, Aya. A propósito de unidad, que es el deseo que tiene Aya, que tengo yo, que tenemos muchos. Vamos a escuchar el discurso de Luis Fernando Camacho anoche, cuando recibía, después de recibir la Cruz Potenzada. Fue un discurso, creo yo, el más relevante de la noche. Escuchemos todo lo que dijo y opine usted. ¿Qué opina de lo que dijo Luis Fernando Camacho?
4: Recibo hoy la Cruz Potenzada, la máxima distinción de nuestra amada tierra, no como un reconocimiento a los méritos de un hombre, sino como un tributo a la lucha, la valentía y el espíritu inquebrantable de todo el pueblo cruceño. Agradezco a la presidenta de la Asamblea Legislativa Departamental, María René, Negrita como la llamo,

0: la asamblea, y a todos los asambleístas que en su decisión en el pleno de esta asamblea decidieron entregarme la responsabilidad de portar tan importante reconocimiento. Este galardón lleva las huellas de cada uno de los ciudadanos que desde su lugar, su empresa, su chaco o las calles trabaja incansablemente por el bienestar de nuestra querida Santa Cruz, llamada Bolivia. Hace algunos años, junto al pueblo cruceño, iniciamos una lucha para derrotar el fraude de la dictadura de Evo Morales. El pueblo cruceño y el pueblo boliviano fueron los verdaderos vencedores de esta gesta. Hoy, después de 7 años, cuando esa dictadura ha sido derrotada y prevalece la democracia, quiero agradecer profundamente al pueblo cruceño por su valentía, su coraje y su lealtad inquebrantable en esa lucha. Con esto concluye en mi vida un ciclo y me voy a asumir funciones de embajador al Paraguay con la conciencia tranquila. Me voy agradeciendo y reafirmando mi compromiso de seguir trabajando permanentemente desde donde me toque estar, por los mismos principios que nos motivaron: el desarrollo, la libertad, el pueblo cruceño y el pueblo boliviano. Muchas gracias, de verdad, muchas gracias. Por este motivo, si en el fragor de esta lucha hubiera cometido yo un error, o si en algún momento le he fallado a mi pueblo, o si he dicho algo que hubiera ofendido a alguien, quiero pedirle disculpas. Posiblemente no pudimos lograr muchas cosas, y de corazón le pido a mi pueblo que me perdone. Si la gente de bien se une en Santa Cruz, este pueblo es imparable. Hoy, desde mi nueva responsabilidad en representación de...
1: Bueno, ese era Luis Fernando Camacho. ¿Qué dijo eso? Fíjate, Nona, si la gente de bien se une en Santa Cruz, este pueblo es imparable. Y es verdad. Creo que los momentos de mayor fragilidad de Santa Cruz han sido los momentos de división de su liderazgo, de su élite, ¿no? Entonces... eso, y este discurso fue complementado, fue coronado en todo caso por lo que dijo el gobernador Juan Pablo Velasco. Escuchémoslo, por favor.
2: Vicegobernadora, amigos, nos quedó chico el hall de la casa de los cruceños. Debe ser porque hay mucha gente importante y mucha gente querida. Quiero un gran aplauso, por favor, a todos los presentes. Tuto, muchas gracias por venir, Elena. Martín, muchas felicidades. Sofía, muchas gracias por acompañarnos también. El gobernador.
1: Vamos a adelantar, por favor, más adelante el discurso de Juan Pablo Velasco, para poder escuchar lo que él decía sobre la unidad. Exhortaba a los gobernadores a estar siempre presentes y a mantener esa visión de unidad que puede hacer que Santa Cruz tenga un desarrollo más importante. Si no, lo ponemos más adelante cuando vamos a hablar de la visión política que tiene Santa Cruz. Vamos a saludar en este momento a don Mario Guerrero, dirigente del transporte urbano de Santa Cruz. ¿Cómo está, don Mario? Gracias por estar con nosotros esta mañana.
3: Buenos días, Alicia. Muchas gracias por la cobertura. Un saludo cordial a toda su linda audiencia.
1: Gracias a usted por estar con nosotros, don Mario. ¿El lunes se van a replegar o están en conversaciones con el gobierno municipal para establecer una nueva estructura de costos?
3: No, el día de ayer en un ampliado nacional de todo el transporte sindicalizado se ha acordado llevar un paro, o le hemos llamado repliegue, de todas nuestras unidades el día lunes por el decreto 5716, donde no ha dado el nuevo precio del diésel del día sábado a 17.95 el litro. Eso no es alcanzable para nosotros, este precio del combustible no nos cubre ya nuestro costo. Entonces hay una molestia total del sector del transporte y hemos decretado esta medida de retirar todas nuestras herramientas de trabajo, tanto el transporte urbano, interprovincial, departamental, transporte nacional, todos vamos a retirar. Espero que sea escuchado por el gobierno. Estamos solicitando que se derogue el decreto, que se derogue, y después si va a sacar un precio que sea consensuado con el sector. Porque no puede ser que lo saque el decreto y no saque otra medida que amortigue, llamaré así, los precios que se disparan. Y además, ¿por qué no libera totalmente a los empresarios que traigan combustible para que tengamos un precio más accesible? Es un precio muy alto y el costo de vida se va a disparar bastante. Desde el momento que sacó el decreto, ya subieron los repuestos, ya subieron los lubricantes, ya subió la canasta familiar, ya subió también el tema de los medicamentos. O sea, todo el mundo hace su reajuste con justa razón, con justa razón. Entonces nosotros el día lunes no vamos a salir a trabajar. Le pedimos disculpas especialmente a todos nuestros usuarios, porque miles y miles de estudiantes, tanto de primaria, de secundaria, universitarios, no van a tener su medio de transporte para llegar a su centro de estudio, o los trabajadores, trabajadoras. Le pedimos disculpas, pero lamentablemente si hay un culpable acá se llama gobierno nacional, porque saca su norma, no la socializa, no nos llama y la lanza, y como dice, se va hasta Estados Unidos. Ha estado el día viernes acá en Santa Cruz y ese no ha dejado ese golpe a nuestra economía.
1: Don Mario, ¿todos los micros de Santa Cruz funcionan con diésel?
3: No, nosotros venimos haciendo ya una inversión muy fuerte para hacer esa transformación casera, porque es totalmente casera. ¿Y por qué le digo casera? Y lo respaldo. Ni una industria de motores de vehículos reconocido a nivel mundial, como es la Toyota, como es la Mitsubishi, como es la Honda, Volkswagen, Mercedes, por ejemplo, nomás. Ni una de esas fábricas de motores de vehículos le fabrica un motor a gas vehicular. No existe esa opción. Pero nosotros, más allá de eso, hacemos esas transformaciones caseras, que tenemos que hacer una inversión. Si lo hacemos en el mismo motor, estamos hablando de unos 40 mil bolivianos, pero si hacemos con otro motor, se va la inversión a unos 80 mil bolivianos. Pero lo hacemos, y incluso el gobierno nacional aportamos 0.50 centavos en el cargueo vehicular para la compra de kit y de cilindro. ¿No lo compra? Incluso claro. El presidente Rodrigo Paz, el 29 de abril del presente año, firmó un decreto para la compra inmediata de los kits y cilindros. ¿Han comprado? ¿No han comprado? No han comprado. O sea, tenemos que hacer nosotros esta compra.
1: ¿En cuántas unidades han hecho ustedes esta transformación? ¿Qué porcentaje de las unidades de transporte público de Santa Cruz ya tienen esta transformación a gas natural?
3: Ya estamos más del 60%. Ya estamos más del 70%. Estamos invirtiendo. Esperemos llegar de acá a unos 5 meses al 100% que funcione.
1: Y entonces, don Mario, perdón que lo interrumpa, ¿por qué pretenden duplicar el precio del pasaje de 3 a 6 bolivianos?
3: No, bueno, esa es una propuesta. No es que nosotros hayamos salido a cobrar esa tarifa. Tal vez alguien lo interpretó mal. Yo lo aclaro. Solamente es una propuesta. Es una propuesta porque nosotros, efectivamente, nos hemos estado reuniendo en dos oportunidades con nuestro alcalde, el día sábado y el día domingo, tras que subió el combustible. El alcalde, efectivamente, nos dice, tiene que haber estudio de costo, tiene que haber, y nosotros le decimos, sí, estamos de acuerdo con el estudio de costo, pero den una tarifa transitoria para estos 45 días hasta que salga el estudio de costo. Y bueno, ahí no hemos llegado a ningún acuerdo. Nosotros le insistimos en la tarifa transitoria y él no insiste en el estudio de costo, pero hoy nosotros, el sector transporte, vamos a solicitar una audiencia pública al Consejo Municipal para que nos fije una tarifa transitoria, porque si en diciembre del año pasado, cuando se quitó la subvención del combustible, solamente nos dieron una tarifa y el presidente de entonces del Consejo Municipal y los concejales dijeron el 5 de enero del presente año que iban a tocar las demás tarifas. Nunca pasó eso, ya estamos en septiembre y no la han vuelto a revisar esa tarifa.
1: ¿Y cuánto creen ustedes que debería ser esa tarifa transitoria?
3: Tiene que ser efectivamente otra la que estamos cobrando, porque hay pasajes que están congelados hace 13 años.
1: ¿Pero tienen un cálculo? ¿Tienen un cálculo de cuánto podrían cobrar en esa tarifa transitoria?
3: Tenemos la que estamos cobrando y la que hemos propuesto, y de ahí hay que discutir una media. Seguramente con los técnicos del Consejo Municipal vamos a llegar a un acuerdo. Yo Creo que vamos a llegar a un acuerdo, porque lo que pedimos es totalmente justo. Incluso pedimos que se haga justicia con el tema de la tarjeta.

0: de primaria de estudiantes, de secundaria de estudiantes, de universitarios. No puede ser que nos sigan pidiendo que cobremos lo mismo, donde hace 13 años que han sido fijados esa tarifa, cuando todo el combustible era subvencionado, donde la realidad del costo de vida era otra, hace 13 años. Uno hace número, quiere decir que un estudiante ha entrado a primero básico y ha seguido hasta salir bachiller con su mismo presupuesto económico del pasaje, un pesito nomás.
1: Y don Mario,
0: universitario ha entrado a la U y ha salido profesional pagando un pesito.
1: Hemos visto que hay mejoras en los micros vuelteros de los anillos, pero no hay mejoras en los micros que van a las zonas más alejadas. Ahí vemos todavía deterioro, micros viejos, sin seguridad. ¿También están dispuestos ustedes a asumir ese compromiso de una vez y cumplirlo? Porque varias veces se ha dicho que van a mejorar, pero en algunas unidades se ve que todavía siguen operando micros viejos, ¿no?
0: Sí, hay un porcentaje que no pasa de un 30%, que son vehículos más antiguos, o tal vez exagerando hasta un 40%. Pero le aclaro, una línea de barrio, y le puedo enumerar muchas, pero le voy a enumerar una tres nomás. La 37, 100% en su vehículo modelo 2018 para adelante. Hasta ahorita ahí circulando, usted puede mandar a cualquier reportero, lo va a encontrar 2026 trabajando en la 37. Uh-huh. Igual pasa con la 10, igual pasa con la 36. Y no son anilleras. Entonces, uh-huh, en todas las líneas hacemos inversión, en todas. Y de eso le hemos dicho al alcalde: señor alcalde, denos seguridad jurídica. A todos los alcaldes que han pasado por esa silla le hemos pedido seguridad jurídica. Nadie nos la ha dado, nadie. De todas maneras, el alcalde, Manuel Savera, no ha dicho que nos la va a dar. Y si no la da, acuérdense que nosotros vamos a invertir con más fuerza en el transporte público. Ahorita no hemos invertido, pero falta todavía una fuerza más grande de inversión por la falta de seguridad jurídica. Estamos más de 60 años en las calles y no nos dan las condiciones jurídicas, no nos dan, o sea, y eso venimos insistiendo que nos la den, la seguridad jurídica. Espero, confío en el alcalde que nos la van a dar, y acuérdense que nosotros vamos a renovar con más fuerza el transporte para pasajeros, porque en primer lugar está nuestro usuario, está nuestro pasajero. También nosotros queremos que nuestros usuarios tengan su refugio, su techito donde esperar su micro, su transporte, no hay. También queremos que haya las calles, avenidas y radiales más despegadas. Hay un caos vehicular, un perjuicio para todos, no solamente para nosotros como transportistas, para nuestro usuario, porque tarda más tiempo para llegar a su colegio o a su trabajo. Por el caos, por el desorden, que hay un desorden por las vías vehiculares. Alguien pone su venta vehicular y ahí está vendiendo su fruta, o su salteña, o su ropa, o su zapato. Venta móvil ahí en avenidas de alto tráfico, donde no debieran haber, pero hay.
1: Bueno, le agradecemos mucho por estar con nosotros, don Mario. Vamos a estar a la expectativa y ojalá que se pueda frenar de alguna manera ese repliegue del día lunes que perjudica a mucha gente, ¿no? Gracias.
0: Muchísimas gracias por todo. Buen día.
1: Bueno, 40%, 30%, exagerando 40%, dice, todavía son viejos micros, ¿no? Eso es lo que tenemos en Santa Cruz y eso es lo que se habían comprometido muchas veces a cambiar, a renovar.
2: Desde hace 13 años vienen prometiendo eso.
1: Sí.
2: Que van a renovar, que nos van a dar seguridad. Lo único que se ha logrado es que utilicen los micros con las puertas cerradas.
1: Sí. Sí, así es la realidad. Bueno, hablemos de del escudo de las Américas, ¿te parece?
2: Ya.
1: Ayer hubo esa presentación en Estados Unidos del escudo de las Américas, donde participan Estados Unidos, Argentina, Bolivia, Chile, Colombia, Costa Rica, República Dominicana, Ecuador, El Salvador, Guyana, Honduras, Panamá, Paraguay, Perú, Trinidad y Tobago, ¿no? Y la decisión importante es que los países anunciaron una acción coordinada contra 24 organizaciones criminales consideradas una amenaza común. La primera medida contempla congelamiento de activos, restricciones migratorias y de visas y responsabilidad penal para quienes proporcionen apoyo material o logístico a estas organizaciones, ¿no? Estos 24 grupos ya habían sido sancionados por Estados Unidos, ¿no? Ahora lo nuevo es que estos países del escudo de las Américas deciden coordinar y ampliar estas sanciones a escala internacional. El objetivo del escudo de las Américas, de acuerdo a la Casa Blanca, es desmantelar los carteles y organizaciones terroristas extranjeras, impedir que controlen territorios, financiamiento y recursos, entrenar y movilizar fuerzas militares de países aliados para combatirlos y contener amenazas externas y lo que Washington denomina influencias malignas provenientes de fuera del hemisferio, ¿no?, de acuerdo a la Casa Blanca. Para Washington esta es una arquitectura hemisférica de seguridad, y para algunos analistas latinoamericanos es también una nueva arquitectura de influencia estadounidense sobre América Latina. Más adelante vamos a preguntarle sobre todo esto al vocero de la presidencia. Pero te propongo que hablemos de Santa Cruz.
2: Hablemos de la economía de Santa Cruz.
1: De la economía de Santa Cruz. Vamos a saludar a Cristian Aramayo, economista, que ayer hizo un post en redes sociales que me llamó poderosamente la atención, porque él muestra que la inversión pública en Santa Cruz es mínima, y en cambio en Santa Cruz están los más bajos niveles de pobreza. Vamos a saludarlo primero a Cristian Andrés Aramayo. Gracias por estar con nosotros. Un gusto. ¿Cómo está?
3: ¿Cómo están? Muy buenos días. Es un placer estar aquí en Desayuno Informado.
1: Muchas gracias.
3: Más en estas pocas horas ya del 24 de septiembre.
2: Buen día, Cristian.
1: Sí, y bueno, comentaba yo que su post respecto a lo que es Santa Cruz, a lo que significa Santa Cruz, ha llamado poderosamente la atención, mi atención por lo menos, para que nos explique cómo es eso de que en Santa Cruz es donde menos invierte el Estado y donde mejores condiciones de vida hay, donde hay menos pobreza, donde hay un mejor índice de desarrollo humano.
3: Claro, en primer lugar, estos datos son datos oficiales que hemos obtenido por parte de el Ministerio de Economía y Finanzas Públicas, y también esto lo hemos cotejado a través del Instituto Nacional de Estadística. Básicamente consiste en que uno mide la cantidad de, la magnitud de la inversión pública por departamento, y luego uno hace simplemente la división entre la población total de cada departamento. Entonces, en ese sentido, hicimos el cálculo desde el año 1992 hasta el último censo para tener los datos más precisos, y los resultados son bastante elocuentes. ¿Qué quiere decir? De que Santa Cruz recibe por año 248 bolivianos por persona. ¿Y cuál es lo fundamental de esto? De que esto desmiente mucho de que con datos oficiales que Santa Cruz tuviera ciertos privilegios o cierta prioridad máxima por parte del Estado boliviano. Y esto no tiene que ver con una cuestión coyuntural o del gobierno nacional. Es algo, reitero, que se da por lo menos desde el año 1992, y son más de 30 años en que Santa Cruz ha recibido la menor inversión pública por persona en todo el país. Uh-huh. Pero lo curioso de esto, y esto es importante, es de que a pesar de ello, Santa Cruz tiene el índice de pobreza multidimensional más bajo de Bolivia. ¿Qué quiere decir esto? De que entendamos de que la pobreza normalmente se la mide a través del método de ingresos. Uh-huh. Quiere decir que uno consulta o averigua cuánto es el porcentaje, no porcentaje, la magnitud de bolivianos que se reciben, y a partir de unos parámetros que parten del Banco Mundial, una metodología a nivel global, se miden los ingresos. Normalmente, si uno está por debajo de la línea de pobreza, uno se encuentra en situación de pobreza. Cuando hablamos de la pobreza multidimensional, hablamos no solamente de una cuestión de ingresos, sino también de carencias. ¿Qué quiere decir estas carencias? De que tengan acceso a agua potable, a luz, a energía eléctrica, que tenga las condiciones mínimas, como dice el nombre, multidimensionales. Y en ese sentido, Santa Cruz, igual con base a datos oficiales, tiene el nivel más bajo de pobreza multidimensional del país. Y esto es importante mencionarlo, porque usualmente cuando se busca atacar o se critica a veces con bastante elocuencia el modelo de desarrollo cruceño, se habla que este solamente serviría para crecer económicamente, que solamente queda en manos de los exportadores, que solamente queda en manos de los grandes empresarios, pero la evidencia, los datos oficiales señalan todo lo contrario. No solamente de que, lo reitero, el departamento recibe la inversión pública por habitante más baja del país, sino que tiene el índice de pobreza multidimensional más bajo del país y tiene como algo muy curioso. También en términos de equidad, cuando uno saca el índice de Gini para la pobreza multidimensional, ¿qué quiere decir esto? La distribución de las personas, las familias que viven en situación de pobreza, uno observa de que también Santa Cruz es el departamento que tiene menor coeficiente de Gini en el país en términos de la pobreza multidimensional, que significa, en palabras muy sencillas, que no es que solamente la ciudad capital reúne una cantidad ha eliminado casi por completo la pobreza multidimensional, sino que este fenómeno ha ocurrido en las 56 provincias del departamento, los 56 municipios del departamento. Que significa de que la pobreza ha bajado en estos 56 municipios, y esto es algo muy para destacar, porque no es que solamente se beneficia la capital y para de contar, sino que fundamentalmente el progreso, salir de la pobreza, está ocurriendo desde hace más de 30 años en el departamento de Santa Cruz, y esto se debe fundamentalmente al modelo de desarrollo que se tiene.
1: Ahora, llama la atención todo esto que usted está contando, porque de alguna manera cuando hablamos de Santa Cruz, que tiene una tasa de crecimiento muy fuerte debido sobre todo a la migración, cuando ocurre eso en grandes ciudades, también se forman cinturones de pobreza, de falta de servicios, de no poder atender a toda la demanda que hay de alcantarillado, de agua, de electricidad. ¿Eso no pasa en Santa Cruz?
3: Le comento de que, de hecho, Santa Cruz, el departamento, y ni que se diga en la ciudad, en la ciudad de Santa Cruz de la Sierra, tenemos la tasa de cobertura de agua y de luz más altos de toda Bolivia. Nuestra tasa de cobertura llega por encima del 98%, y esto, lo curioso es de que es provisto gracias al sistema cooperativo que tiene el departamento de Santa Cruz, en el caso de energía eléctrica, de la cooperativa rural de electrificación, y en el caso de la provisión de agua y la cobertura de agua, principalmente es Aguapac, pero existen otras cooperativas. Lo importante de esto, reitero, es de que no es algo que ocurra de repente desde los últimos 10 años, de los últimos 5 años, es algo que está ocurriendo desde hace más de 30 años, y el desafío y el logro, y creo que esto es muy importante señalarlo a horas del 24 de septiembre, un motivo específico por el que uno pudiera estar orgulloso de Santa Cruz es de que se tienen las condiciones institucionales para poder atender a esta presión demográfica en el país. Pero no en el país, en el departamento. Y es muy interesante porque, como usted muy bien lo señala, las ciudades que normalmente tienen solo crecimiento económico y solamente atrae población, normalmente se generan esos cordones de pobreza, esos nichos de pobreza, y aquí lo que ocurre es de que, si bien llega, hay una presión muy fuerte, logran encontrar oportunidades para salir adelante, crecer, salir de la pobreza, y no solo la pobreza monetaria, sino la pobreza multidimensional. Ahora, esto es importante y es parte del modelo.
1: Ahora, para como nos escuchan desde todo el país y también desde fuera del país, ¿usted podría hacer una breve definición de cuál es el modelo de desarrollo cruceño?
3: Claro que sí. El modelo de desarrollo cruceño práctico es un modelo que no ha sido teorizado desde arriba hacia abajo, es una creación histórico-cultural que ha tenido el departamento de Santa Cruz debido a las condiciones que tuvo nuestro departamento desde el inicio del siglo XX. Consiste básicamente en que tiene tres sistemas: un sistema económico que es capitalista, orientado al libre mercado, el sistema político que es más democrático y corporativo, y un sistema cultural que le ha permitido generar un sentido de identidad que es propio de Santa Cruz y que busca soluciones privadas o soluciones de la sociedad civil a problemas públicos. Estos tres sistemas básicamente se reúnen a partir de la coordinación interinstitucional, o en otras palabras, interorganizacional, cuando hay un desafío por enfrente. Le doy un ejemplo clarísimo: la lucha de las regalías, se unieron a partir de una causa común líderes de la época, estamos hablando desde el siglo XX, mediados del siglo XX, y que lograron a partir de ello permitir de incidir en la política nacional y que se den las regalías que pasaron a tener un ingreso importante para la satisfacción de necesidades básicas, y ahí se activa el sistema económico. Es decir, el modelo no fue algo que se pensó con anterioridad, sino fue naciendo de abajo hacia arriba. Hoy por hoy, dada la evidencia histórica, podemos plantear que hay una forma distinta de hacer economía, hay una forma distinta de hacer política y hay una forma distinta de los aspectos culturales propios de Santa Cruz. Esto de acá resume mucho lo que es el modelo y, en debidas cuentas, el sistema económico le brinda competitividad, el político le permite la viabilidad de las reformas y el sistema cultural le permite la sostenibilidad de los anteriores sistemas a lo largo del tiempo. En suma, los resultados son elocuentes. La pobreza multidimensional más baja del país, los niveles de exportación, los niveles de crecimiento económico sostenido más altos de todo el país, y estamos hablando también de que el progreso social que se da en el departamento se distingue por su modelo. Uh-huh. Porque si no es la inversión pública, si no es los beneficios geográficos que los tiene todo el país riquísimo en condiciones geográficas, estamos hablando de que hay una forma distinta de hacer economía. Hay una forma distinta de que la sociedad se organiza ante desafíos comunes. Y un último detalle, un último datito que les comento. A lo largo del 2016 al 2022... Santa Cruz fue el único departamento que mantuvo la pobreza monetaria cayendo de manera sostenida a lo largo del tiempo, a pesar de pandemia, a pesar de conflictos políticos, a pesar de los cupos políticos de exportación. Y esto es interesante porque fue el único departamento de todo el país que lo hizo. Y ahí notamos de que Santa Cruz tenía los conflictos, tenía la mayor cantidad de población sufriendo los embates de la pandemia, pero hubo una forma de resolver estos problemas, enfrentarlos y superarlos. Claro. Y de eso se trata el modelo.
1: Muy bien, muchísimas gracias, Cristian, por estar con nosotros y por mostrarnos estas cifras lindas de lo que es Santa Cruz, que funciona como un imán, ¿no?, para la gente que se viene a vivir aquí. Muchas gracias.
3: Claro que
1: tenga
3: sí.
1: Un buen día.
3: Muy buen día.
2: Eso es Santa Cruz.
1: Eso es Santa Cruz, y uno brota pecho, ¿no? Uh-huh. Porque el Camba nace donde quiere, ¿no ven?
2: Sí.
1: Yo nací en La Paz. Bueno, vámonos a una nueva pausa y enseguida vamos a estar hablando con el vocero de la presidencia.
2: 7:34.
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2: En nuestra semana festiva escuchamos la chovena del Tipoy.
3: Sonia Barrientos. La inigualable voz de Sonia Barrientos.
2: Sonia canta los sábados en Buenavista cuando hay como una serenata.
3: Sí.
2: Cada ciertos sábados ahí en Buenavista pueden disfrutar en vivo y en directo.
3: De además en la casa de su mamá que ya tiene unos horneados espectaculares. Sí. Bueno, vamos a saludar a José Luis Gálvez, que en esta efeméride, no sé si está en Santa Cruz o está en La Paz, pero si está en La Paz debe estar extrañando a Santa Cruz. Hola José Luis, ¿cómo estás?
4: Muy buenos días, estoy en Santa Cruz.
3: Ah, estás en Santa Cruz.
4: Así que estando un poquito del frío que nos tocó en septiembre.
3: Sí.
4: Así que,
3: bueno.
4: Gracias por la entrevista.
3: José Luis, buen día. Queremos conocer un poquito de qué se trata este escudo de las Américas y en concreto, ¿qué va a significar para Bolivia?
4: Es una noticia que la hemos compartido y a partir de una decisión tomada desde muy temprano en la gestión de gobierno y que ha ratificado en este encuentro internacional con la presencia del presidente Rodrigo Paz Pereira las políticas compartidas por varios líderes de Estado en torno a la lucha contra determinados flagelos concretos. En el caso boliviano, nosotros venimos peleando contra el narcoterrorismo, que viene moviendo determinadas teclas, financiando determinados actores y lamentablemente en los últimos años ha penetrado determinadas estructuras que requieren trabajo sostenido y coordinado con los otros países, porque se trata en general de organizaciones criminales transnacionales con grandes financiamientos, con grandes potencialidades que a veces superan las posibilidades nacionales. En nuestro caso, la respuesta valiente del pueblo boliviano le ha puesto freno. La decisión plena de parte del gobierno también ha sido pelear contra este flagelo. Ayer teníamos la noticia de otra persona que tenía más de 200 años de condena en Brasil. Uh-huh. Y que estaba aquí en Santa Cruz de la Sierra. Y con ello vamos a sumar más de 19 o 20 peces gordos que han sido apresados y han sido expulsados o están en la justicia, pero eso es decisión y en ese marco es que uno de los temas fundamentales del Escudo de las Américas es que se ratifica.
3: Ahora, ¿eso va a significar apoyo en inteligencia, apoyo logístico, entrenamiento de las fuerzas de seguridad? ¿Qué significa en concreto para el país?
4: Bueno, todo eso, pero sobre todo colaboración en términos de las herramientas para pelear, para sintetizar todo lo que bien has dicho, para pelear con estos flagelos y de colaboración mutua también. Hay una decisión tomada para una orientación distinta, para un alineamiento distinto de colaboración entre todos los miembros del Escudo de las Américas en muchos aspectos. El más sobresaliente para nosotros es este que te he citado, pero obviamente no es el único. El trabajar de manera conjunta trae consigo también otro tipo de beneficios que son propios del trabajo diplomático.
3: Claro. Ahora, cuando fue el ministro de Defensa de Estados Unidos, se hablaba también de una ayuda económica de 20 millones de dólares precisamente para la lucha contra estas organizaciones criminales. ¿Eso ya está consolidado? ¿Eso es un hecho?
4: Bueno, fue informado en su momento y el ministro de Defensa nos puede dar mayores detalles al respecto, pero es una muestra concreta de ayuda específica con fines específicos. Lo que tenemos que decirle al pueblo boliviano es que a partir de esta colaboración en términos soberanos de parte nuestra, Bolivia está más preparada para enfrentar los retos que hoy por hoy la realidad le presenta.
3: Uh-huh. Ahora, bueno, eso por un lado. Hemos visto también que la semana pasada hubo un entrenamiento de policías por parte de policías de Estados Unidos que se hizo en La Paz. ¿Eso forma parte de este Escudo de las Américas o forma parte de otro programa?
4: Bueno, está en el marco de las distintas colaboraciones específicas. En general también trato de tener mucho cuidado al referirme en torno a las políticas de seguridad del Estado. la línea que adoptamos desde la vocería es respetar de manera muy particular ese tema, pero sí puedo decirte que es parte de un sistema de colaboración específica para poder garantizar el bienestar de los bolivianos. Lo mismo que está en el marco de las fronteras seguras, que complementa esto, que hay colaboración con el gobierno brasileño y sus autoridades de seguridad, y que el propósito es el mismo, lograr pelear con el mismo enemigo que compartimos y traerle más seguridad a los bolivianos en nuestro caso.
3: ¿Cómo se va a cuidar que la soberanía no sea tocada en el marco de este escudo de las Américas? Tomando en cuenta lo que decía ayer el presidente de Estados Unidos, ¿no?, de que no iba a dudar de usar la fuerza militar en cualquier país de América Latina si veía los intereses de Estados Unidos amenazados.
4: Bueno, la soberanía se cuida en función de una decisión valiente, democrática y de respeto al pueblo boliviano, y en eso el gobierno tiene plena convicción y acción. También somos respetuosos de las políticas de la política exterior, en particular de los Estados Unidos, y en el marco democrático habrán algunos puntos en los que podemos poner nuestras aseveraciones específicas conforme a nuestra convicción soberana, pero coincidimos en muchas cosas de un giro necesario en la región en cuanto a lo que estaba sucediendo. Uh-huh. Y es en ese marco que venimos construyendo, tejiendo una relación cuidadosa, siempre respetando, reitero, nuestras decisiones como soberano, como pueblo soberano, entendiendo que no estamos aislados del mundo, entendiendo que no estamos fuera del contexto internacional y particularmente latinoamericano, pero que además hay una decisión asumida por la población en términos del voto de que había que cambiar las cosas. Ya no un alineamiento ideológico en las relaciones internacionales, donde la única relación que se trataba de cultivar y no traía ningún beneficio era con Nicaragua, Cuba, Venezuela, Rusia, etcétera. Uh-huh. Irán, hoy por hoy hay una señal muy clara, reitero, soberana del pueblo boliviano, del gobierno boliviano, de tener un alineamiento distinto que le traiga beneficios al pueblo boliviano. Y es en ese marco que se tratarán todas las relaciones.
3: Perfecto. Muchas gracias, José Luis, por estar con nosotros esta mañana. Que tengas un buen día y una buena estadía en Santa Cruz.
4: Gracias, gracias, gracias. Felicidades también. Un fuerte abrazo.
3: Gracias. Una pregunta viene flotando hace mucho tiempo en el ambiente. ¿Puede Santa Cruz liderar al país? Ese es un reclamo que hacen también desde el resto del país. ¿Por qué Santa Cruz no tiene líderes políticos que lideren a Bolivia? Esa es una pregunta real, es una pregunta ficticia. ¿Qué desafíos tiene Santa Cruz en ese sentido? Te propongo que después de la pausa hablemos con Marcelo Áñez y con Anelicia Arrázola sobre esta situación, que creo que plantea uno de los desafíos más importantes para esta región.
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2: 7 de la mañana con 51 minutos. Ahí está Alemira Echeverría cantando ¿Cómo te amo, Santa Cruz?
3: Una canción creada por ella, ¿no? Para Santa Cruz, si no me equivoco.
2: Sí.
3: Vamos a saludar a Marcelo Áñez, que ya está con nosotros, bienvenido. Y también a Nelicia Rázola. Ambos son cruceños, son visionarios y tienen una mirada disruptiva de lo que le toca vivir a Santa Cruz hacia adelante. Bienvenidos a los dos, muchas gracias por estar aquí. Y una primera pregunta, ¿no?, que anda flotando en el ambiente. ¿Por qué Santa Cruz no tiene, no lidera al país? Esa es una pregunta que se hace mucho fuera de Santa Cruz, y quiero que ustedes me respondan si es real, si no es real, qué es lo que está pasando. Marcelo, bienvenido.
21: Hola, Mónica, hola, Nona, Analice, a toda la gente que nos escucha, que nos ve, un saludo. Yo creo que en cierta forma es cierto, Santa Cruz puede que sea la única ciudad o departamento de Latinoamérica, para no irnos tan lejos, que reúne la mayor demografía, el mayor movimiento económico, la producción de alimentos, y que sin embargo es una periferia política. Y eso obedece a varias cosas. Algunas cosas que son externas, que hay fuerzas externas a Santa Cruz que han operado para que así sea. El ejemplo más claro es, por su intensidad, los últimos 20 años del MAS. Pero no solo eso, antes también ha habido, hay y habrá un interés de la élite actual, política, que no le interesa que surja una competencia o un reemplazo. Eso por un lado, y por otro lado, hay cosas que obedecen a nuestra propia responsabilidad, y desde mi punto de vista, esas son principalmente tres. Una, que es la relación con Bolivia. Nosotros los cruceños no resolvemos si queremos ser o no queremos ser parte de Bolivia, que a mí eso me parece una pérdida de tiempo, porque sí somos parte de Bolivia y porque Bolivia vive aquí, nos guste o no, está aquí. Y un segundo elemento que es nuestra responsabilidad es el desprecio o la indiferencia que tenemos hacia las ideas por orientarnos excesivamente a la generación de riqueza. Y otro, un tercero, es el desprecio que sentimos por la política. Vemos a la política como algo sucio, como algo negativo, y esa es nuestra condena, nuestra condena a que nos hayan encasillado en un papel de esclavos productivos.
3: Annelise, en contrapartida vemos que desde el activismo Santa Cruz ha liderado muchos movimientos, muchas cruzadas nacionales, ¿no es cierto? ¿Cómo lo ves vos desde esa perspectiva? Bienvenida y buenos días.
0: Buen día, Mónica, Nona y Marcelo, un gusto estar con ustedes. Bueno, yo coincido con muchas de las cosas que Marcelo ha mencionado. Obviamente, en muchos casos no ha habido una voluntad de que los cruceños estén en el manejo, digamos, de la cosa pública, pero yo pienso que el principal factor es que los cruceños no queremos estar en el manejo de la cosa pública por esta mirada tan orientada a la producción económica, al desarrollo, ¿no? Estamos súper enfocados en crear, en innovar, lo que vos decís. Si bien ha habido mucho activismo y mucho movimiento ciudadano, hay muchos jóvenes súper talentosos, pero hay barreras en los espacios políticos para los jóvenes, barreras para las mujeres también en estos escenarios. Pese a ello, muchas mujeres son visibles, tenemos lideresas fantásticas, creo que las líderes que tenemos ahora en la... tanto en el nivel departamental como local, es muy fuerte, son mujeres muy poderosas. Ya venían muchas mujeres cruceñas desde la anterior gestión poniendo el talento femenino ahí en el escenario, pero creo que sí hay una voluntad externa que limita, pero sobre todo es este interés que tenemos en focalizarnos en el desarrollo económico. Y ha pasado, o sea, lo hemos vivido, porque en muchas ocasiones donde hemos invitado en eventos, en actividades, a mujeres a liderar ciertos espacios, no quieren hacerlo, no porque no tengan la capacidad, porque prefieren enfocar su tiempo en el desarrollo económico.
3: Ahora, ese es un desafío, ¿no, Marcelo? Porque de pronto... Santa Cruz produce, pero finalmente sigue dependiendo de lo que decide un Estado central, porque Bolivia es un país unitario. ¿Cómo el cruceño debe encarar ese desafío de asumir de una vez el liderazgo político del país?
21: Mónica, las grandes transformaciones, como por ejemplo la obtención de los recursos en forma de regalías, que fueron creadas con la ley de Germán Busch en el 38 y Dionisio Fueganini, fue lo que dio origen al 11%, que años después, décadas después, la reclamó el doctor Melchor Pinto. ¿Por qué yo le cito eso? Porque, para resumirlo de la manera más sencilla que yo puedo hacerlo, nosotros necesitamos tomar el centro para desmontar el centralismo. Lo voy a repetir porque es importante. Tomar el centro para desmontar el centralismo. Y la dinámica del poder es que nadie cede el poder. El que lo tiene quiere conservarlo y quiere que crezca y quiere quedarse para siempre. Entonces no valen las posiciones victimistas. El poder no se pide, no se suplica, no se implora justicia. Hay que tomarlo, simplemente hay que tomarlo. Entonces para eso hace falta construir una alternativa por la que todos los bolivianos puedan votar, incluyendo la Bolivia que vive aquí en Santa Cruz de primero, y vender lo nuestro como un proyecto que mejorará la vida de los bolivianos, sin exacerbar la identidad cruceña, porque aprovechar las oportunidades que da el mundo o prosperar por el propio esfuerzo no tiene bandera, no tiene región, no tiene departamento, eso es una aspiración humana. Y Santa Cruz es la prueba de que eso puede lograrse. Santa Cruz representa, con sus matices, con sus defectos, el éxito liberal frente al fracaso estatista.
3: ¿Y qué opinas, Annelise, al respecto? ¿Cuáles son esos desafíos, esos retos?
0: Bueno, yo pienso que toda construcción social, o sea, toda sociedad tiene una personalidad, ¿no? Claramente Santa Cruz tiene una personalidad que es femenina, que es que tiene una cultura y una identidad creadora, innovadora, y su potencialidad está en eso, en proyectar y crear su propio futuro. Por esto mismo que ha mencionado Marcelo, ¿no? Que nosotros, y lo mencionó el Aramayo antes que estuvo en la entrevista anterior, que Santa Cruz no espera que alguien le dé las cosas, ¿verdad? Santa Cruz crea sus propios espacios, el cooperativismo es parte de la identidad y la cultura cruceña, la solidaridad, no por nada tenemos tantas entidades y creemos que no tenemos problemas en Santa Cruz, la gente piensa que no hay problemas, hay miles de problemas, pero este tejido social que es tan potente desde mi punto de vista, solidario, es parte de esa identidad y de esa cultura que construye un futuro y no espera que desde el centralismo se lo resuelva. Entonces creo que también esa apatía hacia lograr tener el poder o llegar a tener espacios en la toma de decisiones a nivel central, nacional, si querés, no es tan atractivo porque ya como que lo hacemos solos, ¿no? Como que lo resolvemos de igual manera. Eso no quita que es importante que estemos en esos espacios porque lo merecemos además, porque como decía Aramayo en la anterior entrevista desde 1992, dio un dato que Santa Cruz es el país que menos recibe del centralismo, digamos, desde en recursos. Entonces, imagínate si hubiésemos recibido recursos, ¿cómo hubiésemos proyectado? ¿Cómo si hubiésemos crecido si pese a ello hemos crecido de esta manera, ¿no? Creo que la principal potencialidad es esta identidad, esta cultura creadora, emprendedora que tenemos, y pienso que hubo una generación y que lo estamos olvidando también, ¿no? Uh-huh. Hay un temor ahí porque creo que la nueva generación está como que olvidando esta potencialidad creadora que tenemos porque como que estamos bien cómodos con lo que ya se ha creado. Fue una generación de nuestros abuelos que construyó muchos espacios y mucha de la institucionalidad que ahora Santa Cruz disfruta, ¿no? La institucionalidad es súper importante para el desarrollo cruceño y creo que también es una de nuestras potencialidades y habilidades. Y yo recuerdo ahora a Ricardo Ortiz, quizás ustedes lo recuerdan, que él era también un creador visionario con esa capacidad de proyectar futuro. Él creó en ese momento, estoy hablando del año 2002, unas mesas de trabajo pensando en el Santa Cruz del 2030. Ya me lo imagino. Él no está en esta oportunidad porque ya falleció, pero él ha sido parte de esa construcción. Y Santa Cruz es eso, ese tejido social que se une, que se concentra para crear su propio futuro, pese a no recibir lo que le corresponde de parte del Estado, ¿no?
3: Perfecto, yo les agradezco mucho a los dos. Hay mucho que hablar de Santa Cruz, pero creo que lo han sintetizado muy bien lo que nos queda por hacer como región, porque además Santa Cruz es la esperanza de Bolivia. O sea, no es solamente que Santa Cruz tome el poder porque Santa Cruz quiere liderar, sino que el país está esperando que Santa Cruz lidere Bolivia. Así que esos son los desafíos. Les agradezco mucho, Marcelo, Annelise, por estar aquí. Y es un tema que creo que tenemos que seguir exprimiéndolo para generar más ideas, ¿no?
21: Seguro que sí. Hasta pronto, Mónica. Muchas gracias por la invitación, Nona.
3: Muchas gracias.
0: Saludos a todos.
3: Y bueno, estamos en el mes de Santa Cruz y Armando Urioste, Armando Godínez están con nosotros aquí porque va a haber una exposición muy linda, Aptapi bajo el Toborochi se llama. Bienvenidos, muchas gracias por estar con nosotros.
1: Gracias por la invitación.

0: y trabajamos sobre un concepto que quisiera que Armando Godínez lo explique, porque él es un poco el inspirador.
1: Bueno, en realidad el proyecto es de un grupo de amigos que nos propusimos llevar a cabo un proyecto con la gran...
2: Ahí está bien.
1: Con el gran protagonismo de dos fotógrafos bolivianos de primera, Armando Urioste y Tony Suárez. Y el proyecto consiste básicamente en tratar de reproducir formalmente cuadros famosos de la, digamos, de obras maestras del arte clásico, ¿no? Tratarlas de reproducir, pero en clave boliviana. Uh-huh. El contenido de las fotografías, de las 35 fotografías que van a ver ustedes en la exposición, está relacionado con obras maestras como La Maja, como La Chica de la Perla,
0: El Beso de Klimt,
1: El Beso de Gustav Klimt, Los Amantes de Magritte. Es decir, hay muchísimos autores, sobre todo de centro de la Europa Occidental, y algunos representantes también de América Latina. Pero la idea era justamente ver si podíamos encontrar formas de representar lo boliviano en estos cuadros. Y yo creo que el resultado, espero que les satisfaga a los espectadores tanto como a nosotros.
2: Sin lugar a dudas, esto va a ser en el Museo de Arte Contemporáneo de Santa Cruz, en la calle Sucre, esquina Potosino. El 26 de septiembre es la inauguración.
0: Exactamente, este sábado a las 5:30 los esperamos. Nos van a acompañar los personajes paseños a los que hemos incorporado en esta especie de diálogo, porque hay una intención abierta. Ustedes estaban hablando hace un momento, sí, de Santa Cruz y su nuevo lugar en el panorama político histórico de Bolivia. Y esa es una intención nuestra, y por eso también para nosotros es una alegría particular, para mí personalmente y para Tony, participar de septiembre, claro, como parte de este proceso. Entonces está Lorgio Vaca invitado dentro de las fotografías que se ha hecho, está Marcelo Araoz, que es un personaje admirable y amado, queridísimo, y ellos se han sumado a este proyecto, y entonces hemos bolivianizado, por decir de alguna manera, obras clásicas de la pintura de Occidente con estos personajes.
2: Una propuesta singular y realmente imperdible, creo yo, desde este sábado. ¿Hasta cuándo va a estar?
1: Va a estar hasta el día 30 de octubre.
2: Ah, perfecto. Bueno, muy
1: el
2: gran idea.
1: El 24 se inaugura, el 24,
0: el 24 sábado.
1: El 24
0: sí.
1: Montamos la exposición y el 26 es la inauguración.
2: El muy sábado bien. 26. Vamos a estar ahí entonces, y una invitación para todos los que nos están acompañando a través de la radio y a través de las redes sociales para poder participar y asistir, porque realmente es una propuesta diferente, uh-huh, única, y que vale la pena verla. Muchas gracias por estar con nosotros.
0: Un gusto para ustedes, y los esperamos, por supuesto.
3: Nos gracias. Tenemos que ir, Mónica, esta tarde, sí, a partir de las 5, Tufiaré junto a Roberto Dotti con el análisis, y enseguida entra Chocowent con 11 más 11 es fútbol.
2: Y que viva Santa Cruz con nosotras hasta el próximo lunes.
3: Nos vemos el lunes.
2: A celebrar esta tierra bella.
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3: Hola, ¿cómo están, amigos? Tengan ustedes muy buenos días, iniciando 11 más 11 fútbol aquí en Marítima 100.9, como todos los días, para llevarle bastante información del fútbol, qué es lo que se viene. 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Ahora sí, saludo a mi compañero de trabajo, don Alejandro Guatara. ¿Cómo está? Muy buenos días.
4: Bien, muy bien. Gracias, Juan Carlos. Buenos días. Buenos días, Alejandro, también a todos los que estamos acá en la mesa. Y un abrazo para todos nuestros gentiles auditores que nos dispensan con su sintonía. La noticia más importante, la noticia más importante de esta última hora, por lo menos desde el amanecer. Allí, bueno, esto ya viene desde el domingo pasado, pero el desenlace final es que ha llegado el entrenador, el nuevo entrenador de Blooming, el señor Cristian Oscar Paulucci, que ya va a ser presentado en las próximas horas como entrenador de Blooming, aunque todavía la dirigencia del equipo celeste no ha hecho oficial un comunicado de la desvinculación. Solamente indicaron de que se está trabajando en ese tema con el entrenador Ervin Sánchez, que ha sido cesado ya prácticamente, aunque, como digo, oficialmente todavía no se ha firmado la rescisión de su vinculación con el equipo celeste.
3: ¿Qué sabe de este técnico?
4: Lo más importante, este señor tiene 54 años, es técnico argentino, es de nacionalidad argentina. Ha hecho su carrera mayormente fuera de su país y fue campeón. Su palmarés más importante es que fue campeón en Chile con Universidad Católica. Con Universidad Católica fue campeón, creo que hace un par de años atrás. Y después dirigió varios clubes de Chile, estuvo dirigiendo también por Centroamérica, otros clubes también de por allí. Últimamente estaba en un equipo de Chile, pero bueno, hace un poco tiempo que está desvinculado, que no tiene relación con nadie, con ninguna institución. fue apalabrado, bueno, esto seguramente pues por medio de los representantes, ¿no? Porque ellos son los que están a la expectativa ahí en cualquier club de Sudamérica, del mundo, están ojo al charque para ofrecer pues su representación, ¿no? Y es así como ha llegado, como está llegando a Blooming, y como le digo, va a ser presentado en las próximas horas. Eso es lo que puedo
3: decir. Bueno, esperemos que sea para bien de Blooming por la situación que está viviendo el equipo, ¿no? Hoy por hoy.
4: Claro, ojalá que recompongan, porque sabe que Juan Carlos, la forma, es decir, la dirigencia tiene toda la libertad y tiene toda la potestad, porque ellos son pues los que dirigen una institución, y no solamente en este caso de Blooming. Lo malo, lo grave y lo repudiable es la forma en cómo el destrato que le hicieron, el irrespeto que le hicieron a Ervin Sánchez. Porque antes,
3: eso sí es totalmente,
4: antes de ser despedido, ya ellos ya tenían visto, ya ellos tenían ya apalabrado, no sé si a lo mejor en estas horas que está ya, que llegó el entrenador, porque además se han difundido ya alguna entrevista, alguna foto también de la llegada, ya no se puede negar de que el señor Paolucci está aquí en Santa Cruz y que va a ser presentado en las próximas horas. Ahora, lo que digo, yo me entero, estaba pendiente de ello, que el mismo domingo, cuando después de la derrota de Blooming frente a Oriente Petrolero en el clásico, y se va expulsado Ervin Sánchez, a los pocos minutos sale en un medio digital, en redes sociales, de que ya lo tenían apalabrado a este señor. Inclusive ya le habían enviado, porque fueron publicadas hasta el pasaje.
3: Mire usted, ¿no? Oiga, cómo rápidamente.
4: Por eso le digo que ya ellos tenían, ya lo tenían planificado, ¿no? Antes de haber sido, antes de haber hablado con Sánchez y haberle dicho a Sánchez, mirá, Ervin, por la situación o cualquier cosa, pero hablar con él primero para después, ahora, difundir esto, ¿no? O hacer público esto. Claro que no fue la dirigencia de Blooming, fue un tercero que hizo la publicación.
3: Claro, y ellos se filtró la información.
4: Que se filtró la información, exactamente. Claro. Se filtró la información. Y ellos se enojan con este personaje que filtra la información cuando ellos ya lo tenían cocinado ya el asunto. ¿Verdad? O sea, se enojan con el mensajero, pero no se enojan con ellos mismos, porque ellos son los que están haciendo. Y esto derivó aún para agravar la situación, Juan Carlos, para agravar la situación, derivó en la renuncia de Carlos Aragonés. Carlos Aragonés es otro histórico, otra institución, otra institución dentro de una institución como Carlos Aragonés, un hombre de enorme prestigio y que no le hayan avisado, que no le hayan dicho, que no le hayan tomado en cuenta para tomar esta decisión. No sé, esa es lo que yo creo de que no se obró de buena manera, no se obró correctamente en Blooming y ha derivado en esto y muchas otras cosas que seguramente van a ocurrir. Hola, Choco.
5: ¿Qué tal, Alejandro? Un saludo cordial, mil disculpas, un ratito atrasado. Lo había visto a Juan Carlos yo yendo a comer sus 20 panes que siempre come ahí en el...
4: No, se come y trae sus panes.
5: Y estaba con bromita la vagonita. Me venía como tironeando, así estaba. Y Juan Carlos, como estaba con hambre, ni siquiera me dijo, voy a parar porque yo quise hablar con él, pero yo sé que su desayuno de Juan Carlos es más importante. Menos mal que me fui al mecánico, y vive ahí. Había sido una basura que tenía en la goma esa que pasa.
4: Había atascado ahí.
5: No me va a explicar que no le entiendo un carajo yo a la parte mecánica. Estoy totalmente de acuerdo con lo que has hablado. Y a las nuevas generaciones le digo, han ofendido a un ídolo grande del fútbol. De que no se portó Platini al responder y al contestar, también fue un error.
4: Sí, por supuesto.
5: Un error, ¿no? De él. Claro. Pero le digo una cosa, conservemos a nuestra historia viva. Platini, yo criticaba algunas veces El único gol que metimos en el Mundial, que para mí no es la gran cosa, digamos, porque nos plantaron...
4: Pero ya quedó en la historia, pues, ¿no?
5: Por supuesto.
4: Claro.
5: Platini está en la historia de que fue el único jugador que convirtió el gol en un Mundial, y para él es mucho orgullo, y para nosotros también.
4: Claro.
5: Pero, lastimosamente, se le faltó respeto. Se le faltó respeto, y también reitero, él no debió hacer lo que hizo.
4: Por supuesto,
5: De la calentura del momento. Y no solamente lo están haciendo con Platini, a Valdivieso lo he visto también que le hacen muchas cosas. Valdivieso es un crack. Lo he visto al mismo Álvaro Peña, que nos hizo saltar un gol frente a Brasil. Yo creo que tenemos que tener un poquito más de cultura en portarnos bien y hacerlos valer a nuestras historias del fútbol.
4: Respetar a nuestros.
5: Y no solamente lo del fútbol.
4: Claro.
5: Por ejemplo, hay un señor que no pertenece al fútbol, que es Andrés Lladó.
4: Ah, sí, sí, sí.
5: Que a ese hombre, por ejemplo...
4: Comunicador.
5: El otro día no se lo vi discutiendo. Me bajé para ver qué pasaba. Menos mal que no pasó nada, porque... Debido a esto, poneme música de mi pueblo, por favor. Les voy a pedir, y con esta palabra, carajo, basta de meterse en cuatro puntos que amamos nosotros. Y especialmente a la gentuza atrevida que habla de nosotros. No se metan, por favor, carajo, disculpe que le diga, con nuestra bandera, no se metan con nuestro clásico, no se metan con nuestra feria, exposición, y no se metan contra nuestro carnaval, porque eso amamos demasiado, querido Alejandro.
4: Es nuestra identificación.
5: Así es, les guste o no les guste, y lo que no les gusta, váyanse, ni los vamos a extrañar. Si quieres, les ayudo a comprar pasajes. Ahorita mismo me saco del programa y le compro los pasajes. Y si no hay campo, que sea en burro, lo mandamos aquí. Pero no se metan en lo que amamos nosotros. Y yo les digo así, anoche fue condecorado Luis Fernando Camacho con la Cruz Potenzada, ¿no? Juan Carlos.
4: Sí.
3: Rubén Costa también que ha
4: sido Rubén Costa, no,
5: Luis Fernando Camacho. Hablo de Luis Fernando. Yo me siento parte de esa cruz, porque tuve en todos los momentos con Luis Fernando Camacho. Y te digo una cosa, solamente tenía que tener huevos bien plantados para estar ahí, porque nadie sabe las cosas que hemos pasado. Y solamente decimos,
4: no hay que olvidar,
5: amamos,
4: no hay que olvidar, como decís vos, lo que ponen las gallinas que tuvo él para ir ahí en la boca del lobo.
5: Para que vamos, porque nosotros lo acompañamos.
4: Ah, qué bien, claro.
5: Lo acompañamos, y te digo,
4: pero una él cosa. Era la punta de lanza.
5: Correcto. Porque te digo una cosa, y lo hicimos por este pueblo, por mi pueblo que tanto amo. ¿Y sabe de dónde saco esto que digo que nos respeten? Ernesto Moreno fue el que lo escuché, me dijo Fideo anoche, que había dicho, no se metan con los cambas, con su feria, con el clásico y con su carnaval. Y yo le agrego, ni nuestra bandera. No tenemos la culpa de tener las mejores más lindas, los empresarios más importantes de este país, de ser orgullosos que nos digan camba de mierda, belleza, díganos 100,000 veces, 1,000,000 de veces, 10 millones, 100 millones... las veces que les dé la gana, díganos. Pero con eso no van a tapar con un dedo los huecos que quieren tapar. Selección boliviana, 70%, 80% de jugadores cruceños, o miento, Alejandro.
4: Claro, claro.
5: Y no es de ahora. ¿Sabe qué? No necesitamos de nadie. Porque nosotros los cambas somos machos. Somos trabajadores, empresarios positivos, y siempre están apuntándonos. Los que no quieren, váyanse. No lo voy a extrañar, se lo juro que no lo voy a extrañar. que se muera Juan Carlos, si es mentira. Váyanse. Pero en este pueblo no nos faltan el respeto nunca más. Porque siempre hemos estado en el ojo del charque. Los cambas de mierda. ¿Qué cambas de mierda? Nosotros no vamos allá, ellos vienen acá. Y aquí el cruceño es hospitalario. De hospitalario nos estamos pasando a opas ya.
4: A boludo.
5: A boludo. Porque estamos permitiendo muchas cosas que nos metan los dedos a la boca. Y lo que piense que estoy hablando de regionalismo, terrateniente, ¿qué me importa? Nunca ofendo a nadie. Pero yo particularmente le digo a todos los que me están escuchando, basta de ofensa. Y esto tiene que comenzar por autoridades.
4: Eso es lo que yo digo.
5: Las autoridades tienen que ponerse los pantalones, carajo, porque ¿sabe qué? Basta de tantos insultos, tantos maltratos en los vocabularios. Somos orgullosos de ser camba. ¡Camba de mierda! ¡Bien! Que nos digan curumi de mierda, ¡también! ¡Guaray de mierda! ¡Ya! ¡Echale! Pero no lo van a sacar nunca del corazón lo orgulloso que somos. Que nos digan camba de mierda. El que nos salte es camba. Ojalá que se repitan todos los días esto en todos los estadios. Puta que nos ofendemos, ¿sabes qué? Me da ganas de llorar, de gritar, de alegría. El que nos salte es camba. El que nos... Yo no saltaba. Atámele, yo no voy a saltar, le decía Ñato. No voy a saltar. Soy camba de pura cepa. Y orgulloso de ser trabajador, trabajar por mi pueblo. No sé qué más decir, pues. De mujeres, no sabemos a cuál vamos a mirar, carajo, tan lindas que son toditas.
4: Pues donde uno...
5: Pero hombre. Hombres inteligentes, pero sí hay algo que dijeron en el programa de Nona. Eso complementémoslos con líderes. Porque no tenemos líderes, tenemos buenos empresarios, trabajadores, pero estamos perdiendo líderes que no lo vemos ahí, los líderes. Hay uno que está bien mayor ya, que es Rubén Costa, que fue líder. Hay otro, es Luis Fernando Camacho, que se va de embajador al Paraguay. Y hasta ahí nomás llegamos.
4: Y se necesitan.
5: Claro, y dijo Luis Fernando, hay que unirse toda la gente buena para hacer frente a los opositores. Te juro, Alejandro, me siento parte de esa cruz potenciada que recibió Luis Fernando, porque fui parte de esa lucha. Y ahí Juan Carlos está de testigo, ¿no, Juanquín?
6: ¿Cómo?
5: Sos testigo que fui parte de esa lucha.
6: Claro.
5: La gente no sabe lo que pasamos en esa época. Mi madre me dijo un día, no, estaba viva, papito, siéntese ahí, me dijo. Sí, mamá, le dije. ¿Sabe usted que pueden matarlo? Me dijo.
4: Pero sí, mami, claro, no faltan.
5: Sí, mami, le dije. Pero ¿sabe qué? Lo vamos a tumbar a este. Y si no me matan, lo tumbamos. Y lo tumbamos. Y soy orgulloso de decir lo que he dicho. Porque eso papeo también, lindo. Y me plantaron uno en el ojo, lindo también. ¡Viva Santa Cruz! Me emociona esto a mí, se me ahogan los ojos. 216
4: años.
5: Es mucho. Y varios años que recibimos mierda. Eso es lo que decidimos. ¿Y sabe la gente el potencial que hay en Santa Cruz y por eso se vienen para acá?
4: Claro, claro.
5: Y nosotros muy gentilmente le damos la bienvenida. Hay gente, yo conozco una pareja de matrimonio que vinieron de un pueblo de Oruro, no sé cómo se llama. Vendían naranja a Juan Carlos en el mercado del Trompillo cuando llegaron. Ahora tienen como 6 kioscos y una de las mejores comidas que hay en el Trompillo. Pero cuando llega un momento, siguen odiando al cruceño, de repente siguen hablando huevadas para nosotros. Son malagradecidos muchos. Como hay gente que es bien agradecida también.
4: Sí, no son todos.
5: No son todos.
4: No son todos.
5: Pero no vamos a cambiar nosotros como cruceños. Vamos a seguir siendo lo mismo. solidario, buenos tipos, hombres de palabras, no somos caretas y siempre pensamos positivo en seguir adelante. Se han ido muchos cruceños. Se ha ido un cruceñazo como el doctor Urenda, ¿no, Juan Carlos?
6: Sí.
5: Se ha ido como...
4: En la época de la pandemia, ¿no?
5: Claro, se llevó una historia, sí. Una historia viviente, no, que sigue vivo entre los corazones de todos nosotros, que se llama Percy Fernández, mejor alcalde que tuvo Santa Cruz, por lo menos lo que yo recuerdo.
4: Yo también.
5: Claro. General Banzer, que pasaron muchas cosas ahí, pero si no ponía también los pies bien firmes, también se iba al tacho esto. Se han ido artistas como Aldo Peña, como Gladys Moreno. Como Alenir.
4: Sí, no hace mucho Alenir, ¿no?
5: Está un hombre andando en las calles de aquí para allá. No sé si estará con trabajo o no está con trabajo, pero sé que Guatá Pérez y Fernández siempre estaba trabajando en el tema de cultura, que es Andrés Lladó. Y a veces nunca nos preguntamos de qué vivirán esta gente. Sé que tienen trabajo, tienen un trabajo estable, pero de verdad que se extraña a muchos. En el fútbol hemos tenido al mejor dirigente, Galpeña. Hemos tenido los mejores dirigentes de presidentes de clubes como Tito Paz, don Choco Antelo, don Lorgio Blanco, Walter Castedo, Romero Osuna. Carajo, ¿sabes qué? Hablar de estas personalidades es llenarse la boca de orgullo, Juan Carlos.
6: Escuchando a Carlos Valverde lo que dice siempre.
5: A ver, por favor.
7: Muchas cosas se crucen. Métanselo en la cabeza. Que muchas cosas se crucen. No que yo no sea boliviano. A mí no me estorba ser boliviano. Pero yo soy boliviano porque soy cruceño.
5: Puta, yo soy farsante. Yo soy farsante, hermano. Puta madre, ¿sabes qué? Me creo el más bello, el más lindo, de ojos verdes, si querés, al decir que soy cruceño. Puta que, ¿sabes qué? Me da ganas de llorar, Alejandro de Alegría.
4: Claro.
5: ¿Lo tenés el himno cruceño?
6: Y además, ¿sabes qué quiero yo hablar ahora? Porque cuando fui al mercado... Yo del Cuarto Anillo hasta allá camino, y toda la gente que pasaba, ¿cómo es el otro ambiente, no? Porque la gente que pasaba, buenos días a todos. Así, hasta que llegué al mercado y ya estaba sonando la música nuestra ya. Claro. Estaba sonando Aldo Peña, después sonó Alenir Echavarría, ahí en el mercado, aquí en el mercado de La Chacarilla.
5: Ajá. Ahí también tuve problemas por ese momento.
4: Otro...
5: Porque estaban con estos temas del otro lado. Del interior, y yo le digo, aquí no me pongan esas cosas, le digo. Que cada uno en su pueblo ponga su música, caramba. Pero como pues yo comiendo, dije, no puede, por favor. Ya se nos entraron al carnaval, ya se nos entraron a varios lugares, y lo hemos permitido, ya pues tampoco nos hagan un lado con otra música, carajo, ¿no?
4: Claro. Otro donde también, no sé si enseguida voy a ir por allá, por el Mercado Nuevo.
6: Siempre ponen la bandera.
4: Siempre preparan bonito.
5: A Mario Hígado decirle que lo hay. Mario Hígado, sabe que lo tumba todingo si no le hacen caso. A menos si le decía que soy amigo de Juan Carlos Tarupayo, Mario Hígado en la
6: tienda. Peor si es Chocowendis. Sí.
5: Permítame, claro. Alejandro, permítame, Juan Carlos, permítame, amigo oyente. Voy a hacer de cuenta que ahora es 24 de septiembre, por favor, porque mañana ya no venimos ni el viernes. Este es mi himno. El que más amo, como dice Carlos.
6: Aquí hay que pararse, ¿no? El respeto.
5: Como dice Carlos Valverde, viva Santa Cruz. Y gracias a Dios mío por haberme dado esta oportunidad de estar aquí, en este pueblo que es mi amor, es mi todo. Gracias al fútbol, Juanca, Alejandro, he estado en muchas partes del mundo. Y a veces quedándome un mes en una Copa América, vos no sabés lo que es amar a Santa Cruz y el sentir de venir acá. Por eso
4: claro,
5: me mucha
4: cuando
5: pena.
4: Uno está lejos, ahí te das cuenta vos de cómo extrañás, cómo querés a tú.
5: La gente que está en España, la gente que está en Naples. Vos sabés que conocí a Naples, hay gente que llora por querer venir a Santa Cruz. Este es mi himno en los 216 años de Grito Libertario, que conmemora Santa Cruz de la Sierra, y que nosotros aquí en 11 más 11 Fútbol le hacemos este homenaje con nuestro himno cruceño.

0: El Gamba Sota.
1: Pedro
0: Caramba,
1: Flores.
0: Tanta juventud que no conoció al Gamba Sota. Yo me acuerdo alguito del Gamba Sota. Claro, alguito me acuerdo yo. Gladys Moreno, por supuesto que sí.
2: Ah, claro. No, yo hasta la vi.
0: Y este mi gran amigo Fabio Zambrana, compañero de curso de la infancia, en Don Bosco, éramos compañeros, claro, se aplazó el carajo este. Salió 82 y 81, y él dice en el escenario que yo fui. Fabio, le costó tanto llegar, pero llegó. Toda esta generación, Juan Carlos, trabajábamos en el caballito, en las máscaras y en la precarnavalera. Lo que es Roberto Antelo, Fabio Zambrana, Tingo Vincenti, Popi Antelo, Gren Varga, Choco Wem, Chichi. Puta, varios trabajamos e iniciamos nuestras actividades en el caballito, en las precarnavaleras y lo que eran las máscaras. Juan Carlos Badeberí, huevito. Dale. Es que es verdad. Hay un tema que le pongo de Fabio Zambrana a mi nieta. Sapo, dice, ¿no? Sapo. Abela, este Abelo con chino. Oh, dice, sapo, dice, puta que... ¿Lo tenés ese? ¿Lo tenés? Ponelo, escuchá, puesto. Después me vas a poner ese que estás haciendo ahí, que me encanta. Escuchá este tema, no importa, olvídate el fútbol.
2: ¿Qué capacidad de Fabio, ¿no? Realmente un monstruo, ¿no?
0: Es un pendejo.
2: Un monstruo el tipo.
0: Es un pendejo. Me contaron por ahí que... ¿Cómo se llama el artista este que hizo el zorro? ¿Juan Carlos?
2: ¿Cuál?
3: Zorro.
0: ¿Qué hizo el zorro?
3: Antonio Bandera.
0: Le dijeron por ahí, no le decían exageración, ¿no? Pero dice que se le compró la casa o el palacio que tenía Banderas en la playa de Miami. Fabio sufrió mucho, está preparando un documental y pasó su vida en Estados Unidos. Una vez lo botaron de su departamento, 3 días sin comer, cuando no estaba con la música. Nadie sabe la historia. En un documental que está preparando, lo va a ver. Ponelo de nuevo, espera antes que lo pongas. Yo estoy con mi nieta, pues no es mentira. Ay, a ver, cochino, a verlo. Oh, así es, y ese es el tema de Fabio.
4: ¡Sapo! ¡Yo tengo un sapo! ¡Verde!
0: Puta, mucha voz, caray. ¿No? No puede. Es un erutezango que le pega. Y es Marco el que eruta, y uno del peloncito. Que casó con mi prima precisamente, él creo que es el usted. Poneme, qué pueblo bello, carajo, ese, poneme, mira, son las 8:49 minutos. No me importa, sí, pero se los digo en serio nuevamente. No se metan con mi bandera, no se metan con mi clásico de fútbol, no se metan con mi feria exposición y no se metan con mi carnaval, carajo. Respétenlo. Y si no le gusta, váyanse. ¡Viva Santa Cruz! Para terminar, Alejandro, no hemos hablado solamente de nuevo de la nueva llegada del técnico.
2: Ajá, sí.
0: ¿Qué tenemos en el torneo liguero nada más? Porque ya estamos por irnos ya. Quiero dejar la tanda comercial y quiero, ¿sabe qué? Rellenar, ustedes saben hasta dónde, los temas. Lo que pusiste hace rato, Alejandro, todo ese, ¿cómo se llama? Enganchado, todo esto enganchado, ponémelo porque hoy día no es cualquier día. Hoy voy a hacer de cuenta que es 24 de septiembre y yo sé que la serenata ahora, pero para allá no venimos. Así
3: y
0: que,
3: el viernes tampoco, porque es feriado.
0: Y el viernes tampoco. Dale, papito.
2: Para refrescar un poquito la memoria, el campeonato se jugó la cuarta fecha de la Copa, del torneo de Copa, y estos fueron los resultados. Always Ready perdió ante ABB 4-1, Aurora le ganó a Universitario 4-2, Real Potosí y Nacional empataron 2-2, Real Oruro le ganó a Gualberto Villarreal 1-0, Die Strongest y Bolívar igualaron 1-1, Oriente Petrolero le ganó a Blooming 3-1, Guavirá derrotó a San Antonio por 2-1, e Independiente Petrolero goleó a Real Tomayapo 5-1. Hasta ahí se cumplió la fecha 4. Y anoche se jugó un partido que había sido reprogramado, que no se había jugado en su momento. Y Nacional Potosí cayó de local ante Real Potosí. Bueno, esto es un decir nada más porque los dos son de Potosí. Real Potosí ganó 1-0. Cumplida esta cuarta fecha, la tabla de posiciones está en el grupo A, liderada por Aurora 10 puntos. Real Potosí subió a 7, San Antonio 6 y último ABB 3. El grupo 2, Nacional Potosí tiene 7 puntos, Alboisredi 6, Tomayapo 6 y Real Oruro 3. Grupo 3, Oriente Petrolero es el puntero, 9 puntos, Independiente 7, Guavirá 6, Universitario con 1. Y el grupo 4, Bolívar 8, Independiente 7, Villarruel tiene 3, igual que Blooming 3 unidades. El viernes va a comenzar a jugarse la quinta fecha y estos son los partidos. San Antonio va a recibir a Real Potosí en Cochabamba. Luego a las 17 con este partido a las 15, a las 17 con 15 ABB en el Alto va a ser local ante Aurora y a las 19 con 30 Nacional Potosí será local ante Always Ready. El sábado dos partidos, 19:15 Die Strongest con Guavirá en La Paz. A las 19:30 Universitario con Oriente Petrolero en Cochabamba.
0: El sábado. 19:30.
2: Los dos equipos cruceños juegan el sábado. Guavirá en La Paz y Oriente en Cochabamba.
0: 19:30, ¿no?
2: Oriente. Exactamente.
0: Es que le pregunto por qué eso, porque sí. este transmitimos.
2: Ah, claro que
0: entonces,
2: sí.
0: Entonces le pregunto por 19:30, está bien, sí. Sábado.
2: El domingo a las 15, Gualberto Villarruel, Independiente Petrolero. 17:15, Bolívar con Blooming. Mire, los tres equipos cruceños van de visitante. Ahí se marca el debut del señor que está siendo
0: todo
2: presentado.
0: Mojado, llovido, a ver si no viene.
2: Y luego Tomayapo cierra la jornada del domingo a las 19:30 frente a Real Oruro. Ese es el panorama del campeonato de liga, del campeonato de copa que se está jugando que se va a jugar en su quinta fecha.
0: Un abrazo para todos. Te amo, Santa Cruz, mi amor. Gracias por todo, de verdad. Gracias por dar la oportunidad de trabajar. Gracias por la oportunidad de crecer. Saludos cordiales a todos mis amigos. Le mando un beso a mis amigas. Beso grande, festejemos.
2: Y no es un decir, Choco, ¿cómo? Perdón. No es un decir, sí. Tierra bendita. Es sí. que es tierra bendita. Y es. Somos bendecidos de vivir
0: más
2: en esta tierra.
0: Huevada, para nosotros más bendecidos somos.
2: Pero claro.
0: Dice, ¿no? Tu envidia será mi bendición, dice Neo.
2: En una canción decía, ¿no? Santa Cruz fue bendecida con la cruz. Y claro, por supuesto, pues,
0: pero
2: ¿no?
0: Por supuesto. Además que somos felices porque no somos hipócritas. No nos puede gustar algo, vamos de frente. Somos trabajadores, somos limpios. De limpia frente, de leal corazón. Viva Santa Cruz.
5: Ya este es mi último mensaje que está ahí en YouTube.
0: El campo es bueno, es generoso, es hospitalario. Por nada más estamos como estamos. Por allá, más arriba, de una patada nos vuelven si queremos expresar nuestra cultura.
5: Es de Guillermo Céspedes Pérez.
0: Mira vos.
5: Saludos para el que está escuchando en el YouTube.
0: Un abrazo para Guillermo. ¿Qué me importa lo que digan los demás? Amo mi pueblo y no es como... No hay nada como ser cruceño. Carajo, qué lindo ser cruceño. ¡Viva el campo, carajo! ¡Felicidades, mi pueblo! Esta musiquita de enganche es para ustedes. Festejemos como realmente querramos. Somos libres. Somos pintudos. Tenemos las mejores mujeres, las mujeres más lindas de este pueblo. Tenemos los mejores empresarios. Tenemos todo. No necesitamos de nadie nada. ¡Chau! Santa Cruz libre.

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2: 9 de la mañana. 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
5: Pónganse cómodos, que aquí arrancamos.

Hola, hola, ¿cómo están, amigos? Tengan ustedes muy buenos días. Iniciando su revista musical e informativa en este miércoles, el ombligo de la semana. Ya llegó a pocas horas, llegará el día, ¿no? Pero ya estamos en la serenata casi de Santa Cruz de la Sierra, a pocas horas de vivir la medianoche también. Para estos 216 años del grito libertario de Santa Cruz de la Sierra, ¿no? Y así estamos recibiendo este día con la buena música para todos ustedes, recordando, bueno, el folclore oriental, la música nuestra. Así le damos la bienvenida para todos. Vamos a seguir escuchando más canciones. Ya nomás se puede comunicar con nosotros. Nos quedamos hasta las 11 en punto para llevarle la buena música nuestra. Recuerde que es el 773-38006. También está el 755-33308 y el 347-1617 para que usted nos escriba ahí si quiere pedir alguna canción favorita que le traiga algún recuerdo. La música nuestra, la música camba. Ahí estamos escuchando a Gisela Santa Cruz, por ejemplo, ¿no? Vamos con más canciones. Ahí lo escuchamos a Arturo Sobene con esta canción, Ecos de mi guitarra, para ir recordando los clásicos también del oriente boliviano, que suenan así de esta manera aquí en el programa. Así que ya lo sabe, estamos a través de Marítima 100.9.

Un saludo muy especial para toda la gente que ya sintoniza el programa. Para la gente que nos escucha en casa, de repente ya en el trabajo, en el taxi, en el micro. Hoy con las canciones nuestras, como le habíamos prometido. Así arrancamos ya el programa. Cuando son las 9 de la mañana con 17 minutos.

Toda esta jornada, todo este día, todo el programa, más bien vamos a estar poniendo música nuestra. Así que ya lo sabe, ¿no? Ahí está doña Arminda Alba y la canción que nos dice Ametauna.

0: Bien, amigo, como todos los días vamos a ir nosotros con los titulares para que usted sepa qué es lo que dicen en los matutinos en sus portales. ¿Listo? Vamos a hacer el recorrido en todo Bolivia.
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0: Vamos con los titulares, nos vamos junto a La Patria. A esta hora de la mañana, subvención de diésel dejó deuda de 1.500 millones de dólares a proveedores, según senadora. Vacío de poder en Bolivia, esto dicen los legisladores. También aumento del precio del diésel provoca protestas en Oruro. También en Oruro se quedará sin transporte público este día miércoles por marcha de choferes. Los medicamentos en Oruro suben al 50% de desabastecimiento en hospitales. Policía recupera en Chayapata vehículo robado en Chile. Hablando de fútbol, Real Oruro y GB San José aprovechan esta semana para tomar impulso y lograr sus objetivos. Vamos avanzando cuando son las 9 de la mañana, ya con 22 minutos junto a El País. Matías, ¿cómo está? Buenos días.
2: Buenos días, Juan Carlos. Instituciones se unen contra el alza de precios y pasajes. No descartan cerrar puestos, sanciones económicas e incluso procesos penales en caso de reincidencias. Piden a la población formalizar denuncias. Del cumpleaños 59 de Paz en Nueva York a los viejos amigos de Lara. Rodrigo Paz participó en una reunión del Escudo de las Américas, un invento de Trump de carácter militar. El gobierno cuestiona a choferes y aleja la posibilidad de un pacto. Según el Ministerio de Obras Públicas, apenas 40.000 unidades del transporte público utilizan diésel. En la foto central, narcomadera. Chile comenzó la destrucción y Bolivia pide verificar. La defensa de 15 empresas cuestiona los análisis por droga y pide preservar los contenedores para nuevas pericias. Lula arremete contra los tecnoligarcas en la ONU. Detienen a dos hombres que llevaban 70 mil dólares. En Tarija, diésel encarece la producción vitivinícola. Continuamos con Correo del Sur.
0: Y contra la quita de la subvención, amenazas con paro indefinido, el transporte nacional decide replegarse el día lunes por el diésel. A nivel internacional, Trump amenaza con utilizar el poderío militar de Estados Unidos en América Latina. También varios sectores rechazan las tarifas transitorias para los micros en Sucre. El decano refuta propuesta de cerrar la magistratura. También el dólar en alza pasó otra vez la barrera de los 12 bolivianos. La cotización oficial para hoy es de 12,06 bolivianos. El 9 de este mes llegó a 12,64. El Tribunal Constitucional Plurinacional descarta presión política para resolver el caso Cerimedo. Su presidenta salió ayer a desmentir la versión de Nadia Beller. ¿Qué más tenemos? Hablando de fútbol a nivel internacional, más bien hablando de fútbol aquí, argentino Leyorere asume como DT de Universitario, buscará la heroica y clasificar a octavos de la Simón Bolívar. Por último, ¿qué más tenemos? Debaten propuestas de forma de la reforma electoral. El encuentro organizado por el Tribunal Supremo Electoral en Sucre se cerró ayer. Vamos con más de los titulares y nos vamos junto a la palabra del Beni.
2: Falta de oxígeno provoca muerte mientras el municipio tiene 60 millones de bolivianos sin ejecutar. La jefa médico del establecimiento denunció entre lágrimas el fallecimiento de su tía por fallas en los manómetros y abandono en la sala de emergencias. Concejales revelan datos del CIGEP que confirman liquidez en las arcas ediles y exigen responsabilidades al Ejecutivo. Ese fue el único titular de La Palabra del Beni. Continuamos con los tiempos.
0: Hablando de los mercados, comerciantes imponen sus precios pese a los controles. También Manfred plantea que cisternas carguen agua solo en el sur. Alertan también violencia contra las mujeres en Cochabamba. Trump advierte que no dudará, bueno, en usar la fuerza en Latinoamérica, dice. También Noche de Museo, 20 centros culturales se suman al homenaje al mes de Cochabamba. Más tenemos Narcomadera, la Cámara Forestal niega la quema de madera incautada. También Mundial de Esquí, la boliviana Jenny Llana se ubicó entre las tres mejores de Sudamérica. Vamos a continuar con más de los titulares y nos vamos junto a La Razón.
2: Choferes aumentan un repliegue de 24 horas para el lunes. El transporte exige atención y amenaza con paro indefinido tras el alza de precios del diésel. Gobierno dice que el 80,3% del transporte no usa diésel. El país reúne a 6 naciones por la seguridad. Arica reclama propiedades otorgadas a YPFB en 1958. Paz recibe el compromiso de 10 mil millones de dólares en créditos. Delegados de Estados Unidos e Irán se reúnen en Nueva York. En la foto central, escudo de las Américas. El presidente participa en la coalición impulsada por Estados Unidos. Los de Lien y Prado debutan con triunfos en Argentina. Estados Unidos dice que la ley de inversiones de Bolivia atraerá capital en hidrocarburos, IA y minería. Continuamos con El Alteño.
0: Bueno, decirles de que les daban zorro por cordero. Bueno, según una mujer, vendía charque del canido andino como si fuera carne ovina en una feria de Río Seco. Con las manos en la carne, asegura que su producto es inocuo y para la salud humana, ¿no? A ver qué más tenemos. Está en marcha el tercer congreso de ufología. El evento se desarrolla en La Paz. Disertan extranjeros. También hablando de sociedad, Revilla y Roca plantean unir dos avenidas. Se trata de la Panorámica Sur y Norte. Técnicos evalúan dos planes. ¿Qué más tenemos junto a El Alteño? Alza del diésel obliga a revisar el POA municipal. Seguimos y ya llegamos a Santa Cruz y nos vamos a zona norte.
2: Recaudación proyecta aumentar la captación en los predios del PAIN. En lo que va de esta gestión, la alcaldía de Montero logró recaudar 30 millones de bolivianos por concepto de impuestos a la propiedad de bienes, vehículos y patentes. Choferes repliegan sus unidades el próximo lunes. El paracetamol no es buen aliado para combatir la resaca. La Verde completa el plantel con miras a sus amistosos. En la foto central, Santa Cruz celebra con unidad. La sesión de honor de la ALD por las efemérides cruceñas se celebró con un mensaje de unidad. Salud dotará a Santa Cruz de 703 ítems. Renombrarán dos centros en el Parque de Samasa. Una propuesta legislativa promueve el cambio de nombre a dos centros de salud y al Parque Recreativo Samasa. Continuamos con El Día.
0: Bien, hablando un poco de Expo Cruz, decirle que el gran atractivo es el aumento de la presencia de los animales. Se nota en esta versión 50 de la Expo Cruz y la gente lo disfruta. También Transporte llama a paro nacional por el diésel. En 18 años de auge del oro, los mineros dejaron apenas el 2% del total exportado, o más bien explorado. Y seguimos con más que nos dice El Día. El Poder Político Nacional se concentra en Santa Cruz para celebrar la efemérides. Y por último, hablando a nivel internacional, Donald Trump dice que no dudará en usar la fuerza en América Latina contra los narcotraficantes. Vamos junto al último titular, que es El Deber.
2: Santa Cruz sostiene casi un tercio del PIB. El programa Barrios Pintudos impulsa mejoras en áreas comunes. Las inscripciones gratuitas están abiertas hasta el 19 de octubre en las categorías de áreas verdes, aceras, barrio limpio y mascotas. Debate por el diésel genera anuncios de paros y multas, mientras el transporte nacional amenaza con suspender operaciones el lunes 28 como medida de presión para abrogar el decreto supremo 5716. La ATT advierte con sanciones al incremento no autorizado en las tarifas. En la foto central, distinción con la cruz potenzada. Rubén Costa, Jean-Pierre Antelo y Luis Fernando Camacho recibieron el galardón en la sesión de honor de la Asamblea Legislativa Departamental. Esos fueron los titulares del día de hoy, 23 de octubre. Ahora son las 9:30 de la mañana.
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0: Y así vamos escuchando la música nuestra a esta hora de la mañana. Para que usted se alegre junto a nosotros ya en la serenata a Santa Cruz, ¿no? Hoy es el día. A esperar las 12 de la noche. A esperar la medianoche, ¿no? Ahí está el trío Melodía con esta bonita canción para recordar Lejos de Santa Cruz.

0: Bien, amigos, vamos a hacer una pausa. Pero antes le quiero contar cómo está el clima en Santa Cruz de la Sierra, cómo va a estar el resto de esta jornada. A esta hora tenemos una temperatura de 18 grados. La mínima fue de 15, según acá lo que indica el portal del Senami. La máxima llegará a los 26 grados para este día. La humedad está en el 51%. Los vientos son del sur de 20 kilómetros por hora nada más. Para el día de mañana, que es ya el feriado, 15 será la mínima y la máxima llegará a los 29 para el día viernes. 23 la mínima, la máxima llegará a los 33 grados. ¿Qué le parece? Así le estamos contando los datos del clima, los datos del tiempo, para que usted sepa cómo salir de casa por si no lo ha hecho todavía. 9:33 entonces, vamos a ir a una pausa y luego retornamos con más, ya con las noticias que le tenemos preparado para todos ustedes, con los protagonistas, las noticias que ya están marcando esta jornada.
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0: Ahí está, ¿cómo estás, Ceci?
1: Hola, ya estoy en modo serenata yo.
0: Ahí estamos nosotros también.
1: Trabajadora. Eso, nada que ver que estemos sin sol. Yo espero que salga más tarde.
0: Después de muchos años que no veo el sol.
1: Sí. No va a salir, va a salir. No va a salir, va a salir. Ahí está, bienvenido al paraíso junto a Fabio Zambrano. En Santa Cruz. Totalmente.
0: Ahí está.
1: Ahí está. No importa el surazo. Y ahí gritan ustedes si van manejando.

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0: ¿Saben que hace algunas horas, Juan Carlos, analizaba yo con un antropólogo, que es el antropólogo de la gobernación de acá, y le decía, ¿por qué este sentimiento tan grande, no solo de pertenencia, o sea, analizando un poquitito el sentimiento de pertenencia, ese sentimiento tan íntimo de cada persona, digo, no solo de las personas que nacieron acá, sino que viven, se quedaron, ese amor tan grande del cruceño por ser cruceño y decir, vivo en Santa Cruz? Me sé que hay algo de la tierra que él no se sabe explicar, que él cree que es algo que nace y emana de la tierra, que es la tierra la que te lleva a que es esta tierra que hace que la gente como que cambia de espíritu, de entusiasmo, de ánimo, de todo.
2: ¿Sabes qué me di cuenta hoy día, Ceci?
0: ¿Qué?
2: Yo siempre me bajo, hay un pasillito aquí al frente, ¿no? Hay cuarto anillo, ya, me vengo caminando y dije, voy a ir a comprar café porque...
0: Bueno, hay café.
2: No, y aparte que quería tomar café tempranito, me pasé, encontré a dos personas en el pasillo que estaban yendo, me imagino que yendo a trabajar, buenos días, así. O sea, mire, el ambiente. Después crucé ya para acá, para este lado, para irme por este otro pasillo que es para... resumir, llegar al mercado, también, encontré a varias personas, buenos días.
0: O sea, el saludo, la gente. Siempre. Y además la energía en estos días.
2: Llegué al mercado, ahí compré mi cafecito donde siempre voy.
0: No había fiesta, ya no había...
2: No. Ya estaba la música sonando.
0: No le digo.
2: De Alenín Echeverría escuché, también estaba de Aldo Peña, estaba de Los Norteños, no me equivoco. Había un conjunto ya en el mercado ahí ya tocando la música. ¿Qué tal? Es otro el ambiente, de verdad. Me sorprendió.
0: ¿Por qué le a mí no me sorprende, la verdad. Yo estoy, digo, que ya consciente de este espíritu, de este amor de la gente y cómo efectivamente ama su tierra, ¿no? Ama esta tierra, más allá de que hubiese nacido o no.
2: Claro.
0: Porque hay mucha gente, por ejemplo, en mercados y centros de abastecimiento que no nacieron acá, que vinieron, que empezaron a trabajar acá y aman esta tierra como propia, ¿no? Yo conozco muchos casos.
2: Claro.
0: Gente de verdad que vino y se quedó y logró acá hacer un hogar y de esto hacer un hogar. Por ejemplo, le voy a dar nombre, don Juan Yugra.
2: Sí, que me acuerdo en uno de los cabildos, en los últimos cabildos, él usó la palabra ahí.
0: Él no nació acá, pero él ama esta tierra.
2: Dijo, yo amo a Santa Cruz y le doy gracias, tierra bendita, porque por acá. Eso tengo lo que tengo, porque él es un transportista, el transporte pesado, y te decía él, algún día me gustaría ser su alcalde. Y toda la gente lo ovacionó, nadie refutó, nadie dijo por qué, ni nada. Todo el mundo lo ovacionó.
0: Después tiene usted a don Jesús Caguana, si usted
2: también,
0: quiere irse un poquito más allá.
2: Que fue el que dijo, ¿no? El cruceño nace donde quiere.
0: Él fue el que dijo. Es una frase que, claro, fue el que dijo. Me la dijo a mí hace muchísimos años. Cuando estábamos cambiando nosotros, Juan Carlos, de dígito de 1999 al 2000,
2: claro.
0: Nosotros hicimos, y tenemos, eso es un archivo histórico hermoso, en la Red 1, hicimos un especial de varios temas, y uno de ellos era la migración. Proyectando, obviamente, de verdad que voy a buscar eso, me lo voy a guardar.
2: Él fue el que dio, y de ahí ya se viralizó, pues, todo eso, ¿no?
0: Ahí lo invitamos a don Jesús Caguana, nosotros, que en ese momento era el máximo dirigente del sector gremial, obviamente un dirigente emergente, imagínense cuántos años han pasado,
2: claro.
0: casi 20 ya.
2: Desde el 2000...
0: 1999 al 2000.
2: Son 27 años.
0: 27, yo ya estoy mal en matemática. Claro, no me pidan mucha matemática esta mañana, peor estos días que estoy trabajando como que gracias a Dios. Porque eso es lo que tiene esta tierra, trabajo. Entonces ahí él dijo esa frase, me dijo esa frase en un reportaje que hicimos porque lo entrevistamos a él de la migración interna, lo entrevistamos a don Mateo Culgis de la migración externa también. E invitamos a una persona que entendía, de apellido Sirvián, no me acuerdo su nombre, muy entendido en este tema de la migración, y hablamos de cómo la gente llegó de afuera, cómo internamente había también mucha migración.
2: Claro.
0: Y ahí es lo que usted dice, que dijo esa frase, el Camba nace donde quiere, y es verdad. Así que bueno, preparándonos para la serenata hoy, preparándonos y analizando un poquitito lo que es esta hermosa tierra. Hoy el transporte, anoche anunciaba que iban a ir a un...
2: paro, ¿no? El día lunes.
0: A replegar sus unidades. No utilizaron, si se fijan, no utilizaron la palabra paro.
2: Ahora
0: ¿no?
2: están utilizando otra
0: cosa. Nos vamos a replegar, dice.
2: Por 24 horas.
0: El día lunes. Pero hoy en la mañana, ¿sabe? El gobierno entregó los 400 primeros cilindros para convertir micros de diésel a GNV en Santa Cruz de la Sierra. Es decir, a ver, Santa Cruz de la Sierra tiene en este momento un poquito menos del 40% de vehículos que trabajan con gas, trabajan con diésel. El resto de las unidades de micros, más del 60%, un poco más del 60%, trabaja con gasolina y con GNV. Lo que les están proponiendo desde el gobierno municipal y también el gobierno nacional es esto, que terminen de convertir sus
2: unidades,
0: vehículos, sus unidades a gas, ¿no? Por eso es que no entraron con todo, con el tema de la subvención, de la eliminación de la subvención para el sector de transporte público. Que hablaba de 6 pesos.
2: Sí, ya, me lo memoricé, 6 pesos para mayores, 5 bolivianos para la tercera edad, 2.50 para los estudiantes, 3 bolivianos para los universitarios. Imagínese.
0: 8 dice para Juan Carlos que viaja de noche.
2: Claro, y para los no vamos de noche a las 10
0: claro,
2: de la noche.
0: Claro, por eso le digo, usted utiliza el los micros de noche.
2: Sí, sí, sí, así que
0: bueno.
2: Ahí está, mire, don Charles Suárez, Genecherú.

0: Bueno, hoy vamos a escuchar la música nuestra. Hasta las 11 en punto escuchamos nuestra música.
1: Me encanta, sí, hasta las 11, lo decidimos esta semana y así va a ser. Bueno, quiero que escuchemos un poquito de noticias o después vamos a escuchar noticias. Bueno, después me dicen, Melissa. Hablando de Santa Cruz, anoche estuve, todavía tenemos esas imágenes, ¿no? Estuve dirigiendo el acto de la sesión de honor de la Asamblea Legislativa Departamental.
0: Ah, mire, usted viene.
1: Yo quiero destacar muchísimo lo que se hizo desde la gobernación y la Asamblea, de reunir a los tres gobernadores que fueron electos, es decir, uh-huh. ¿Se recuerdan ustedes?
0: Claro.
1: Nosotros comenzamos la era de los gobernadores, ahí está esta foto.
0: El primer gobernador fue don Rubén Costa.
1: Claro. Primero fue elegido prefecto,
0: claro,
1: y después lo elegimos gobernador. Sí. Y lo elegimos porque fue una elección general y él ganó por la mayoría de los votos, ¿no?
0: Fue el gobernador más votado de toda Bolivia.
1: Después vino Luis Fernando Camacho, también. Luis Fernando Camacho, que obviamente ha hecho historia.
0: Sí, totalmente.
1: La región, nadie se lo va a poder negar. Y ahora, Juan Pablo Velasco. Él comentó anoche, contó una impidencia un poquitito ahí en su mensaje, en su discurso que dio al finalizar el evento, que cuando él propuso entregar la Cruz Potenzada, que es la máxima distinción a nivel departamental, que se entrega a personalidades por su aporte a la región,
0: claro,
1: le preguntaron por qué a Rubén Costas y a Luis Fernando Camacho, dado que entre los tres no hay una, digamos, no misma línea política, es todo lo contrario, ¿no?
0: Pero él ha mirado, yo creo que lo ha mirado
1: también. Mirando el presente, creo que está sabiendo leer el presente, este presente que necesita Santa Cruz y, por supuesto, el futuro, ¿no? Luis Fernando Camacho, exgobernador, hoy es embajador de Bolivia en Paraguay.
0: Puede hacer muchas cosas.
1: También le dijo, se lo dijo anoche Lecuanto en el discurso, le dijo, gobernador, vamos a trabajar de la mano, le propongo trabajar de la mano.
0: Bien, ¿no?
1: Con miras a lo que va a ser el crecimiento de Santa Cruz.
0: Bien futurista nuestro gobernador, sí. Entonces, joven y futurista.
1: O sea, pensando en el presente, claro, y pensando, yo creo, en el futuro. Y el liderazgo de Rubén Costas es indiscutible,
0: sí,
1: realmente
0: sí.
1: Comenzó con este tema de hacer notar y respetar a la región en su momento. Y aguantó también momentos difíciles cuando
0: imagínese, tenía 50 y pico de juicios y demás, ¿no?
1: La denominada media luna, creo que algunos siguen abiertos, le cuento. La denominada media luna era atacada por todos lados, vino el caso de las Américas, bueno, o sea, estuvo ahí, puso el pecho y le puso la cara y fue el referente de Santa Cruz. Entonces, destaco muchísimo esto, destaco el hecho de que efectivamente hubiesen reunido a los tres anoche.
0: Qué bueno, de verdad.
1: No me puede sacar la foto, quería sacarme la foto con los tres, iba a ser modo rara ahí, ¿no? Pero fue
0: el acto,
1: se extendió, ¿no? Se extendió bastante el acto, realmente. Se destacó también los proyectos, le cuento, y eso también lo quiero mencionar, que se están gestando desde la región.
0: Qué bueno.
1: Por ejemplo, en el tema energético, y ahí se menciona la figura del arquitecto Paz como una figura,
0: CRE, ¿no?
1: Sí, el gerente de CRE y por supuesto también cabeza aquí en la radio de lo que es la proyección energética que puede tener la región con un gran proyecto que se está gestando, le cuento.
0: Qué bueno, de verdad.
1: Sí.
0: Hay que mirar para adelante.
1: Lo dijo la presidenta de la Asamblea Legislativa Departamental, porque
0: María
1: es parte del Consejo
0: ¿no?
1: Consultivo.
0: Álvarez.
1: María René Álvarez lo comentó anoche y lo destacó, a pesar de que no estaba en la sesión en ese momento, pero lo destacó la figura de él como la persona que está liderando, liderizando, porque se vienen, obviamente, ya estamos en una crisis energética en Bolivia, y él está proyectando esta situación para que Santa Cruz, obviamente, tenga mejores días en materia energética.
0: Como siempre, nosotros, un paso adelante.
1: Aportando,
0: un paso
1: aportando,
0: adelante también.
1: Realmente.
0: Sí.
1: Aportando.
0: Bueno.
1: Y me parece que estas cosas son las que se hacen desde Santa Cruz. No es que se promete, se hace, así
0: sí.
1: Como se procedió en su momento al tema, y esto es realmente conocido por todos, de las cooperativas y
0: claro,
1: demás, ¿no?
0: Claro, si uno lee un poco la historia, y los jóvenes también se darán cuenta si leen un poco. De
1: por
0: cómo
1: supuesto,
0: está.
1: Entonces va a quedar eso, es un legado que dejan, y el legado también lo dejaron anoche bien establecido, porque realmente fue muy emotivo el que estén los tres juntos. Fue muy emotivo el que pueda estar tanto el gobernador Juan Pablo Velasco como los ex gobernadores Rubén Costas y Luis Fernando Camacho. También se entregó la Cruz Potenzada a, en este caso, Jean-Pierre Antelo, que es el presidente
0: también
1: de CAINCO. Para mí un líder en proyección, le cuento.
0: Sí.
1: Para mí es un líder, hoy en el ámbito empresarial, Pero para mí, y yo haciendo una lectura así rápida, si usted quiere, algún día le puedo hacer una lectura un poco más precisa, pero políticamente Jean-Pierre es un líder que va emergiendo.
0: A mí lo que me gusta siempre son sus discursos, de sí, cómo va contando una historia la cual él quiere enfocarla.
1: No, o sea, pero bien, anoche lo mismo, su mensaje estuvo centrado en esto, en Santa Cruz, en buscar la proyección. Claro. Habló a nombre de los pequeños empresarios, de la gente emprendedora. En realidad, yo aquí muchas veces se dice el comerciante, para mí es el emprendedor.
0: No, el emprendedor,
1: porque
0: sí,
1: la gente que emprende es la gente que nace y surge también desde esta región del país, así que totalmente
0: es como
1: merecido.
0: Todo el mundo comienza cuando ya se hace empresario, pues, ¿no?
1: Desde, por supuesto,
0: sí, ahí invierte y
1: va arriesgándose.
0: Sí, sí.
1: Pero me pareció que fue un buen inicio de los festejos departamentales, un buen mensaje que dejaron los tres. Creo que el mensaje de unidad que se lanza de que esto es lo que hay que proyectar, la unidad de la región, la unidad de los cruceños.
0: Uno de los titulares decía eso: Santa Cruz empieza su fiesta, su serenata con unidad.
1: Con unidad, me parece. ¿Qué titular?
0: Creo que eres el del Nuevo Día,
1: ¿verdad?
0: Día, sí. Ahí decía eso.
1: Me pareció muy, muy, muy interesante. Lo quería destacar también hoy día, ¿no? 9:53 minutitos, avanzamos en esta mañana nosotros.
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1: Bueno, vamos a, cuando son las 9:53, hablar un poquitito. Tenemos lo que decía esta mañana de esta reunión que hubo ya entre el alcalde municipal y obviamente el ministro Zamora, que ha llegado con esto para los transportistas, ¿no? Con el aporte de los cilindros para que conviertan a GNV sus vehículos. No sé si será un aporte grande, pequeño, nos dirán los transportistas si sirve o no sirve enseguida cuando establezcamos contactos con ellos, ¿no? Veamos, por favor, el informe, veamos.
3: Transformación de 2.000 unidades, pero tampoco nos vamos a quedar en las 2.000 unidades. Vamos a seguir transformando. Para este fin ha llegado el director nacional del GNV. Yo ya le comenté al alcalde que he presentado un decreto supremo para pasar la unidad ejecutora a lo que es el Ministerio de Obras Públicas. Ayer hemos tenido una reunión con los talleres, donde vamos a hacer un trabajo en conjunto con los talleres de obra vendida. Eso nos va a permitir iniciar este trabajo. Lo que yo quiero destacar es el trabajo en conjunto con las autoridades, un trabajo con resultados, que es lo que quiere la población, y es por eso que lo invitamos a la prensa para que vean este tipo de actuaciones y los objetivos que estamos cumpliendo, porque lo que más nos interesa a nosotros como autoridades es el bolsillo de la población. Es lo que estamos cuidando. Es por eso que las medidas tanto de la alcaldía, del gobierno, van enfocados en nuestros ciudadanos. Así que esta es una gran noticia. Esto suma a los convenios que hemos llevado con el alcalde, donde se ha anunciado una inversión de más de 1.000 millones de bolivianos junto a la alcaldía por el mes de Santa Cruz. Y vamos a continuar trabajando por el bien de Santa Cruz y de Bolivia. Muchas gracias.
4: Ministro, por favor, ¿qué requisitos deben cumplir para acceder a estos kits?
3: Mire, lo que pasa es que los requisitos, esto es una entidad que ya funcionaba, lo único que vamos a hacer es cambiar de administrador. La idea es que desde el Ministerio de Obras Públicas le vamos a dar otra dinámica, más eficiencia, más rapidez. Es por eso que ayer una reunión con los talleres mecánicos, hemos optado por otra metodología, que es obra vendida. ¿Por qué? Porque había un poco de tranca en este tema. Entonces, con los talleres, que hay más de 100 talleres en Santa Cruz, vamos a iniciar de manera inmediata. Más bien, yo valoro la predisposición de los talleres, ellos quieren trabajar, y esto va a permitir esta rapidez. O sea que los requisitos ya los saben los transportistas, pero había trabas en el tema de el funcionamiento. Eso hay que explicar, no hay un costo, aquí hay un fondo rotatorio que da vueltas y hay un beneficio para todos los que transforman. para que solo ustedes sepan, va a 0,18 centavos por metro cúbico para lo que es la conversión y 0,02 para la recalificación. 0,20 centavitos de cada consumo va a este fondo y de ahí se utiliza estos recursos para transformar los vehículos. ¿Esto qué quiere decir? Que mientras haya más vehículos transformados a GNV, va a haber más platita. ¿Y qué hacemos nosotros como autoridades? Sacamos el problema del diésel a un combustible más barato y vamos al bolsillo de la gente, que es lo que queremos. Nuestro objetivo es el bolsillo de la gente.
5: Ministro, por favor, ¿qué porcentaje sería el que está cubierto a 400 unidades, ministro? ¿Se tiene el 100%? ¿Se va a hacer este cambio?
3: Correcto, correcto. O sea, lo que hacemos con el alcalde, nosotros no nos venimos a prometer, a mostrar, a hacer show. Estamos ya con los 400 cilindros, con eso iniciamos de manera inmediata y vamos a continuar.
1: Ahí está, están anunciando entonces la entrega de estos 400 cilindros. ¿Qué dice don Mario Guerrero, que nos acompaña en esta mañana? Don Mario, ¿cómo le va, dirigente del transporte? Un saludo para usted. Don Mario, ¿cómo está? Buen día.
6: Pasemos arriba. Ay, caramba.
1: No sé si me está escuchando, don Mario. Dígale, Meli, que estamos en vivo. Don Mario, buenos días nuevamente. ¿Me escucha?
0: Ojalá que, por favor, no ellos no se replieguen el día lunes.
1: Habían anunciado que sí.
0: Sí, cuento. También.
1: Anoche
0: también,
1: me dijo
0: claro.
1: que sí, que lo iban, que se iban a replegar el día.
0: Parece que está en reunión porque digo pasemos arriba.
1: Pasemos
0: ese, ¿no?
1: Arriba.
0: Sí. Así que, bueno, me imagino que toda esta jornada van a tener de reunión en reunión, de repente entra en cuarto intermedio y todo lo demás, ¿no? Con el alcalde. Y
1: con el anuncio que ha venido a hacer el ministro, creo que de alguna manera, no sé, los deja un poco offside a ellos, ¿no? Porque
0: claro.
1: Ya viene directamente con algunas soluciones ahí. No es mucho, pero ya es algo, digamos, ¿no?
0: Y aparte creo que no se había visto como anteriores veces, o anterior vez de que un ministro venga y proponga y diga.
1: O sea, con
0: ¿no?
1: las cosas,
0: claro,
1: ahí está,
0: directo,
1: vengan y...
0: Ya.
1: Claro, el gobierno decía que es inaudito que anuncien un repliegue. Lo vamos a escuchar al ministro Marco Antonio Viedo, si lo tiene por ahí. Había dicho que les parecía inaudito, obviamente, que anuncien un paro, porque finalmente es un paro de actividades por 24 horas, tomando en cuenta que cerca del 20 o 30% del transporte público urbano, uh-huh. o el transporte en general, utiliza diésel. Ahora, no sé cómo es con el tema de la... De los buses, ¿no?
0: Es, creo que sería otro...
1: El interdepartamental. Claro, ellos, porque yo le preguntaba a don Mario anoche, le decía a don Mario, pero es que nosotros estamos por todo, hablamos por todos, vamos a hacer paro por todos, estamos todos unidos.
0: Porque el que hablaba fuerte era...
1: Lucio Gómez.
0: Bismar Daza, digamos.
1: Don Bismar Daza,
0: claro,
1: que no...
0: Que es de
1: no,
0: Fedetran acá.
1: Exacto, y... que es la, los choferes de Federación de Transporte. Sí. A ver, ¿qué dice el ministro Viedo?
7: Por atendernos, ¿qué le responde al transporte a nivel nacional que ha anunciado un paro de 24 horas para este lunes?
8: Bueno, muy buenas noches primero. Efectivamente me he informado que han anunciado un paro de 24 horas, pero yo estoy más confiado en las sensaciones que yo recibo después de haberme reunido con varios sectores. El ministro Zamora ha hecho un raid de reuniones también con el sector de transportes. Y la sensación que yo tengo es que muy difícil va a ser un paro nacional, muy difícilmente va a ser un paro nacional. Habrá algunos sectores que acaten, otros que no, yo creo que la mayoría no lo va a hacer. La gente lo que quiere es trabajar, la gente lo que quiere es dialogar.
1: Ahí estaba el ministro Oviedo hablando de que no cree que vayan al paro y que sea contundente. Don Bismar Daza, vamos a saludarlo. ¿Cómo le va? Buenos días. Don Bismar...
9: ¿Cómo está mi compañera Cecilia?
1: ¿Cómo le va?
9: Buenos días.
1: Buen día.
9: A toda su audiencia. ¿Cómo está?
1: Muy bien. Órdenes. Muchas gracias. Don Bismar, ¿ratifican el repliegue o paro para este lunes los transportistas?
9: Sí, es un repliegue que se le va a dar este día lunes, que ha sido consensuado en todo el transporte boliviano. Nosotros hemos asistido el día de ayer a un ampliado departamental convocado por el... por nuestra Confederación Nacional de Choferes de Bolivia, y bueno, eso ha terminado, ¿no? Porque creemos que con esta medida, pues por lo menos el gobierno va a permitir o va a reflexionar y atender las necesidades del transporte. Porque fíjese, Cecilia, ahorita el transporte no tiene nada, no se le ha dado nada, ningún beneficio, no hay nada, solamente está golpeando. Y yo no solo voy a hablar como transportista, sino también por el mismo. ¿Acaso los sueldos subieron? ¿Acaso hay alguna situación que pueda paliar esta situación? No hay, Silvia. El transporte, pues, es lo que le ha molestado. Mire, ni siquiera es eso, o sea, nos los ha puesto y nos ha dejado nuestra suerte de que podamos coordinar, concordar con la alcaldía o con el gobierno municipal o departamental, cosa que ellos deberían encabezar todas las reuniones para llegar a un acuerdo, un consenso.
1: Entiendo, don Bismar. Hace algunas horas atrás, unos minutos en realidad, el ministro Zamora llegó a Santa Cruz con 400 cilindros para iniciar, decía él, y entregarlos para los transportistas, iniciar esto del cambio a GNV, ¿no? O sea, fomentar el cambio. ¿Esto es suficiente? ¿Lo ven como una señal de que quieren hacer las cosas bien? ¿Cómo lo reciben?
9: A ver, nosotros, Cecilia, yo le voy a decir así, Cecilia, ¿no? Porque a fin de cuentas yo vivo acá en Santa Cruz, todos mis hijos están acá, y bueno, yo soy muy agradecido con esta tierra que me ha acogido hace 43 años atrás, radico acá en este departamento, y mi madre es mi Valle Grandina. O sea, siempre voy a pelear por un departamento donde yo vivo, ¿no? Pero ¿sabe qué es lo que incomoda, Cecilia? Y yo se lo voy a decir así. Nosotros hemos pedido desde el mes de enero este tema del cambio energético a GNV, de los transportistas. Vino el ministro incluso en el mes de mayo, a principios de mayo, vino a entregar aquí cilindros. De los 5.000 o no sé cuántos cilindros que trajo, ¿sabe cuánto nos tocó, Cecilia? 900.

0: siempre traía mercadería de allá de la ciudad de Cochabamba, sabe que nosotros pagábamos 6.000 a 5.000 bolivianos del flete. Yo el día sábado de la mañana, a las 9 de la mañana, cancelé 9.300 bolivianos. Ese transportito o ese empresario no esperó estudio de costo ni nada, esperó, se subió, pues se subió, listo. Uh-huh. Eso es lo que encaja, pues, ¿no? Entonces, a eso me voy. Y usted ha visto ahorita, usted se va al mercado, ¿cuánto está el arroz de papa? Lo que costaba 43, 45, ahorita cuesta sí. 70, 82 bolivianos está la papa. O sea, se ha subido por las nubes. Pero, o sea,
1: pero también hay mucha especulación ahí, don Bismar, y va a coincidir usted conmigo, ¿no?
0: Sí, sí, no, y yo por supuesto, pero ¿sabe qué? ¿Dónde están pues nuestras autoridades? ¿Y dónde está
1: en
0: la política del gobierno, del gobierno a la política? ¿Dónde está la predisposición? Y nosotros hemos dicho, nosotros le dijimos, no estamos nunca en contra del gobierno nacional, porque que eso no se entienda mal. No estamos en contra, estamos en contra de las mentiras que a veces ellos hacen, pues. Y a nosotros nos ponen como dirigentes vendidos. ¿No ve? Entonces, lo que uno quiere es que le llegue algo a su gremio, le llegue algún beneficio. Y este beneficio, por ejemplo, de los cilindros que estamos hablando en este momento, debería llegarle hace tiempo. Yo me alegro que el ministro Zamora tenga expresión, porque creo que es el único ministro que se pone en la pila y a veces hace maravillas para que, o magia, diría, para que llegue este beneficio. Cosa que le hemos pedido desde un principio al ministro Blanco. Ministro, haga las gestiones. Trabajemos, ¿sabe qué? Con esto podemos paliar si es que un día se va la subvención. Le hemos dicho ya nosotros hace tiempo, pero nada, ni lo uno. Y pese que en mes de, ¿cómo se llama? Creo que es abril, por ahí que nos hemos reunido con el gobierno, el presidente firmó un decreto que se compre y se adquiera por tiempo y materia la adquisición de cilindros y de los kits. ¿Sabe qué, Cecilia? Yo se lo voy a decir cómo está la situación. Ahora tenemos cilindros, no es que no tenemos ya cilindros para instalar, pero los kits, ¿sabes cuánto cuesta cilindra, Cecilia, para el tema de en este tema de quinta generación? Cuesta 7.500 bolivianos. Así no lo venden los talleres.
1: 7.500.
0: Y aparte hay que pagar la instalación, ¿no? Ojo, hay que pagar la instalación. Ojo,
1: eso
0: aparte.
1: Le quería preguntar. Por ejemplo, si un transportista en este momento, y da la situación, quiere cambiar a GNV, les están dando 400 cilindros. Yo estoy segura que eso no alcanza, obviamente, para el resto del parque automotor. Creo que de 11.000 son más o menos 4.000 que funcionan con diésel, ¿no? O que trabajan con diésel. Y han traído 400. ¿Cuánto les cuesta el transporte y cuánto se demora en este proceso?
0: Mire, primeramente hay que modificar el motor, ¿no? El motor. Eso está a 70.000 a 80.000 bolivianos. Eso hay que pagar para primeramente adaptarlo a que se convierta a gas.
1: ¿En los talleres autorizados eso no se puede? ¿No hay un costo más barato?
0: ¿Sabe qué? Estoy buscándonos nosotros, y se lo voy a decir así vulgarmente, sin factura.
1: Okay.
0: Como decimos nosotros los transportistas. Y aparte de ese gasto que se le hace a Cecilia, se le tiene que comprar un cilindro y un kit. Gracias a Dios que ahora sí es cierto, sí, ojalá que todo funcione, todo. Nosotros somos optimistas y siempre lo voy a decir, y a nosotros nos conoce Cecilia porque trabajamos hace tiempo. A ver, esperemos que el gobierno primero, a la cabeza del ministro Zamora, funcione este tema de los cilindros. Funcione. Pero ¿sabe qué? Quisiéramos no solo cilindros, queremos los kits, porque los kits, los talleres, al saber que se caen los procesos, lo suben. Había una compra de, creo que de 12.000 kits y 12.000 cilindros. Los cilindros compraron, pero los kits cayeron en los procesos. Y como cayó, el que hace el del taller dice, bueno, ah, no, como no va a haber cilindros, no va a haber kits. Vamos, listo, y se vende a lo que ellos quieran. Así. No hay una normativa que le dice, bueno, señores, ¿sabe qué? El kit cuesta tanto y así va a costar. Debería normar la entidad y, bueno, decirle a los talleres, este es el precio de este. ¿No? Sin embargo, nosotros tenemos todos los días que vienen a la federación, aquí a las 16 de noviembre, a los sindicatos, la gente llorando porque no tiene dónde comprar, porque el costo está arriba de los 5.000 bolivianos a 7.000 bolivianos.
1: O sea, ¿y cuánto demora? ¿Es un proceso que demora mucho tiempo?
0: Eso demora, póngale 3 a 4 días.
1: No es mucho, pero el tema es tener la plata. En realidad también es, claro, es una inversión, digo, porque es como cuando...
0: Es una inversión
1: porque a la larga esta inversión se recupera en lo que uno no va a gastar, obviamente, en gasolina o en diésel, etcétera, ¿no? Es como cuando uno va a cambiar, por ejemplo, la matriz energética, no sé, de la industria, de la casa, hasta de la vivienda, digamos, ¿no? Uno hace una inversión grande, pero sabe que después eso se compensa, ¿no? Bueno, don Bismar, ¿qué forma o qué se tiene que hacer en estas horas? Porque viene, obviamente, lo que es el festejo de Santa Cruz y demás. ¿Qué se puede hacer? ¿Qué deberían hacer para que ustedes, efectivamente, ya esto es lo último que le consulto, no vayan?

0: el paro el lunes.
1: A ver, yo primero quiero aclararles, Cecilia, el paro no es movilizado, no es con bloqueos, no vamos a perjudicar nosotros a nadie. Sencillamente, el transportista, por una manera de responder o al rechazo o al decretazo, que bueno, decimos nosotros el dieselazo, va a tomar esta medida de no salir y prestar sus servicios por 24 horas, ¿no? Esa es la orden de la nacional. Pero a ver, seamos optimistas, y usted lo ha dicho, ¿no? ¿Qué podemos hacer para evitar todo esto? Nosotros lo que queremos es que el gobierno nos convoque a un diálogo, a nuestra confederación, y se llegue a un acuerdo, ¿no? Porque más allá de cualquier situación, y le tomo la palabra a usted, Cecilia, de que hay que ponerle el hombro al país y también dejar de vivir en una mentira, ¿no? Que tal vez hemos estado así. Y yo creo que debemos llegar y tenemos que poner nuestro granito, pero ¿sabe qué? Yo quisiera que el granito y el esfuerzo lo haga el Estado también. No solamente es imponer, también es poner las condiciones. Ellos tienen que trabajar. Una de esas condiciones, por ejemplo, un ejemplo le voy a poner. Uh-huh. El gobierno nacional debería poner, qué sé yo, dar crédito, por ejemplo, a un bajo interés al transportista para que se compre un vehículo ya eléctrico, un vehículo a gas, no sé. Pero darle una ayuda, no lo sé, pues, ¿no? O, por ejemplo, impuestos, bajarle, no sé, alguna situación, perdonazo, pero hacerle y darle algo al transportista, porque aquí ahorita el único más golpeado, Cecilia, es el transporte. Y nosotros, para este tema, para que no se llegue a esta situación, creemos que debe convocar el gobierno nacional, ¿no? A la cabeza que es el ministro Zamora, que es cabeza del sector, para llegar a un acuerdo. Nosotros entendemos de que nadie, y es por eso que hemos planteado en el ampliado nacional como Santa Cruz, nosotros no estamos de acuerdo en ir al bloqueo o perjudicar al Nuno. Primero, que estamos con una feria que es la única en toda Bolivia y la más grande. Dos, que estamos en nuestro aniversario de Santa Cruz y no estamos en contra del pueblo y no queremos pelear con los usuarios, no hacernos de amistad, al contrario. Nosotros, por ejemplo, con el acercamiento que tenemos con el alcalde Mamén, excelente, porque esa debería ser la actitud de toda autoridad nacional. Deberían tomar ejemplo a veces de eso, o del gobernador departamental. Ellos nos han convocado inmediatamente. Bueno, nos sentaremos, haremos estudios, qué es lo que hay que hacer, pero solucionemos, ¿no? Eso debe ser, pero el gobierno no. El gobierno saca un decreto y, bueno, arréglensela como puedan, y eso no creo que sea el camino. Yo, al menos como ejecutivo de Santa Cruz, y escuchando a todos los dirigentes, hemos planteado de que el gobierno nacional convoque y se dé una solución saludable para todos, que no haya perdedores, sino que gane el pueblo boliviano.
0: Gracias, don Bismar, por estos minutos en contacto.
1: A usted, Cecilia, que tenga buen día.
0: Gracias. Buenos días. Ahí estaba la palabra, obviamente. Yo los veo, me parece esa actitud, me parece buena, se lo quiero decir, don Bismar. Creo que esto del diálogo es importante, ¿no? No ir a los extremos. Yo creo que todavía se puede ver.
2: Ojalá que sí, que esos días de una vez digan, se va a trabajar, listo. Porque también ellos pierden, si se da cuenta. Lo que necesitamos es trabajar. Claro.
0: Sí.
2: Un día que ellos no trabajen, ¿cuánto pierden también?
0: No, y sí, perdemos todos, ¿no?
2: Todos.
0: Perdemos todos, y claro, mucha gente dice, ah, sí, pero usted no usa micro, no usa... No, también pierdo, porque mucha de la gente que trabaja alrededor mío,
2: claro,
0: necesita el transporte público, y sí, ahí perdemos todos, porque dejas de producir, de trabajar, tenés que cambiar un poco tu rutina diaria, perdemos todos. La verdad que un paro de actividades en este momento no le hace bien a nadie, ¿no? Son las 10:12, tenemos que avanzar, ponga música de Santa Cruz, por favor, teníamos que informar esto, pero a partir de ahora vamos a poco relajarnos, querido Juan Carlos. Avanzamos antes de irnos a la pausa. ¿Ya está ella?
2: Ya está, Caro, ahí. La vi dando vueltas. ¿Por qué le da vuelta a la cámara? No sé.
0: Porque ella tiene que dar vueltas siempre, Juan Carlos. Usted sabe que no se puede quedar quieta.
2: Como el chavo se le chispoteó más o menos.
0: No, pero usted sabe que ella no puede
2: sí,
0: quedarse quieta.
2: No puede con su carácter.
0: No puede con su genio.
2: Le da vuelta y vuelta.
0: La verdad
2: vuelta,
0: que yo la extrañaba muchísimo. Creo que la gente, el público también la extrañaba un montón. Así que nos estamos dando modo hoy día. Hola, Caro, ¿cómo estás?
3: Hola, Ceci, ¿cómo les va? No sé si me escuchan bien.
0: Perfecto.
3: A ver, me dice Melissa, creo que era la que me escribía a usted, me dice, no, pongo vertical, horizontal.
0: No,
3: o sea,
0: está
3: yo
0: bien.
2: No, ahí está bien.
3: Hace años que dejé de saber cuál es vertical, cuál es horizontal. No sé, claro, y ya después estaban hablando con el señor, entonces justo me perdí
0: con
3: para
0: don
3: el
0: Bismar.
3: Tema del transporte.
0: Te perdiste, don Bismar. Yo dije, ¿para qué te vas a hacer mala sangre ahora y todo lo demás?
3: No,
0: estás
3: no
0: muy
3: quiero,
0: bien ahora, estás muy bien. ¿No parecería que tenés la pata rota? y muestra esa flexibilidad que tiene. Ahí está. ¿Cómo estás?
3: ¿Qué les puedo decir? Ahí andamos.
0: ¿A quién se le ocurre romperse la pata los días de feria?
2: Claro.
3: Un día antes de la feria, pero justamente, y por casualidad eso hablamos con algunas personas cercanas que me dicen, Dios está calmándola para que usted no haga cosas que no tiene que hacer. Entonces me dieron un estate quieto, pero así, digamos, ¿no?
0: Calmate,
3: sí, ya de ahí ni modo, y va a ser un par de semanas, pero Dios mediante, ya el lunes voy a estar en la radio, vamos a darnos modo. Ya habíamos hablado, incluso no ve Juanca con usted para que usted me ayude a subir y
2: sí,
3: todo.
2: Sí, yo la puedo alzar, le dije, porque no hay ascensor acá.
0: ¿De verdad usted la va a alzar?
2: Claro, yo la alzo.
0: Bueno,
3: está bien. La única manera, Ceci, porque como no puedes asentarlo al pie, es que alguien te alce de la silla o de la muleta.
2: Le ayudaba a bajar a Luca y a Fede. Ajá. Pues. A subirlo y bajarlo.
0: Ah, claro, pero sí. Es distinto bajar el cosito, digamos.
3: Y bueno,
0: claro.
3: Y bueno, un bebé, una ¿cómo es? Una sin pie, da lo mismo.
0: Da lo mismo, bueno, estás lista, sí. ¿Qué tal?
3: Sí, sí, sí.
0: ¿Qué tal te están agarrando estos días previos? Obviamente tenés que hacer reposo, pero estamos con música nosotros de Santa Cruz, estamos sintiendo este espíritu en estos días, ¿no?
3: Lo bonito de Santa Cruz, yo creo que más allá, porque a pesar de este impas y todo, vos te das cuenta, estando quizás un poco bajando un cambio y estando un poco más en casa, te das cuenta de todo lo que va pasando alrededor tuyo y lo vas entendiendo de una manera diferente. He tenido oportunidad de ver, aquí cerca tenemos colegio, hoy amanecimos con la banda, amanecimos con el Viva Santa Cruz y nos damos cuenta de cuánto queremos a esta tierra que a pesar de las dificultades, a pesar de los problemas, nunca para, nunca se detiene. La feria ha sido otra clara muestra porque aunque no lo crean, aún así me fui uno de estos días en la madrugada a trabajar con... Sí, ¿verdad? Me fui, o sea, el doctor lo sabe, o sea que... No es que odio, no, pero sí lo sabe. Y ahí te das cuenta de que por algo somos un motor central de la economía del país, y digo uno porque entre todos hacemos un engranaje perfecto, pero en este septiembre Santa Cruz se siente distinto, se percibe distinto y se vive de una manera completamente diferente, Ceci. O sea que feliz hoy día 23 de poder estar en la previa, porque hoy va a ser serenata en todos lados, veía los desfiles temprano también.
0: Sí, te mandan un beso acá y dice María Doris Suárez, pronta recuperación, querida Carolina. Mirá, ya escribieron, estamos en la transmisión hoy día, retomamos las transmisiones también hace algunos días, creo que fue ayer o antes de ayer, y la verdad que me encanta poder estar también en contacto con la gente. Y mira cómo la gente ya te sigue, te espera, y bueno, obviamente te desea lo mejor.
3: Sí, Julico me decía que necesita reírse con alguien, entonces bueno, ya le dije a Julico, desde el lunes ya vamos a estar ahí, Dios mediante, vamos a hacer hasta lo imposible. Esta semana ha sido cortito, o sea que va a ser nada esta semana. Los chicos, de hecho, en muchos colegios comenzaron desde hoy día ya las vacaciones septembrinas hasta lunes, porque hoy están con feriados.
2: No, hay otros que están desfilando hoy día. Los míos estaban desfilando hoy día allá por el plan 3000. ¿No?
3: Tenían pero sin desfile. Colegio, ¿no ve? ¿O con clases?
2: Claro, sin
0: clases.
2: Claro, sin clases. Solamente desfilaron tempranito ahora. Estaban desfilando. Desde las 7:30 comenzaron.
3: Y ya de aquí arrancan mañana, bueno, el gobernador que se le dio por preguntar en redes y demás, entonces ya cazamos este feriado y nos vamos hasta el lunes. O sea, tenemos bastante.
2: Claro, ¿quiere escuchar este saludo? Miren, nos hizo llegar este audio nuestro amigo Julio Puerta. Escúchelo.
0: Don Julito, Julico.
4: Buen día a mi amada y querida Radio Marítima. Saludos a todos chicos ustedes. Y no se olviden de nosotros los pandinos, que también hacemos aniversario. Sí. Aquí quien les habla es Julio Puerta, la mitad cruceño y la mitad pandino. ¿Por qué digo la mitad cruceño? Porque esta tierra me dio todo, todo. Mis hijos bellos, trabajo y mucha prosperidad. Saludos y felicidades a todos mis hermanos cruceños y a todos mis hermanos pandinos. Un abrazo grande para todos ustedes.
3: Un abrazo para Julio, don Julio, hace años que lo conocemos. Don JC, él, su esposa, tienen una empresa que creció muchísimo y eso me encanta. Como él dice, aquí ya es como que ese crecimiento se dio y lo vemos en fiesta, llevando las mesas, las sillas. Eso
2: para
3: me
2: todo
3: gusta.
2: El agua.
0: ¿Verdad? ¿Sí?
2: Con lluvia, sin lluvia, igual llega.
3: Cumplido el señor.
2: Sí, sí, sí.
3: Estamos sacando lindo fotos. Con la música de Santa Cruz.
0: Pero claro,
3: ¿quién le está sacando fotos?
0: A vos te estoy sacando fotos, me gusta.
3: Ah, a mí.
0: Sí, a Carmen. Entonces, ¿sabes qué me gusta? Porque decidimos con Juan Carlos esta semana poner nuestra música, porque yo digo, a ver, tenemos una gran discoteca. ¿Por qué no? Le vamos a rendir homenaje de esta forma nosotros a Santa Cruz, ¿no ves?
3: Es que es lo bonito, y Marítima es una de las radios que tiene una de las mejores discotecas con música de toda la vida, y sumado a eso también la voz de grandes locutores que han pasado por nuestros estudios, la voz de la señora Gloria y otros tantos que han sumado para que Marítima sea una de las radios referenciales dentro de lo que es Santa Cruz como región. O sea, eso nos encanta. Saber de que Marítima la escuchan en todos los rinconcitos, provincias, eso es maravilloso. Y nuestra música no puede faltar, pues, ¿no?
0: Saludos para don Mario Barragán, para Adela Aligerón, para María Doris Suárez, para Selma Ibáñez. Tenemos saluditos también que los vamos a enviar enseguidita nada más nosotros, obviamente en esta mañana. Te propongo que nos vayamos una pausa porque ya son las 10:19. Vamos a una pausa y enseguida regresamos. Viene Caro, tenemos Reina, tenemos invitación esta jornada a la serenata, y bueno, mucho más aquí en el programa, Caro.
3: Y hoy día también al final del día va a estar Luis Vega en el balcón de la plaza principal, porque el alcalde va a hacer, ayer le escuché hablar con Raquel, va a hacer un lanzamiento de las actividades culturales y va a reiniciar un poco esto, porque esto es septiembre, esto es Santa Cruz y esta es la fiesta y el regalo que se le entrega a toda la gente en este mes tan bonito. Así que vamos a la pausa entonces.
0: 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Pausa y ya regresamos.
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0: vuelta, Juan Carlos.
1: Sí, y volvemos junto a los cambistas, escuchando la música nuestra, este enganchado de Taquirares. Ahí recordando los clásicos de la música oriental.
0: ¿Está caro ahí?
1: Está
0: que hable, pues.
1: Claro, ya está.
0: Habla,
1: ahí.
0: Pues.
2: Pero es que no sé si estoy o no estoy.
0: Ah, estás, vos siempre estás. Ahora
2: es
0: te ponen...
2: mejor de la conciencia, o sea, yo puedo hablar y igual salgo.
0: Ahora te ponen en la imagen, pero siempre estás.
2: Ah, ya, ok. Es que yo no sé, no le entiendo mucho a esto.
0: El audio siempre está.
2: No, la voz de la conciencia, la voz del mundo. ¿Dónde va a ir hoy? ¿Toca la feria usted?
0: Sí, hoy estamos en vivo en la Expo Cruz con el programa con Que No Me Pierda a partir de las 10 de la noche, así que ahí estamos con toda la gente.
2: Bastante movimiento ahí en la feria, no sé si...
0: Hoy va a estar lleno, ¿no?, la feria. ¿Qué opinas?
2: Bueno, hoy mañana también, porque si se viene el feriado, claro,
0: sí,
2: van a estar con el 24, 25 que es viernes previo a la feria, 26 remate y oferta, y el domingo ya cierra.
0: Ya no falta nada, ya estamos entrando como que digamos en la recta final, ¿no?
2: Hoy culmina también la rueda de negocios, han sido 3 días, las intenciones de negocio bastante bien, creo que está funcionando mucho,
1: claro,
2: el tema.
1: Lunes, martes, miércoles, ¿no?
2: Sí, ha estado fenomenal. Mucha gente que ha estado participando en esto.
0: Sí, hoy, yo sabes que yo pensaba que ya estamos llegando al fin de semana, hoy es miércoles recién.
1: No,
2: recién miércoles.
1: Y es porque los anuncios que van haciendo desde la Expo Cruz es de que se van rompiendo récords como todos los años.
0: Así ayer me decían, claro, ayer me decían, es martes, hoy martes, y yo, oh, no es miércoles hoy,
1: no,
0: ya
1: no,
0: estaba
1: no.
0: Yo, o sea, perdida con tanto, gracias a Dios.
1: Bueno.
0: Bien.
2: Ya, hoy se va a la feria, ¿y usted, Juan Carlos, cuándo va a ir?
1: Yo pienso ir, si no tengo nada, hasta más tarde voy a ir, porque ya hasta una entrada me regalaron.
0: ¿De verdad?
1: Que, sí.
0: Bien, Juan Carlos.
1: Suertudo. Iba a pagarme 50 pesos, pero ahora ya
0: 60.
1: No. 60. No, ella decía, mientras dice 50.
2: No, no es 50 la entrada, ¿sí?
0: No sé, nosotros...
1: Porque a mí me decía 50, boliviano.
0: Nosotros pagamos 60 bolivianos el fin de semana.
1: ¿Verdad?
0: Cuando fui con Rubén Darío, que pagó su entrada, está 60 pesos. Pero ya no es niño.
1: Claro.
0: Ya pagaron.
1: Preadolescente ya.
2: No,
1: ¿60?
2: Pero sí que era 50, que se mantenía el tema de los 50 bolivianos por entrada.
0: 60, 60 pagó. Pagamos, digamos. 60 bolivianos.
2: ¿Usted no tiene credencial?
0: Sí, pero por el niño, Gary.
2: Ah, claro, pagaron porque ustedes lo pagan, no el niño.
0: Obvio, caro. Sigue bajo el regazo, ¿no? Tiene 15 años.
2: Ya podría pagar él.
0: Parece, o sea, es gigante, pero tiene 15
1: ah,
0: años.
1: Ah, sí, aquí me escribe, gracias a Vladimir Montero, que está escuchando la radio, saludo para él, dice que está en 60 bolivianos.
0: 60 pesos.
1: O como la que me regalan seguramente es de cortesía, pero dice 50.
0: Claro, puede ser por
1: claro,
0: eso.
2: Usted es sector Yesca, Juanca.
1: Bueno. ¿Cuándo? No. No está mal el Zoom.
2: No, sigue. El aura se mantiene, dice.
0: El aura no cambia. Bueno, vamos a seguir y quiero que saludemos esta mañana a la reina de la tradición que nos acompaña, por supuesto. Verushka Orozco, Caro, la saludamos. Está con nosotros en este momento. Ya va a participar de todas las actividades, creo que hoy también y en las próximas horas en estas actividades de Santa Cruz. Saludamos a Verushka. Hola, buenos días.
3: Hola, ¿cómo estás, Cecilia? Buenos días, un gusto saludarte.
0: Gracias. Igualmente estamos con Carolina aquí, que te saluda. Las dos te saludamos.
3: Saludos, Carolina. Saludos ahí, Cecilia, y las personas que están ahí presentes.
2: Un placer, Verushka. Contanos un poco, bueno, cómo te toma esta designación. Estimo de que estás súper ansiosa por seguir cumpliendo compromisos, porque no es de ahora, sino que lo tuyo ya viene trabajándose hace bastante. Pero es distinto, ya cuando uno lo tiene, a ese logro, ese título es diferente. ¿Cómo te sentís vos?
3: Me siento muy feliz, me siento muy honrada de representar la tradición cruceña, de representar a la mujer cruceña. Es una responsabilidad muy grande, además de una corona, un título, lo bonito que pueda verse, es una responsabilidad muy grande, la cual estoy muy honrada por llevar esa responsabilidad que he asumido con mucho compromiso y con mucho amor, por amor a mi tierra.
0: No, definitivamente, Verushka. Y bueno, la elección que yo estaba mirando fue hace algunos días atrás, obviamente. Estuve mirando ahí un poquitito, hace una elección que también la transmitiste de alguna manera por redes sociales, porque vos sos creadora de contenido desde hace bastante tiempo, ¿no?
3: Sí, soy creadora de contenido, es mi fuente laboral. Hace mucho tiempo me dedico a esto y justamente también ese es mi propósito a través de las redes sociales, llegar a los jóvenes y a las personas, a esta generación, pues no, llegar a través de las redes sociales, mostrar toda la cultura, mostrar todas nuestras actividades y también hacer más realista y más humano el tema de un reinado, digamos, ¿no?
2: Cuando hablas de más realista, más humano, Veruca, te referís al hecho de mostrar el día a día, el segundo a segundo, mostrar lo que pasa detrás solamente de una corona o de una designación.
3: Es que sí, mi propósito es mostrar mucho más allá que hay detrás de Veruca, que hay detrás de una corona, de una banda. Quiero mostrar lo real, quiero mostrar lo claro, quiero mostrar todo, ¿no? Todo lo real para que no se sienta falso, no hayan ese tipo de cosas, ¿no?
0: La cercanía y la autenticidad, a mí me gustó mucho eso de vos. Te noté auténtica desde el discurso que diste cuando obviamente estabas en pleno concurso. Creo que eso fue un punto muy a favor. Hablaste a nombre de las mujeres, de todas las mujeres, muchas veces de las que no se visibilizan a través de los reinados. Y quiero mostrar este video, chicos, si podemos desde el principio, que subiste hace algunas horas atrás. Pongámoslo, Mate, desde el principio para poder darle audio y poder escucharlo, donde visitas a tu mamá. Escuchémoslo, por favor. Este es Veruca. Desde el principio, Mati, porfa, para que podamos entenderle el contexto. Ahora sí.
4: Todo lo que soy ahora se lo debo a usted. Hoy voy a sorprender a la persona más importante de mi vida, la persona que no pudo estar esa noche porque le tocó trabajar, a mi mamá. Ella vende aquí en el mercado. Ella no ha visto mi corona, no ha visto mi banda, tampoco ha visto el tipo que usé esa noche.
5: Ay, quiero llorar. Ya llegué. ¿Quieres estar? Mamá, esa noche que yo hablé por usted, porque usted es una mujer muy valiente, una mujer que saca adelante a sus hijos, a su familia. Una mujer cruceña muy admirable, mi mayor ejemplo a seguir adelante, a luchar por mi sueño y a no rendirme. Esta corona, esta banda y todo lo que soy ahora se lo debo a usted.
6: Siga adelante, mi hija, no se quede ahí. Todos tenemos problemas. Lo importante es seguir adelante.
5: ¿Qué te hace este tipo de usted esa noche?
7: Felicísima. Felicidades por ser muy valiente, mamá. Estuve a punto de rendirme.
5: Pero por usted no me rendía también, porque quiero que ustedes se sientan orgullosos de mí.
8: Aquí vende comidas típicas, así que si ustedes decían, se le quemó su comida, mamá.
5: Reina.
8: Llegó la reina y se quemaron las papas. A esperar. Un completo de 15, por favor.
0: Estamos con Cari ahí siguiendo el video. Vos hiciste este video, Veruca, ella es tu mamá, ella no te pudo acompañar. Qué bonito, ¿no, Caro?
2: Sí, hermoso, Veruca, te felicito. No lo había visto antes, te soy sincera, pero me gustó bastante. Y aparte, ver la interés de tu mamá, ¿no? Porque vos llorás un poco, pero ella te dice hay que seguir adelante. Y creo que esas palabras son las que nos marcan siempre en la vida. Hay que seguir siempre adelante, Veruca.
0: ¿La tenemos?
3: Sí, yo lo hice el video. Quería compartir algo muy especial con mi mamá, digamos, ¿no? Mi mamá no pudo estar esa noche porque justamente estaba trabajando, ella vende almuerzos y cuando se alarga su, cuando hay alguna actividad en el mercado se queda hasta para vender cena, porque obviamente es dinerito extra y ella siempre va a querer ganar de más, siempre va a querer trabajar de más y es justamente por ella que me inspiré. Sí, también no lo subí, pero en Porongo también hablé de ella, de mi mamá, porque es una mujer muy valiente. A mí la verdad me inspira demasiado. Yo al principio del reinado me quería rendir porque dije, no me alcanza, no puedo, no me siento suficiente, pero me acordé que mi mamá nunca ha bajado los brazos en esta vida y siempre ha luchado, entonces dije, no, yo me parezco a mi mamá y yo voy a luchar, porque así somos las mujeres cruceñas. Y es por eso que este reinado va enfocado a eso, a mostrar el verdadero el verdadero valor de la mujer cruceña, la verdadera identidad de la mujer cruceña. ¿Y qué es eso? La valentía, ¿no?
0: Realmente, bueno, a mí me emocionó mucho porque vos, como decía Caro ahorita, Verusca, vos te emocionás, pero ella no es que no se emocione, sino te da mucha fuerza. Vos sos independiente desde hace algún tiempo atrás, según nos lo contás también a través de tus redes, yo te estuve siguiendo ahí para poder conocerte un poco más hoy y entrevistarte.
2: Cecilia, ¿te stalkeó?
0: Sí.
3: Sí. Sí, soy independiente ya hace un buen tiempito, pero mi mamá sí no es muy expresiva en redes sociales. De hecho, tenía mucho miedo de subir ese video, porque tenía miedo que ella me diga, quiero que me bajes ese video. No sé si no lo habrá visto, la verdad, pero estoy segura que cuando lo vea me va a pedir que lo baje, porque no le gusta mostrarse. A mí tampoco me gustaba la idea de exponer a mi familia en redes sociales. Las redes sociales tienen lo bueno y también tienen lo malo, que la gente a veces es demasiado cruel. Y no quiero exponerla a ella ni a mi familia en eso. Pero también quería mostrar que hay detrás de Verusca, ya lo dije, que hay... Y también quería dar el motivo y el sentido de mi discurso, que no hablo por hablar, de que realmente lo digo porque viene del fondo de mi corazón. Es la historia que llevo dentro de mí, es la historia que me acompaña.
2: Y es verdad, esas son tus raíces, eso es lo más importante, porque te mostrás tal cual sos, y cuando uno se muestra tal cual es, sos completamente transparente, y eso habla muy bien de vos y del ser humano que hizo tu mamá y lo que ha logrado hacer a lo largo de estos años, transformándote en esta mujer maravillosa, que se muestra en redes, que se muestra con la gente, y que también es bien accesible, porque eso sabíamos, Verusca. La gente te quiere mucho, la gente ya te identifica. Esta carrera que te ha forjado como generadora de contenido, ¿vos crees que ayudó con la designación como reina? ¿Suma, resta? Vos decís, las redes a veces son muy crueles, ¿no?
3: Te cuento de que yo siento que hay otras cualidades que ha valorado el jurado, como no sabría exactamente cuál exactamente, pero siento que he disfrutado muchísimo todo el proceso del reinado cuando era candidata. Siempre que íbamos a los lugares de visita, siempre bailaba, compartía con la gente, siempre he sido yo misma. El carisma, la personalidad que me caracteriza, creo que ha sido una de las principales cualidades por el cual hoy tengo el privilegio de llevar este título. Y creo que es lo más importante, ¿no? Porque la gente, como le digo, es muy cruel, y muchísimos comentarios de metiéndose con el físico y comparando a todas las mujeres del concurso.
0: Horrible, sí.
3: Y no respondía a ninguno, pero ahora lo voy a decir, es que la belleza va más allá del físico. La belleza más valiosa es la belleza interior, la belleza de nuestra personalidad, de nuestro carisma, del amor. Creo que eso es mucho más valioso y eso hace hermosa a la persona.
0: Totalmente, Verusca. Caro, ¿querés preguntarle algo más a Verusca hoy día?
2: En realidad, bueno, Verusca, más que una pregunta, es potenciar ese mensaje que vos diste, que las mujeres pueden, que las mujeres han logrado un espacio bien interesante y bien importante, y felicitarte porque a pesar de cualquier cosa, se nota de dónde venís, se nota el cariño que te tiene tu gente también, y creo que ha sido una excelente elección. ¿Qué querés que la gente entienda con este reinado tuyo para ir cerrando? ¿Qué querés dejar más allá de mensaje, sino como ejemplo? ¿Qué querés dejar con este reinado que inicia y que tiene todavía varios meses más por delante?
3: Quiero que la gente se quede con la verdadera belleza de una mujer cruceña, que es la espontaneidad, la alegría. Estoy muy agradecida Federación de Fraternidades Cruceñas por la oportunidad de representar, de ser una plataforma grandísima para mostrar nuestra cultura, nuestra identidad cruceña, y muchísimas gracias por tus felicitaciones, de verdad, para mí es muy importante, son mis primeros días de reinado, estoy disfrutando demasiado todas las actividades, compartir con las personas, creo que ya he asimilado el tema del reinado, de que ahora soy la reina, la verdad nunca lo imaginé. Esa noche yo decía, no la puedo creer, Dios mío, no la puedo creer, nunca me imaginé llegar tan lejos. Pero siempre digo, el amor por lo que vos haces te lleva muy lejos. Y algo que nos decían los profesores ahí en la Federación de Fraternidades Cruceñas era, la humildad te va a llevar muy lejos. ¿Cuánta razón tenía? Y siento que es algo que me caracteriza mucho, estoy muy feliz y me siento muy honrada por lo que estoy viviendo ahora.
0: Verusca, felicidades. Sí, Cari, yo sé que ella va a estar participando de todas estas actividades. Métele con fuerza, como decimos en Santa Cruz. Métele, vamos, arriba.
3: No.
0: Eso.
3: Así.
0: Y disfruta.
3: Con todas las actividades vamos a estar.
0: A disfrutar del reinado. Disfrútalo, vívilo, te lo mereces. Yo creo que cuando llegan este tipo de situaciones, a veces uno se siente sorprendido y como que no lo disfruta total. Disfrútalo, disfrútalo, sos joven además y tenés un camino largo por recorrer. Disfruta este reinado, que es uno de los más lindos también, porque me imagino que vas a ir a provincia. Es bonito este reinado.
2: Bonito conocer mucho más de Santa Cruz.
3: Personas, cuando éramos candidatas tuvimos la oportunidad de conocer Portachuelo. Nos recibieron de manera increíble, el amor de las personas, realmente eso me llena el corazón, llega a mi departamento a llorar porque no podía creer el amor que nos tienen, el amor con el que nos reciben, y eso es lo que nos caracteriza a nosotros como cruceños, ¿no? La hospitalidad. Entonces, cada rincón de Santa Cruz a las que uno va, siempre te reciben así, y estoy muy agradecida por eso.
0: Verusca, te mandamos un beso, felicidades, reina de la tradición, Verusca Orozco, conversando con nosotros, Cari.
2: Bueno, un abrazo gracias. Para ella. Ahí está Verusca, hermosa la reina,
0: sí,
2: muy bonita.
0: Me gustó mucho su historia, me enterneció.
2: Más allá de lo físico, tiene eso bonito que demuestra, y es algo que me gustó que dijo, lo que es la mujer de esta región, la mujer boliviana, la mujer que siempre va hacia adelante sin mirar hacia atrás, y que todo lo que no suma lo deja ahí, que siga pasando y que se divierta, que disfruta. Que así sea, ¿no? Que así sea. Así que bonito el reinado y bonito lo que se viene ya con la Federación de Fraternidades Cruceñas y con las próximas
0: buena
2: actividades.
0: Buena elección del jurado, ¿no, Cari? Bien, a mí me gustó mucho.
2: También me gustó. Creo que este año ha sido distinto, ha sido un cambio bastante significativo en la elección de la soberana.
0: Me parece muy bien, yo los aplaudo, tenés razón. Enseguida vamos a conversar con ella también porque hoy es la serenata. Te propongo que nos vayamos una pausa porque ya estamos corriendo. 10:43, estamos en vivo. Qué lindo, Caro, ya está aquí. Podemos reír un poco más, charlar.
2: Te falta de vez en cuando. Es que la sonrisa, la risa, la carcajada, eso es lo que te renueva el alma. Entonces más vale que la gente hoy día, previo al feriado, se ponga con esa buena energía. La pausa y enseguida
0: venimos. Ya venimos y me voy a la pausa, por supuesto, contándote algo rapidito antes de irme a la pausa. ¿Y ya se enteraron de la promo insuperable de PIL? 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
0: 10:44 y nos vamos a la pausa también con este buen consejo. 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Con ellos a la pausa y volvemos.
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0: 10:51.
1: Seguimos escuchando la música nuestra, claro que sí. Ya, uy, ¿cómo dijo? Ya 51, 9 sí. Minutos más, nada más.
0: Caro, ¿estás por ahí?
1: Está ya Caro también.
0: No la escucho.
1: A ver.
2: ¿Por qué no me escuchas?
1: Ahora sí.
0: Sí te escucho. Porque Juan Carlos no te abrió el micrófono.
1: No, no quería yo.
2: Le digo que ya me cambié de lugar porque voy y vengo así como estoy, pero no. Igual voy y vengo.
0: Impresionante, digamos, ¿no? Esta mujer, realmente no puede estar tranquila.
1: ¿Verdad?
0: Buenos días, voy a mandar saludos a las hermanas Bellido, las Dios las bendiga, que pronto vuelva Caro.
2: Buen día.
0: Matías también, que está trabajando en la feria. Bueno, que Dios los bendiga, su jornada, todo su equipo. Un besito por acá, no tengo el nombre, pero le mandamos abrazos. Un saludo para don Omar, el señor Omar, que vino, Omar Aguilar, ex senador y ahora concejal de Sucre. Anoche estuvo ahí en la plaza, ¿no? Un abrazo grande para él. Saludos para Dorisita también, que nos acompaña y mandó un corazón sangue, que dice, ¡viva Santa Cruz!
2: Y saludos también para don a Julico, que acaba de escribir no hace mucho, me pregunta qué me pasó, me quebró un pie,
0: Julico.
2: Sí, me quebró un pie, pero estoy acá.
0: Metió
2: un pie.
0: Metió la patinga.
2: Ya no le va a matar ahí en la radio, como sea.
0: Están armando la plantilla para darle la bienvenida a nuestra invitada especial que viene, Caro, enseguidita nada más, y que viene obviamente a acompañarnos en esta mañana, y obviamente tiene que ver con las actividades que van a pasar el día de hoy, porque hoy arranca como que esta gala general, ¿no?
2: Es que, a ver, la fiesta de septiembre no tan solo se resume a lo que es la serenata en el Parque El Arenal, no tan solo se resume en las tradiciones que tenemos en nuestras cabañas de Río Piraí, sino de que es, a ver, es masivo. Desde el rinconcito más chiquitito vemos que están con las banderas verde, blanco y verde y sentimos de una forma diferente. Obviamente que lo que engalana todo eso es la designación de nuestras soberanas, de las reinas. La reina de Santa Cruz es quien lleva la máxima corona. Este año las elecciones han sido diferentes, hasta incluso con ellas, con las reinas. Creo que se ha abierto un espacio muy interesante como para que sean participativos, para que las mismas chicas tengan esa prioridad de prepararse y de conocer por qué representan a Santa Cruz. Así que sí, hoy en la noche va a ser una fiesta inolvidable, Ceci, porque muchas cosas han cambiado, ¿no? En el Arenal con esta serenata que se va a dar.
0: Ya la ponemos, por favor, ya está con nosotros Camila Primera, la reina de Santa Cruz. Hoy va a ser su coronación. Hola Camila, ¿cómo estás? Muy buenos días.
3: Muy buenos días, muchas gracias por la invitación. Y con los sentimientos a flor de piel por el gran día de hoy.
0: Ya estamos con Caro ahí, que está... ¡Ay, qué lindo que estás, linda compañera! Estás hermosa, Camila, hoy día. Caro, saluda a Camila.
3: Gracias.
2: Hola, Camila, bienvenida. Preciosa, felicitarte antes que nada. Y bueno, con esto que ya estás preparando para hoy en la noche, que va a ser una fiesta única y una fiesta que muchos estamos esperando para la serenata.
3: Así es, como bien usted dijo, y es algo muy lindo porque hoy nuestro parque, el Arenal, también se engalana, sin duda alguna, está listo para recibirlos, ¿no? Muchos cruceños hoy van a recordar su infancia a través de este emblemático parque.
2: La elección va a ser, la coronación va a ser diferente este año. ¿Por qué va a ser diferente? Contarles un poco a todos para que entiendan, se ha planificado un escenario a otro nivel, tenemos nuevamente las hiedras ahí en el Parque El Arenal, o sea, va a haber una motivación extra, este septiembre va a ser distinto.
3: Correcto, a través de la refacción que hizo, como bien usted dice, en el Parque El Arenal, algo que hace muchos años tal vez no se veía. Hoy estábamos también presentes y era muy lindo porque muchas de estas lanchitas que tal vez recuerdan como parte de su infancia ya están listas también, ya las están esperando para cuando gusten visitarlos. Las estatuas emblemáticas que también mencionaban, las aguas danzantes. Entonces va a ser muy muy lindo, el escenario ya está casi listo.
0: Camila, ¿a partir de qué hora la gente puede estar presente, puede obviamente ir a disfrutar este espectáculo, porque es un espectáculo hecho para la gente totalmente gratuito?
3: Es correcto. Si bien se va a iniciar desde las 8 de la noche con el acto protocolar que va a tener en el Consejo, que en este caso por primera vez se han unido ambos eventos, la premiación y la serenata como tal, a partir ya de las 10 de la noche vamos a iniciar con danza, teatro, previo a la gran coronación, ¿no? Así que mientras más tempranito lleguen, mejor, para que puedan ganar pasos adelante.
2: Eso, por la ubicación especialmente, ¿no?
3: Correcto.
2: Que la gente sepa que desde temprano, por favor, no se paga entrada, van a haber invitados especiales, sí, pero la serenata también va a contemplar un sinfín de artistas que van a estar haciendo su paso por allí. Obviamente todo va a culminar con el momento en el cual Camila reciba esa corona y le digan, es nuestra soberana oficial. Cami, mil felicidades. ¿Tu mensaje para la gente?
3: Gracias, claro que sí. En este mes Santa Cruz se dice de fiesta, es cierto, esperamos nuestra gran serenata. Pero lo que quiero recalcar es que no solamente nos sintamos orgullosos este mes, sino los 365 días del año de ser cruceños. Hace rato escuchaba una frase que me gustó muchísimo. Para nosotros es como un año nuevo Canva, ¿no? Porque tenemos hasta un código de vestimenta, todos blancos, esperando las 12. Así que me quedo con ese mensaje. Es sin duda alguna una fiesta grande para todos los cruceños y cordialmente invitados hoy a partir de las 8 de la noche.
2: Un abrazo, Cami, felicidades.
3: Muchísimas gracias.
0: Gracias, Cami. La invitación entonces de Camila Primera, nuestra reina de Santa Cruz, hoy ahí en el Parque El Arenal, para ir a partir de tempranito para ganar lugar, para estar cómodos, y después a partir de las 10 empieza todo el show. Chao, Cami.
3: Gracias.
0: Chao, muy buenos días. Camila Primera, hoy la gran serenata a Santa Cruz, y ahora volvemos con Caro. Caro y yo, por supuesto, ahí estamos las dos en esta recta final, Caro, que hay obviamente del programa hoy día.
2: Ya casi en el cierre, y bueno, va a ser un fin de semana largo, un fin de semana donde la gente va a tener la opción, como digo, de reencontrarse con la familia. No,
0: con honestidad.
2: No, en serio, bien. Sí, extraño ir a la radio, extraño el café, Juan Carlos.
0: Yo estoy tomando.
2: Muchas cosas extrañan. Y hay algo que yo creo que sí tiene que quedar bien claro en estas circunstancias, por ejemplo, en mi caso con el pie quebrado, que nunca te quite la libertad de acción, la libertad de ser y la libertad de estar. Si vos querés estar en la radio, en la fiesta, en el festejo, en la serenata, donde sea, que no te quiten eso. Y creo que eso es lo que tenemos bien arraigados nosotros los cruceños. Ese espíritu valiente de decir que a pesar de cualquier cosa, no nos quiten esa posibilidad de decidir, de sentirnos plenos, y que este nuevo aniversario que nos toca vivir a todos sea un aniversario donde realmente seamos agradecidos por lo que tenemos.
0: Sí, totalmente, Caro. Van a ser horas muy lindas. Me gustó lo que dijo Camila hace ratito. Ponga música
2: más. El Año Nuevo Canva.
0: El Año Nuevo Canva. Música más movida, más así. Bello esto, sí, también. ¿No?
2: El charrón de corazón, no sé.
0: No, esta, escucha esta. Está linda esta. Tan.
1: Vengo del rancho.
0: Vengo del rancho.
2: Cambazota.
1: Ahí está, sí, Pedro Flores.
0: Perdón, Pedro Flores. ¿Sabes qué vamos a hacer para el año nosotras? Un especial. Te propongo.
2: ¿Un especial?
0: Claro, con nuestra música, con nuestra música, con nuestros artistas. Quiero hacer un especial para la música. El
2: cancho, y bueno, pero podemos hacer la transmisión no desde estudio, podemos hacer la transmisión desde afuera.
0: Sí, pero te propongo que hagamos eso también.
1: Si no, se quedan las patas otra vez.
0: Que conste que estoy diciendo la idea públicamente aquí, después no me la van a ganar, pero quiero hacer algo especial para Santa Cruz con su música, porque me encanta a mí. La verdad que yo siento que es maravillosa nuestra música, nuestra esencia. Tenemos varios
2: ritmos. Bueno, pero el año que viene hacemos un buri, Ceci.
0: Todo
2: hacemos un
0: buri. Claro.
2: Llevamos guitarra y los invitamos a todos, compositores, emergentes, antiguos, todos. Pero cantar solo música de Santa Cruz con guitarra.
0: Así terminamos eso que vamos a hacer, ese especial que vamos a hacer. Lo propongo este año, ahí está. Besitos para nuestra amiga Maritza, que está con nosotros esta mañana ahí en Nandos Collection. Besos grandes, Maritza, gracias siempre por estar junto a nosotros, junto al programa. Ya vamos a ir llegando al final. ¿Qué es Santa Cruz, Caro?
2: Santa Cruz, ¿qué es? Es ejemplo. Yo creo que es esto. Santa Cruz es ejemplo. Ejemplo para muchos, o sea, ejemplo de resiliencia, ejemplo de temple, ejemplo de perseverancia, de desarrollo. Es ejemplo. Porque sea como sea, yo creo que lo que mejor dejamos en este planeta Tierra con nuestro paso es eso, el ejemplo. Y creo que Santa Cruz lo está haciendo bien. No es que somos la ciudad modelo, no, para nada. Pero nos esperamos. Entonces creo que eso sí es digno de aplaudir y es digno de elevarlo allá arriba y de decir, están haciendo bien todos los que llegan acá, sin importar si nacieron o no, pero hacen de esta Santa Cruz una Santa Cruz maravillosa.
0: Totalmente, Caro. Santa Cruz es hogar, Santa Cruz es esa tierra que uno la lleva en el alma, en el corazón, que te hace sentir definitivamente orgulloso, que te hace sentir algo mucho más grande. No sé de dónde, pero este amor por esta tierra surge desde el primer momento o que naciste o que llegaste a Santa Cruz. Santa Cruz para mí es hogar, hogar que definitivamente extrañas cuando salís un poquito. En este 24 de septiembre, que es mañana, que ese amor grande que tenemos por nuestra tierra, que tenemos por nuestra Santa Cruz, se duplique, se triplique, para que podamos extender realmente el orgullo y la felicidad que sentimos de vivir en esta tierra.
2: Con esto ya nos estamos básicamente despidiendo en nombre de todo el equipo, porque hacer radio en esta Santa Cruz es diferente.
0: Es tierra de oportunidades.
2: Muchas cosas, realmente.
0: Vamos a bailar.
2: En nombre de todo el equipo, un abrazo gigante para todos los que habitan esta Santa Cruz, los que hacen grande esta Santa Cruz de la Sierra. Y ya nos reencontramos lunes, no sé si...
0: Sí, ¿y el clima cómo va a estar para el fin de semana? ¿Vimos no?
1: Va a mejorar totalmente. Desde mañana ya suben las temperaturas.
0: No.
1: Mejora totalmente.
0: Ahora les digo. No importa si hay surazo, dice Pablo.
2: No importa nada.
0: Para mañana, sol, 17 y 28 grados. El viernes va a haber vientito, 21 y 31. Calorcito, modo milanesa. Sábado, 24 y 33. De nuevo calor. Y domingo, 25 y 35. Mucho más calor. Así que mejora totalmente. Para mañana también. Ya bueno, ya tendremos solcito mañana. Recién la otra semana vuelven las lluvias.
2: No, ¿cómo es no hay fin de semana sin sol ni domingo sin amor, decían las abuelas. Así que este es Santa Cruz, señores. Lindo clima para este largo feriado. Pásenla lindo. Volvemos el lunes con esto que es el día.
0: Gracias a todos, les mandamos un beso y hasta el lunes. Chao, sigan con la programación.

0: Gracias por ser nuestros mejores invitados.
1: Aquí terminamos por hoy,
0: pero volvemos el lunes. Esto fue Al Día con Cecilia y Carolina Bellido.
2: Marítima FM 100.9 anuncia la hora.
3: 11 de la mañana. 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

0: Días, miércoles 23 de septiembre del año 2026. Estamos exactamente en la víspera del 216 aniversario del grito libertario que se hizo realidad el 24 de febrero de 1825. Se está moviendo mucho esto. Bien, dicho eso, parto con el análisis que creo es importante. Nosotros fuimos independientes 5 meses y un poquito más de tiempo, entre febrero y agosto. En el mes de agosto del 1825 decidimos constituir, no, en el 6 de agosto de 1825 se reúne la Asamblea Deliberante que firmó el Acta de la Independencia. Eso es el 1825. El 1826 se junta o se reúne la Asamblea Constituyente para constituir el país que tenemos. Pero la independencia, nosotros celebramos la independencia el 6 de agosto de en homenaje al 6 de agosto de 1825. ¿Y por qué digo esto? Porque tiene que quedar claro, muy claro además, que fue todo un proceso. Hay quienes dicen que no debimos ser el mismo Estado nunca y que fueron unos traidores. Lo hemos conversado con Pablo Peña y eso es ridículo. Santa Cruz decidió asistir a la convocatoria de la Asamblea Deliberante y luego a la Asamblea Constituyente. Era lo que le quedaba, no tenía otro camino. Y lo hizo bien en ese momento. Yo soy de los que y lo voy a reiterar lo que he dicho antes. Es muy difícil ser boliviano siendo cruceño. Tremendamente difícil. Y a pesar de muchos, somos bolivianos. Y aquí viene lo bueno. Ahora somos los número uno. Hace 50 años no éramos los únicos, los número uno. Nuestro producto de la población aportaba menos del 10% al Producto Interno Bruto. Y hoy día estamos con un espacio impresionantemente grande que nos pone lejos de primero. Y fíjense, hay un mapita que te mandé ayer, el mapita que Santa Cruz, el primero en recaudación y el último en asignación de la plata del Estado. Bueno, pero no es para estar llorando. Si la tenés, la ponés. Te la mandé ayer. Hoy somos los número uno en el país. Y por ahí no es gran cosa ser el número uno de un paisito muy chico, con grandes problemas, con muchas dificultades, pero somos los número uno. Y estamos entre las 13 mejores ciudades, sí, entre las 13 como capital, entre las 13 mejores ciudades de Sudamérica, y seguramente pudiéramos estar en el séptimo si tuviéramos la posibilidad de que nos dejen desarrollarnos como se debe. Así que yo digo, vamos a poder subir algunos puntos porque tenemos una posición privilegiada como departamento. Hay que reconocer, la naturaleza es muy privilegiada para nosotros, pero además tenemos a los sectores industriales que están produciendo cada vez más. De acuerdo a la información que tengo, Santa Cruz está exportando el producto de 436 productos diferentes, que no son solo estadísticas, como dice Gary Antonio Rodríguez. Pero aparte de eso, fuimos los que decidimos la autonomía. Y aquí yo quiero hacer una disquisición con relación a lo dicho por mi amigo Rubén Costa, que dice había un alto sentido de bolivianidad cuando se hizo el planteamiento autonómico, y yo no lo creo eso. Ponelo a ver.
1: La lucha cruceña, que no se ha interpretado en muchas ocasiones, no ha sido solo por Santa Cruz. Aquí nació con un sentimiento de efectiva bolivianidad, como fue el 11%.
0: Benefició al país entero, pero no se lo hizo con el sentido de bolivianidad. Se le hizo por el cruceñismo. El cruceñismo nos llevó, el pelear por Santa Cruz terminó redundando en una buena cosa para el país, pero no se hizo con el sentido de bolivianidad, y no se lo entendió así tampoco desde el Estado. Fuimos 4 departamentos que aceptamos la autonomía y fueron 5 los que no la aceptaron. Yo no lo escuchaba hablar de bolivianidad cuando se comenzó a plantear el tema, o cuando se comenzó a discutir el tema de la autonomía. Está bien que se lo diga ahora, transcurrido el tiempo. Si quieren decirlo, yo no tengo problema. Pero no se hizo con sentido de bolivianidad. Y es bueno que no se haga con sentido de otra cosa que no sea lo de uno. Que no sea lo de uno, eso es básico. Que después terminan beneficiados los otros, es otro el cantar. Pero yo creo que no hay que tenerle miedo a decir las cosas, o no hay que ser puntilloso. Vamos a decir que no es así. Yo creo que el pensamiento cruceño fue tener autonomía. Con el tiempo, ya en la discusión política del asunto, ya se les dijo también, esto aquí los va a beneficiar a ustedes. Y no hay que creer que si uno no dice algo, es un traidor al país. No somos traidores al país, al contrario, aportamos mucho al país. Pero desde nuestra posición, desde nuestro lugar de cruceño, claro, yo no recuerdo haberlo escuchado a Sergio Antelo, a mi padre, a los Nación Camba, hablar del sentido de bolivianidad. Y ellos fueron los que comenzaron la lucha autonómica en el siglo pasado todavía, en el siglo pasado. Sergio Antelo Gutiérrez y un montón más, que ahora le podés dar una connotación de bolivianidad, es otro el cantar. Y no es que me estorbe, reitero, no me estorba ser boliviano, pero soy cruceño. Santa Cruz es mi patria, Bolivia es mi país. ¿Por qué? Porque las patrias hicieron país, hicieron república. No es al contrario, no es que la asamblea constituyente, una vez se decidió que iba a existir este país, dijo créense los departamentos tal. No se llamaban las Provincias Unidas del Río de la Plata ya en esa época, y éramos parte de las Provincias Unidas del Río de la Plata. como antes fuimos parte del virreinato del Perú. Pero fue una decisión nuestra. Nosotros decidimos conformar, porque nos invitaron a la conformación de la Asamblea Liberante, a la instauración de la Asamblea Deliberante, y fuimos, y para ir hubo que hacer elecciones aquí. Y se eligieron. Y por eso es que llegó poca gente, porque fue una mala época. Había mucha lluvia, había muchos problemas, era muy difícil volver, y en la Chiquitania había muy muy poca gente hispanohablante, digamos. Esto es una realidad absoluta. Y yo celebro que así sea. Y esto no me convierte en enemigo de Bolivia ni cosa parecida. Yo no soy enemigo de nadie. Pero Santa Cruz es mi patria. Bolivia es mi país. Y creo que podemos hacer grandes cosas. Podemos llegar a ser una mejor ciudad en el ranking sudamericano o americano entero. Podemos llegar a ser una mejor ciudad. Pero eso es cuando decidamos o que se nos ocurra una cosa nueva que junte voluntades y propuestas, y este país entienda la necesidad que tenemos de avanzar y de ser más. Por supuesto, las alianzas pública-privada aquí tienen que rendir efecto, tienen que dar resultados. Por supuesto, tienen que destrabarse las condiciones autonómicas, tienen que destrabarse, tienen que darnos más autonomía. Si yo fuera parlamentario o si fuera presidente, cosa que no voy a hacer ninguna de las dos, ya hubiera planteado al Estado Nacional que le ponga a uno todas las competencias que existen en el país para las regiones autonómicas. Y le diera: señores, escojan. ¿Cuáles quieren? Porque ¿por qué tiene que privilegiar un departamento lo que es útil en unos y a los otros no les causa ninguna? A ver, si Santa Cruz, Cochabamba, Tarija, Santa Cruz, Cochabamba y Tarija no es más, tienen petróleo, ¿por qué vamos a tener que hacer incidencia en que los departamentos que no tienen petróleo asuman esa competencia? No, ellos sabrán si son mineros, etcétera, etcétera. Ellos elegirán sus potencialidades, y el que elige sus potencialidades en uso de la autonomía, yo sé que va a ser más difícil para el Estado Nacional, porque el Estado Nacional funciona en compartimentos estancos, pero irá a ser difícil, pero no importa. La autonomía le puede permitir a uno escoger las competencias. Eso es autonomía, que me las pongan toditas ahí y yo escoja cualquiera. Así de sencillo. Yo sé que es difícil, que la gente no entiende mucho de esas cosas, porque además esto es nuevo, que lo vengo sugiriendo ya por segunda o tercera vez que estoy hablando del tema. Pero me parece a mí que es fundamental. Tenemos que pelearle a la adversidad y tenemos que ser mejores autónomos. Y esta es una buena fecha, el 24 de septiembre, mañana, para plantearnos situaciones como esa. A ver, el tren metropolitano. El tren metropolitano va a salir de nuestro recurso. De nuestro recurso con alianza pública-privada. Y escuchen esto. El tren de Cochabamba tiene plata del Estado. y como conversamos con la señora vicegobernadora, como conversábamos con ella, el teleférico, que es su tren metropolitano, le ha costado 2.000 millones al Estado en beneficio de la paz, y a mí no me estorba. Debiera ser más equitativo el gasto, pero claro, el gobierno de Evo Morales quería mantener la paz como espacio sede para del centralismo, porque él es centralista y nosotros somos no centralistas, somos autonómicos, tremendamente autonómicos. Entonces hay diferencias, puede que gusten, puede que no gusten, pero yo celebro, y además, mierda que es lindo ser cruceño, se lo digo, y no somos mejores ni peores que ninguno, somos cruceños, listo. Y al que no le guste la palabra o el tono de lo que lo estoy diciendo, yo lo lamento por ello, pero no me voy a desdecir, yo estoy convencido de lo que estoy diciendo, lo he dicho en foros, en la premiación que me hicieron en la gobernación y en la alcaldía, y he repetido lo mismo. Es muy lindo ser cruceño. Ojalá todos tuviéramos el espíritu de sentir que es muy lindo ser de un departamento. Y no por pelearme con nadie, ni por farsearle, ni por banearle a nadie. Simplemente que lo creo. ¿Y cuál es el problema? Entonces, yo me permito decirle a la gente que quiero felicitarla y que nos felicitemos todos los que de aquí somos. Y como dijo Gary Rodríguez, no, dijo Jean-Pierre Antelo hace 2 días, el cruceño nace donde quiere, pero se hace aquí. Y ya no importa dónde nació, si se hace aquí, si da a esto lo que necesita y lo que quiere. En fin, vámonos al corte, ahorita venimos ya con escuchando una conferencia que vamos a tener, una entrevista. ¿Vino? ¿Vino aquí? ¿Vino? Ok, vamos, ahorita venimos.
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0: caso con el diputado, el senador Leonardo Roca. En primer lugar, para felicitarte, estás haciendo una buena gestión, te mueves fuerte. ¿Te está trayendo problemas eso?
1: Gracias, Carlos, por la entrevista. Ya yo tengo 46 años, comencé muy joven, y como se dice, como decimos los campas, ¿no? Ya estoy curtido en esto. No ha traído todavía problemas, pero poder es poder al fin y al cabo, ¿no? Sea de izquierda, o sea de derecha, o sea de centro, ¿no? Y cuando uno hace investigaciones y fiscaliza al poder, obviamente genera también reacciones, ¿no?
0: Bueno, me consta. Sí. Cuando lo sacaron de concejales,
1: por supuesto, por supuesto que sí. Fue una época en la cual tuve que aprender política de manera acelerada, rápida. Sí. De la peor forma, podríamos decirlo, porque de la noche a la mañana tuve que defenderme judicialmente, junto con Mamén, Oscar Vargas, Quique Landívar y otros concejales más, Sibel Ortiz, Sibeles, Yanine Parada y la señora Arminda Velázquez. Conformamos un grupo bastante unido hasta el día de hoy, te cuento, Carlos. Son ese tipo de amistades que no te podés ver años, pero cuando te encontrás es como que uno hubiera pasado nada. Así que es lo positivo que me llevo de una experiencia dura política, sí. En las cuales me forjó para ser quien soy ahora.
0: Y sos senador y saliste a investigar un caso. Explicarle a la gente, es una fábrica de bitcoins, una
1: de Bitcoin, cosa así, más o menos. Sí, a ver. Todo comienza justamente, Carlos, y te lo digo, caímos esto por casualidad, no es por una denuncia, no va por ahí. Estamos trabajando, por si acaso, ya está terminada y entregada al Senado la ley de criptominería para el país.
0: Ya.
1: A raíz de eso sale absolutamente todo.
0: Ustedes estaban trabajando.
1: Sí, ley. Estábamos trabajando y te explico por qué. El país está con un serio problema que no es tampoco misterio, es el tema del gas. No tenemos para mantener todo el sistema eléctrico en el cual estamos nosotros prácticamente recibiendo la energía, que el 75% es a base de gas.
0: De gas, recuerdo.
1: Ya, sí. Los informes que se tienen y los expertos del tema, exactamente, y los expertos indican que vamos a tener gas solamente hasta el año 2029. Y de ahí vamos a tener que importar.
0: Faltan tres años.
1: Nos quedan aproximadamente 3 TCF, es lo que indican, y Bolivia consume alrededor de 0.91. ¿Ya? Sí. A raíz de eso, Carlos, obviamente estimo que...
0: Perdón un ratito, sí. Dice José Luis Gálvez, con el que entrevistamos el lunes, que hay como 90 pozos que tienen y que están sacando un gas pandito,
1: sí.
0: Pero que va a dar...
1: A ver, ahí justamente se llaman los pozos maduros.
0: Sí, pero...
1: Ya están en manos de diferentes empresas que justamente después de la llegada de Evo Morales y el cambio el cambio de la normativa, la nacionalización en el cual se le impusieron las condiciones de 82% para, sí, el Estado, 18% de regalías para las empresas explotadoras, obviamente tenían una gran inversión en el país que decidieron no invertir y quedarse a esperar. Hoy ha llegado ya el momento en el cual se necesita, Carlos, hacer grandes inversiones, no solamente en exploración, sino en mantenimiento, sí, de estos pozos maduros.
0: ¿Vos crees que va a dar lo que se necesita hasta que salga un gran reservorio?
1: A ver...
0: Porque este país es más gasífero que petrolero.
1: Correcto. Yo te hablo, Carlos, específicamente en el tema de gas. Petróleo es, es prácticamente... casi
0: igual.
1: Exactamente. Justamente en el tema del gas, el dato que da José Luis, el vocero, obviamente son datos públicos, son alrededor de 90 pozos que estarían en manos de empresas petroleras, tanto YPFB en consorcio con algunas otras internacionales, pero bueno, no se va a invertir un peso hasta que esta ley no se cambie, porque los números no dan.
0: No.
1: Se modifica esta ley, la ley de hidrocarburos. Cambiamos las compensaciones justamente para estos pozos y los que vengan. Y bueno, va a empezar a fluir, pero
0: se crea y se genera un nuevo
1: régimen. Exactamente, para los pozos maduros es un tratamiento, sí. Para los nuevos, sí. Pozos para explorar es otro, las condiciones tienen que cambiar. Y tenemos, yo creo, a mi criterio, volver a los contratos de riesgo compartidos, que funcionan en muchas partes del mundo.
0: En todos lados.
1: Exactamente. Pero justamente en esto, si se hace el cambio de la normativa que hasta ahora llega, la envía el Ejecutivo
0: Nacional. Está más o menos como la ley de inversiones, que no supieron qué hacer con ella.
1: No supieron qué hacer, y nosotros la observamos porque lamentablemente va en contra de lo que dice la Constitución. Bolivia no se puede someter a ningún arbitraje internacional por Constitución. Hay que cambiarla.
0: Claro.
1: Esa es la llave para que te abra a muchas cosas más. Y justamente en este tema del gas, nadie está loco de invertir un peso bajo este nuevo régimen, bajo este régimen actual, si no cambiamos la regla. ¿Qué va a pasar acá? Se hace el cambio legislativo, una nueva ley de hidrocarburos, se van a invertir, y estimo que nos los han dicho expertos, en 2 o 3 años nuestra reserva de los campos maduros o los campos antiguos van a subir, y nosotros podemos pasar este momento crítico que estábamos hablando al comienzo, que el año 2029 se acaba el gas y vamos a tener que importar. Ahora vamos justamente, no. Aquí aterrizamos en este tema. Mirando esto, Carlos, si Bolivia empieza primero a garantizar sus reservas para dotarle la energía, justamente como que la tengamos y no nos falte,
0: claro, al país,
1: 2, 3 o 4 años, ¿ya? Uh-huh. Pero si nosotros queremos volver a la bonanza del gas de los años 2006 en adelante, cuando entró el señor Evo Morales y prácticamente abrió la llave para vender el gas, estamos hablando de un periodo normal de 10 años entre explorar, claro. Explorar y demás, 10, 15 años, uh-huh. Fácilmente. ¿Qué hacemos mientras tanto para justamente empezar a darle un valor agregado a esto?
0: No, pero aparte, no consumir, no tragárnoslo todo el gas.
1: Por supuesto que sí. A ver, ¿qué es lo que está pasando en muchas partes del mundo? El dinero digital ya prácticamente es una moneda corriente, uh-huh. En muchas partes del mundo, y justamente en el proceso, Carlos, de falta de divisa, de dólares, que fue muy duro, lo digo como empresario, igual el año 2023, cuando prácticamente se acabaron los dólares en el país, te recordarás, llegó hasta 20 bolivianos por dólar aproximadamente, claro. El gobierno no le quedó más y reconoció las monedas digitales justamente para hacer el tema de...
0: Más por compromiso para decir la aprobamos.
1: Exactamente, no... para generar el flujo, sí. Comercial. Ya actualmente se comercializa mucho el USDT, muchos bancos lo están uh-huh. adoptando para hacer compras a nivel internacional de muchas cosas. Y justamente...
0: Son dos modelos, ¿no? El USDT y el USDC.
1: Sí, todos van respaldados con...
0: En función del precio del valor dólar.
1: Exactamente. Ahora, justamente en esto, cuando empezamos a preparar la ley... ¿Cuál es la propuesta de fondo? Quiero ser claro, yo no estoy en contra de la minería de criptoactivos en el país. Yo más bien la fomento, pero no en estas condiciones. Atentatoria contra el Estado. ¿Qué es lo que ha pasado acá? Nosotros planteamos un modelo de negocios para el Estado que está en la ley, con dos tipos de actores. El que venga y use energía dotada por el propio Estado a través del sistema interconectado, o el que venga y haga toda la inversión necesaria para producir toda su energía. Estamos hablando eólica, estamos hablando solar, o como él vea conveniente. Son dos clientes distintos. Pero para el primero, tenemos que garantizar primero la energía para los bolivianos. No nos,
0: claro,
1: puede faltar,
0: por supuesto.
1: No nos puede faltar. En ese sentido, nosotros empezamos a trabajar, a indagar.
0: Y eso, estás hablando de una energía que no puede ser considerada comercial.
1: Correcto. A ver, más allá...
0: Aunque la paguemos.
1: Exactamente. Más allá de eso, Carlos, el 75% de la energía, de la electricidad del país, se genera a base de gas. ¿Ya? Tenemos aproximadamente 3.600 megas de capacidad instalada energética. ¿Ya? Distribuida en diferentes generadoras. ¿Ya? Bolivia consume hoy por hoy alrededor de 1.600 megas hora. ¿Ya? Y tenemos de reserva energética o ociosa alrededor de 2.000. No significa que las 2.000 las estamos perdiendo. Dependiendo de la necesidad del consumo interno del país, se van prendiendo las diferentes las diferentes generadoras para alimentar y meterlo al sistema al SIN. A raíz de eso, hemos nosotros visto una oportunidad de oro justamente para evitar, Carlos, esperar 10 o 15 años para empezar a vender nuestro gas. Uh-huh. Esto que te hablo, Carlos, es específicamente empezar a monetizar de manera inmediata el gas a través de la criptominería, que nosotros a través de la ley...
0: ¿Por qué se llama criptominería?
1: A ver, la criptominería vendría a ser el minado, que es el término que se ocupa, ¿ya?, de descifrar una serie de datos a través de una cadena de bloques, y uno genera un código único indescifrable, y se genera la moneda digital a través, entre comillas, de un minado. Eso se llama, por eso se llama criptominería. Es un código único indescifrable. Una vez uno genera la moneda que se pone a disposición de la red, uno recibe un pago por el servicio. Y para eso uno tiene que montar y poner a disposición de la red mundial una instalación con miles de máquinas al mismo tiempo que están trabajando en descifrar un código, y por eso te pagan.
0: Que consume mucha energía.
1: Consume mucha energía, exactamente. Y esa energía, este tipo de empresas y que son mega empresas muy grandes, ¿ya?, consumen bastante energía, como lo indicabas, Carlos, ¿ya? Y obviamente el negocio está en el valor más bajo de la energía. Pues prácticamente tu materia prima es energía.
0: ¿Cómo entendemos que se hayan encerrado solo en el gas y no en otros como lo eólico, que todavía no está, pero lo solar es inmediato?
1: Lo solar es inmediato. A ver, más allá de eso, nosotros empezamos a trabajar todo y empezamos a investigar. Hay mineros acá en el país, de manera artesanal, podríamos decirlo, jóvenes que están minando en sus casas, ¿me entendés? Ponen su computadora a disposición de la web y, bueno, se las buscan, ¿ya? Y por generar este tipo de actividad o ponerla a disposición de la red mundial, te pagan.
0: Ah, mira.
1: Ya, te pagan. Pero, obviamente, vos tenés que sacar tus costos y, efectivamente, con el costo de la energía, cubrís tu costo y generás una ganancia. A raíz de eso...
0: Y el problema es que eso es subvencionado, ¿no?
1: Claro, ahí vamos. A raíz de eso, nosotros encontramos esta empresa, una empresa italiana, ALPS Blockchain, se llama, y justamente estaban promocionando un proyecto en Bolivia, ¿ya? Ellos estaban asentados acá, aquí lo dicen textualmente,
0: sí.
1: Tienen proyectos en Ecuador, en Italia, Paraguay, Nueva Zelanda y demás cosas, o sea, lo mostraban. Y bueno, y empezaron, y esta empresa lo promociona que tenía un acuerdo con el Estado boliviano, estaban exentos de impuestos, con gas subvencionado, lo comunican.
0: Mierda,
1: todo.
0: Qué belleza.
1: Ya, presentan esto, estas son imágenes de la página oficial de ellos, los italianos.
0: Ya.
1: Bueno, lo muestran todo.
0: Son contenedores, ¿no?
1: Contenedores, exactamente. Bueno, lo empiezan a mostrar, mira, con proyectos en Omán, Manchester, Bolivia, Ecuador, Italia, Paraguay, y empiezan a mostrar, y uno se entra a la página de esta empresa y justamente lo lleva a la planta de Bulo Bulo, en el Chapare, nos asentamos el 2025 y lo cuentan todo el proyecto. A raíz de eso, nosotros
0: otra
1: empezamos,
0: vez en el Chapare.
1: Claro, nos llamó la atención, ¿por qué el Chapare? Y ahí empezamos a preguntar, hicimos las preguntas correspondientes, y el problema de fondo fue que Chaco Energía saca un comunicado oficial negando la actividad de esta empresa y diciendo de que yo mentía, que era todo mentira, que era falso, no había nada, ni operaciones en curso, ni absolutamente nada.
0: O sea, los contenedores no estaban ahí.
1: Era mentira. O sea, el comunicado oficial dijeron, es mentira, no hay nada.
0: Sí, sí,
1: bueno,
0: lo leí el otro día.
1: A raíz de eso, como uno es curioso y uno investiga, yo dije, aquí hay dos opciones, o los italianos están mintiendo o Chaco miente. Alguno de los dos miente, pero yo no voy a mentir, pero yo no me estoy inventando.
0: ¿Qué posibilidad que sean socios?
1: Ahí vamos a llegar. Ahí vamos a llegar. ¿Ya? Bueno.
0: Porque te llama la atención que Chaco salga a desmentir algo que no tiene nada que ver con él.
1: Pero lógico, desmintieron, no los conocemos, no hay nada, no hay ni operaciones en curso. Bueno, a raíz de eso, Carlos, empezamos nosotros. No voy a quedar pues mentiroso, no me van a hacer quedar mentiroso públicamente, ¿no? Decite vos, Carlos, que al otro día de que saco una nota y todo, esta empresa, los italianos, la bajaron la nota de su proyecto en Bolivia, la eliminaron.
0: Ah, no.
1: Y ahí ya yo paré las orejas y todo deja huella, Carlos, en el mundo digital.
0: Claro,
1: todo.
0: Por supuesto.
1: Empezamos a registrar absolutamente todo con un grupo experto con el que yo trabajo. Y bueno, miramos y dijimos, hay algo raro aquí. Les escribí a los italianos, como tiene que ser, me identifiqué, soy senador del Estado, con un correo que he creado específicamente para hacer representaciones, no le dio la gana de responderme. Ya hablaban también en esta nota de que tenían un socio para Sudamérica, paraguaya, una empresa paraguaya de nombre Curubica, que estaba, ellos eran los que iban a hacer los nexos acá y todo. A raíz de eso empecé a investigar y le mandé una carta en ese tiempo al gerente general de Chaco, como tiene que ser. Como tiene que ser. Bueno, lo cité a la brigada parlamentaria y me mandó una carta, además de atrevida, que yo no era nadie más o menos para pa citarlo y que yo no tenía potestad de citarlo. Así, ya, diciendo que en el comunicado oficial ellos estaban, entre comillas, abiertos para cualquier cosa. Como tiene que ser, le mandé una carta en sus mismos términos y le dije que si no iba a ir a la brigada, que me espere mañana a las 9 de la mañana y voy a ir a su oficina. Y me fui. En ese sentido, Carlos, como todo empezó a dejar rastro y era bastante raro, en mi cara el señor Alejandro Torres, el gerente de Chaco, me recibió, ya, obviamente me tuvo que recibir, no le quedaba otra, le empecé a hacer preguntas y él me dice...
0: ¿Se recibió al nadie?
1: A nadie, exactamente, no le quedó más, estaba su abogado de Chaco ahí. Yo llevé prensa, por si acaso, para que sea testigo, porque de muy mala fe lo vi al señor, y no quiso, le dije que pase la prensa para que esto sea público, porque usted me ha enviado esto y yo quiero que certifique para que no se preste absolutamente a nada. No quiso estar en la prensa, que esté en la prensa, me pidió una reunión solo. Y bueno, le empecé a explicar, me indicó, yo los investigué a estos tipos, quién eran la empresa Curubica y todas estas cosas, y el tipo me dijo que no los conocía, no sabía quiénes eran, les mostré y le mostré quién es este señor, Francesco Bufa, ¿lo conoce? No sé quién es, me dijo el gerente general, le mostré la conoce esta empresa paraguaya, Curubica, no, y le empecé a mostrar uno por uno quiénes eran los dueños, y le digo, ¿los conoce? No sé nada, no conoce absolutamente nada, ¿ya? Y bueno, yo agarro a Carlos y le digo, ¿quién es esta empresa entonces? Le digo, ¿quién es Paratec? Tras que le nombré a la empresa, mira, uno se da cuenta ya cuando una persona miente, ¿quién le pasó eso? Me dijo.
0: No importa.
1: Responda nomás, le dije. Usted está siendo investigado por un senador, le dije. ¿Quién es esta empresa? Y ya empezó como, no sé qué, cuánto, mire... Esta empresa fue creada el martes 18 de febrero del 2025 con un capital social de 100.000 bolivianos, ¿ya?
0: En otra más.
1: Y ahí le empezó, ¿lo conoce a este señor Julio César Landívar Castro? No lo conozco. Bueno, era exfuncionario de Chaco, le dije, y le mostré los datos y le empecé a mostrar. El día 20, dos días después de la creación de esta empresa, le dije... El 20 le envían una carta de intenciones para comprar la energía a ustedes, le dije. Dos días después de creación. ¿Ya? Ajuste de precio, vigencia del contrato de 10 años a $24, lo que ustedes negaron, le dije en un comunicado oficial, que no había operaciones en curso. Y usted ha firmado dando fe a esto y comprometiéndose a llevar adelante la negociación.
0: ¿Te pido un corte ya?
1: Sí.
0: Dale.
1: Mira esta barbaridad.

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0: está feo tu caso.
1: Gracias, Carlos. Bueno, a raíz de la negativa de que los conocían a los paraguayos, a los italianos, les mostré al señor quién era la empresa Paratec. Bueno, ahí, como te dije, cambió la figura. Me dijo de que era una empresa que vino y se presentó y que ellos la hallaron interesante la oferta que le habían hecho y que estaban estudiando hacer un negocio, ¿ya? Yo le dije, me parece raro esto justamente porque esta empresa es creada el 18 de febrero del 2025. El 20, dos días después, vienen y le dan una carta de intenciones a ustedes y ustedes con un informe técnico le dan viabilidad al proyecto tres días después. En una semana armaron empresa, recibieron la propuesta y le dieron técnicamente la viabilidad al proyecto. Esto nunca había visto, Carlos.
0: No, pues.
1: Y yo le dije...
0: Peor si es de hidrocarburos y esta cosa.
1: De eléctrico, es claro, exactamente, es bastante regulado. Y yo le dije, ingeniero, en nombre del Estado, como senador, quiero felicitarlo públicamente por su tremenda eficiencia. Nunca he visto, le dije, que en una semana se reciba, se arme y se dé un informe técnico. En mi vida había visto esto, le dije. Y el tipo era incómodo. Bueno, a raíz de eso, yo le dije, quiero ser claro una última vez, ingeniero. ¿Los conoce o no los conoce a los paraguayos o los italianos? No, no los conozco. Me. Bueno, le dije. Y le saqué. Esta empresa, Paratec, creada el 18 de febrero del 2025, el jueves 22 de mayo del 2025, tres meses después, le transfirió el 100% de las acciones a los paraguayos y a los italianos. Y le mostré esta minuta, este documento de transferencia total de acciones. El tipo no sabía, estaba incómodo y me aceptó que lo conocía uno de los italianos, uno de los paraguayos, el señor Carbonati, es el CEO de la empresa Curubica, la que ellos negaban. Y yo le dije, ¿sabe qué? Es incómodo esta situación. Yo no sé qué es verdad o qué es mentira ya conversando con usted. Quiero saber, le dije, y le mostré la foto de los portacam que viste. ¿Existen o no existen? Ya yo no sabía qué hacer. Existen, me dijo. Él me certificó. Bueno. Vamos a seguir conversando, le dije, esto no va a acabar, estoy investigando, y bueno, quedó ahí. A los días, uno o dos días después, me voy al Chapare, y justamente di con la planta. Carlos, lo que yo vi era bastante importante, una infraestructura de alrededor de casi 4 hectáreas, con capacidad instalada, un cable de media tensión de aproximadamente unos 2.000
0: sí,
1: metros.
0: Que fue tu primera
1: exactamente, eso no se hace de la noche a la mañana. Ajá. Y eso cuesta mucho dinero y permisos regulatorios.
0: ¿Eso viene del gobierno de Arce?
1: Eso viene del gobierno de Arce y el gobierno Rodrigo Paz lo hereda. A raíz de eso, puedo identificar que el cable de media tensión de 11.000 voltios, que nacía, Carlos, de adentro de la planta de Chaco. Salía de del área de Chaco y iba directamente ya a la planta. ¿Cómo?
0: ¿A qué distancia?
1: Unos 2.000 metros aproximadamente, en línea recta. Y es bastante considerable. Está el video que hemos mostrado. Y bueno, me mintieron otra vez. Estaba absolutamente la planta, estaba todo. Y bueno, agarro un video y yo recibí...
0: ¿Estaban minando?
1: No, todavía no. Está la planta ya armada. ¿Ya? Todavía no estaban minando. Hago esta

0: Denuncia pública, primeramente antes de ir a la planta de Bulo Bulo, y recibo la llamada del ministro de Hidrocarburos, Marcelo Blanco, que también obviamente forma parte de su ministerio, claro, la administración de esto. Él me indica de que lo que yo estaba hablando era mentira, que todo era falso, que él había investigado y no había absolutamente nada, no hay planta, no hay nada, mire. O sea, más o menos lo que usted dice es falso. Yo le dije, bueno, pues esto veremos. Tuvimos un altercado, se portó mal también por teléfono y se hizo responder también, como debe ser. Me dijo que era mentira, que si había corrupción él mismo los iba a meter preso, como lo mismo que dice. Bueno, agarro eso, me voy a la planta y obviamente pues me había llamado el ministro y me mintió pues en mi cara, si estaba la planta ahí, estaba toda la inversión, estaba el cable que salía dentro de Chaco, estaba todo. Agarro y digo, ministro, directamente a él, usted me mintió, ahí esto, y empecé a mostrar la foto de todo eso. Me llamó unas 3-4 veces y yo, ¿qué voy a hablar? Pues ya no tengo que hablar.
1: Claro.
0: Ya, si te mienten una vez, no, claro, se acabó. Y empezamos ya a hacer las investigaciones fuertes a través de peticiones de informe. Sale este señor Torres, gerente general de Chaco, amenazando que iban a meter procesos y demás cosas, como era típica de gente que trata de protegerse usando el poder sin sentido. Y en ese sentido, Carlos, ellos negaron, dijeron no hay, empezaron a usar un término de defensa de que no hay provisión de energía. Pues no hablaban los
1: otros. Pero ya estaba ahí.
0: Claro, está ahí, pero no lo estamos vendiendo. Ya está en trámite. Ya.
1: En trámite ya.
0: Está en trámite. Ya, para que le vendamos. Pero a través de un comunicado me habían dicho que no había nada.
1: Claro.
0: Bueno, seguimos investigando y ellos decían, yo les indicaba, les decía, pero hay una carta de intenciones firmada por usted y esto es vinculante. En la última parte. No, es una simple carta de intenciones, no hay nada.
1: Pero si es de intenciones, ya, es la intención, claro, de una persona con otra.
0: Pero yo sabía en el fondo, Carlos, claro, yo sabía en el fondo, Carlos, de que había un contrato. Nadie está loco, Carlos, de lanzarse a un país a invertir, por lo menos debe ser una inversión de unos 30 millones de dólares eso, ¿ya? Cuando opere a capacidad total, sin tener seguridad de que tu negocio va a llegar a buen puerto.
1: Claro.
0: Con esto no basta. Esto es una carta de incendio, efectivamente, pero si uno la lee, tiene el formato de un contrato. Pero más allá de eso, su argumento de defensa decía de que, imagínate, o sea, tratando de, yo soy ingeniero, más de 30 años, tengo no sé cuántas maestrías, la típica, ¿ya? Y esto es muy normal en el rubro, de que la gente invierta sin permiso, imagínate esa barbaridad, así, tratando, y lo decía públicamente a los periodistas, Carlos, a Magui Talavera, a Junior Arias y a otros más, no, esto, si no tiene permiso y no le dan, la pierde la inversión, así, o sea, una falta de respeto total.
1: Absolutamente.
0: Bueno, quedó ahí y uno sigue hurgando, y lamentablemente nos hemos topado, Carlos, con el famoso estado tranca, no solamente en el Ejecutivo, en el Legislativo más, tardan siglos en responderte. Pero bueno, empezamos hasta que pedimos toda la carpeta, la ETN, donde era la que tiene que dar el permiso. Obviamente yo no me quedé quieto, empecé a armar toda la investigación y el 27 de julio emito este informe parlamentario. Son más de, ¿cuántas hojas serán? Pues unas 200 hojas de prueba. Y lo notifico formalmente al presidente Rodrigo Paz como la MAE de este país, la máxima autoridad ejecutiva de este país. Y le digo, presidente, ahí esto, ponga orden, intervenga Chaco Energía, y le muestro absolutamente todas estas irregularidades que hemos encontrado. Bueno, yo hago, Carlos, mi descargo parlamentario. Pero obviamente seguimos. Y obviamente hay plazos procesales justamente para obtener la licencia oficial para que esta empresa pueda trabajar a través de la ETN. Hay que quemar etapas. De ahí vino un periodo de prueba de que evidentemente le habían aceptado todo lo que habían venido trabajando en normativas para llegar a donde han llegado, que habían negado, lo habían venido trabajando en conjunto con Chaco desde el año pasado, todos los papeles a la autoridad y todo, y lo que negaron. A mí me molesta mucho eso. ¿Por qué? Si es, entre comillas, es un negocio legal,
1: claro.
0: ¿Por qué lo ocultan?
1: Claro.
0: Es una pregunta básica. Y en ese sentido seguimos, y como ya yo sabía que estaba la ETN a la cabeza de esto para emitirle la resolución final, pido toda la carpeta de la empresa y de Chaco que habían enviado. Tardaron, obviamente, como tardan. Ya objeté, por si acaso, el contrato, porque hay un periodo de objeción para ver si alguien se opone. Las justificaciones también son en base al informe parlamentario que presenté, indicándole principalmente de que no hay un informe por parte de YPFB si evidentemente hay gas para cumplir ese contrato.
1: Claro. ¿Cuánto irá a ser su consumo?
0: Ellos van a consumir, Carlos, aproximadamente de 127 megas de energía por hora. Estamos hablando que eso debe equivaler al 30 o 40% de lo que consume la ciudad de Santa Cruz.
1: Claro.
0: Eso es aproximadamente. Sí. El tema de fondo es el siguiente, Carlos. Con el precio que en esta carta de intención le indicaba, era $24 el megavatio.
1: Subvencionado.
0: Con gas subvencionado a $1.30.
1: Uh-huh.
0: ¿Ya? Los contratos de gas que nosotros teníamos con Argentina o con el Brasil oscilaban entre los 10 y los $12.
1: Claro.
0: Ya estamos hablando 8 o 9 veces menos. ¿Ya? ¿Qué negocio le puede traer al país? Venderle a $1.30 a una empresa, si lo puedo vender ese gas afuera y voy a ganar 8 o 9 veces más. No tiene lógica. Esa fue una primera observación. La segunda, el tema de la... De garantizar primero el gas para los bolivianos.
1: Uh-huh.
0: Y después empezar a mostrar las cosas que hemos encontrado. Uh-huh. Y obviamente lo hemos objetado, que le den, está en el periodo todavía de evaluación de pruebas. Ellos han hecho su descargo como un tipo juicio, la autoridad, y obviamente pedí la información de la carpeta y me llegó hace unos 2 días atrás, en el cual me sorprendo, y evidentemente pues yo tenía razón, había habido un contrato firmado, imagínate, Carlos, el 8 de septiembre del 2025.
1: ¿Cómo?
0: O sea, hace un año atrás, y salieron y negaron todo, que no había nada y nada. Y vos lo lees este contrato.
1: Más de un año ya.
0: Sí, vos lo lees este contrato, es leonino en contra del Estado. Aparte de esto, esto se consolida a $24 con gas subvencionado, pero aparte, imagínate, Carlos, indica de que una serie de multas a Chaco si es que no le vende electricidad. ¿Ya?
1: Oh,
0: o sea, ya no hay ningún tipo de garantía, Carlos, en el caso de que esta empresa...
1: Todas son ganancias para la empresa.
0: Este contrato no lo hicieron unos abogados, como yo digo. Lo hicieron sastres a medida del cliente.
1: Claro.
0: ¿Ya? Por ejemplo, habla de los ajustes de precios en el tiempo si es que el gas sube de precio. En primer lugar, no vamos a tener gas. 2029. Estamos hablando que estamos en 2026. Este contrato en 2027 entraría. Habla de una serie de ajustes no máximo del 10% del valor de compra del contrato cerrado.
1: No.
0: Puta, es terrible. Carlos, a esto le venden megavatios, yo he averiguado los datos, $24 le van a vender por un contrato de por 10 años. ¿Ya? La CRE compra a $65.
1: Sí, pues.
0: ¿Ya? Obviamente porque usa también lo que se llama el peaje, de donde se origina la energía.
1: De punto a punto.
0: De punto a punto, exactamente. Y a la Argentina le venden el megavatio cuando necesita en alguna época del año en $115. Ya, a esto le van a vender 24. Ya, está bien. Le podés vender a un precio accesible, pero ¿qué beneficio te trae a vos?
1: Claro,
0: como Estado.
1: No está dejando.
0: Nada.
1: Si están liberados.
0: Aparte de eso, esta empresa, accedimos a la información, hemos pedido al Ministerio de Economía y Finanzas que nos respondan, por información de la propia empresa italiana, ¿ya? Ellos están exentos de impuestos en el país.
1: Claro, por eso te digo.
0: Un dato importante, Carlos, los negaron a los italianos y a los paraguayos, no los conocemos nada, Decirte vos, Carlos, que me sorprendo, llego a la planta de Mulogulo, todos los portales, los containers donde están las computadoras con el logo de la empresa italiana. Le saqué fotos, las mostré, y los ¿cómo se llama? Los transformadores, estos transformadores industriales,
1: claro,
0: que distribuyen corriente, con el logo de la empresa paraguaya. O sea...
1: ¿Y en qué está ahorita?
0: ¿En qué está ahora? ¿Qué es lo que yo he hecho, Carlos, acá? Mirá, te voy a dar una primicia. ¿Ya? A mí me sorprende mucho y me... No quiero pensar que la propia ETN esté falsificando documentos. Y te explico por qué. Tengo acá el contrato que me han pasado.
1: Ya.
0: Y vos lo mirás. Dice acuerdo preliminar de venta directa de energía. Por encima de este hay otro contrato más que no me lo han querido entregar. ¿Ya? Hay un acuerdo que no sabemos. ¿Ya? Esto me ha costado muelas conseguirlo. Pero bueno, fecha 8 de septiembre del 2025. Estamos hablando hace un poco más de un año atrás. Las cuales ya lo discutimos, se consolida absolutamente todo, Carlos, de la venta de energía que ellos negaron y más cosas, ¿ya? ¿Sabes qué? Yo he aprendido en esto, Carlos, tengo una memoria fotográfica y en los detalles uno encuentra las cosas de fondo. Aquí Chaco Energía, y a mí me empezó a llamar la atención, este es un memorial que presentan el 25/08/2025, un mes aproximadamente, 10 antes. Este es del 8 de septiembre y este memorial a la ETN es del 25. Si vos lees acá, se apersona y solicita modificación de la licencia y más cosas. Chaco Energía se apersona a la ETN y habla empresa legalmente constituida. Ta, ta. Y aquí lo que me llama la atención. Domicilio calle Antonio B. Ardaya, 4190 entre Radial 27 y Cristo Redentor. El domicilio oficial de Chaco Energía, el año pasado. Mira lo que encontré acá. Este contrato es de septiembre del año pasado, un mes después de esto. Chaco Energía, empresa legalmente constituida, de acuerdo al Estado Plurinacional, matrícula tanto. Aquí está. Dirección Equipetrol, Avenida La Rambla, Tacuaral, piso 3, representada legalmente por su gerente, tanto. Yo averigüé y recién se cambiaron en enero del 2026 a esta dirección. ¿Cómo es posible que me hubieran entregado un documento con una dirección futura?
1: ¿Y?
0: No, esto es lo que hemos encontrado ahora. Ah. ¿Ya? ¿Qué es lo que yo creo? Estos tipos...
1: Vos lo corriste de un lado y se fueron al otro.
0: Más o menos volver al futuro, esto. Sí. ¿Ya? Esto es una inconsistencia que me han entregado con documentos oficiales, porque por aquí vamos a ir, Carlos, en el cual la empresa Chaco Energía funciona recién en enero del 2026 en el edificio actual en Equipetrol. Uh-huh. El año pasado funcionaba en esta dirección por la avenida Cristo Redentor. ¿Qué significa esto?
1: Es grave
0: esto. Que este documento lo han fraguado. ¿Ya? El tenor puede ser el mismo, un contrato final, pero había un contrato, y este contrato lo han hecho ver, porque como me lo iban a entregar, no podía figurar como que sea un contrato definitivo. Lo han cambiado y lo han hecho ver como que era un contrato preliminar para seguir manteniendo de que no había contrato.
1: Es grave.
0: ¿Me entendés, Carlos? Sí. Ahora, ¿qué es lo que creo que están haciendo? Y como no hay crimen perfecto, se olvidaron y me lo mandaron esto.
1: Por ahí vamos, entonces.
0: Por ahí vamos. Ahora, volviendo al tema del negocio en tal. Yo no estoy en contra de esto. Yo creo que más bien es una oportunidad.
1: Que puede ser una buena chance.
0: Que puede ser una buena chance, tomando en cuenta lo que hablábamos de manera original, Carlos, de que si nosotros empezamos a monetizar nuestro gas de la manera tradicional, le vamos a echar 15 años. Con esto, si nosotros nos vamos, sacamos una ley beneficiosa para el Estado y para el que quiera venir a minar al país con nuestro gas o con su energía,
1: pagando lo que vale
0: y entrando en contrato de riesgo compartido, que dentro del proyecto de ley, Carlos, está contemplado la reserva digital, que se llama. Así como tenemos reserva de oro, el Estado puede empezar a tener una reserva estratégica digital. de las mismas condiciones para que nuestro boliviano mantenga valor y podamos tener libre disponibilidad de efectivo con contratos de esto. Ahora,
1: interesante.
0: No he descubierto tampoco la pólvora. Ya, nosotros hemos tomado como referencia lo que se llama legislación comparada. Uh-huh. Ya, y empezamos a investigar el caso boliviano con cuál se podía asemejar. Nos fuimos a un país de la ex Unión Soviética que es Kazajstán.
1: Yeah.
0: Ya, Kazajstán cuando se separa de la Unión Soviética, la ex URSS, ya, es un país chico, pero nada en gas.
1: Sí.
0: Ya, tiene muchas reservas de gas. ¿Y qué es lo que pasa? Al tener muchas reservas de gas, de la misma manera como nosotros lo estábamos planteando, el problema de fondo no sirve nada que tengas mucho gas y no lo podés vender, ¿no?
1: Claro.
0: Y para eso tenés que hacer, obviamente, infraestructura. En China, Carlos, el año 2021 prohíben el minado industrial de justamente criptomonedas por un tema ambiental. ¿Y qué hace Kazajstán? Saca una ley, le da las condiciones y se van las más grandes mineras de Bitcoin y de criptoactivos y de todo.
1: Del Asia,
0: se van a Kazajstán.
1: ¿Cómo no?
0: Kazajstán está teniendo unos ingresos formidables, Carlos, en tema de minería.
1: O sea, puede probarse que aquí puede funcionar.
0: Exactamente. De la misma manera, Carlos, es lo que yo estoy proponiendo, de que no tenemos que esperar 10 o 15 años para sacarle un beneficio de manera inmediata a nuestro gas, que si hacemos las inversiones necesarias en los pozos maduros hasta que se certifiquen, porque gas hay,
1: sí,
0: hasta que se certifique y se explote lo demás, podemos salir adelante y empezar a salir de la crisis en la que ahora estamos hundidos justamente por falta de ingresos. Este es un ingreso rápido que podemos tener para el país.
1: Bueno, vamos a ver lo que hacen, pues. Vamos a estar atentos a lo que hagas para que nos te vengas a contarnos, porque esto es, así como está, es muy grave.
0: Es complejo, es grave, pero al mismo tiempo es una oportunidad
1: pero
0: muy
1: una
0: grande.
1: Oportunidad, sí.
0: Pero yo lo vuelvo a repetir, Carlos, y gracias por la entrevista. Yo lo que estoy haciendo no es satanizar el negocio, no, para nada.
1: No, está claro.
0: Pero que el Estado y los bolivianos nos regalemos nuestros recursos estratégicos y nos beneficiemos todos.
1: Ok, te agradezco por venir.
0: Gracias, Carlos.
1: Ya. Vamos.
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10: 12 del mediodía, 30 minutos.
11: 15.

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6: Son las

Hola, ¿qué tal? ¿Cómo les va? Muy buenas tardes. Estamos comenzando nuestro programa a la hora 13, a esta hora de la tarde, como siempre en ese punto del dial, en este punto del dial para la gente que nos está escuchando, sí, a través de las ondas hercianas de Radio Marítima 100.9. Y para quienes solo nos están escuchando y no saben que nos pueden ver y nos pueden escuchar, permítame contarle que el programa está siendo transmitido por redes sociales. Atención, levantar la orejita. El programa está siendo transmitido en redes sociales, lo que significa que usted puede vernos y puede escucharnos, y de manera muy simple puede vernos y escucharnos ingresando a la página en Facebook que tiene el nombre del programa, todo en letras y con los espacios pertinentes, La Hora 13. En Facebook también estamos con La Hora 13 Noticias. También estamos en TikTok con el nombre del programa, La Hora 13. Y como si fuera poco, nos puede ver y nos puede escuchar a través de la plataforma de YouTube. En YouTube nos encontramos como Marítima Digital. A cualquiera de estos lugares usted le da un me gusta, usted le da un suscribirse y también puede emitir sus comentarios en estas plataformas. Pero si quiere comentar, también lo puede hacer a través de nuestro número telefónico WhatsApp, habilitado para textos y para mensajes de audio. El número telefónico que ya está habilitado es el 781-82204, 781-82204. Bienvenido, estamos en el programa La Hora 3 en este mes de Santa Cruz.

0: sombrero esa voz. Hermoso tema musical en la voz de Mario Panique. Y hay una declamación más adelante, por favor, Alejandrito, la buscamos. Hay una declamación más adelante que la hace nada más y nada menos que nuestro amigo Amílcar Jardín, que yo le escucho, en realidad escucho este tema y para mí es el segundo himno ya. Nuestro primer himno, ¿cuál es? Tierra como mi tierra, ¿no? Y este es el segundo himno que yo lo pongo en mi corazón. Escuchemos un poquito estas palabras declamadas por Amílcar Jardín hacia Santa Cruz, nuestra Santa Cruz.
1: Porque aprendí a querer la sencillez de tu gente, tus casonas silenciosas. Porque anduve por tus calles de misterio y galerías. Porque escuché el canto del viento en las alturas del Totaí, hablando de la molienda, la dulzura de las cañas, los hombres en el trabajo construyendo la esperanza. Te quiero mi Santa Cruz, pauro de agua fresca, donde bebo la vida en tus ojos de lucero. Ay, Santa Cruz de la Sierra, inmortal en los versos de don Raúl Otero Reiche. Duende, sombrero, temblor.
2: Mi amor Genecherú.
0: Te quiero, qué hermoso. Y es que no hay tierra como mi tierra. Y sabe, no hace falta salir de este país, no hace falta ni siquiera visitar otros departamentos para darse cuenta que como Santa Cruz no hay. Y puede parecer un comentario demasiado regionalista, pero digo, no hay tierra como mi tierra. Y eso fue lo que sentí anoche, y le voy a desglosar esto un poquito más adelante, esto fue lo que sentí anoche cuando finalmente fui a la Feria Exposición e ingresé al pabellón de CREN, de la Cooperativa Rural de Electrificación, para ver eso que tanto farsanteaban aquí, ¿no? Ese musical al estilo Broadway, y de verdad digo, qué hermoso. Sentí lo hermoso que es Santa Cruz a través de toda la representación que se hizo en una escenografía, en una puesta en escena realmente espectacular, digo yo. Y así me sentí, ¿sabes? Santa Cruz, qué hermoso. Para quienes todavía no han ido a la Feria Exposición, o quienes van a volver a ir y por ahí no visitaron el stand de CRE, yo se lo recomiendo de ojos cerrados, ¿sabe? Realmente es fabuloso. La puesta en escena que habla de Santa Cruz es increíble. Tómeme la palabra. Y bueno, con ese tema musical de fondo voy a saludar a mi compañero de trabajo, don Juan Carlos Tarupayo. Hola, Juan Carlos. Buenas tardes. ¿Cuándo va la feria?
3: ¿Cómo estás, Samantha?
0: ¿Qué tal?
3: Yo creo que vamos a ir el día o el fin de semana para ver cómo anda el ambiente.
0: O Juan Carlos, aproveche estos dos días que se vienen de feriado.
3: Por eso, de repente voy mañana. Sí,
0: sí. Anoche hacía frío y yo dije es el día perfecto para ir. Ajá, me puse mi chompita, mi saquito, sha, y ahí estaba yo caminando. No había tanta gente, había gente, claro, pero no había tanta gente como me imagino que otros días, ¿no? Pero estuvo lindísimo. Hoy va a estar repleto. Sí, Alejandro Mendoza es nuestro ingeniero de sonido. Gracias, Alejandro. Si quiere, puede ir ya cambiando los temas musicales que tenemos de Santa Cruz. Estuvo lindísimo. Hoy va a estar lleno, claro, porque mañana feriado, ¿no? Mucha gente no trabaja, entonces se va a permitir desvelarse. Y además porque, Juan Carlos, esta es la noche de Serenata Santa Cruz.
3: También, claro que sí, porque tenemos ahí la presentación ya de la reina, la coronación en sí, ¿no? De Camila I, ¿no?
0: La reina de Santa Cruz,
3: sí,
0: ¿no?
3: Sí, la reina
0: de Santa Cruz. En el Parque El Arenal, que vamos a estar mostrándole más adelante cómo espera el Parque El Arenal a todos los visitantes.
3: Como decimos los cambas, lo pusieron pintudango al Parque El Arenal.
0: Bello, sí. bello. Sí, las lanchitas volvieron al Parque El Arenal.
3: También,
0: ay,
3: sí,
0: qué hermoso.
3: Sí.
0: Tengo recuerdos de esas lanchitas en el Parque El Arenal.
3: Oiga, hoy yo lo
0: Juan
3: vi.
0: Carlos, déjeme después contar de mis recuerdos en la lanchita del Parque El Arenal.
3: Hace
0: más de, ¡no! Hace más de 26, 27 años atrás, me recuerdo, yo pues hubo uno que estaba interesado en mí y me llevó a la lanchita, ajá, y se me quiso declarar, ¡ay, de bella esas épocas! ¡No!
3: Lo adiviné.
0: ¡Ay, sí me traerán recuerdos esas lanchitas! En fin, pasemos a otro tema. ¡Ay! ¿Acaso este no es el mes del amor también? Bueno, pues recordemos nuestros viejos amores, ¿no? Bueno, están preguntando Iña Mónica, pero Betty no está hoy día.
3: ¿Qué programón son?
0: Juan Carlos, no sea mentiroso, que usted la extraña hartísimo, Iña Mónica. Son toda una dupla ustedes dos. Bueno, Mónica Berbetti hoy no nos acompaña, pidió licencia.
3: Está comiendo churrasco.
0: Pidió licencia con mucho tiempo. Porque una de las hijas de Mónica, tiene la hija mayor, Gabriela, está de cumpleaños hoy, vive ahora en Brasil, antes vivía en Alemania, entonces aprovechó para venir a pasar su cumpleaños con la mamá, así que hoy es un día de festejo para Mónica y para su niña, a quien felicitamos en el programa de 13. Por esa razón, Mónica hoy no está con nosotros, pero el lunes se reincorpora nuevamente. Que lo cumpla feliz,
3: vivísima,
0: Gabriela,
3: ¿no? Vivísima, adelantó su feriado, pues.
0: Ella no sabía que iba a ser feriado
3: miércoles,
0: pegado,
3: jueves, viernes, ay, sábado, domingo.
0: Ay, cómo la extrañan por
3: mejor
0: eso
3: que vuelva el otro miércoles, pues nomás.
0: Ahí está, ya está como la después pelea Juan Carlos con Mónica, Alejandro con Montero, la extrañan, ahí está. Bien, niños.
3: Es mentira, no la creo.
0: Bueno, volvamos al tema de Santa Cruz ahora. Hubo un poema que una pequeña, 9, 10 años tendrá esta pequeña Juan Carlos.
3: Sí, sí.
0: Un poema tan bonito que lo hizo, lo declamó ahí en las mismas cabañas del río El Piraí y titula Así es el Camba. Lo escuchamos.
4: Yo nací en Santa Cruz, donde el sol no pide permiso, te calienta desde temprano y te cocina hasta el ombligo. Aquí somos bien camba, alegres de nacimiento, y si nos dicen qué calor hace, respondemos pues, ni te cuento. Hay cunumis por las calles, corriendo aquí para allá. Y si les decís quédate quieto, te responden ya voy y se vuelven a escapar. Y cuando mamá prepara un tremendo tapeque para llevar, yo digo solo un poquingo y empiezo a picotear. Y si vamos por las calles y el sol empieza a quemar, camino rapidingo buscando dónde escapar. Agüita, mamá, agüita, empiezo a reclamar, porque con esta calor hasta el pelo quiere sudar. Pero aquí somos amables, eso se aprende en el hogar. Y si llega alguien de visita, lo invitamos a merendar. ¿Querés somó? ¿Querés masaco? Un poquingo horneado pues. Si nos dicen no gracias niña, le ofrecemos otra vez. Y si hablamos de comida, hay que decir la verdad. Un camba puede estar lleno y todavía preguntar. Hay un poquingo más con carita de inocente, porque donde come uno, terminan comiendo 20. Así que hoy grito orgullosa, con alegría y emoción. Soy camba, soy cruceña y esta es mi declamación. Si me preguntan dónde vivo, yo respondo con seguridad. Aquí en Santa Cruz, pues, donde la ley del cruceño es la hospitalidad.
0: ¡Ay, de bella! ¿A dónde vivo? Aquí en Santa Cruz, pues, donde la ley del cruceño es la hospitalidad.
3: Sí,
0: ¡qué
3: sí,
0: hermoso!
3: Sí.
0: Y dice, ¿cómo lo decía? Y cuando el camba está lleno, siempre pregunta, ¿no?
3: Hay un poquingo más.
0: Hay un poquingo más. ¡Qué hermoso! ¡Qué bonito! Bueno, gracias por compartir este material tan lindo. Bueno, y en el marco de las celebraciones de Santa Cruz y todo, porque este es un mes especial para nosotros, la Asamblea Legislativa Departamental otorgó este año la Cruz Potenzada, que es la máxima distinción de Santa Cruz, y la otorgó a 3 personalidades destacadas de la región. Este galardón de la Cruz Potenzada reconoció al empresario Jean-Pierre Antelo por impulsar el desarrollo económico. Reconoció a Rubén Costas por su rol histórico en la consolidación de la autonomía y reconoció al exgobernador Luis Fernando Camacho por su liderazgo cívico y político. Escuchemos ahora lo que estas personas que fueron destacadas hablaron en el marco de esta celebración. Rubén Costas fue prefecto, luego gobernador. Durante su mandato al frente del departamento, se avanzó con las demandas autonómicas, incluso se aprobó el estatuto autonómico que rige hoy. Rubén Costas Aguilera recibió la orden Dr. Andrés Ibáñez en el grado de Cruz Potenzada. Esto fue lo que dijo.
5: La lucha cruceña, que no se ha interpretado en muchas ocasiones, no ha sido solo por Santa Cruz. Aquí nació con un sentimiento de efectiva bolivianidad, como fue el 11%. La autonomía y el referéndum que hicimos, que solo necesitábamos por constitución 160.000 firmas, reunimos 500.000 para que todos los departamentos tengan el derecho de tomar la decisión si querían o no la autonomía. Eso ya es historia. Y esto va a avanzar, como va a avanzar también, porque lo veo en la capacidad de todos los que están acá de generar eso que tanto luchamos y que propusimos, que fue el pacto fiscal. De repente muy dura la palabra. De repente la palabra pacto hace parecer otra cosa. Yo quisiera llamarle el gran acuerdo nacional.
0: Bien, era Rubén Costas quien recibió la Cruz Potenzada. También Luis Fernando Camacho, el ex gobernador, recibió esta máxima distinción de la Asamblea Legislativa Departamental de Santa Cruz y aseguró que deja atrás una etapa con el corazón tranquilo mientras plantea una agenda centrada en comercio, Puerto Bush y la integración con Paraguay.
6: Con el corazón tranquilo, con la mente intacta, sin dejar nada en el pasado. Y ahí quiero decirle, querido gobernador, que vamos a trabajar de la mano, no solo por Santa Cruz, sino también por Bolivia. Vamos a dar un ejemplo de unidad. Si bien el cargo que hoy día tengo el honor de recibir, y no creo en las coincidencias, sino en que las cosas tienen que pasar por algo. Y poder darle la oportunidad a mi pueblo y a Bolivia de tener sueños anhelados, me obliga a decirles que de verdad hay un compromiso y lo vamos a cumplir. Y que ese compromiso siempre va a ser por Santa Cruz. Con el brazo extendido a Paolita, a nuestro gobernador, a la presidenta de la asamblea, a todos los asambleístas, a quienes se encuentran en esta sala, de corazón, gracias por todo. Va a ser difícil estar lejos, pero va a ser hermoso que nos encontremos en la distancia y que juntos podamos encontrar y lograr el sueño que logramos.
0: Bueno, y la otra persona también que recibió la Cruz Potenzada fue Jean-Pierre Antelo, presidente de la CAINCO, ¿verdad? Estamos hablando de la Cámara de Industria, Comercio, Servicios y Turismo de Santa Cruz. Recibió la orden Dr. Andrés Ibáñez con el grado de Gran Cruz Potenzada 2026.
7: Como siento, uno recibe con orgullo. Pero hay otro reconocimiento que obliga a bajar la mirada, pensar en toda la gente que camina al lado de uno para llegar hasta acá. Esta noche siento eso. Recibo la Cruz Potenzada con profunda gratitud. Gracias a la Asamblea por este reconocimiento.
8: Vamos,
7: lo recibo con humildad y con una distinción en nombre de esos emprendedores, esos empresarios que se levantan todos los días porque creen que hay una Bolivia posible, que hay un Santa Cruz que es un motor económico del país, la posibilidad de que se
8: separe
7: de Santa Cruz productiva, que piensa en el futuro, pero nuestro modelo va mucho más allá de una economía. Es una cultura que trabaja en iniciativa, en ese valor que tiene el sector empresarial, que puso sobre la mesa en su momento la autonomía, y que durante mucho tiempo el país la miró como si fuera solo una demanda regional. La descentralización es una conversación de toda Bolivia. Una que da paso más allá de la propuesta del 50-50, que es una distribución más justa entre los recursos, entre las diversas regiones y entre el nivel central. Esa misma convicción de entonces, puesta hoy en día, decide que el desarrollo de nuestro país decide estar más cerca y produce de quien trabaja, de quien emprende y de quien arriesga. Que Santa Cruz creció, siguió creciendo. Que Santa Cruz es lo que aprendió y que merece. Hey. Santa Cruz merece decidir el rumbo productivo del país.
0: Santa Cruz es más que un lugar, decía el presidente de la CAINCO. Santa Cruz es una manera de hacer, es trabajar antes que esperar, es construir antes que resignarse, es abrir oportunidades antes que cerrar caminos o bloquear caminos, es entender que esta tierra creció recibiendo a compatriotas de los 9 departamentos del país. Aquí llegaron bolivianos de todos los departamentos y personas de muchas partes del mundo. Santa Cruz nunca les pidió que dejen de ser de donde venían. les dio algo mucho más poderoso, la posibilidad de hacerse parte de esta Santa Cruz productiva que piensa en el futuro. Era parte del discurso que dio el presidente de CAINCO, el señor Jean-Pierre Antelo, en el marco de este recibimiento del máximo galardón como es la Cruz Potenzada. Todo esto en este mes de Santa Cruz. 12 del mediodía con 54 minutos y atención porque la Cámara de Diputados se trasladó hasta la ciudad de Santa Cruz. Han instalado la sesión ordinaria en homenaje a los 216 años de la gesta libertaria del 24 de septiembre de 1810. La sesión se realiza en la Casa de la Cultura desde hoy en horas de la mañana con una agenda de tratamiento de 7 proyectos de ley en favor de Santa Cruz y la entrega de homenajes a instituciones y personalidades distinguidas. Y quien se encuentra en este lugar desde muy tempranas horas de la mañana también es nuestro director, don Daniel Castro, a quien disculpamos su ausencia aquí en la mesa de redacción porque está haciendo la corresponsalía desde la Casa de Cultura. Hola Daniel, buenas tardes. ¿Cómo transcurre la jornada?
8: Buenas tardes, Samantha. Un saludo muy cordial para usted, para toda la audiencia de Marítima 100.9. Y bueno, así es, como usted bien lo decía, se está realizando aquí la sesión de honor de la Cámara de Diputados con importantes leyes que han sido aprobadas y han sido ya trasladadas hacia el Senado para su correspondiente. En el sentido de que, por ejemplo, estaban presentes las principales autoridades de Santa Cruz, estaba el gobernador J.P. Velasco, está también el alcalde Mamén Saavedra, todos ellos interesados, por supuesto, por las leyes que se están aprobando y que tienen que ver con el desarrollo de Santa Cruz, ¿no? Uh-huh. Una de ellas, por ejemplo, es la ampliación de los carriles a 8 carriles de la avenida Cristo Redentor hasta el aeropuerto de Virubiru por la futura construcción del hub. Sí. Por otro lado, también se ha aprobado una ley para que se construya el túnel por el tercer anillo que va a pasar por debajo del aeropuerto de Trompillo.
0: El túnel vehicular, y, ¿no, Daniel?
8: Entre ellas, otras leyes también que tienen que ver con construcción de carreteras que van a beneficiar a todo el departamento. Uh-huh. Entonces, entre todas ellas, por supuesto, los diputados han manifestado durante la sesión que han hecho esto, o están haciendo esto, en homenaje al 216 aniversario uh-huh. de la gesta libertaria de Santa Cruz,
0: Daniel,
8: de la Sierra.
0: Daniel, y hay algo también que ha sido aprobado y que entiendo causó mucha conmoción, y no es para menos también emociones que salieron porque más de uno ha tenido algún familiar o ha pasado por una situación como un cáncer, y estamos hablando de que fue aprobada la construcción, el equipamiento y la puesta en funcionamiento de un nuevo hospital oncológico.
8: Así es, fue una de las leyes más aplaudidas porque tuvo la unanimidad de la aprobación. Ustedes saben que el oncológico no solamente atiende a gente de la ciudad de Santa Cruz de la Sierra, sino también del departamento y del país. Entonces, esta ley era muy requerida, y ahora que ha sido aprobada para la construcción de un hospital de tercer nivel, eso le permite a Santa Cruz ampliar su oferta sanitaria con un hospital que ya está cumpliendo funciones, pero no como se debería por la falta de una infraestructura edilicia. Uh-huh. Y ahora esta ley le permite no solamente tener recursos estatales, sino también hacer alianzas para recibir apoyo internacional, recibir uh-huh. apoyo nacional de privados, de instituciones internacionales, ONG, etcétera, ¿no? Uh-huh. Todo aquello para poder agilizar la construcción del edificio del hospital oncológico, que, como le decía, fue una de las leyes más aplaudidas, uh-huh. no solamente por los parlamentarios, sino también por los invitados especiales, que están aquí también copando completamente el escenario de la Casa de la Cultura, y porque en minutos más ya está comenzando los reconocimientos a las instituciones que han trabajado por y también a las personalidades, Samantha,
0: ¿no? Qué interesante, Daniel, ¿no? Y esto que hablamos de la construcción, el equipamiento y también la puesta en funcionamiento del Hospital Oncológico, Daniel, tiene una declaratoria de prioridad nacional. O sea, sí o sí.
8: Por supuesto, ¿no? Por supuesto, porque todos sabemos, incluso los parlamentarios.
0: Perdimos la señal con Daniel.
8: Y ahora sí, ahora me escucha, Samantha.
0: Sí, adelante, Daniel.
8: No, usted tiene razón en lo que estaba manifestando. Aquí, en su alocución, en los parlamentarios señalaban también experiencias personales de familiares fallecidos, de padres, etcétera, y que ellos han hecho estas gestiones, no solamente por la importancia que tiene para Santa Cruz, sino también por lo que significa el dolor que sienten los familiares cuando se tiene un enfermo con cáncer, ya sea un niño o un adulto, ¿no? Entonces, varios de ellos contaron su experiencia personal, hicieron hincapié en que lo hacen por el dolor sufrido y también por solidaridad, porque este departamento necesita que de una vez por todas haya un edificio adecuado para el hospital oncológico, uh-huh, y que además tenga condiciones para atender a los pacientes de todo el país, ¿no?
0: Bien, Daniel, muy bien. Bueno, son siete los proyectos de ley que hoy se van a aprobar. Me permite, Daniel, mientras podemos ampliar un poquito la pantalla, Juan Carlos, vamos a mostrar lo que ocurre ahora mismo en Casa de la Cultura, mientras yo voy dando lectura a estas siete leyes que van a ser aprobadas hoy, ya algunas han sido. La enajenación a título gratuito de un lote de terreno de propiedad del Gobierno Autónomo Municipal de Cotoca a favor de la Fundación Redimidos para la construcción del Centro de Formación Fundared Centro. Otro, declaratoria de Patrimonio Cultural de Bolivia al conjunto urbano y arquitectónico del Centro Histórico de la Misión Jesuita de los Santos Desposorios de Buenavista. Declaratoria de prioridad nacional de la construcción, equipamiento y puesta en funcionamiento de un nuevo hospital oncológico. Declaratoria de prioridad y necesidad nacional de la reconstrucción, resiliente y protección frente a desastres de los corredores viales estratégicos del departamento de Santa Cruz y su incorporación a la red vial fundamental. Declaratoria de interés y prioridad nacional de la conclusión y ampliación a 8 carriles de la avenida Banzer del tramo Octavo Anillo, Aeropuerto Internacional Viru Viru. Declaratoria de interés y prioridad nacional de la construcción del túnel vehicular del tercer anillo interno, Aeropuerto El Trompillo. Declaratoria de prioridad e interés nacional de la recuperación integral y reconstrucción de las zonas afectadas por el desastre natural ocurrido en el municipio de El Torno. Bien, estas son las leyes que se están tratando hoy porque la Cámara de Diputados se trasladó hasta Santa Cruz y se instaló aquí en esta sesión ordinaria en homenaje a los 216 años de la gesta libertaria del 24 de septiembre de 1810. Daniel, entiendo que también habrán los reconocimientos a instituciones y personalidades.
8: Así es, Samantha, en este momento ya está iniciando la etapa final ya, ¿no?, de esta sesión de honor, en donde se empiezan a reconocer a las instituciones que trabajan por Santa Cruz y personalidades también que lo hacen de esa misma forma. Entonces, recién estábamos nosotros hablando con el jefe de la bancada de Libres, estamos hablando de Rafael López, quien nos comentaba que él hizo las gestiones para que se le dé un reconocimiento a la Cooperativa Rural de Electrificación y a la Cooperativa Sahuapac por el servicio que prestan a Santa Cruz. Entonces van a ser ya reconocidos. Lo mismo va a ocurrir también con el gerente general de la Cooperativa Rural de Electrificación, el arquitecto Mario Carmelo Paz Durán, que también está aquí presente con toda su familia, porque también va a ser reconocido por su trayectoria, ¿no? Entonces, y además hay otras instituciones, como le decía, en este momento ya está empezando esta parte final de esta sesión de honor, y esto resaltar porque vemos que los parlamentarios cruceños también están queriendo no solamente dejar estas leyes, sino también reconocer el esfuerzo que hacen las instituciones que trabajan por Santa Cruz y las personalidades que también han dedicado su vida para poder aportar y dejar su granito de arena, uh-huh, en lo que es el crecimiento de Santa Cruz.
0: Y en el caso del arquitecto Carmelo Paz, Daniel, es un reconocimiento a los bolivianos destacados, ¿no?
8: Así es, por supuesto, está entre las personalidades destacadas. Y algo más que nos hemos enterado aquí, hablando con los parlamentarios, y también la Cámara de Senadores le va a dar un reconocimiento a Radio Marítima por sus 50 años. Eso va a ocurrir hoy en el transcurso de la tarde, así que no sé cómo van a hacer las autoridades de la radio para llegar. No sé, Titito, bueno, no creo que Titito vaya, porque le hace mal la altura, pero alguien va a estar ahí para reconocer, para recibir el reconocimiento que va a hacer la Cámara de Senadores a la Radio Marítima. Así que felicidades para todos, ¿no?
0: Daniel, ese reconocimiento es aquí hoy en horas de la tarde, a las 3:30 en el Hotel Yotaú, para Radio Marítima.
8: Ah, sí. Ya, bueno, aquí la información que nos daban que sí lo iban a hacer, pero no nos dijeron que iba a ser en Santa Cruz, sino que iba a ser en la ciudad de La Paz.
0: Sí, la invitación llega precisamente de la Brigada Parlamentaria de La Paz, ¿no? Pero se va a realizar en este caso.

0: ahí ya está flameando una impresionante bandera, y todo eso va a permitir que los cruceños puedan disfrutar no solamente de todo lo que ha preparado el municipio cruceño, sino también de esta bandera que ya está ondeando allí en el Arenal.
1: Excelente, Daniel. Daniel, muchas gracias por ese reporte. Hoy no nos acompañó en la mesa de redacción porque tenía que hacer esta corresponsabilidad también, y qué bien, ha sido nuestros ojos ahí en la Casa de la Cultura en esta jornada especial. Gracias, Daniel, buenas tardes.
0: Buenas tardes para todos, para usted, para todos nuestros oyentes. Y bueno, no nos vemos hasta el próximo lunes, ¿no? Porque después vienen dos días feriados. Ustedes deben estar felices por eso.
1: Aquí están muy tristes. Gracias, Daniel. Buenas tardes. Buen trabajo. Que esté bien. 1:06 p.m. Qué bien, ¿verdad? Hoy se habla de Santa Cruz y solo Santa Cruz. Y no hay Santa Cruz y no hay Parque El Arenal. Y más aún ahora, Juan Carlos, que el Parque El Arenal luce tan bonito.
2: Mira ahí el reencuentro de cómo se comenzó a llevar los barquitos en año 1985, ¿no? Ahí está, miren, los primeros barquitos se ven en las imágenes.
1: Eso pues es lo que yo le digo. Bueno, bueno, cuando yo conté mi historia del romántico Pepe Le Puf, que se me declaró en un barquito el Parque del Arenal, no era 1985 ya, era un poco más adelante, ¿no? Pero eran los mismos barquitos.
2: Un poco más atrás.
1: No, ay, de bello. Bueno, pero estos son los que están ahora, Juan Carlos.
2: Sí, estos van a ser los que van a estar. O sea, han hecho la imitación de cuando iniciaron. Ajá. Del año 1985 han hecho la imitación, digo yo. No,
1: lo recrearon así.
2: Sí, lo han recreado de igual manera, así, blancos y como son. Mire, ese es el año del año 1985 para la gente que nos está viendo en nuestras diferentes redes sociales.
1: ¿Qué tal?
2: Y ahora, 2026, vuelven estos mismos.
1: ¡Qué belleza! ¿Usted alguna vez ha estado en esos barquitos, Juan Carlos?
2: La verdad que no, pero he ido a mirar. A mí me daba miedo el agua, porque yo estaba chico.
1: ¿Usted alguna vez fue chico? Con sus 2.10 metros que me iba a... ¡No, ni intente, Juan Carlos! Usted no entra en ese carrito. Usted va a quedar como los picapiedras, ¿han visto? Con los pies así abajo, ¿no? Bueno, hoy va a ser la serenata a Santa Cruz. Camila Centeno es la reina de Santa Cruz e invita a que usted sea partícipe de su coronación.
3: Cordialmente invitados este 23 de septiembre a partir de las 10 de la noche en el emblemático Parque El Arenal, donde me encuentro ahora. Los espero para la noche de la gran coronación y recibir la serenata a esta hermosa ciudad. Un mensaje para mi hermosa ciudad de Santa Cruz. Disfrutemos este hermoso mes en donde nos vestimos de fiesta, pero es importante llevar el nombre de Santa Cruz en alto, no solamente este mes, sino los 365 días del año. Así que disfrutemos y felicidades, mi hermosa tierra cruceña.
1: Ahí está. Le quiero contar que yo tuve el privilegio, le mando esta imagen, Juan Carlito, yo tuve el privilegio, equipo, de ser una de las maestras de ceremonia de una de las coronaciones en el Parque El Arenal. Qué hermosa experiencia vivirlo desde ahí, ¿no, Alejandro? Mucha dosis, vivirlo. Cuando el alcalde era Roberto Fernández. Cuando el alcalde fue Roberto Fernández, yo fui una de las maestras de ceremonia. Y qué bonito realmente, y ver la gente alrededor, cómo vive eso, ¿sabe? Qué bonito. Realmente, no sé cómo irá a estar esta noche, con seguridad va a tener un sello increíble, ¿no? Pero es un evento que digo, si uno está aquí no se lo puede perder, ¿verdad? ¿Verdad, Juan Carlos?
2: Sí, totalmente, le digo. Oiga, por eso le decía, quería decirle esto cuando usted yo la quería cortar, pero no me dejó que le diga. A ver. Hoy, yo me fui al mercado, pero hoy se me ocurrió venirme por el pasillito que está aquí enfrente. Ajá. Del cuarto anillo hacia la radio, pero dije, voy a ir al mercado, y iban dos personas, le digo, y me dijeron buenos días, o sea que la gente se levanta con otro ánimo cuando se acerca la fecha del grito libertario. Después que encontré otras dos personas cruzando aquí la calle, después al otro lado, después llegué al mercado igual, oiga, me
1: gente amable.
2: Sí, y después... Ya cuando llegué ya al mercado, la música fuerte tocando lo nuestro.
1: ¡Qué bello!
2: Estaba sonando ahí Aldo Peña.
1: ¿Aquí en la Chacarilla?
2: Sí.
1: ¡Ay, qué hermoso!
2: Estaba, como decimos nosotros, estaba un pichifón.
1: ¡Ajá, un pichifón! Claro. ¡Qué bonito, ¿no,
2: Juan Carlos? Ahí tocando la música nuestra. El mercado estaba adornado con vejigas blancas y verdes. Ah, habían las banderas también.
1: ¡Qué lindo!
2: Y me dijeron, ya no viene Samantha, como ya se hizo rica. Dijeron, ya no viene a la Chacarilla.
1: No, pasa que ya no soy vecina de aquí, nada más. Pero un saludo para todas esas señoras maravillosas que durante tantos años me vendieron frutas frescas, verduras frescas, comidita para mi gatito, comidita para mi pitucha. ¡Qué lindo! Muchas

0: Felicidades también a cada una de esas personas que el día a día le ponen el hombro, ¿no? Para llevar el sostén a su familia, le ponen el hombro para que esta tierra siga creciendo. Qué hermoso que es Santa Cruz. Saludos, saludos. Juan Carlos, le mandé un material ahí, cuando lo tenga descargado me avisa, porque ahora Santa Cruz también es Feria Exposición. El mes de septiembre es Santa Cruz es Feria Exposición. Estamos hablando del movimiento económico más importante que se genera aquí en Santa Cruz de la Sierra, la Feria Exposición. Y bueno, anoche estuve por ahí, visité algunos stand. Oye, el tema de los vehículos, me quedé impresionada.
1: ¿Pudo estacionar a usted? ¿Cuánto
0: no,
1: le cobraron?
0: No, yo fui en auto de una amiga, ¿no? Y de ahí a caminar. Pero no es eso, Juan Carlos, ¿sabes a qué me refiero? El tema de venta de vehículos en el campo ferial. Esos vehículos chinos están arrasando. Sí. Para que se dé una idea, y solo por curiosidad pregunté, que si compro este vehículo, uno simple, ¿cuándo lo tendría en mi garaje? ¿En qué mes estamos? En septiembre. ¡En noviembre llegaría a mi garaje! Y si quieren octubre, póngase en lista de espera.
1: Para diciembre, el año que viene.
0: Oigan, ¿cómo se están vendiendo realmente? Y no voy a decir nombres de concesionarias así, pero digamos muy reconocida. Y al frente hay otra de autos chinos, la de autos chinos está full. La reconocida, pare de contar, ¿no? Oiga, esa fue una de las cosas, de los puntos que me impresionó muchísimo en mi recorrido por el campo ferial, muchísimo. Fui al stand de CRE, me encantó. ¿Lo tiene descargado, Juan, el stand de CRE? Me encantó, estuve ahí, lo viví de cerca, lo sentí de cerca, vibré, y la gente vibraba también, y la gente aplaudía. Oiga, fue un espectáculo, o es un espectáculo, digo, de primer nivel. Algunas tomas, Juan Carlos, de lo que pude captar anoche en el stand de CRE con este Broadway Canva.

0: gente, empuja en cuello.
1: Sí, yo escuché, la única que gritaba era usted. ¡Mira!
0: Emocionante, no, Juan Carlos. Claro, Alejandro, sí. Juan Carlos, tienen que ir. Esta es una cita que ustedes no pueden dejar. Claro que sí. De verdad que
1: mire
0: no.
1: Lo que causó usted hablando de los barquitos ahí del Arenal. Le mando un saludo grande a mi amigo El Grillo. Espero que venga a hacer programa hoy día, que es la Serenata de Santa Cruz.
0: A ver,
1: porque una vez a la semana viene a hacer programa en la noche.
0: Ya, bueno, mándelo
1: al... ¿Le da miedo?
0: Al pobrecito, ya. ¿Qué dijo? ¿Qué fue lo que causé? A ver. Bueno,
1: mire, mire lo que usted causó.
0: A ver.
1: O escúcheme, ahorita.
2: Querido Juan Carlos, buenas tardes. Un saludo cordial a todo el equipazo de la hora 13. No se preocupe, le estamos mandando a hacer una canoa especialmente para usted, a su medida. Vaya, el Arenal.
1: Ahí está.
0: A su medida, Juan Carlos, ¿no? No a la mía, claro. Qué bueno, saludos, Grillo. Bueno, Samantha Castro, la extensión de mi vida, estuvo recorriendo el campo ferial también y conversó con visitantes para conocer cuáles son los mejores tips y las recomendaciones que nos da para aprovechar al máximo Expo Cruz 2026.
3: Estamos llegando a la mitad de esta Expo Cruz y vamos a preguntarle a los visitantes qué es indispensable traer para acercarle el jugo a estas visitas. ¿Qué recomendación le puede dar a la gente que todavía no ha venido? ¿Traer un abanico, llegar temprano, venir con zapatos cómodos, ponerse desodorante?
4: Sí, que eso, que venga más cómodo, una ropa bien flexible, zapatos cómodos y platita.
3: Bueno, ¿qué recomendación le podemos dar a la gente? Algo que sí o sí tiene que traer para pasarla bien, para prevenir el calor, estar cómodo. ¿Qué consejo puede dar?
4: El dinero.
3: Que no falte.
4: Que no falte el billuyo, que no falte la compañía y que no falte la buena gana.
3: Personas que todavía no han venido, ¿qué no puede faltar en la cartera, en el bolsillo, en el cuerpo? Un esencial.
4: El teléfono bien cargado para sacarte fotos.
3: Con todas las azafatas.
4: Con todas las azafatas.
3: ¿Qué no puede faltar en tu visita? ¿Un celular, un cargador portátil?
5: Las dos cosas.
3: Las dos cosas. ¿Y qué más?
5: Más que todo, efectivo, plata.
3: Un consejo para los hombres que a pescar, a bichear, a buscar una cortejita. ¿Qué le puede decir?
6: No, que se anime, no tenga miedo. Vaya, le pregunte, vaya, le pida una foto.
3: Bueno, ya lo escuchó usted de primera mano. ¿Qué no le puede faltar? Su teléfono bien cargado. También conocer desde el estudio qué otras cosas son
0: billuyo, dijo alguien.
1: Claro, billuyo es el dinero, la platita. Claro,
0: que no falte plata. Oiga, porque ayer entrando a la feria, ya nomás entrando, ya sentí el olor a comida. Se olía churrasquito. Y sin plata, pues no se puede, ¿no ves? Hay que nomás llevar su quinto.
1: Sí.
0: Bueno, atención, también este es un aporte importante que usted puede hacer, porque ahí en la Feria Exposición también hay artesanía, hay tejidos, billeteras, sombreros y otros productos que son elaborados a mano y son muestras del régimen penitenciario que están ahí en Expo Cruz 2026. Este trabajo que ustedes pueden observar estando en la feria forma parte del programa de reinserción social y en muchos casos las ventas de estos productos permiten a los privados de libertad generar ingresos y apoyar económicamente a su familia también. O sea que puede unir lo útil a lo agradable. 3:17, estamos en el programa La Hora 13. En ratito más voy a dar lectura a todos los mensajes que ya llegaron a nuestra... ¿Sí, Juan Carlos?
1: Le mandé ahí ya el comunicado donde el Ministerio del Trabajo manda a Santa Cruz que hay feriado los dos días.
0: Sí, feriado. ¿Sí? Belleza, muy bien. Mañana feriado y pasado mañana también, ¿verdad? Gracias, sí. Juan Carlos Tarupayo. 3:18 en todo el territorio nacional. Estamos en el programa La Hora 13. Si usted quiere interactuar con nosotros, lo puede hacer. Nuestro número telefónico está habilitado, 781-82204, 781-82204, para recibir su mensaje de texto vía WhatsApp. Así que no duden en hacerlo y acompañar la transmisión de nuestro programa en redes sociales. En las páginas de plataforma estamos en Juan Carlos Tarupayo.
1: En La Hora 13, ahí en también estamos en La Hora 13 Noticias, como también estamos a través de el TikTok con el logo rechinante, ahí sí, La Hora 13, color amarillo, usted le da el tac-tac ahí, le da me gusta para que sigamos creciendo en esta comunidad de TikTok, ya lo saben. Más adelante también vamos a estar leyendo los saludos de que nos llegan a través del YouTube en Marítima Digital.
0: 3:18 y estoy lista porque hay más noticias y las noticias se las contamos a través de las 13 de La Hora 13.
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0: Los transportistas anuncian un repliegue nacional de 24 horas. La medida será el lunes 28 de septiembre por el alza del diésel. Con financiamiento de Fonplata, el presidente Rodrigo Paz inició un programa de 288 millones de bolivianos para construir 220 centros deportivos en escuelas públicas. La Asamblea Legislativa Departamental otorgó la Cruz Potenzada, máxima distinción de Santa Cruz, a tres personalidades destacadas de la región. Hoy es la serenata Santa Cruz y la coronación de su reina en el Parque El Arenal. Capturan en Santa Cruz a una mujer condenada a más de 200 años de prisión en Brasil. La vinculan con el Comando Vermelho. El Ministerio de Obras Públicas entregó a la Alcaldía de Santa Cruz de la Sierra un primer lote de 400 cilindros y kits de conversión a gas natural vehicular destinados al transporte público como parte de las medidas adoptadas tras el retiro de la subvención al diésel. El Banco Central de Bolivia fijó la cotización del dólar en 12 bolivianos 06 centavos. Diputados sesionan en Santa Cruz en homenaje a sus 216 años de gesta libertaria. Tribunal Supremo Electoral pide mejorar la designación de vocales. Se habla de suprimir delegado del Ejecutivo. Rueda de negocios de Caínco acumula 73,5 millones de dólares en intenciones comerciales. ATT niega la autorización para subir pasajes y advierte sanciones a los transportistas. Santa Cruz se prepara para un largo feriado. Mañana jueves 20.

0: 4 de septiembre y el viernes 25, todo en el marco de la conmemoración de la gesta libertaria del departamento. 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
2: Flor de Santa Cruz, Trío Oriental.
3: Cuando no, los Trío Oriental hacía bailar. A ver si ponen la canción Chicharrón de Corazón, a ver, Alejandro, si la tiene por ahí a mano, para que se acuerde. ¿La bailó alguna vez esa canción?
2: No, ¿cuál es pues Chicharrón?
3: Ahorita va a escuchar, era la música más bailada en la década del 70.
2: ¿Verdad?
3: ¿De verdad?
2: A ver si la pilla. Bueno, bonjour, madame Samantha, dice, bonjour, señor Limache. Mañana el aniversario de nuestra Santa Cruz y también mi cumpleaños. Me acuerdo el año pasado que también le mandamos felicidades al señor Limache porque era su cumpleaños y se lo mandamos por adelantado. No, se lo mandamos creo que al día siguiente porque
3: sí.
2: Era feriado, ¿se acuerdan?
3: Sí.
2: Oiga, pasó un año ya.
3: Rapidísimo.
2: Parece que fue ayer, de verdad que sí. Qué bien.
3: Bueno, también, bueno. Pero también está cumpliendo aniversario Pando, también no nos olvidemos de Pando, porque
2: cierto.
3: Sabemos que hay una comunidad grande de pandinos aquí en Santa Cruz de la Sierra también, ¿no?
2: Sí, están de feriado hoy, creo, ¿no? No sé si es hoy.
3: No, es para el día de mañana.
2: Mañana es el feriado. Sí. Ah, okay, bueno. Bueno, señor Limache, felicidades, que Dios lo bendiga. Gracias por estar siempre en sintonía de nuestra emisora de Radio Marítima 100.9. Gracias por ser un fiel seguidor también de nuestro programa La Hora 13. Gracias por las veces que ha venido usted aquí para estrecharnos la mano, para darnos un abrazo. Muchas gracias de todo corazón. Que Dios lo bendiga en esta nueva vuelta al sol. Se lo decimos por adelantado porque mañana es su cumpleaños y mañana no estaremos trabajando en el programa La Hora 13. Bien, Tierra Santa Cruz, decíamos que
3: ahí está. ¿Esa es? Esa es la canción de el Trío Oriental, Chicharrón de Corazón.
2: ¿Recuerdan? Sé cuál es.
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2: Claro, nunca la bailé, pero Juan Carlos, terminando el programa, podemos echarle una bailadinga aquí usted y yo.
3: Podría ser.
2: Ay. Bueno, gracias por ese tema musical. Decíamos la venta de autos, ¿no? Como pipoca los autos chinos,
3: sí,
2: que se
3: sí.
2: Están vendiendo en la feria, impresionante. Anótese, está en lista de espera. Nuestro amigo, el Gatito Olivera, el propietario del museo, restaurante El Aljibe, que me encanta ir, me está contando su historia. Dice que se compró un auto nuevo y miren lo que le pasó. Escuchemos un poquito lo que nos relata.
5: Hola, hijita, te cuento de que esto de comprar vehículos nuevos está siendo una trampa. La INH, la cosa la que da el BESISA, no los está entregando en más de un mes. Estoy con vehículos nuevos y sin poder andar.
2: ¡No! ¡Qué barbaridad! O sea, ¿qué es peor? ¿Pagarlo y no tenerlo o tenerlo y no poder usarlo? No,
3: yo creo que es eso.
2: Gatito. La NH, el problema de siempre. El problema de siempre. Ay, ese fondo. Escuchemos este audio.
6: Buenas tardes, querida Samantha. Saludos a su equipo poderoso de trabajo y también para su esposo. A disfrutar de este mes tan lindo que tenemos, el mes de Santa Cruz. Un mes con oportunidades, un mes con bendiciones. Y aunque hayan problemas en nuestro país, debemos seguir adelante aportando con un granito de arena para que entre todos formemos una gran montaña. Nos toca poner nuestros mejores oficios a cada uno de nosotros. Dios les bendiga. Tengan un lindo feriado. Abrazos para todos. Oh. Mando un besote a mi esposa. Chau,
2: gracias, Novak. Gracias, muchas gracias. Gracias, Novak, de verdad. Bueno, a esta tierra tenemos que ponerle el hombro todos, ¿verdad?
3: ¿Qué habrá pasado con Cabezón? ¿Se desapareció, no?
2: ¡No! ¡Aquí está Cabezón! ¡Aquí está Don Cabezón!
3: ¿Qué dice Don Germán?
2: Oiga, están llegando miles de mensajes y no los puedo abrir. Aquí va, perfecto. Escuchemos lo que nos dice Don Germán.
7: Señora Samantha, buenas tardes para usted y...
3: ¿Está serio?
2: ¡Epa! Se cortó.
7: Aunque no está Don Danielín y la señora Berbetti. Mire, yo también me adhiero y felicito a Santa Cruz en este día tan lindo, especial, mañana también. Yo añoro lo que era Santa Cruz de antaño, oye, cuando íbamos hace 55 años al Parque Arenal, yo era monaguillo en la Iglesia Fátima y con los compañeros, los monaguillos, terminaba la misa y pelábamos al Parque Arenal a comer salteña con un cubo y la banda, la sin enchufe sonaba todo el día, oiga, qué cosa más linda aquellos años, ahora llena de desgracia, ojalá que la alcaldía los corra a esos malvivientes y a esas clínudas flojas que paran ahí también haciendo pascana con los pobres viejos que van y pasan por ahí. Eso nomás, señora Samantha, felicidades. Santa Cruz, buenas tardes.
2: Santa Cruz,
3: Ahí está, don
2: Germán. No toca para caída, don Germán. ¿Qué pasó, don Germán? Y eso que le puse revolución aumentada a ese audio.
3: Lo que pasa que está nostálgico, pero no quiere que vuelva la Santa Cruz de antaño, dice.
2: Está nostálgico, sí. por eso. Bueno, 1:29 PM, ya en la recta final del programa, solo recordarle que el ampliado nacional de transportes que se realizó el día de ayer determinó replegarse durante 24 horas. Sí, estamos hablando de repliegue durante 24 horas de todo el parque automotor del país. Y esto para el próximo lunes 28 de septiembre como una medida de presión ante la eliminación de la subvención al diésel. La medida alcanzará a todas las modalidades de transporte, hablamos de tanto urbana como interprovincial, interdepartamental, internacional, de carga y de pasajeros. Eso es lo que va a pasar este próximo lunes, así estaremos comenzando la última semana del mes septiembre,
3: el
2: ¿no es cierto?
3: El miércoles se acaba ya, de la próxima semana, el mes de Santa Cruz.
2: Sí,
3: pero le digo, ahora le llaman replegarse, ¿no? Porque ellos decían, ¿por qué replegarse? Porque si cuando ellos convocaban a paro, solamente, aparte que hacían marchas, hacían bloqueos en diferentes puntos de la ciudad,
2: ¿no? Uh-huh. Ahora no, ahora es solamente un repliegue.
3: Sí, no va a haber bloqueo, no va a haber impedimento para que, por ejemplo, los taxistas, las diferentes aplicaciones, y el que quiera trabajar libremente con su transporte lo puede hacer, ¿no?
2: Vamos a ver, ¿no? Porque no es la primera vez que están anunciando un repliegue. Ya ha pasado antes, Juan Carlos, igual se armó trifulca, ¿verdad?
3: Ojalá que no. Ojalá que
2: quisieron
3: no.
2: Impedir que mucha gente que quería hacerlo por cuenta propia no lo podía hacer. ¿Se recuerdan ustedes?
3: Claro.
2: Hemos reportado situaciones como esta. Bueno, a manera de contarles sobre esto nada más, el gobierno entrega los primeros 400 cilindros para convertir micros de diésel a GNV aquí en Santa Cruz de la Sierra. Sí. El Ministerio de Obras Públicas entregó hoy miércoles a la Alcaldía de Santa Cruz de la Sierra un primer lote de 400 cilindros y kits de conversión a gas natural vehicular destinados al transporte público como parte de las medidas adoptadas tras el retiro de la subvención al diésel. Eso ocurrió hoy día. El ministro sostuvo que el propósito de esta medida es acelerar la transformación de las unidades que actualmente funcionan con diésel hacia un combustible de menor costo, ¿no? Y cabe recordar que esta acción forma parte de las acciones del gobierno tras el retiro de la subvención del diésel que fijó el precio de este carburante en 17 bolivianos con 95 centavos por litro mediante un decreto supremo, el 5716. Con esto se busca generar un impacto directo en los costos de operación del transporte y por esa vía también en el bolsillo de los usuarios. 1:30 PM en todo el territorio nacional. Mañana y pasado mañana no tendremos programa a la hora 13. Es más, la programación de la Radio Marítima se suspende, será musical, ¿no es cierto,
3: de
2: Juan Castillo Carlos?
3: Era que venga mañana solita ya a programa Mónica y pasado mañana.
2: Pero ¿por qué castigo, pues, Juan Carlos, tan hermoso que es hacer programa?
3: Por eso, porque no vino allá. Ahora la quiero ver que haga streaming, que hable, busque nota.
2: Él pelea
3: y
2: con
3: opere.
2: Mónica Berbetti, pero es el que más habla de Mónica Berbetti cuando no viene. Juan Carlos. Increíble esa dupla de trabajadores. Bueno, atención, en este momento los datos del tiempo, 23 grados es la temperatura actual, la máxima será de 24 grados nada más, hoy tuvimos 17 grados Celsius, mañana jueves tendremos una mínima de 19 grados y una máxima de 31, y de ahí para adelante agárrate, Catalina, porque el día domingo vamos a cerrar esta semana con 36 grados Celsius. ¡Wow! Equipo, nos vamos, Juan Carlos Tarupayo, despida.
3: ¿Será hasta el día de mañana? No, hasta el día del lunes, la costumbre.
2: La costumbre. ¿Y por qué ese tema musical, Alejandro? Ah, pero la señora Mónica Berrieti, que está enamorada. Ah, por la música. Ay, cómo la extraño, Mónica, me encanta. Chao, Alejandro Mendoza, amigo Radio Escucha, gracias, muchas gracias por la atención y por la deferencia con nuestro programa La Hora 13. Hasta más, buen feriado. Chau.

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2: 1:30 p.m.
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2: Muy buenas tardes, sean bienvenidos. Estamos en línea directa con la naturaleza, programa de salud y alimentación. 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Bueno, vamos a hablar de algo que es muy importante porque muchas veces la persona después de comer algo, después de almorzar, después de cenar o en la tarde que come algo, experimenta un abdomen inflamado, muchos gases, puede que alcohólicos o esa sensación de que la ropa a medida que va transcurriendo el día como que le aprieta, ¿verdad? Entonces dicen, bueno, está inflamada, tengo el colon inflamado, tengo el intestino inflamado. Pero realmente será el intestino o qué más estará sucediendo. De que esté inflamado, sí está inflamado, pero ¿qué más está sucediendo dentro del intestino? ¿Qué otro antecedente podemos ver? ¿Qué otra causa le está generando esa inflamación del intestino? Porque no necesariamente la hinchazón abdominal significa inflamación del colon, ¿sí? Usted puede estar con el abdomen bastante distendido y puede que sea que haya acumulado muchos gases, pero no necesariamente que sea que el intestino esté inflamado, ¿ya? Ahora, si está con estreñimiento, pasaron 2-3 días sin poder entrar al baño, eso sí le puede originar con el tiempo una inflamación del intestino, una inflamación del colon. Ahora, muchas veces dice la persona, no, es que comí algo, yo no me suelo inflamar, pero yo comí algo y me inflamo. Entonces puede ser algún tipo de comida que usted tiene que ir detectando que le está provocando muchos gases y que le está inflamando, ¿verdad? Entonces tenemos que analizar ese día, ¿por qué se ha inflamado la persona? O durante la semana, ¿o qué está ocurriendo? ¿Qué hábito se ha cambiado? De pronto disminuyó el consumo de fibra, está tomando menos agua, y bueno, para poder detectar la causa y poder entrar a corregirla. Y a su vez necesitamos conocer, cuando uno conoce las funciones de cada órgano en el cuerpo, para qué sirven, cómo se da, cómo lo dañamos, cuáles son los alimentos que más le afectan, pues uno dice, bueno, ya sé que esto me va a afectar, pues tengo que evitarlo, ¿no? Entonces, pero a su vez, si yo conozco el funcionamiento de los órganos, voy a valorarlo más. Entonces, me cuido un poco más. Bueno, ¿qué es el colon y para qué sirve? El colon es la parte final del intestino grueso. Recuerde que el intestino se divide en intestino delgado y el intestino grueso. El intestino grueso está el colon ascendente, el transverso y el descendente. Entonces, la parte final del descendente, ahí eso es lo que se conoce como el colon. Y dentro de sus funciones principales es la de recuperar agua y electrolitos del contenido intestinal y formar materia fecal, ¿verdad? Además, que esto es algo muy, pero muy importante, que él alberga, ahí conviven una enorme cantidad de microorganismos que conocemos como la microbiota intestinal. Y esto le da un valor sumamente alto, importante, al colon. Bueno, entonces cuando la persona cambia algún hábito, hay personas que dicen, bueno, yo cuando viajo me estriño, yo cuando viajo me inflamo, claro. Otro tipo de comida, hasta otro tipo de agua, ¿verdad? Experimenta otros horarios. Entonces, ahí cambia el proceso digestivo. Pero si no fuera así, entonces hay que analizar qué es lo que está combinando o está mezclando que le está provocando una inflamación del intestino. Como les decía, una de las mayores causas de que se inflame el intestino, porque es como si tuviéramos un embudo, la parte gruesa en la parte superior y la parte delgadita allá abajo, entonces donde acumula y por donde pasa la materia fecal, es por esa bandita, digámoslo así, muy delgadita, y por eso la persona cuando evacúa su materia fecal es o en forma de bolita o en forma de cintas, muy delgadito. Eso está indicando una inflamación del colon. Entonces, una de sus mayores causas es el estreñimiento. Si usted sufre de estreñimiento, recordando que está el estreñimiento oculto, que es cuando la persona va al baño solamente una vez al día, no se conforme con entrar al baño solo una vez al día. No es suficiente si es que usted come más de 2 o 3 veces al día. Usted desayuna, almuerza y cena, necesita, o sea, lo que necesita, según el cuerpo como funciona, para que me puedan entender, son las 3 veces. Si yo como 3 veces, se evacúo 3 veces. Pero por lo menos que se evacúe 2. Pero imagínese esa persona que come 3 veces al día y hasta a veces un poco más, y no evacúa ese día y al otro día tampoco, sino al tercer día. Entonces está acumulando. Al permanecer más tiempo la materia fecal en el intestino, aumenta la sensación de pesadez y de distensión. Se generan muchos gases, entonces hay una distensión. Y con el tiempo produce una inflamación del colon, ¿ya? Para que podamos entenderlo. Por eso es que si ya está con algún síntoma, con alguna señal, como le llamamos nosotros, pues empezar incluir alimentos que le ayuden a devolver ese tránsito intestinal, la normalidad del intestino. 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Una cucharada de arcilla, de melaza, se mezcla muy bien en un vasito de agua, se toma en la mañana, en ayunas, y al acostarse, una media hora antes de acostarnos. Entonces, eso mejora el tránsito intestinal. Y no se vayan a preocupar, hay personas que dicen, es que yo no quiero crear una dependencia sobre un producto o medicamento. No, eso no genera dependencia. No es como a los laxantes, que por ejemplo usted se toma un mes una dosis y al otro mes ya no le sirvió esa dosis, tiene que tomar doble. No, esto lo que va a hacer es, la arcilla con la melaza es que le va a ayudar. Primero a limpiar, por eso en las primeras etapas, en los primeros días, la materia fecal puede salir de un color diferente porque está limpiando, ¿no? Y la arcilla con la melaza lo que va a hacer es eso, hacerle una limpieza, digamos, pero entre comillas. O sea, no hablo de que usted va a estar todo el día en el baño, porque la persona dice, ay, quiero hacerme una limpieza, y cree que estar todo el día en el baño, o sea, que le dé diarrea. No, es normalizar las evacuaciones diarias. Porque hay personas que, por ejemplo, se purgan el fin de semana, van al baño, todo el día están en el baño, y a los 2-3 días otra vez se vuelven a estreñir. No, esa no es la idea. La idea es que usted normalice las evacuaciones. ¿Por qué? Porque ha activado el tránsito intestinal, ese movimiento peristáltico, y eso es lo que hace este alimento, arcilla melaza, dentro del tratamiento que nosotros ofrecemos. 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Realmente el vinagre de pitaya de la empresa J. Bolivia, recuerde que nosotros lo elaboramos con la pitaya roja, que tiene una, o sea, todas las frutas tienen propiedades. La pitaya hay de tres tonos: la pitaya blanca con cáscara amarillita, la pitaya rosada con cáscara blanca y la pitaya rosada con cáscara fucsia. Cada una tiene propiedades, por supuesto. Nosotros lo elaboramos con la pitaya de pulpa roja o rosada, que tiene mayor concentración de hierro y de unos pigmentos naturales que le dan justamente ese color, con propiedades antiinflamatorias y antioxidantes. Entonces, ese tipo y todas las pitayas, ¿no?, que también es conocida como la fruta del dragón, es muy rica en fibra, es una fruta muy rica en fibra, muy pero muy rica en fibra, que por supuesto le va a ayudar al tránsito intestinal y le ayuda a tener también un efecto saciante. Tiene vitamina C la pitaya, tiene antioxidantes, como les mencionaba, los polifenoles, las betalaínas, ese pigmento vegetal, ¿verdad? Entonces me ayuda como un protector de células. Tiene bastante agua, si usted come la fruta, la pitaya tiene bastante agua, entonces me hidrata y tiene pocas calorías. Por eso es que dentro de las frutas con bajo índice glicémico, la pitaya ahí la tenemos en ese grupo. Por eso es que el vinagre de pitaya de la línea JE también, aparte de ayudar al tema digestivo, también le va a ayudar para la persona que está con diabetes. Entonces, una persona que está con diabetes, que saca un estreñimiento, puede consumir el vinagre de pitaya. Tiene magnesio, tiene hierro, tiene potasio. Y si usted se da cuenta, la pitaya tiene unas semillitas, unas pepitas. Esas semillitas tienen grasas saludables, contienen ácidos grasos insaturados. Y en general, la pitaya también tiene un efecto prebiótico. Tiene la fibra, ¿no? Favorece a la microbiota. Es muy importante incluir dentro de los vinagres que usted elige, si de pronto está tomando manzana, que también puedan incluir la pitaya, porque es que yo puedo tomar 2 o 3 vinagres en el día. Entonces, el vinagre de pitaya es excelente para la parte digestiva, alimento para la microbiota, ayuda a desinflamar el colon, junto con el tratamiento de la arcilla con la melaza que tiene JE. Ah, bueno, usted me dice, no, yo no tengo tanto estreñimiento, voy al baño 2 veces al día, pero me queda la sensación de que hay como inflamada, ¿no? Entonces, en ese caso, sigue tomando arcilla melaza, y de los vinagres sería el vinagre de piña, que es muy rico en la fibra, tiene bromelina, que es una enzima proteolítica, ayuda muchísimo. Hay personas que, sí, en efecto, van al baño 2 veces al día, 1 vez al día, pero al consumir algún tipo de proteína, ya puede ser animal o vegetal, les produce mucha inflamación, entonces necesitan este tipo de enzimas, enzimas proteolíticas, que ayudan a mejorar la digestión de lo que son las proteínas, o sea, las carnes. Y la piña, en este caso la piña, el vinagre de piña de la línea JE, tiene esta enzima que se llama la bromelina, es una enzima proteolítica, o sea, mejora la digestión de lo que es el tema de las proteínas, de las carnes sobre todo, en personas que consumen mucho este tipo de proteína. Bueno, entonces esa es una opción de tratamiento natural, arcilla con melaza, vinagre de pitaya o vinagre de piña, dependiendo de lo que esté necesitando. ¿Y cómo sé qué es lo que necesito? 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Entonces, ¿el estreñimiento le puede causar inflamación del colon? Sí, le puede causar inflamación del colon. Hay personas que dicen, bueno, yo consumo de todo un poco, no me hace daño, pero tengo en la mira este tipo de alimentos. Por ejemplo, hay personas que se inflaman mucho cuando consumen lácteos. La lactosa o la caseína de la leche les produce inflamación. Cuando consumen pan, el gluten les produce mucha inflamación. Cuando consumen determinado tipo de comida les produce mucha inflamación y les genera muchos gases. Entonces, las bacterias accionan sobre ese tipo de comida y le genera muchos gases, ¿ya? Y eso le produce inflamación. Por supuesto que hay enfermedades ya como un síndrome de intestino irritable, que le puede producir un dolor, mucha distensión, cambios, o sea, no necesariamente está con estreñimiento, de pronto está con diarrea, ¿sí? Entonces, un síndrome de intestino irritable también. Alguna infección intestinal, se contagió algún virus, alguna bacteria, algún parásito, ¿verdad? Le puede producir inflamación. Colitis ulcerosa, ¿verdad? Entonces, esto ya es con un tratamiento más específico. Cuando combinamos y mezclamos incorrectamente los alimentos, también genera, con el tiempo, le genera inflamación del intestino. Bueno, de todo lo que es el tubo digestivo. Porque se tiene que saber que, por ejemplo, cuando mezcla mal alimentos, porque una mezcla es diferente de combinación. Cuando se mezcla, hay dos mezclas que producen mucha inflamación. El café con leche, usted toma el cafecito, le ponga leche, bueno. Y los jugos de frutas con leche. Eso produce inflamación. Esas son mezclas que producen inflamación del tubo digestivo, porque no solamente del colon, también a nivel del estómago les produce inflamación. Entonces no se debe hacer ese tipo de mezclas. Combinaciones que producen inflamación, por ejemplo, cuando usted está almorzando, su segundo, su sopita, está almorzando así caliente, ¿no? En la comidita, y toma líquido frío, toma gaseosa, o sea, lo combina dulce con salado, frío con caliente. Eso produce inflamación del intestino. Entonces, ¿qué se necesita? Aprender a combinar los alimentos. 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
2: 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Le coloca miel al gusto, limón al gusto y si tiene polen, una cucharilla de polen. Lo mezcla bien y lo toma caliente. Esto lo puede tomar a media mañana y lo vuelve a repetir a media tarde y en la noche. Le va a descongestionar las vías respiratorias, le va a ayudar para botar flema, le va a ayudar en el tratamiento si es que usted está con algún problema respiratorio. Se puede tomar desde niños con dosis diferente y adultos. ¿Listo? 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Bueno, entonces, si usted ya detectó qué alimentos son los que le producen más inflamación, por ejemplo, hay personas que dicen, vea, yo consumo frijoles, un ejemplo, no frijoles y me produce inflamación. Entonces, analicemos cómo lo ha combinado. Entonces, resulta que hizo los frijoles, le puso carne o lo acompañó con cerdo y le puso papa, arroz blanco. Bueno, entonces, no es tanto la legumbre como tal, sino es la combinación que se hace. Si hablamos de un frijol, un garbanzo, una lenteja, estamos hablando de proteína vegetal. Si es una proteína vegetal, no necesita que se le adicione una proteína animal. O sea, ¿cómo así? Si usted va a hacer, yo sé que las costumbres y demás, pero a veces uno tiene que es ver por la salud, ¿no? Si usted va a comer ese tipo de comida y sabe que le inflama y usted es el que sufre, bueno, pues entonces ya sabe que no va a combinar en este caso frijoles con carne, lenteja con pollo, garbanzo con carne, ¿verdad? O sea, dos proteínas, animal y vegetal, no se deberían combinar porque eso sí que le produce mucha inflamación, genera mucho gas y le inflama. Y evite combinarlo, si lo va a consumir, no le combina.

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Está nervioso por algún motivo, X motivo, un dolor, ¿no? Que quiero ir al baño, de pronto viene una soltura, ¿no? Entonces, sí está relacionado, definitivamente está relacionado el intestino y el cerebro mantienen una comunicación constante, por eso se conoce como intestino segundo cerebro, intestino segundo cerebro, porque mantienen una comunicación constante a través del eje intestino-cerebro. Antes se creía que solamente era una comunicación unidireccional, es decir, el cerebro mandaba la información al intestino y a todas las partes del cuerpo, ¿verdad? El cerebro. Pero ya después de que se conoció estos términos de microbiota, siempre ha existido la flora bacteriana, pero como que cambió el término microbiota y se descubrió que ya no es unidireccional, sino es bidireccional, que quiere decir que no solamente del cerebro se mandan señales, sino también del intestino, de ese segundo cerebro, también se envían señales. Entonces, el estrés puede modificar la sensibilidad y el movimiento intestinal. Entonces, la persona percibe con mayor intensidad esos síntomas de gases, de distensión y demás, de dolores y demás. Por eso se habla de intestino segundo cerebro. Ese tema es bien, pero bien interesante que se pueda ahondar. Por eso, por ejemplo, cuando una persona también tiene, uno analiza, ¿no? En la consulta se analiza, bueno, está con un problema digestivo, pero también se le detecta que está muy estresada, muy nerviosa. Entonces se le dan los suplementos o los complementos, vitaminas o suplementos, por ejemplo, el omega 3. El omega 3 ayuda mucho, no solamente al cerebro, no solamente a la parte articular, porque la articulación necesita de ácidos grasos, necesita como esa lubricación y eso se lo da cuando se toma agua en el día y un ácido graso esencial. Entonces, suplementar a través de omega 3 una capsulita al día es una buena opción. La vitamina C, que es el mayor antioxidante, y también tenemos una línea de colágeno de Ana María la Justicia, tenemos magnesio con árpago, que también es bastante antiinflamatorio, entonces le ayuda a la microbiota y le ayuda al sistema nervioso para calmar esa ansiedad, ¿no? Porque uno puede querer, pero el cuerpo está desequilibrado, entonces no puede, no logra. Tomar el agüita de linaza, la linaza tiene complejo B, alimentos ricos en complejo B, incluir frutas ácidas son ricas en complejo B, los vegetales, el agüita de linaza que les estoy mencionando, colocar en 2 litros de agua, unas 3 cucharadas de linaza, un poquito de anís, dejarlo hervir por 25 minutos, colar y tomar durante el día esta agüita, le va a beneficiar bastante tanto la parte digestiva como al sistema nervioso. El vinagre de pitaya, les comento. El vinagre de pitaya tiene un porcentaje de B12. Por eso es que ayuda tanto al intestino como al sistema nervioso y también ayuda a regular la glucosa. Entonces, si estamos con una persona que tiene una diabetes mal controlada, por lo mismo también está muy nerviosa y está con un problema de estreñimiento del colon, entonces le vamos a dar el vinagre de pitaya y se lo complementamos, por ejemplo, con el vinagre de mora, también tiene complejo B, o con el vinagre de manzana para ayudar a nivelar la glucosa, ¿verdad? Entonces, no solamente nos quedamos con un producto, con un vinagre, le orientamos para que usted pueda hacer un tratamiento un tratamiento completo. Y por supuesto que también vamos a hablar de algunas recetas que le ayudan para el intestino, para desinflamar el intestino. Empecemos con comida cruda, con alimentos crudos. Recuerde muy bien que si usted va a comer frutas, sepa que existen dos grupos, que son las frutas dulces y son las frutas

0: ácidas. Si va a comer fruta dulce, que ayuda muchísimo, por ejemplo, la papaya, el mango, la chirimoya, el pacay, son frutas que ayudan muchísimo a la salud del intestino, de la microbiota. Son frutas dulces, por lo tanto, no se le debe mezclar alguna fruta ácida. O comemos dulce o comemos ácido. Eso tiene que quedar bien, pero bien claro. La papaya es excelente porque tiene la papaína, que es una enzima que ayuda mucho a la parte digestiva. Y si usted se da cuenta, cuando corta una papaya por la mitad, en la parte interior, o sea, la parte interior es como si se hubiera dibujado un intestino. En donde está la pepita, ¿no? Las pepitas, en la parte de adentro tiene como una estrellita, no sé si me hago entender, la parte interna de la papaya. Es muy similar a la forma del intestino. Entonces, las frutas, por su forma, como que nos orientan para qué van, ¿no? Para qué zona del cuerpo le va a ayudar. La papaya es bastante digestiva, tiene bastante fibra, tiene enzima la papaína, y nosotros la podemos combinar con algo más de fibra, como por ejemplo es la avena y la chía. ¿Cómo la podemos consumir? En jugo, si usted va a hacer juguito, en jugo le coloca avena y la chía, si le va a agregar chía, tiene que ser previamente hidratada. O si se va a hacer una ensaladita, por ejemplo, pica papaya, por encima le coloca avena. O granola que tenga avena, una granola buena, de una buena calidad, que no tenga azúcar blanca, ¿no? Y agrega, entonces le aporta más fibra, hay una granola que viene muy rica en frutos secos, más la avena, entonces, y también tiene chía, sésamo, tiene semillitas, entonces le aporta bastante fibra. Entonces, incluir fruta dulce, no solamente la papaya, la manga, que ahorita vamos a entrar en temporada de manga. La chirimoya, ¿no? Cuando tengamos temporada de chirimoya, el pacay también, en alguna oportunidad, creo que el mes pasado vi pacay. Bueno, entonces son frutas que son muy ricas en fibra, igual que la manzana verde que tiene pectina y así. Los higos, que son muy ricos también en fibra, la tuna también, ¿no? Entonces son frutas que le ayudan al tránsito intestinal, que le ayudan al movimiento peristáltico. El vinagre de piña, el vinagre de pitaya, recuerde siempre. Cuando usted consume un vinagre digestivo, tiene que ser en la mañana, en ayunas, a unos 15 minutitos antes del desayuno, para activar digestión, enzimas digestivas. Si tiene algún problema de inflamación, estoy hablando de que de pronto se le inflama un poquito el estómago, o sea, ya como tipo gastritis, acidez, lo toma diluido con agua y después de las comidas, no antes, sino después. Eso por un lado. Ahora, hay una verdura vidriosa, que es el zapallo, vidriosa porque es muy rica en complejo B, ¿no? El zapallo es muy rico en complejo B, tiene fibra, y si lo combinamos con la zanahoria, tiene una acción excelente sobre la microbiota. Podemos comerla en guiso o hacer una crema de zapallo y zanahoria. Un cuartito de zapallo, ¿no? La cantidad necesaria, dependiendo de las personas, zanahoria, un caldito de vegetales para dar el sabor. ¿Y qué es lo que hace? Usted primero coloca el zapallo a vapor, no lo va a hacer cocer en el agua, lo va a hacer al vapor para que conserve más sus propiedades. La zanahoria, todo lo demás, si lo hace su caldito. Y esto lo va a licuar. Que quede una cremita de zapallo con zanahoria, se le pone pimentón, o si no tolera el pimentón, porque hay personas que no toleran el pimentón, zanahoria, cebollita, ajo, y bueno, eso le da su sabor y hace su cremita de zapallo y zanahoria, lo puede acompañar con un arroz integral, con vegetales, ¿verdad? Entonces sería un menú ya. Es muy bueno el zapallo para la parte digestiva, tiene ese color amarillo que es el betacaroteno, la vitamina ayuda a regenerar la mucosa del intestino, eso hace la vitamina A o el betacaroteno. Pero recuerde muy bien que el zapallo es una verdura vidriosa. El zapallo es una verdura vidriosa. ¿Qué quiere decir? Que el día que nosotros vamos a consumir zapallo o cualquier otra verdura vidriosa, ese día no debemos consumir carbohidratos, papa, yuca, arroz, fideo, pan. No se debe combinar un carbohidrato con una verdura vidriosa. Sí se puede con verduras, con cereales integrales, con otros vegetales, con semillas perfectamente, sí se puede, pero no. con frutas y no con carbohidratos, ¿sí? Eso es importantísimo, señoras y señores, que lo aprendan, son reglas de oro de la alimentación. Los vinagres es necesario que lo tomemos antes de cada comida porque estamos aportando enzimas, estamos activando digestión. Puede tomarlo puro, puede diluirlo con agua, puede tomarlo directamente o puede ser con bombilla, pero lo cierto es que lo tome. ¡Ay, que se me olvidó tomarlo antes del desayuno! Entonces, ¿solo tomaré antes del almuerzo? No, si usted desayunó por afán, desayunó y se le olvidó tomar el vinagre, tómelo ahí, después de desayunar. Lo cierto es que lo pueda tomar 3 veces al día, es lo ideal. 1 vez al día es muy poquito, porque usted no solamente desayuna, usted almuerza, usted cena, y mucho más si usted va a cenar. Si usted dice, bueno, yo tengo una invitación a las 10 de la noche, a las 9 de la noche ya, 1 hora antes, tómese su porción de vinagre, de pitaya, de piña, de manzana, el que tenga en su casa, por supuesto de la línea JE. Entonces, le ayuda para que no se le inflame tanto el intestino por comer a esa hora de noche. Sabemos que comer de noche genera mucha inflamación. Pero lo cierto, la recomendación que le damos desde la empresa JE Bolivia es que los vinagres los tome antes de cada comida, unos 15 o media horita antes de desayuno, almuerzo y cena. Diluido con agua o puro, de 3 a 4 copitas, que cada copita lo trae ahí el vinagre, vinagre de la línea JE. Y dependiendo de lo que necesite, se puede combinar, o sea, usted puede tomar en la mañana piña, al mediodía manzana, y antes de la cena puede consumir un guayaba, por ejemplo, para fortalecer, elevar defensas, o un melón, un durazno para los riñones, ¿sí? Todo depende, porque cada persona es totalmente diferente. 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Con esto vamos a nuestro segundo corte y regresamos. Estamos en línea directa con la naturaleza.
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0: 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Ahora vamos a pasar de la teoría a la cocina. Vamos a hablar unos 5 minutitos de otras recetas sencillas que nos van a ayudar a incorporar más fibra y variedad a nuestra alimentación. Por ejemplo, recomiendo mucho el pudín de chía. El pudín de chía es una forma como de uno quitarse esos antojitos de dulce, pero con alimentos ricos en fibra, ¿no? Entonces, sencillito de preparar, usted necesita una leche vegetal. Necesita una leche vegetal que puede ser una leche de almendras, puede ser una leche de avena. A esta leche, que esté bien rica, saborizada, que la hayamos hecho con canelita, con un clavo de olor, con nuez moscada, o sea, una leche rica pero vegetal, ¿no? Y a esa leche, por ejemplo, si la tenemos ahí ya lista, esa leche hoy día le vamos a agregar, si es un vaso, una cucharada o una cucharilla de chía, y la dejamos que se hidrate toda la noche, y eso queda ya al otro día como una gelatina, ¿no? Esto ya al otro día le agregamos, si quiere, fruta dulce o frutos secos. Fruta dulce puede ser unas manzanas picaditas, una pera picadita, una banana picadita, un poquito de miel de abejas por encima y usted lo consume en su desayuno. Si lo quiere consumir a media tarde, se lo recomendaría que lo agregue frutos secos, unos, por ejemplo, nueces, unos almendras o unas uvas pasas, arándanos y lo mezcla con miel de abejas y se lo consume. Ese pudín de chía ayuda muchísimo para la parte digestiva. La chía es una fruta, se conocen como, perdón, fruto, no, semilla, se conocen como alimentos volumétricos, la chía, la avena y la linaza, porque duplican el tamaño al interior del sistema digestivo porque captan agua, entonces ayudan a crear un efecto saciante, además de la fibra que ellos nos aportan, ¿no? Recuerden muy bien que cuando nosotros, que es lo ideal, ¿no? Que cuando nosotros empezamos a consumir bastante fibra, o lo normal, porque lo normal más o menos son 30-35 gramos de fibra al día que nosotros deberíamos consumir diariamente, hay que tomar agua. Se necesita consumir agua, se necesita ayudar a ese tránsito, a que la función de la fibra se dé con el consumo del agua, con la hidratación. Entonces puede tomar agua pura, puede tomar agua de linaza, agua de cereales, agua de manzanilla, agua de canela, un agua, pero tiene que hidratarse. ¿Listo? Por ejemplo, también para el desayuno, muchas personas experimentan inflamación cuando consumen pan, así sea pan integral por el tema del trigo, por el gluten. Bueno, entonces se pueden hacer otras opciones para el desayuno, unas arepitas de maíz, unas arepitas de plátano con avena o unas tortillas de avena con alguna verdura, si están con alguna verdura. Entonces, sencillo, uno simplemente la avena la deja hidratando. Si quiere ponerle una clara de huevo, le mezcla con una clara de huevo y le raya, puede ser, por ejemplo, zanahoria o zucchini o espinaca picadita, alguna verdura que usted le quiera adicionar. Y hace estas y lo pone a cocinar al sartén, quedan unas torticas muy ricas con fibra, porque tienen avena y tienen las verduras. Recuerde que si usted consumió fruta, pues esto ya no le puede colocar verdura, pero sí pues puede ir con zanahoria, que es un neutro, ¿no? Entonces esto usted lo va a consumir y para el desayuno, por ejemplo. Puede ser su leche vegetal con estas tortillitas, puede ser un caldito con estas tortillitas, ¿no? De avena, con algún vegetal, alguna verdura, o sea, fibra, que usted incorpore fibra a su desayuno, a su almuerzo, arroz integral, arroz de quinoa, arroz de coliflor, siempre que su almuerzo tenga fibra, si está con vegetales, ensaladas de vegetales, de verduras, y en la noche algo liviano, por ejemplo, 5 o 6 máximo, ¿no? 7 de la noche, algo liviano, como les decía, un pudín de chía, una leche vegetal, la leche de avena sienta muy bien en la noche, un caldito de vegetales. Y si usted tiene que comer muy pesado de noche por alguna invitación, por X motivo, antes se toma su vinagre. Vinagre de pitaya, vinagre de piña, antes de salir. Y cuando llegue después de esa cena que tuvo, vuelve a tomar vinagre, ¿no? No se vaya a acostar inmediatamente, uno como que espera un poquito. Y al final ya toma su arcilla con melaza. Entonces esto ayuda a minimizar un poco el efecto de esa comida pesada en la noche. No sé si me hago entender, pero es importante eso. 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Si el hígado está trabajando bien, lo que usted come lo va a digerir bien en el día. Entonces, jarabe heparren lo podemos tomar sus 2 cucharadas, ya sea una hora después del desayuno o una hora después del almuerzo. Jarabe heparren, 2 cucharadas, una hora después del desayuno o una hora después del almuerzo. Hígado graso, inflamación de la vesícula, resistencia a la insulina, diabetes, grasa visceral, problema metabólico, una dislipidemia, colesterol, triglicéridos altos, acompañado del vinagre de fresa, el vinagre de mora, ¿ya? Otra receta, por ejemplo, hay personas que dicen, yo no sé qué hacer de sopitas. Por ejemplo, una sopa de quinoa con verduras, una sopita de arroz integral con verduras, con vegetales, una sopita de choclo con vegetales, ¿verdad? No solamente arroz blanco, no solamente fideo, o sea, buscar una verdura, buscar un cereal y combinarlo verdura con cereal para hacer una sopita, ¿no? Por ejemplo, un deseo de algún dulce, puede hacerse una compota o una mermelada natural. Por ejemplo, los niños, una compota de manzana, ¿no? Casera, sin necesidad de ponerle azúcar. En el caso de los niños que no saben de dulce y sal, no colocarle azúcar porque la fruta tiene su propio azúcar natural. Y colocarle canelita, ¿verdad? Un poquito de avena. Bueno, todo eso se combina. Hacer en casa lo que uno puede hacer, si tiene la posibilidad, si tiene el tiempo, hacerlo. Pero es importante darle al cuerpo lo mejor. Alimentos de mejor calidad. Y eso es lo que nosotros hacemos cuando te dedicamos un poquito de tiempo ahí en la casa, en nuestra cocina. 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Gracias, señoras y señores, por estar siempre en línea directa con la naturaleza. Gracias.
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2: 2:30 p.m.
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0: Amigos, ¿cómo están? Buenas tardes. Arrancamos esta jornada de Portafolio Multimedia para brindarles la mejor información. Aquí en Radio Marítima los saludamos a ustedes, a nuestros oyentes que ya están seguro ya alistándose para lo que va a ser el festejo de la Serenata Santa Cruz. Hoy veíamos en las calles, Juan Carlos, ¿cómo está? Buenas tardes. ¿Cómo está, Juan Carlos?
1: ¿Cómo está, Griselda? ¿Cómo está la gente? La bienvenida aquí a Portafolio Multimedia. Nosotros, como siempre, para llevarle bastante información. Y hoy se vistió de verde, blanco y verde porque diferentes unidades educativas hicieron su desfile en sus diferentes distritos también, ¿no? Y en el centro de la ciudad estaba viendo, en el parque urbano, también otro poco bien en la zona del Cambódromo. Así que muchos o muchas unidades educativas, muchos profesores también hicieron su desfile homenajeando a Santa Cruz de la Sierra, las porque calles. Recordemos que estamos en la víspera, ¿no?
0: Claro, de la serenata. Ya estamos listos para la serenata. Las calles de Santa Cruz se visten de verde, blanco y verde. Veíamos a los niños como cambitas, a las niñas con su tipoy listos para los desfiles, tanto en la mañana como en el horario de la tarde, sí, ¿no? Ya sí. Los de la tarde están listos preparándose, las bandas de los colegios,
1: sus niños, en todo su corretea. ¿Ayer desfilaron o hoy día?
0: Hoy día desfilan. Desfilaron en la mañana y les toca desfilar en la tarde también porque a ellos se les gustó la música, entonces están en la banda de su colegio.
1: Ah, bien, igual que a la madre entonces, ¿no? Le gusta la música.
0: No, le encanta.
1: Le gustan música. Los instrumentos a la madre también.
0: También. Y en homenaje a Santa Cruz, muchísimas actividades se desarrollaron, Juan Carlos, ¿no?
1: Hoy la gran serenata que se espera ahí en el Parque La Arenal, la sesión de honor que se vivió anoche también con...
0: La Asamblea Departamental.
1: Sí, la Cruz. A esta hora, a las 3 de la tarde, iba a comenzar también la premiación a diferentes instituciones, una de ellas...
0: Reconocimiento, ¿no? Sí, a diferentes instituciones.
1: Es Radio Marítima. Que también iba a recibir esto de la Asamblea,
0: de la Cámara de Diputados.
1: De Cámara de Diputados, sí, ahora sí, eso sí es correcto. De la Cámara de Senadores también, ¿no?
0: Es una distinción oficial de la Brigada Parlamentaria del Departamento de La Paz, mire, sí, dice, sí. De mi mayor consideración, por medio de la presente le hago llegar un saludo cordial, deseando el éxito en las funciones que desempeñan en favor de todo el país. En mi calidad de diputada nacional, tengo el agrado de invitarle al acto de reconocimiento a bolivianos destacados por el invaluable trabajo que realizan en favor del desarrollo de nuestro país. Este acto se realizará el día miércoles 23 de septiembre del 2026 a las 15:30 horas en el Salón Fanny Parada del Complejo Hotelero Yotaú, ubicado en la Avenida San Martín, Segundo Anillo. Esta carta fue enviada por la diputada nacional María René Peñalosa Muñoz a Radio Marítima, ¿no? Sí, y va a ser reconocida a la radio también.
1: Bien, este año ha sido su año de premiación. El año pasado recibió la Cruz Potenzada también.
0: No, claro que sí, con más de 50 años brindándole información con los diferentes programas, ¿no?, que hay en Radio Marítima.
1: Bien, entonces vamos con lo que decía el gobernador en ejercicio, don J.P., esta premiación, no es premiación, pues, ¿no? ¿Qué se le
0: No,
1: dice?
0: Es un reconocimiento que les hace, ¿no? La entrega de la Cruz Potenzada a dos ex autoridades departamentales que estuvieron también al cargo de Santa Cruz, como es el gobernador Rubén Costas y el gobernador Camacho.
1: Que primero fue prefecto y luego gobernador, y en sí tres gobernadores que ya tiene Santa Cruz, ¿no? El primero, Rubén Costas, luego Luis Fernando Camacho, y ahora, hoy por hoy, J.B. Velasco, Juan Pablo Velasco, ¿no?
0: Escuchemos lo que decía el gobernador de Santa Cruz.
2: Y por eso quiero hacerles una propuesta a todos. Trabajemos juntos. Mostrémosle a Bolivia esta imagen de los tres gobernadores electos democráticamente en nuestro departamento, trabajando juntos, dejando atrás el pasado, pero no solamente para una fotografía, sino para construir una Santa Cruz que nos llene de orgullo, como siempre fue. Dentro de menos de 5 años, cuando termine mi gestión, mi mayor deseo no será que recuerden mi nombre como gobernador. Mi mayor deseo será entregar una Santa Cruz mejor de la que la recibí, y que el próximo gobernador pueda hacer lo mismo, trabajar por Santa Cruz para que entregue una Santa Cruz mejor de la que yo le di. Porque las personas pasamos, pero las instituciones quedan. Los gobiernos cambian, pero el departamento queda. Y ese debe ser nuestro mayor legado. Cuando juré como gobernador el pasado 4 de mayo del 2026, hice un compromiso, no solamente conmigo, no solamente con nuestro partido, sino con la gente, con el pueblo cruceño que nos eligió.
0: Bueno, y estamos en septiembre, prácticamente hoy es la serenata a Santa Cruz, mañana es nuestro grito libertario, la gesta libertaria que se celebra este 24 de septiembre, y hay bastantes actividades en todo el departamento de Santa Cruz, y la ciudad de Santa Cruz no es indiferente a ello. La alcaldía está trabajando en actividades culturales, bastantes también, desde hace semanas atrás, para darle a conocer todo lo que se va a vivir. Por eso hoy queremos hablar con la Secretaria de Cultura de la Alcaldía de Santa Cruz, Dorita Gürsel, para que ella nos vaya dando a conocer qué se tiene previsto. Hoy es la Serenata Santa Cruz y mañana también ya es pues nuestra gesta libertaria, ese grito libertario donde todos vamos a gritar ¡Viva Santa Cruz! Con la voz en cuello. Dorita, buenas tardes, qué gusto tenerla con nosotros.
3: Hola, buenas tardes, el gusto es mío. Ya es 23 de septiembre, pasó volando septiembre, un mes que nos gusta tanto en Santa Cruz y en general parte de este año que ya llama una renovación justamente de lo que la ciudad significa para todos los ciudadanos, así que felices de esperar la serenata ya en unas horas.
0: La verdad que estamos contentísimos, y miraba hace un momento, Juan Carlos, le pasé el video donde la CREA ha instalado una gran bandera cruceña que ya está flameando también ahí en el corazón del Parque El Arenal. Coméntenos desde qué hora va a empezar la actividad en el Parque El Arenal, Dorita.
3: Claro, la actividad empieza a las 8 de la noche, las puertas se abren desde las 7 de la noche para recibir a toda la población, así que este año tenemos dos eventos en uno. Vamos a combinar lo que es la sesión de honor del Consejo, que inicia justamente a las 8, y a las 10 está invitada toda la población a poder ser parte de la coronación de nuestra reina Camila Centeno, y sobre todo esperar las 12 para recibir el 24 de septiembre. Y como bien lo decías, tenemos esa hermosa bandera en el parque, tenemos nuestros orquitos, tenemos ya la restauración de integral de lo que es el parque para compartir en familia, entonces queremos festejar este 24 junto a todos con este regalo.
0: Va a ser primero la sesión de honor, luego ya viene la coronación de la reina. ¿Y qué se tiene previsto? Siempre se hacía con damitas, con los pajes eran militares. ¿Cómo va a ser? Coméntenos.
3: Le cuento que hemos hecho una fusión, siempre abrazando y respetando ese legado que ha traído la familia que organizaba normalmente este evento como coronación, y hemos combinado a la serenata, que es un festejo a la ciudad, para justamente tener un show musical teatral que va a contar la historia de Santa Cruz como en cuatro tiempos, pero ligado a eso también vamos a tener, por supuesto, a cantantes icónicos de nuestra ciudad, vamos a tener a la Camerata del Oriente, vamos a tener a Bellas Artes, vamos a tener a Carla María y otros que van a ser parte. Didirambo va a estar viendo todo el tema de lo que es el tema actoral, ¿no?, y la puesta en escena de esta historia que se quiere recontar junto a todos los que estén presentes. Entonces es una actividad familiar, llena de música, llena de baile, y sí, van a haber cadetes también este año. Hemos tenido ese espacio para que justamente sean ellos los que acompañen a nuestra reina para ya el momento de la coronación. Así que sí, mantenemos por supuesto este pequeño momento y felices de hacer un mix este año y los que vengan para siempre poder innovar en esta fecha.
0: ¿Y qué se viene para los días siguientes, Dorita? ¿Para mañana? ¿Para estos días?
3: Por primera vez, no solamente el Arenal se viste de gala para la serenata, sino que en realidad el día fuerte, y a eso también les quiero invitar a todas y todos los que nos escuchan, es el circuito cultural que hemos preparado en el parque para el día de mañana, que es feriado. Entonces, qué mejor día que despertar tardecito, comer con la familia y luego irnos al Parque El Arenal, porque se ha preparado un show especial, no solo show central, sino en realidad varias actividades desde los distritos, de nuestros centros culturales, están llegando nuestros conjuntos de violín, de música, de guitarra, están llegando grupos de baile que van a engalanar un poquito más la tarde del 24 y con los que vamos a poder compartir. Entonces van a haber pintacaritas, van a haber diferentes actividades propias no solo de un grupo en específico, sino desde todos los distritos vienen nuestros centros culturales y bibliotecas para poder hacernos parte de este evento. Entonces, todos bienvenidos, es de 3 de la tarde hasta las 9 de la noche. Vamos a tener el coro infantil, también el conjunto autóctono de la Villa Primero de Mayo, bello. Y además que el clima, si bien está fresquito, nos acompaña para pasar una tarde tranquilo, sin sufrir el calor y el sol, así que más que bienvenido.
0: Sin duda alguna que eso es una gran emoción, saber todas estas actividades que tendremos en estos días, y también pues eso, ¿no?, de saber de que esta noche se fusionan esas dos actividades, tanto la sesión de honor como también esta coronación de la reina, y en la sesión se tiene previsto también entrega de distinciones.
3: Exacto, en la sesión de honor se van a hacer distinciones justamente desde el Consejo a cruceñas y cruceños ilustres que han significado, significan y son parte de este crecimiento de la ciudad, ¿no? Entonces, también va a ser un momento muy emotivo en el cual el Consejo va a poder liderar un poco estos nombramientos. Así que nosotros felices de, como les decía, sean parte. A las 7 de la noche se abren las puertas, a las 8 inicia la sesión de honor y a las 10 empieza la serenata de coronación y celebración para recibir las 12 con el 24 de septiembre.
0: Qué emoción, qué lindo, nos llena de alegría, de verdad, celebrar a lo grande a nuestra tierra hermosa. Gracias, Dorita, y hasta un próximo contacto.
3: No, gracias a ustedes, y no se olviden, mañana tenemos el circuito cultural también, ahí mismo en el Arenal. Si no pueden ir hoy día, vayan mañana con la familia, y cerramos las actividades de septiembre el domingo en la Manzana 1 a las 4 de la tarde con una feria de artesanos. Así que hay actividades para todo el fin de largo y los esperamos.
0: Claro que sí, para todos los gustos. Gracias, Dorita, y hasta un próximo contacto. Gracias. Qué lindo de verdad saber de que hay esas actividades que tendremos en el Parque El Arenal.
4: Y hoy al mediodía, Marisa, y a toda la audiencia, la reina de Santa Cruz, la que va a ser coronada, hizo la invitación para que usted, señora que está en casa, usted que va a terminar de hacer sus cosas, que está en el trabajo, vaya a la serenata y vea y participe, vea cómo ella va a ser coronada, ¿no?
0: Escuchémosla entonces.
5: Santa Cruz, cordialmente invitados este 23 de septiembre a partir de las 10 de la noche en el emblemático Parque El Arenal, donde me encuentro ahora. Los espero para la noche de la gran coronación y recibir la serenata a esta hermosa ciudad. Un mensaje para mi hermosa ciudad de Santa Cruz. Disfrutemos este hermoso mes en donde nos vestimos de fiesta, pero es importante llevar el nombre de Santa Cruz en alto, no solamente este mes, sino los 365 días del año. Así que disfrutemos y felicidades, mi hermosa tierra cruceña.
0: Cruz, sin duda alguna. Y yo les recomiendo que también vaya a la feria exposición, porque en la feria hay también actividades muy lindas, la serenata Santa Cruz en el escenario, una lluvia de artistas que van a estar presentándose. Además de ello, decirles que los están por demás de hermoso. 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
0: Hacemos una pausa y luego continuamos con más informaciones.
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2: Muy bien, seguimos con informaciones y en este momento vamos a hablar de un tema que debe llamarnos la atención a todos y sobre todo alerta y abierto los oídos a todo esto que va pasando y que debería arreglar el gobierno de Rodrigo Paz y no lo está haciendo. El contralor, el abogado Glauco Montero, presentó su renuncia al cargo que llevó adelante por 5 meses como contralor regional.

0: de Santa Cruz, y esto debido a que, bueno, encuentra una Contraloría completamente deshecha, si se quiere, 10 años que estaba el anterior, estuvo en la gestión de Evo Morales y en el gobierno de Luis Arce, asume Rodrigo Paz y 5 meses más sigue Gustavo Villarruel. De ahí ya viene Glauco. Y los problemas vienen porque él denuncia de que se lo ha presionado, se lo ha amenazado para que no se pueda investigar denuncias, irregularidades que hay, el tema que desde el Comité Cívico denunciaban, por ejemplo, el contrabando del diésel, las irregularidades, pero mejor que queremos que él nos los cuente. Glauco, buenas tardes, bienvenido
1: buenas
0: al programa.
1: Buenas tardes, Maritza, gracias por la invitación.
0: Gracias a usted por haber venido con nosotros. Y bueno, la verdad, nosotros estábamos viendo ese tenor de la carta de su renuncia y vemos con mucha preocupación que el gobierno, en vez de que sea el interesado en que esto se esclarezca, haya presión al respecto. Glauco, coméntenos, por favor.
1: No, mire, comentarle que desde que iniciamos en mayo de este año nuestras actividades, precisamente una de las primeras necesidades o visión de gestión que teníamos era que la Contraloría vuelva a ejercer el rol constitucional protagónico que se había perdido en los últimos 20 años, ¿no? Algo que también que me invita la licenciada Sandra Quiroga comparte, ¿no? Es así que, como explicaba en otras oportunidades, se inician auditorías que no estaban programadas incluso en el PUA 2026, porque el PUA 2026 lo elabora la anterior gestión, precisamente en septiembre del 2025. Uh-huh. Entonces se inician estas auditorías al CEARPI, al estadio, a solicitud del gobernador, ¿no? Uh-huh. Valga mencionarlo, porque eso es una novedad, que el gobernador solicite la auditoría en estos casos. El alcalde, preocupado, también solicita al sistema RUET, ¿no? Por la manipulación de datos técnicos para acabar con esa situación irregular. Y a la vez, vicepresidente del Comité Cívico solicita la auditoría al tema del contrabando del combustible, que es de público conocimiento. Y en Cotoca se hace lo mismo, ¿no? El alcalde solicita que se revise el RUAD para que mejoren los ingresos. Eso son las novedades en los trabajos de control en el ejercicio de sus atribuciones que inicia la Contraloría, obviamente encabezada en Santa Cruz por mi persona, y respaldado, no hay que reconocer, por la Contralora General. Entonces, esto obviamente, que al ser la Contraloría durante todo este tiempo encontrarse adormecida, esta entidad de control, que tiene una función sustancial de controlar en qué se utiliza el gasto público, y como se había perdido ese ejercicio de esta labor constitucional y ahora comenzamos a ejercerlo, lógicamente que incomoda a muchas personas, ¿no? Lamentable, pero eso es lo que ha venido sucediendo. Entonces, ese es el motivo en que yo decido y digo, hasta aquí llego, porque ya no hay las condiciones de ese respaldo que más bien las estructuras de poder político interesadas deberían otorgar para este tipo de trabajo, ¿no?
0: ¿Quiénes tendrían en este caso? ¿El Contralor General? ¿El mismo gobierno?
1: El Poder Ejecutivo, ¿no? La Contralora, honestamente, estuvo siempre respaldándome con todo este tema del estadio, el CEARP, etcétera. Ella interesada también en esta situación, ¿no? Pero son otros factores de poder, y creo que ocurre, como sabemos, Vox Populi en muchos niveles, ¿no es cierto? Entonces creo que valga la oportunidad para que el control social cívico, como el comité cívico, algunos diputados, senadores que tienen la intención de hacer las cosas bien, tomen este tipo de circunstancias para comenzar a colocarle un freno, porque si no, esto no va a cambiar. No va a cambiar en ninguno de los niveles o estructuras, porque si hay alguien que se incomoda, porque alguien controla para mejorar, entonces, y finalmente logran su objetivo, nada va a cambiar, y creo que estamos en una etapa donde, podemos cambiar. Se puede cambiar, hay esperanza en el gobernador, hay una esperanza muy grande en el alcalde Manuel Saavedra, hay un personaje en el Comité Cívico Nueva también. Hemos visto los abrazos que se han dado ayer, que como ciudadano nos ven que hay, vemos que hay otra visión política, al menos en Santa Cruz, y tenemos que aprovechar esa situación y respaldar a todas las autoridades, ¿no? Sea en la autoridad de juego, en el servicio de impuestos, en la aduana.
0: Claro, y en este caso, ¿de dónde vienen esas presiones de poder que usted menciona, Glauco?
1: De varias esferas, ¿no? Yo no quisiera entrar al detalle, creo que todos también lo sabemos. En este país nos hemos acostumbrado y hemos naturalizado ese tipo de presiones. Y como me decía alguien, ¿no? Te felicito porque se ha naturalizado la renuncia por cuestiones personales. Todos los que renuncian colocan cuestiones personales, cuando todos sabemos que el 99% de las renuncias se deben a otro tipo de circunstancias, ¿no es cierto? Entonces, creo que todos sabemos qué es lo que ocurre en este país.
0: Ahora, Glauco, hay una pregunta que es muy primordial, que usted nos la pueda explicar de la manera más clara y sencilla, porque a veces no sabemos o no sabíamos, estaba ahí el nombre, pero no sabíamos qué hacía porque no hacía. ¿Qué es la Contraloría y qué debe hacer el Contralor?
1: Mire, la Contraloría es el órgano, la entidad, es una entidad autónoma especial, con características constitucionales especiales, encargada de ejercer el control gubernamental de las actividades desarrolladas ya concluidas por las entidades públicas, el control externo posterior. Entonces, esta entidad es la encargada de auditar, fiscalizar, por ejemplo, qué se ha hecho con el uso de los recursos públicos. También realiza auditoría para emitir recomendaciones, para reconducir las actividades o las actividades administrativas que está realizando determinada entidad pública, ¿no? Porque ahora también tiene la labor de supervisión, es decir, mientras se desarrollan determinadas actividades que no están concluidas, puede ejercer esta actividad de supervisión para reconducirlas, como decimos vulgarmente, en medio camino y que tengan un mejor resultado para el público, para la sociedad. Uh-huh. ¿No? Entonces, su labor realmente es
0: bastante importante, ¿no?
1: Es muy importante.
0: Imagínese, si se hacen todas estas auditorías, me ponía a pensar, 10 años Gustavo Villarruel, le dio tiempo suficiente, claro, era del MAS, ¿no? De investigar todo lo del Fondo Indígena, todas estas empresas deficitarias, EMAPA, Barcaza, en fin, de todo pudo haber investigado, pudo auditar, Glauco.
1: Sí, yo le decía al principio de la conversación que a mí me llamó la atención cuando el fallecido, lamentablemente fallecido Yerko, su colega Yerko Unitel, me dice en una entrevista, en la primera entrevista que tengo, me dice, disculpe, antes de empezar, ¿qué es la Contraloría? ¿Qué hace? Y yo digo, semejante institución con tal relevancia, una competencia sustancial de control que puede coayudar con ese equipo técnico que tiene, porque hay personas con mucha capacidad, auditores, abogados, ingenieros, técnicos realmente con más de 20 años de experiencia, 30 en algunos casos, pueden ayudar con esta experiencia y con su competencia legal al desarrollo institucional del Estado. Entonces, está siendo muy subutilizada.
0: Lamentable esta situación porque con semejante envergadura de responsabilidades debería tomar el protagonismo que se requiere, ¿no?, para la transparencia que debería haber en la función pública. Ahora, ¿cómo encuentra usted la Contraloría cuando entra en mayo del 2026?
1: Mire, se encuentra una Contraloría con mucho trabajo rezagado, retrasado. Auditorías que se hacían en el 2024, 2023, encontré una por 17.000 bolivianos. Si hacemos el costo-beneficio del equipo de auditores que hace ese trabajo, obviamente supera con creces. Entonces, considero que se dedicaba a realizar el control de cosas de mediana a pequeña sin ninguna relevancia o que podían coayudar. En la mayoría de los casos, ¿no? También hay que ser honesto, ¿no? Hay otros casos de impacto económico que probablemente se hicieron, pero en la mayoría de los casos era eso, y en las conversaciones que teníamos a nivel nacional y que se que se ha tenido hasta el último, la visión es distinta. La visión es de coayudar, de aportar, ¿no?, a este control, y fue lo que nosotros hicimos apretando el acelerador precisamente, ¿no?
0: Ahora viene esto último, en este último tiempo, estas investigaciones que ha estado haciendo el Comité Cívico, le llegan a conocer usted también todas estas observaciones, ¿y qué ha pasado a partir de ahí, Glauco?
1: Mire, lo que alcanzamos a hacer fue elaborar tres notas, ¿no? ¿Qué se hace en este tipo de trabajo? Ante la denuncia, y más aún presentada por el Comité Cívico, y además que son de conocimiento público, hemos visto con todas las imágenes de los medios de prensa principalmente qué es lo que ha estado ocurriendo con el contrabando de diésel y gasolina. Entonces elaboramos notas relevando información, porque a partir de ese relevamiento de información que se hace, por ejemplo, a yacimiento refinación, a la ANH o al propio surtidor donde se dice que fueron encontrados estos turriles o galones, entonces a partir de ahí, con esa respuesta que todavía no había llegado, la Contraloría con su equipo técnico ve qué labor de control va a hacer, si va a ser una auditoría de cumplimiento, si va a ser una supervisión, etcétera, ¿no?, o un informe circunstanciado, si considera que existen responsabilidades penales, pero es en base a la documentación que releva primero. Entonces eso está en una etapa de relevamiento de información.
0: ¿Y qué ha obtenido respuesta del gobierno,
1: del Ejecutivo? No, todavía no toda la documentación, no había llegado porque recién había pasado una semana y por lo general toma su tiempo, 10 días, 15 días, solicitan ampliación de plazo, etcétera, etcétera, ¿no? O sea que pero ya está iniciado el camino.
0: ¿Y qué pasa en este proceso que le ha tocado a usted también investigar en el tema, por ejemplo, de las auditorías que ha pedido el gobernador al estadio? El alcalde nos decía que también pidió por el tema del RUAT, eso también es interesante, coméntenos cómo le ha ido en esto, qué hallazgo ha encontrado.
1: Mire, en lo del RUAT creo que el alcalde hizo público ya, ¿no?, que era lo que sucedía con la modificación de datos técnicos, que ya ha sido revisada, ¿no?, esa modificación de datos técnicos, principalmente por darle un ejemplo, terrenos que se encontraban en una determinada zona, se modificaba el dato para trasladar a la otra zona donde por la zona pagaba menos impuestos, ¿no? Entonces eso ya se tiene toda la información y se ha contado con todo el respaldo de la información que ha prestado la alcaldía, que esa es una novedad también, ¿no? Porque nosotros entramos, mire usted, Maritza, con un cambio de gobierno, entramos después de tantos años, 20, ingresa una nueva Contralora General, hay el cambio de gobernadores y alcaldes, y además hay el problema de diésel, gasolina y dólar. Entonces realmente en una situación bien crítica, pero se ha podido colaborar técnicamente en el ejercicio de las atribuciones de la Contraloría. Luego en el tema del CEARPI ha sido remitido para que los técnicos de La Paz, en una buena labor considero, puedan hacer un informe completo, principalmente dirigido a establecer recomendaciones para mitigar una eventual tragedia natural nuevamente, ¿no? En el asunto del estadio también se están emitiendo las recomendaciones, porque en el estadio el principal objetivo era coadyuvar desde nuestro punto de vista, nuestras competencias, para alcanzar el objetivo de la final de la Conmebol, ¿no? Hay que entender que la Contraloría no es eminentemente sancionadora. Si la visión de la autoridad es ser sancionadora, lógico que se dedica a sancionar, pero creo que el principal aporte que puede hacer es el soporte técnico legal para mejorar las instituciones en la administración pública y evitar que se sigan cometiendo errores con las recomendaciones o los candados que pueda establecer su informe.
0: Usted, cuando toma la Contraloría en mayo del 2026, hace 5 meses atrás, ¿encontró documentación? ¿Cómo encuentra la oficina?
1: No, honestamente, la Contraloría siempre, yo trabajé en el 2000, al 2002, el 2007 en la Contraloría, incluso desde aquella época siempre ha sido una institución muy organizada, muy estructurada, con reglamentos, con procedimientos, ¿no? Se caracteriza por ser una institución muy, muy estructurada y muy organizada, y de la misma forma se encontró, ¿no? No es que la encontramos un desorden, eso sería mentir. sino que en mi crítica en el diagnóstico que hago es que hay mucho trabajo retrasado, acumulado, ¿no? Y además trabajos que no considero que no ayudan en esa visión de mejorar la administración o ejercer un control gubernamental permanente que beneficie al servicio público, ¿no? Entonces como que se modula las competencias de la Contraloría a gusto del gobierno de aquel turno, ¿no?
0: Claro, y en el tema del contrabando de combustible, incluso ¿han podido ver esos contratos irregulares que hay?
1: Mire, en el tema del contrabando del combustible, en realidad, como le digo, la Contraloría está en un proceso de relevamiento de información, hasta donde yo lo dejé, ¿no? Ahora, en el tema de yacimiento, entiendo que la comisión, eso yo no lo he visto, la comisión de la Cámara de Diputados ya remitió su informe conclusivo a la Contraloría para que la Contraloría active su mecanismo de control gubernamental relacionado al tema de yacimiento o al tema de botrading, ¿no? Uh-huh. Se está haciendo un trabajo en la
0: Indo-Este.
1: Paz con relación Indo-Este. Uh-huh. Se está haciendo un trabajo con relación a eso en La Paz, ¿no? En la central.
0: Claro, y esto es importante lo que usted señala, porque uno es lo que quiere es encontrar esta solución. ¿Y cómo queda ahora? ¿Ya le aceptaron la renuncia?
1: Sí. Mi renuncia fue aceptada a partir del día viernes pasado, ¿no? Entonces, yo muy contento, aprovecho para agradecer a personas como usted, a los amigos, a los colegas que se han expresado positivamente respecto a la denuncia, ¿no? Decirme que el respaldo principalmente, ¿no? Y el respaldo de la familia, que es importante.
0: Ahora, ¿cuál es la denuncia así claramente para que la gente sepa? Porque a veces usted sabe, no toda la gente lo conoce bien a fondo el tema.
1: La denuncia, perdón, de...
0: La renuncia, el motivo era precisamente por esta falta de apoyo que había, ¿no? Esa presión que usted sentía.
1: Así es, como le vuelvo a repetir, todos estos casos generan incomodidades. Imagínense, en 20 años no se habían activado casos dentro de la Contraloría. La Contraloría empieza a activarse, diría yo, es como que usted active de pronto una maquinaria pesada que estaba ahí sin que la enciendan y sin diésel. Entonces usted la activa y lógicamente causa una admiración positiva o negativa, que es lo que ha ocurrido, ¿no es cierto?
0: Claro.
1: Entonces yo considero que el ciclo se había concluido y parte de las cosas que hay que saber en la vida es cuándo retirarse, ¿no?
0: Muy poco tiempo, del Glauco, ¿no? Muy poco sí. Tiempo. ¿Cómo la deja la Contraloría en estos 5 meses que ha estado?
1: En realidad creo que la dejamos con una visión, con una actividad distinta, ¿no? Con esta auditoría y otras más, porque ha habido la reformulación del POA para la gestión 2026, y algo que a mí se me metió, porque vi el éxito que hubo en este tema de establecer candados para que no se vuelva a modificar los datos técnicos del RUAD, ¿no? Entonces, dada esa experiencia en Santa Cruz, que ha sido satisfactoria, porque para nadie es desconocido lo que ocurría ahí durante tantos años y que ocurre en varios municipios, entonces ahora hemos dejado para el POA las labores de supervisión para alrededor de 5 municipios para este año y el próximo año 10 municipios de Santa Cruz, para que precisamente las municipalidades tengan mayores ingresos y eso se traduce en obra, ¿no?, a corto y mediano plazo. Entonces, vamos a replicar la experiencia de Santa Cruz, que se ha dado iniciativa del alcalde, que es plausible. La vamos a replicar, continúo yo con el chisme de Contraloría, aunque uno le tiene un cariño especial a esa institución. Se va a replicar para este año para alrededor de 5 municipios, el próximo esperemos que sean 10 más.
0: Y qué pena, ¿no?, cuando se pierde profesionales destacados como usted, Glauco, con ese conocimiento que tiene, y sobre todo lo que usted manifestaba, con una visión propositiva, ¿no?, de no solamente ser contralora, sino además ser propositivo, ¿no?, que es lo que se busca al problema, la solución.
1: Así es. Mire usted, mucha gente decía, ¿y por qué no se inician procesos penales de tal proceso penal? A ver, en el caso del municipio, ¿qué importaba? Recaudación. Y la recaudación, ustedes están viendo que es millonaria, ¿no? Uh-huh. Lo que está ocurriendo ahora. Eso es lo que importa. Segundo, en el caso del SARPI, ¿qué es lo que importa? Que se mitigue, que disminuya el riesgo ante eventuales riesgos, que no vuelva a ocurrir esa tragedia en esa magnitud, ¿no? Y que el CEARPI ejerza su competencia con un trabajo técnico. En el caso del estadio, que el estadio mejore sustancialmente y que tengamos una final para el 2027. Pero si nos enfrascamos en que hay que procesar y meter proceso penal y qué sé yo, porque eso a mucha gente le gusta, no tenemos final. Entonces tenemos que cambiar el chip y ser propositivo, ir hacia adelante, ¿no? Lo mismo en lo de la gasolina. En la gasolina se busca tener controles que eviten o que hagan que la NH, yacimientos o el surtidor cumpla su función, ¿no es cierto? Y que haya gasolina y diésel y que se evite el contrabando de aquí en adelante.
0: Claro, y ahí con ello, obviamente, que si, que los responsables también puedan, claro, ser parte pues de un proceso que amerite, ¿no?
1: Así es. Esa ya es, como hemos visto, responsabilidad ya del Ministerio Público, de la Policía, no precisamente de la Contraloría. Ahí la Contraloría lo que hace, puede hacer, es aportar ciertas pruebas, ciertos elementos, pero esa ya es una función, una labor exclusiva del Ministerio Público, que hemos visto que lo está haciendo bien en ese sentido, ¿no es cierto?, con el tema del controlando el contrabando de diésel y gasolina.
0: Glauco, agradecerle sin duda alguna que haya sido muy bueno que usted haya seguido, pero como usted dice, no hay que saber en qué momento dar un paso al costado. Agradecerle y ojalá que podamos tenerlo en una próxima oportunidad, Glauco, con nosotros, y sabemos seguramente que va a seguir ejerciendo como abogado independiente.
1: Así es. Volvemos a lo que es nuestro, a la oficina.
0: A la oficina, gracias.
1: Pero complacido y complacido con su invitación y con lo que ha estado sucediendo en estos últimos días.
0: No, queremos tenerlo nuevamente porque hay varias preguntas, varios temas que queremos hablar con usted posteriormente y ojalá que pueda aceptarnos la entrevista.
1: Así es, muchas gracias. Gracias a usted y saludos a todos.
0: Hemos conversado con el excontralor regional de Santa Cruz, el doctor Glauco Montero, hablando sobre esta situación. Hacemos una pausa.
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2: Y el tema que me encanta porque vemos toda esa producción, ese trabajo que hace Santa Cruz, y es muy bueno porque uno puede apreciarlo, sobre todo en esta época de feria, todo lo que hace el sector pecuario, y a Socebú no es la excepción. Les comento que han estado con bastante actividades dentro del marco ferial, y hoy se coronó a los grandes campeones de la genética cebuina, y les comento que es pues un espectáculo de primer nivel ver semejantes ejemplares, el cuidado que tienen, la alta genética además, y de todo ello vamos a conversar con Marta Rea, subcoordinadora técnica de Asocebú, para que nos dé todos los detalles. Marta, muy buenas tardes, bienvenida al programa.
3: Buenas tardes, muchas gracias por la entrevista. Así es, hoy en la mañana se hizo la presentación oficial de los grandes campeones de cada raza cebuinos del sector de grandes campeones de Expo Cruz 2026.
2: Coméntenos quiénes han sido, cómo se hizo esta selección, todo lo que ha conllevado a este resultado.
3: Bueno, fueron 7 días de juzgamiento que dio inicio el día lunes, concluyendo el día domingo. Tuvimos casi 900 animales que estuvieron en juzgamiento. Fueron evaluados por 6 jueces internacionales que vinieron. Tuvimos 5 jueces brasileros y un juez americano que vinieron exclusivamente para evaluar la calidad genética, la morfología, fenotípica de los animales que fueron presentados. De ahí, de estos 7 días, salieron los grandes campeones de cada raza. No olvidar que son animales igual en exposición, vienen por sus criadores ya preparados, son años de selección de trabajo duro de cada propiedad que tienen, cada cabaña, sin olvidar que no solamente vienen a exponer, vienen a mostrar el trabajo que hacen riguroso de hace años, donde está la dedicación, pasión y amor por lo que se hace. Tuvimos un total de 14 grandes campeones, campeones y reservados campeones, 14 grandes campeones. Voy a proceder a decir sus nombres de cada uno y la raza.
2: Claro que sí, adelante por favor.
3: Tenemos al gran campeón de la raza Girolando, sexo machos, a Eros de Grupo Rojas. También tenemos a la gran campeona hembra, Girolando 3/4, a Andy de Grupo Rojas. Gran campeona Girolando 5/8, tenemos a la 437 de Las Maras. Gran campeona Girolando media sangre, 756 FIP de Las Maras. Igual tenemos al gran campeón de la raza Gir, a Pancho Gir Chiringo, a la gran campeona de la raza Gir, Grecia Fibe Esterlina. De la raza Brahman tenemos a la gran campeona Miss Emma Fib del Arca, igual el gran campeón de la raza Brahman, macho, Pidar Fib de los Búhos. Tenemos asimismo igual a la gran campeona de la raza Nelore Mocho, Sunset Fib Sausalito, el gran campeón sexo machos Nelore Mocho, Titán Fib Sausalito. En la raza Cindy tenemos a la gran campeona Atenea del Trébol, al gran campeón Cindy Big Boss Fib el Trébol, y tenemos a los últimos a la gran campeona de la raza Nelore, Shakira Fib Sausalito, y el gran campeón de la raza Nelore, Noble Fib LS Nelore. Con ello tenemos los grandes campeones de cada raza cebuinos.
2: Importante lo que nos señala la subcoordinadora de Asocebú, Marta Rea, sobre este importante evento que se ha venido realizando en el marco de la Expo Cruz. Tenemos entendido también que hay una premiación también a los ganaderos, a los cabañeros.
3: Así es, tenemos la premiación que se va a realizar el día domingo 27. Es la premiación al mejor criador y expositor de la Expo Cruz 2026.
2: Agradecerle muchísimo por esta entrevista que nos ha brindado. Muy contentos de verdad de ver maravillados con todas estas actividades pecuarias que sin duda alguna llaman muchísimo la atención por el peso, la calidad genética. Gracias y será hasta un próximo contacto.
3: Muchísimas gracias.
2: Muy bien, conociendo un poco de todas estas actividades que se han venido desarrollando en el marco de la Expo Cruz 2026, que todavía nos quedan varios días, así que hay que ir a la feria exposición a disfrutar de todo lo bueno que se vive en la Expo Cruz 2026. Hacemos una pausa.
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0: Bueno, en los últimos minutos del programa del día de hoy, nos decía hace unos días atrás, antes de ayer, el señor del clima que iba a llover y como que llovió, y hoy está nubladito, pero ya para mañana las temperaturas nuevamente van a estar en ascenso, así que tómelo en cuenta. Sí, sí. ¿Cuánto?
1: 29
0: grados.
1: 15, la mínima y 29.
0: Bueno, y va a ir subiendo por si acaso. Viene una ola de calor bastante grande en Santa Cruz. Les recomendamos siempre que tengan cuidado en el consumo, sobre todo del aire acondicionado, ¿no? ¿Cuánta gente uno escucha de que, y pasa a veces en casa, ¿no? Que dejan el, uno tiene la idea de que hay que dejar el aire acondicionado para que se enfríe el ambiente, ¿no? Y ahí se eleva, pues, nuestro consumo de energía eléctrica y después nos quejamos porque no arreglamos los grifos, no arreglamos las fugas de agua y decimos, Sabapac no cobra hartísimo, porque no tenemos el cuidado también, ¿no? En el consumo de energía eléctrica, en el consumo del agua, así que cuando uno riega las plantas hay que tener el cuidado también, o cuando lavan el auto, ¿no? Algunos miércoles, oiga, le echan un montón de agua y se desperdicia tanto. Entonces, a tener cuidado, porque viene una hora la de calor, decimos que esto pues eleva el consumo de energía eléctrica. 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Y hay una cámara, una pantalla, o sea, un televisor, y hay imágenes. Usted dice, por ejemplo, unas 4 o 5 canciones. Una de ellas es la cucaracha, digamos, o sea, elige el cumpleaños feliz. Estas ronditas, sobre todo, ¿no? Estas ronditas. Y entonces, y usted tiene que cantar. Ahí nomás despacito, no es que va a cantar a un público. Ahí solamente la chica y usted, y la cámara. La pantalla, el televisor. Entonces usted tiene que decir, por decirle, en el ritmo de la cucaracha, mami, mami, mami, mi bebé Finesse, así lo que le salga a la figura. Y termina de cantar, porque entre ella y usted, no más, nadie más la está escuchando. Se gana una toalla húmeda. Y me gané ayer una toalla húmeda.
2: Ay, ¿qué le tocó cantar?
0: Y yo por eso, pues, elegí la cucaracha, ¿no? Pero era tenía que decir yo, mami, mami, mami, mi bebé Finesse, mami, mami, mami, así, digamos, pero en el ritmo de
2: la cucaracha.
0: De la cucaracha, ¿no? Si usted elegía de cumpleaños feliz, igual lo mismo. Son ronditas así y ya se gana. Entra otro concurso, mete la pelota y se gana papel higiénico. Así, cosita. Y, pero puede ser Kingo ya. Creo que está a 10 centímetros, ahí, chico,
2: ni cómo todas no. Todas las oportunidades para ganar.
0: Todo, todo, sí, o sea, usted no sale sin regalos de Empacar, ahí del Bosque Encantado, y de Empacar igual usted se lleva las ofertas, así que son novedades. Nos despedimos ya, volvemos el lunes,
2: feriado con el fin de semana, ¿no?
0: Aprovechar a ir a la feria, de verdad. Que todo la pasemos bonito, en familia, de verdad que sí.
2: Celebrar a Santa Cruz, ¿no?
0: Celebrar
2: la serenata
0: a Santa Cruz.
2: Hoy en el Arenal, la serenata en la Feria Expo Cruz, entonces, por todo lado va a haber festejo hoy día.
0: A nuestra tierra hermosa, felicidades Santa Cruz, cómo te amamos, tierra linda, de esta tierra bella que fluye leche y miel. Nos despedimos, mis amigos, hasta la próxima semana. Muy buenas tardes.
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4: 4 de la tarde.
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0: 4 de la tarde con 9 minutos. ¿Cómo están? ¿Cómo les va? Aquí, así, de esta forma, estamos iniciando a pocas horas de cumplir el 216 años del grito libertario de este hermoso pueblo. Bueno, de esta forma queremos darle un poquito de homenaje a nuestro Santa Cruz hermoso, que veo a la gente muy, pero muy alborotada para participar de esta noche, mañana jueves, el próximo viernes, porque es feriado, sábado y domingo, y este pueblo merecido lo tiene. Hoy tenemos una persona, un personaje invitado hoy, que va a dar un poquito de lo que nosotros queremos hacer hoy, conversar de nuestra Santa Cruz y, por supuesto, que nos diga cómo era más o menos el Santa Cruz que él conoció hace muchos años, a pesar de que se ve joven, pero con él vamos a estar conversando. Así que rápidamente les digo que, como siempre, estamos muy contentos y alborotados aquí junto a Alejandro Mendoza, Juan Carlos Tarupayo y, sobre todo, la visita de este gran personaje que quiere mucho a Santa Cruz y que Santa Cruz también lo quiere a él. Hace días nomás fue reconocido por ese amor que le expresa todos los días a Santa Cruz. ¿Cómo le va, Andrés Lladó Pereira? ¿Cómo
1: ahí está? Estamos usted, como pan que no se vende, de harina fiada y el colla parado en la puerta cobrando.
0: ¿Cómo está, querido Andrés?
1: Bien, con el favor de Dios. Claro, allá había estado yo en esa tele. Exactamente. No puede, ¿cómo no me voy a peinar?
0: O sea que usted se está poniendo pintudo, porque ha venido.
1: Siempre he sido así.
0: Siempre.
1: En chico era bonito yo. En joven era vistoso. Y con la juventud acumulada que ahora tengo, soy ganoso. Digo, canoso.
0: Lo de ganoso no se le acaba al Camba.
1: No. ¿No? No, genio y figura hasta la sepultura.
0: Hasta la sepultura, claro. Exactamente.
1: Y yo no pregunto cuántas son, sino dónde están. Claro, de una en una que venga, porque de abollo me abollan, pues, ¿no?
0: Me imagino que le han preguntado a usted, ¿sus bigotes los hace cuidar? ¿Usted los cuida?
1: Lo hago de peinar. Yo los cuido. Y son, pues, cuatro veces en mi vida me los he sacado. La última, cuando trabajé en Chaplin 10 años, me lo saqué 10 años. Y cuando nació mi última hija, porque tengo 5 hijos que son como 5 soles. Y la última nació en un segundo matrimonio. Y, bueno, la mayor vive en Lovaina, en Bélgica. Somos figuras, igualinos. Y a esta otra, me saco los bigotes y soy ella, y soy yo. Es que es en biología.

0: en biología, los mamíferos, entre ellos nosotros los humanos, uh-huh. Tenemos pues los cromosomas X y las mujeres XY. Entonces, nosotros los hombres nos parecemos a nuestras madres y las mujeres se parecen a los padres. Por eso son genes recesivos. Yo, por ejemplo, soy igualingo a mi abuelo Lorenzo Pereira. ¿Por qué? Porque mamá, hija de él, yo soy igualingo a mamá.
1: Ah, ya.
0: Genes recesivos. Bueno, pero no hemos venido a hablar de biología.
1: Exactamente. ¿Dónde nació Andrés?
0: En San Javier, soy chiquitano, cruceño de nacimiento y de sentimiento, pero me crié en Sucre y me malcrié en Santa Cruz, hombre.
1: Siempre le cuenta a todos con los quien charla usted, pero nunca le dijo por qué se crió en Sucre.
0: Porque me tuvieron que poner a buen recaudo. ¿Por qué? Porque si quiere, vámonos años atrás, uh-huh. cuando Don Ñuflo fundó en Santa Cruz la Vieja, que no es en San José Chiquito. San José Chiquito a una legua, porque antes no había el sistema métrico decimal y las distancias se medían en legua, equivalencia a 5 kilómetros. Ahí fundó Ñuflo y se vino el pueblo, se vino. Dos traslaciones, una a la banda oriental del río Guapay, más conocido como Río Grande, uh-huh. y la otra aquí a Lorenzo, por ¿cómo se llama?
1: Cerquita nomás.
0: Por Cotoca.
1: Sí.
0: Si la calle 21 de Mayo debería ser más grandota, porque fue cuando se trasladó definitivamente de ahí de Lorenzo aquí. Se fundó a orillas del Sutó, allá. Y de allá, aquí, a orillas del Piraí. Mire usted cómo es, ¿no?
1: Sí.
0: Es una ciudad caminante, transhumante. ¿Será por eso que el gen que tenemos los cruceños en general? Somos
1: pateperro también.
0: También pateperro.
1: Ajá.
0: Pero fíjense ustedes que siempre lo digo y la gente lo sabe. No somos mejores que uno ni peores que otro. Somos distintos. Tan distintos que nos parecemos a nosotros mismos.
1: Exactamente.
0: ¿No? Orgulloso de ser como somos. Al caminante, como cantó el poeta, viajero que pasas por nuestro lado, párate un momento, no te vas, no pases de largo, vení, entra con franqueza, qué un placer nos da. Él es de cruceño, la hospitalidad. La casa es pobre, mirá vos, y cuando llueve tanto aquí adentro como allá afuera. Vení, sentate, que donde comen dos, bien pueden comer tres. Oye, Jao, mira quién ha llegado, no sé qué se llama, pero está aquí en la casa. Y aparte agua al locro, trae lo que tenga. Así somos, desprendidos.
1: Sí,
0: por eso me duele que la hospitalidad que tenemos, no todos, pero mucha gente, esa hospitalidad la devuelven con hostilidad.
1: Exactamente.
0: ¿No?
1: Sí.
0: Las calles son un basurero, son una cochinera. Y la calle más limpia, o el pueblo más limpio, no es el mejor barrido, es el menos ensuciado.
1: Sí.
0: Pero si de los micros botan latas de hasta de hasta de latas de cerveza,
1: de todo. ¿A los cuántos años se vino de Sucre?
0: Volvamos a ese punto. Ese espíritu andante y caminante, nacido en San Javier, cuando un día, esto fue en 1956, ahí en la escuela Guillermo Áñez en San Javier, estábamos en mi casa, en mi pueblo, en mi ambiente, y cuando conversaban la gente mayor, los muchachos a jugar, aunque sea con tierra y un palito, no se metían como ahora en la charla de los grandes. Con el tiempo me di cuenta, pero ya yo hombre, más que joven, con harta juventud acumulada, me doy cuenta, claro, mira vos, el famoso salto a Salta, ¿ah? La invasión de Ucureña.
1: Más o menos parecido fue.
0: Escúchame, el primer acto de piratería aéreo en el mundo. Esto es historia, no estoy haciendo política ni para un lado ni para el otro.
1: El Capi que lo entrevistó a usted tiene una narración pero espectacular acerca de...
0: Pero es que el asunto fue que el que tomó el avión, había santo y seña, que lo sé de memoria porque yo de chico lo escuchaba. No tenés fósforo. Pero ¿cómo vas a pitar pues aquí en pleno vuelo? Pleno santo vuelo. Y seña, pum, pum. Habían 44, ¿sí? Uno con un fusil allá, otro al medio y otro atrás. ¡Pras, pras, pras! Lo desarmaron. Todo eso lo tramaron en la noche aquí. Cuando el menor tenía 18 años, Bicho Ortiz, que ya murió. Bicho Ortiz, entonces no les importó. El piloto, Saúl Pinto Landívar, casado con Elda Castedo Lladó. El copiloto, Randolfo Lladó Capobianco, hermano de mi padre. Heberto Castedo Lladó, primo hermano mío, sobrino de papá. Y así,
1: que fue prefecto.
0: Cinco, el que fue prefecto. Hugo Maldonado Lladó, cinco Lladó. Y cuando vos peleás, que ahora le llaman bullying en el colegio, en la escuela, no, antes era a ver el que escupa la mano, el que pise tarraya.
1: Exactamente.
0: Y ya era brincarse. Coman con patada o sin patada, como podás, pues le botamos con todo, pa, pa, pa. Era uno a uno. Entonces cuando peleas le das donde duele. Entonces se supo que la venganza iba a ser dando donde duele.
1: Sí.
0: Y había una casa de tortura, unos griteríos ahí en la Bolívar. Y la casa de mis abuelos Pereira, de cuadra y media, en la esquina, Bolívar y Morillo, nació Gladys aquí, así el diagonal. Entonces el ambiente se puso tenso y pesado. Y estuve en el colegio jesuita, de garrata recordación, la instrucción recibida.
1: Ahí no iban a entrar, ¿no?
0: ¿Ah?
1: Ahí no iban a entrar.
0: No, además vengadores. Que tienen una estructura militar, porque sí. Santiago de... el fundador de los jesuitas, pues, San Ignacio Loyola, era un combatiente en su pueblo allá en los años, entonces no tenían con instrucción militar ahí estricto, no entraban, además un colegiango, infraestructura física, la pedagógica, y de ahí me fui a Rosario. Alvear 1548, ¿viste, loco? Entre Montevideo y Ceballos, por Ignacio Messi. ¿Qué te dice que estuve jugando con su padre ahí? ¿Por qué fui a dar allá? Porque ya sabían dónde estaba acá. Yo me he ido de 9 a cumplir 9 años a Sucre. Me fui de 11 a cumplir 11 en Rosario. Y me vine a cumplir 15 otra vez a Sucre a salir bachiller ahí.
1: Hubieron cambios, sí.
0: Claro. Pucha, he andado harto, pero mira vos que el pueblo, la patria, mientras más distante, más querida. Por eso yo los entiendo a muchos que traen recuerdos de por allá y no viven como deberían, respetando al vecino acá.
1: Eso le iba a preguntar. ¿Cómo lo ve a Santa Cruz hoy?
0: Avasallado por los cuatro costados. Mientras no haya gente que sea orgulloso de ser como somos, no va a ser... Es que fue grave, la transformación fue violenta, fue rápida.
1: Sí.
0: Y todo fue desde que llegaron las losetas. Eso sí que fue un suceso, porque fue la receta con la que nos llegó el progreso. Adiós a los carretones, adiós a los arenales y a los barriales, bueno. Adiós a las siete calles. Y donde dice bistró, no encontrás cuñapeces ni pan de arroz. Ha cambiado el pueblo, ha cambiado. Los que no debemos cambiar nunca somos nosotros, y ser orgullosos. Y no solamente ser cruceño en septiembre, no, por el amor de Dios. Ni el día de la fundación, que fue el 26 de febrero de 1561. Antes, ahorita mire usted, es que este pueblo, además de que lleva el nombre del Sagrado Madero, a quienes creemos en un ser superior que le llamamos Dios, porque Dios, nadie da lo que no tiene. Pídale piedra a una piedrita, piedrita a una piedra, no le va a dar porque no puede. Entonces él hizo, transformó, nos hizo. Y miércoles, la patria mientras más distante, más querida, cómo se extrañan esos tiempos. Ya me puso nostálgico, y de una cosa me pasé a la otra.
1: Bueno, usted ha hecho teatro, ha hecho, y para la gente que todavía no ha visto lo que ha hecho don Andrés Lladó Pereira, ha participado en cuántas series, A ver,
0: película para pantalla gigante, o sea, en cine. Me acuerdo con Miguel Mirra, un cineasta argentino, una obra de Oscar Barberí Justiniano, que la llevamos al cine con el nombre de Laberintos, que al teatro le hicimos como Laberinto.
1: Sí, esa obra la vi, ya. Laberinto, que fue un
0: otra espectacular. Otra fue con Rodrigo Bellot, Rojo, Amarillo y Verde.
1: Ya.
0: En verde salí yo. Otra hice con un hijo de otro actor, Elías Serrano. Eso en cuanto a películas. Después, en video, en radio. Y me gustó siempre la actuación. Desde chico, me acuerdo. Me he ido a tercero de primaria a cumplir 9 años a Sucre. Y la señora Victoria Pareja, me acuerdo, era la profesora de música. Y Andresito, venga, canta. Me decía Andresito porque papá también se llamaba Andrés. Y me hacía cantar. Y una vez, de oveja, ve. Y suelto yo, pero yo me divertía. Es como cuando me dicen, yo trabajo en una radio colega de ustedes. Y alguien me dijo, vos estás en la radio, tal. Sí, le digo, entro, te veo que entras y salís ahí a trabajar. No, le dije, pero ¿y cómo entras? Ah, no, yo no trabajo, yo me divierto, le digo. Porque el que hace su trabajo, su oficio, llámese ingeniero, médico, doctor, carpintero, zapatero, sastre, peluquero, barrendero, el que no lo hace con empeño, ustedes, radialistas, comunicadores, si no le ponen empeño a lo que hacen, somos unos desocupados, arao, yo me divierto.
1: Qué bueno.
0: Yo me divierto.
1: La televisión disfrutó mucho de usted.
0: En blanco y negro todavía.
1: En blanco y negro. Pero también se acuerda de A Quien Corresponda. No sé si con
0: claro,
1: ese nombre
0: lo que pasa
1: todavía
0: es que
1: continúa.
0: En hicimos radio. Hicimos una antología del teatro español en Casa de España, lo que ahora se llama AESI. Hay una
1: la Casa Arenal, de España ahí en la Arenal.
0: Y había 3 jóvenes sentados ahí adelante cuando termina el ensayo general antes de hacerlo público. Y estaban los 3 buenos amigos, Adolfo Mier, Ernesto Ferrante y Hugo Daza. No los presenta porque el director de esa obra era...
1: Semejante trío.
0: René Hohenstein, pues. Sí. Y nos dice estos amigos acá, bla, bla. Y Adolfo Mier, Osito, le dicen con afecto y cariño su gente y los amigos, y su familia, Osito Mier. Tras que terminó el ensayo, viene, mientras decían que vinieron a hacer un tipo café con ser, en tal parte se levanta Adolfo y me dice, te quiero en mi elenco. Me acuerdo que ya se agarraba la cabeza el director de teatro, joven, no me dejes, me decía, vamos a hacer otro teatro. Y me convenció, y porque todavía le dije, pero don Adolfo, no, decime Oso o Adolfo. Bueno, pues Adolfo. Osito más bien, porque así me llaman. Bueno, Osito, mi drama, ¿no has visto? Mi fuerte es el drama, le digo. Hermano, ¿sabes qué? El que sabe hacer llorar, sabe hacer reír. 10 años le tiré en Chaplin.
1: Caramba.
0: Sin soltar.
1: Sin soltar.
0: Pucha, no hemos conocido todo el país. Y cada anécdota. un grupo bonito, con los tres me llevé requete bien. Ernesto Ferrante, hijo de el mismo nombre, que fue alcalde de Santa Cruz por la década del 60. Sí, hijo de Ernesto Ferrante. Después estaba Hugo Daza Wojciech y
1: Adolfo Mier.
0: El que hacía el guión, y me dice, yo en Cochabamba tenía un programa en radio. Yo lo escribía, me dice, hacía el guión, y fulano, que no me acuerdo qué se llama, otro radialista, me lo hacía. Me invitó, no había más que Canal 11 y 5. Sí, no había otro, no había más. Y me invita Rubén Saldaña, que era chiquitingo, uh-huh. Y como todo guatoco, carajo de la cría, respondona, me invitó a una entrevista, uh-huh, al 11, Canal Universitario. Me fui, le dije a Adolfo, ¿puedo ir? No sé si seguro me va a preguntar por Chaplin. Anda, me dice, esto se hace así, bla, bla. No había, pues, que ahora hasta en directo uno transmite. Uh-huh. Hice la entrevista, la vio Adolfo a los, no sé, 5 días, 10 días, cuando la pasó, me dice, tenés un futuro que no te des idea, me dijo. Ah, claro. Yo te lo he de escribir en colla y lo has de hablar en camba, me dijo. Y era un monólogo, los teléfonos de antes que tenía su manijota así, uh-huh, ¿verdad? Habla Juan. ¿Cómo que cuál Juan? Juan Pueblo, pues. No soy la voz de los sin voz, pero yo tengo el medio porque puedo, tengo la radio, tengo el micrófono, y vos no podés, yo hago por vos. Duraba 3 minutos, se llamaba Habla Juan. De ahí me... porque cada cual busca su lugar, su sitio. Me trataron muy bien los hermanos Richard, que eran los dueños del canal donde yo estaba, y me fui al 4, que estaba, me acuerdo, otro famoso amigo querido,
1: creo que estaba Jorge,
0: de él,
1: Jorge Gil.
0: Entonces
1: tuvo mucho tiempo ahí.
0: Harto tiempo. Y entonces, en vez de que se llame, ya estaba, digamos, la marca, además que salía guión escrito y dirigido por Adolfo Mier. Está bien, él fue el de la idea, él me escribía los guiones, yo no tenía ni idea. Yo hablaba tal como me ha escuchado ahorita. Entonces, Mocito Gil, justamente, le digo, ¿y qué hago? Porque me convidaron a que vaya en el... Me dice, cambiarlo, si allá era hablado, iba a ser escrito. ¿Escribiste una carta vos? Tu verdad, a quien corresponda, ¿no? Eso me dijo. Entonces yo mismo me escribía. Yo un día saqué, plan, fuera que no, había sido una factura que debía. Me equivoqué de papel. Pero así, en ese estilo de...
1: ¿Lo hacía en directo?
0: En directo. Ay, ese se llamó cosas ahí. A quien corresponda. Ahí tuve 16 años. 16 años, uno y medio en el 5. Después con Lucho Soruco, otro amigo, otro periodista, doctor, abogado, en el 2. En fin, toda mi vida ha sido así.
1: Bueno, toda su vida fue así. La verdad que fue movida, fue con mucho teatro.
0: Movida y movida.
1: Y sobre
0: últimamente
1: todo...
0: actúo más en casa. Y lo hago bien, porque cada vez que actúo, mi mujer me aplaude. Tarea para su casa, no se las explico, ni la vuelvo a decir.
1: Exactamente. Bueno, cuando volvamos, vamos a hacerle otro tipo de preguntas, sobre todo mostrándole algunos videos, porque Andrés Lladó, aunque ustedes escuchen de que él hizo muchísimas cosas hace mucho tiempo atrás, pues él sigue laburando, sigue en vigencia. Pero también le voy a preguntar, ¿y dónde se lo puede buscar Andrés? Porque uno lo busca y no lo encuentra. Pero lo ve en todos los lados, ¿eh? Bueno, de eso vamos a estar conversando cuando volvamos. Así que vamos a ir un corte y enseguida retornamos.
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0: 4 de la tarde con 34 minutos. Estamos con nuestro invitado especial, Andrés Lladó Pereira. Esto para hablar un poco de Santa Cruz. Le estamos haciendo preguntas sobre su trayectoria en el teatro, como artista, un hombre que los ve uno en todos los lados, pero como dije, uno lo busca en las redes sociales y no lo encuentra. Parece que uno se tiene que entrar porque ahora está laburando muchísimo, hay publicidades ahí que son exitosas precisamente porque está él. ¿Cuántos años tiene usted, Andrés?
1: Hombre,
0: por ahí no he visto que otros que lo han entrevistado no le han preguntado.
1: Las peladas sobre todo me dicen, ¿cuántos años tiene usted? Y aquí me pregunte, le digo yo, la verdad que los años son para el carné. Yo en un rincón del corazón tengo 15 floridos años. Y además, el corazón tiene la edad de lo que ama. Yo amo mi pueblo, entonces tengo 216 años. Ah, no, pero tengo más, pues. Porque un 19 de febrero de 1825, 6 meses antes de que se funde Bolivia, Santa Cruz era libre e independiente. Claro, claro, allá en la esquina sí. De la plaza, donde está el Museo de la Libertad, y hago así porque ahí está el letrerote.
0: Sí.
1: Hay que una si entra ahí. Por allá, por Manzana 1,
0: sí, Manzana
1: ahí
0: 1.
1: En el rincón. Libre e independiente. Se lo depuso a Toledo Pimentel. Y el tipo se fue. Y él tiró una calle por ahí, por la calleja. Y lo que merecen realmente. Bueno, ahí en esa esquina que veo, en ese lindo póster que tienen ustedes.
0: Sí.
1: De allá, Chen, en esta esquina.
0: En esta esquina, la que da la independencia.
1: La que da la
0: independencia. Por eso el nombre, ¿no?
1: Claro, sí, por eso el nombre.
0: Por eso el nombre.
1: Por eso el nombre. Y tienen correlación, pues, las calles. Mira. Allá está Independencia, acá Libertad.
0: Sí.
1: Acá está
0: la Ayacucho.
1: 24 de septiembre, René Moreno, el príncipe de las letras. ¿No? Ayacucho, Junín.
0: Sí.
1: Aroma,
0: Sucre y
1: Cochabamba. Y así sucesivamente.
0: Exactamente.
1: Y allá donde ponen Sara, que lo he visto que le ponen una H más, ese nombre es gringo. Y tampoco es Sara el nombre bíblico. En ¿cuál es la cultura más antigua que tenemos nosotros los cruceños? La cultura chané. Sara quiere decir Río Grande. Santa Rosa de Sara, bien dicho. Santa Rosa del Sara, también bien dicho, porque en chané dice, del,
0: o sea,
1: Río Grande.
0: Sara sin H.
1: Sara, así como suena. Sara, Río Grande, en chané, que ya es un idioma que ya no existe, pues, ¿no? Igual que el sánscrito. Sí. Y hablando de calle, hay una que, bueno, los usos y costumbres, pues, ¿no? Hay una que lleva el nombre de, además que nuestra ciudad está, somos en América la única ciudad de anillo concéntrico. En Europa hay dos estoy segurísimo, uno es en Hungría y el otro es en Moscú y el otro en Alemania, anillos así. Entonces, uno dice por el tercer anillo, claro, uso y costumbre. ¿Qué se llama el tercer anillo interno? En el trecho que va de la Banzer hacia acá, hacia abajo. ¿No es el Kempf?
0: Ah, sí, no es el Kempf.
1: No es el Kempf. Pero usted le dice a alguien, llévamela, no es el Kempf. Por ahí lo llevan al zoológico, ¿no? Y en lo que esté llegando de allá, ¡guau, guau, guau! Un marimono. ¿Quién te abrió las aulas? ¿Quién te abrió las aulas? Le van a preguntar.
0: Bueno, yo les quiero mostrar algo que es muy, pero muy bonito.
1: A ver.
0: Y este video, que sería bueno que se lo difunda más. Van a ver cómo llega al Centro Plurinacional de Cultura, ese que está ubicado en la René Moreno y que está bien frente de un lugar tan conocido en Santa Cruz, sobre todo la gente mayor, como es la Clínica Lourdes.
1: Sí, y la primera clínica que hubo estaba al otro lado, que es un baldío ahorita, sobre la Mercado. Después tuvo la Lourdes ahí, que los dueños es papá, claro, de una colega que sale, colega porque es periodista, que trabaja en un canal que está por allá por la... Yo pues con los números nomás. El 13 es uno. El 9, Unitel. Uh-huh. Ella trabaja ahí. Ah, ya. Los papás de ella.
0: Bueno. Pero veamos, y ahí sobre todo ustedes van a ver, le preguntaba yo hace rato si eso... Para eso hay un director o un guión. Él me dice no. Yo lo saqué nomás porque los conocí, porque en alguno de esos casos... Exactamente. Actué con ellos porque estuvo haciendo actividad con
1: muchos de ellos. Ahí adentro fuimos a hacer un trabajo adentro.
0: Y usted encontró
1: y
0: eso.
1: Y al salir me topo ahí de frente con...
0: Bueno, pero miremos a ver esto que ocurrió en el centro de la ciudad.
2: Rubencito, tal que no lo conoció, no se acuerda, Rubén Poma, Genecherú, el fuego que no se apaga, tenía su programa en televisión, un investigador del Santa Cruz, pero de tierra adentro, la profe Olguita, como le decían sus alumnos, la profe Olga Rivera, ceramista, Ubaldo Tehuite Jovenchi. Te seguimos extrañando en la cafetería Lorca. Por eso vas a quedar para la posteridad, no solamente en una pilastra, sino en el corazón de los amigos que los tuviste y harto. Roberto Valcárcel, de grata recordación para quienes lo conocimos. Y pensador, como siempre, ya le digo, artistanga. Doña Ethel, así le decíamos con cariño, quienes la conocimos. Edelvina Peña pintaba realmente con amor de su pueblo y para su pueblo. Esa pelada yo le regalaré. Se debe estar riendo de mí, desentonado. Semejante voz la que tuvo doña Gladys Moreno, la mujer que con su voz, con su canto, con su presencia y su prestancia, unió al país con su voz y sus canciones. Isaac Sandoval bajó mi tono porque fui su amigo, tenía una biblioteca, pero tremenda. ¿Sabe qué hizo? La donó con una condición, que no salga de Santa Cruz. Carmencita, disfruto de su amistad, ¿sí? Y bien que la pongan aquí, usted necesita un pedestal para estar en un monumento. Mientras tanto acá luce guapísima, como siempre. Llegué donde el mejor muralista de este pueblo y sus alrededores. Maestro, está usted en un sitio privilegiado. De grata recordación, mi gran amigo. Él es cruceño, pero chiquitano. Cirito Paz, Ciro Paz Estelser, ¿tu maletín dónde lo has dejado? Siempre usaba un maletín. Él era flaquito. Y decían, los amigos lo fregábamos, porque el maletín era para que le haga contrapesos y volcaba fuerte el viento. Y el saludo respetuoso a don Gustavo Cárdenas, vallegrandino de nacimiento, cruceñísimo de sentimiento, poeta, escritor, cuentista. Así era ella, con la sonrisa a flor de labio. ¡Qué mujer para amar este pueblo! Investigadora etnofolclórica. Sí, señor. Yolandita Cabrera. ¿A cuántos no ha formado? ¡Don Filemón! Me acuerdo. Se ponía, se tapaba con un mantón. Sacaba la foto, la revelaba ahí mismo un ícono en la plaza de Santa Cruz, don Filemón. Ábrale su corazón a las cosas que va a pillar acá. Es Santa Cruz, que ya se fue, en madera, en cerámica, en pintura, en literatura. Es un centro de la cultura plurinacional. ¿Sí? Vení, a René Moreno, donde era la clínica Lourdes al frente. ¿Ah?
0: Aquí está. Hermoso video, ¿ah? Juan Carlos, ¿quiere decir algo?
3: No, le digo, yo estoy atento, aprendiendo de muchas cosas que algunas se me habían olvidado, le digo.
0: Algunas se le habían olvidado. Sí, claro. Usted ha trabajado con Andrés también hace muchos años.
3: Sí, sí,
0: ¿tiene,
3: sí.
0: ¿Tiene alguna anécdota antes que yo le cuente una?
1: A ver.
3: Tengo,
1: que yo me defienda.
3: Tengo varias, pero...
0: A ver, una.
3: Una de esas es cuando... Una vez yo, más bien él conmigo, porque yo me retrasé porque me fui a un evento, uh-huh. Y se quedó sentado esperando a que yo llegue porque yo le había encarado a Paye, al operador Paye, y se había ido porque él llegó un poquito retrasado y nunca llegaba retrasado. Pero llegó retrasado y yo me fui a almorzar, pues, y la radio quedó pegada. No sé si se acordará él, pero quedó sentado. Y yo llegué apurado, pues.
0: Bueno, estábamos en otro medio, esto hará unos 20 años y poquito más atrás, en una emisora donde los dueños eran muy populares, una gente muy conocida, dos excelentes periodistas y locutores. Bueno, ahí al mediodía hacía Andrés, en la Avenida Brasil, no diga el nombre de la radio. Pero resulta que se cortó el transmisor, tuvo algún problema, y en la esquina vendían panza rebozada, asadito, empanada. Bueno, ¿qué hacer en la radio? Nada, porque llegaron los técnicos y desarmaron algunas cosas. Entonces, bueno, vámonos, no queda otra, a comer panza rebozada. Y nos fuimos, los tres, con Juan Carlos y no me acuerdo quién más. Entonces llega otro colega periodista deportivo, que después de Andrés hacía el periodista deportivo.
3: Sí, ahora sí me acuerdo.
0: Bueno, claro. Y resulta, no sé si se acuerda Andrés, pero llegó él y bueno, estos propietarios de la radio tenían un problema con un diario local, ¿no? Entonces le dice, ¿y qué pasó? Y la salida de Andrés Lladó, le dice, mira, no vas por la radio porque nosotros no hemos salido de ahí, porque ha venido una movilidad y con una metralleta ha tirado una ráfaga. Y mi colega dice, no puedes, dijo, mis publicidades, casi llora.
3: Y pasó al frente fiando.
0: Y no miré, le dijo, porque están adentro los tipos. Entonces el tipo se cruza
3: al frente,
0: y no tuvo el coraje de mirar a la emisora porque tenía miedo, porque de allá le tiren un... pero eso fue un invento que no sirvió más que para reír nomás y bueno, me imagino que hay muchas otras anécdotas, claro, que conforman.
1: Siempre he sido la cría respondona.
0: Sí.
1: A mí no me nadie, porque ya, si no, pues, el laiche.
0: Oiga, ¿usted conoció a la embajadora de la canción, la señora Gladys?
1: Claro. Además que Pepo, su marido, era mi gran amigo, que trabajó en un periódico cruceño, él. Uh-huh. Y ella vivía así, en diagonal de la casa de mis abuelos Pereira.
0: Ya.
1: La conocí. Me acuerdo cuando cantó en Sucre, porque yo estudié allá, en el Teatro Gran Mariscal de Ayacucho. Temblaban los vidrios arriba cuando cantaba un guapango, el Cambazota. Y después, Gladys Moreno, no me acuerdo quién la acompañaba, si los Cambita. Qué cantar la mujer de Bello. La conocí, pues sí, era mi amiga.
0: Ah, ya, qué
1: era
0: bueno.
1: Mi amiga.
0: Estoy mirando aquí los distintos video que ha hecho. Sí, pero ¿cuándo? sobre todo Juan Carlos, si podemos ver un poquito de lo que pasó. Nosotros estuvimos ahí en el homenaje a Andrés Lladó.
3: Lamentablemente yo me tuve que volver a trabajar a la radio, pero cuando volví ya se había ido. Ya
0: se había ido, lamentablemente. Sí. El tercer video, Juan Carlos, ahí está con su... Y le hacen algunas preguntas ahí. Está con su premio, un premio espectacular, de verdad. Una obra maestra de... ahí está... Esa es una de las fotografías de las muchas, pero hay este video que
1: porque acaso
0: enseguida...
1: el del medio soy yo, Agustín Zambrana.
0: Agustín, que es altote.
1: Y Sosa, sí. La una presidente de la del Comité Cívico Femenino, y Agustín, el del Comité
0: Pro Santa Cruz.
3: El segundo vicepresidente, ¿no? Y colega aquí de la radio también.
1: ¿Agustín?
3: Sí. Claro, porque él hacía... Como ya ejerce esa función, ha dejado un poco de lado su el programa El Búnker.
1: Ah,
0: el tercero, ¿le encargo?
3: ¿Cuál es? Ah, ya.
0: Este, el tercer video, para que veamos un poquito de ese homenaje que se le hizo a Andrés Gallo, a Andrés Lladó. Y bueno, pues fue un acto hermosísimo, un acto donde hubo mucho de civismo, mucho de amor por Santa Cruz, y obviamente esa es una... demostración de...
3: Y era Lenin, no había un pie donde poner.
0: Exactamente. Oye, no pudimos entrar, por si acaso.
3: Ahí nomás miramos desde allá.
0: Hemos mirado de afuera y...
3: Claro.
1: Oye, si temprano se llenó, carajo.
0: Sí, temprano se llenó.
1: Es en vida, hombre.
0: Bueno,
1: es
0: a ver, ¿qué fue lo que pasó ahí? Usted da una entrevista, si no me equivoco, ¿se acuerda quién lo entrevistó?
1: No veo.
0: A ver...
3: Mire, el que yo te mostré creo que era con su nieto, ¿te acuerdas?
0: Sí, una con su nieto, no sé si ese es el video.
3: No.
0: A ver.
4: Ahí está. Don Andrés Lladó, ¿cómo se siente recibir este premio?
5: Hombre.
4: Homenaje, no premio.
5: Si me lo han dado es porque me lo he ganado. No voy a ser como los futbolistas, no, que el gol lo pudo haber metido el otro. No. Le puse empeño, cariño a lo que hago. En todo caso, yo te devuelvo la pregunta. ¿Fuiste un macho y seguís siendo? ¿Fuiste víctima de los atropellos y los avasalladores? ¿Diste el pecho por la prensa, por la libertad de expresión y por defender tu pueblo? Y los amigos, lo sabemos, te queremos. Te reconocemos. Si tuviera el sombrero, abrígame los pelos sacándome el sombrero por uno. Claro que sí. Esto. De yacos que no saben que la idea no se mata. Y sobre todo cuando el sentimiento es como el tuyo. No voy a decir camba lindo, debería acordarme el loco cuando yo camba perro.
4: Gracias, Andrés, y felicidades.
5: Gracias, querido.
4: Coronel, es importante este recibimiento que se le da a don Andrés.
6: Hoy para nosotros es un día muy, muy especial. 24 de septiembre también es hermoso, pero más hermoso es festejar a un hombre que siempre está en la historia, en la cultura, nos está haciendo notar que Santa Cruz es hermoso. Por eso le digo yo, gracias, gracias de corazón, y nunca lo vamos a olvidar porque usted va a vivir de generación en generación recordándolo.
5: Gracias, mi coronel.
6: Un abrazo, que Dios me lo bendiga.
4: Gracias, coronel Gutiérrez, ahí está.
0: Bueno, ahí está, mucha gente estuvo, mucha gente que... lo conoció Andrés Lladó y...
1: Yo quedé agradecidísimo, porque es en vida, hombre, cuando hay que decir te quiero, en vida cuando hay que pedir perdón.
0: La idea de los...
1: ¿De qué sirve? Si uno no la ve ni la huele, las flores que le llevan al cementerio a uno. Y más bien, cuando a mí me toque, no gasten. Lo que iban a gastar comprándome flores, hagan una ofrenda de amor al hogar de ancianos.
0: Yo pensé que esa plata gastada le...
3: Yo pensé que quería dar su cuere, man.
1: Mira, como yo sé que lo vas a editar, te voy a decir que no me hables de cuere, que no entiendo. Esto no está al aire ahorita, ¿no?
0: No, estamos al aire, al aire.
1: Es que
0: no,
1: me ibas a hacer hablar una burrera.
0: Bueno, este tema musical, ver, usted lo ha pedido, musical. A ver, de ese Santa Cruz nuestro, ese Santa Cruz.

0: ¿no?
1: Sí, ya está en su casa.
2: Bueno, porque la Red 1 lo mostró hace días cuando cantó su bisnieto. Su bisnieto cantó en la Red 1, un chico de unos 11 años, 10 años. Y le agradeció a él, a Armando Rojas. Me dedujo que tiene que haber otros homenajes para ese gran hombre que le dio de verdad,
0: sí, señor,
2: a esta Santa Cruz con su música, en fin, donde uno con esa música conoce Santa Cruz sin necesidad
1: los de vivir. Primeros ganadores en la Feria Expo Cruz, cuando cantaron Vamos a la Feria Negrita, sí, ese era su tema musical.
2: Ese es su tema musical.
1: No me olvido nunca, porque aquí lo contó varias veces cuando ha venido acá a la radio. Cuando le preguntaron cómo se iniciaron, de cómo se llamaron los cambistas, quién fue el que le puso el nombre y todo lo demás.
2: Caramba, qué bueno. ¿Qué mensaje le da a la gente de hoy, es decir, a los jóvenes de hoy, que se sorprende de ver un señor un poquito con canas y dice, pero ¿y este señor dónde estaba? Porque así son los jóvenes de hoy, están en
0: claro, otra, es que están en otra cosa, ¿no?
2: ¿Qué mensaje le da?
0: Yo siempre digo que depende cómo se lo... Es más que a los jóvenes, a los padres. No es lo mismo casa que hogar. Una casa se construye con cemento y con ladrillo, y el hogar, inculcando valores, principios morales, amor, familia, entonces, y que sean orgullosos de ser como son. Sí, y quiero ser como, qué sé yo. No, hombre, sean ustedes mismos, jóvenes. Jóvenes de mi pueblo, yo sé que este programa tiene audiencia y seguidores. A los jóvenes de mi pueblo les digo que ustedes no son el futuro. Son el presente de Santa Cruz y de Bolivia. Ustedes pueden más de lo que creen y valen más de lo que se imaginan. Adelante, siempre adelante y mirando para arriba, porque no mires para atrás. De vez en cuando, para que te acordes de dónde venís. Mirá a los lados para ver y saber y recordar quién te apoyó y te ayudó a que no te salgas de la ruta. ¡Seguí tu sueño, joven cruceño! ¡Seguí tu sueño! Él sabe el camino. Y no hay sueño que no se pueda hacer realidad. Solamente es que no nos animamos a soñar. Eso es. Juventud, divino tesoro.
2: Bueno, ¿dónde va hoy, Andrés? Usted tiene compromisos hoy.
0: Depende.
2: A ver, una de las invitaciones, no sé si va a estar ahí, la Reina de Santa Cruz.
3: Hola, mi nombre es Camila Centeno, Reina de Santa Cruz 2026, y quiero hacerles una cordial invitación para que me acompañen este 23 de septiembre a partir de las 8 de la noche en el Parque El Arenal, para que podamos compartir una noche emocionante, llena de música, danza y teatro. La invitación está abierta para adultos y niños, así que va a ser un honor poder compartir con cada uno de ustedes. Los espero.
0: Varias veces, he ido varias veces a la serenata, y esta vez me comprometí, no me acuerdo si son las damas de la Sociedad de Estudios Geográficos Históricos, las damas Pro Santa Cruz, no sé, en el parque, en la serenata como tal, y en la plaza va a haber una tipo verbena.
2: Sí, ahí.
0: Tipo verbena.
2: Hay la que ha preparado esta fundación que dirige nuestro amigo el escribidor. En una esquina está lo preparado por el alcalde Mamen Saavedra.
0: Ah, no me digas, son dos, sí, lados entonces.
2: Claro.
0: Entonces te digo ahí,
2: que
0: estoy...
2: Y le digo que va a haber mucha gente, porque el plato fuerte en esa en homenaje de Santa Cruz es Luis Vega, el cantante.
0: Lo he escuchado, ahí, pero no me ubico. Si me lo pones ahorita,
2: sí,
0: me voy a dar cuenta que es él, porque
2: o sea que
0: estamos hablando.
2: La plaza va a estar bien activa.
0: Pero
2: y
0: sé
2: después...
0: Que, sé que tiene muchos seguidores.
2: Sí. Sí. Y después se van al parque.
0: Ah, después se van al parque.
2: Sí, al parque. El parque que está bien rebozado, está claro, remozado más bien.
0: En el parque iba a haber sesión de honor.
2: hay una sesión de honor y ahí se le va a decir muchas cosas bonitas y distinciones a gente de acá. Así que, su despedida, Andrés. Gracias por estar aquí.
0: No es gracias, por lo menos para mi taxi, pero si ya no.
2: Exactamente.
0: No estoy en edad de estar caminando.
2: Está el gerente ahí, ahora, ya le pedimos.
0: Talón, planta, punta, le he tirado, casi fundió morocos y petaca para llegar hasta aquí. Qué no, verdad. Mentira, hombre, ¿cómo se le ocurre?
2: Claro, anda, claro que anda, a veces surte. Anda usted, Andrés Caráter, ya le digo, no, bien activo y sobre todo,
0: oiga, con, creo que voy a ir a la, no es creo, no voy a ir al parque porque me queda, digamos, a trasmano, voy a ir a la plaza, no sé a cuál sitio, del escribidor tengo que ser consecuente.
2: Sí, bueno, eso es en la esquina de la Bolívar y 24.
0: O sea, en la alcaldía.
2: En la alcaldía, pero ahí en esa esquina, hoy hablé con él, así que... Gracias, Andrés, por haber estado aquí.
0: Gracias a ustedes y gracias a la sintonía, que sé que es harta la que tienen. Porque...
2: Exactamente. Bueno, nos vamos. Enseguida viene Asuntos Centrales.
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5: 5:00 p.m.
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1: Buenas tardes, bienvenidos. Estamos ya con, por supuesto, el ánimo de la celebración de Santa Cruz, ya desde el comienzo, no digo del mes, sí, desde el mes de septiembre empezaron las actividades, pero ya esta semana se han intensificado, estamos con la verde, blanco y verde, y con todo el ánimo para vivir la noche de serenata. Esta noche, ya a las 5 en realidad, comenzaba la actividad de la serenata en la Plaza 24 de Septiembre. Va a ser importante conocer cómo está el clima. Roberto, buenas tardes.
2: Buenas tardes, Tufi, buenas tardes.

0: diríamos, por las calles esta noche, ni qué decir, anoche hacía un poquito más de frío, hoy creo que no hará tanto, 20 grados, según lo que veía, el pronóstico que ahí está sonando la banda. Santa Cruz empieza a celebrar sus 216 años de efeméride departamental, y esta noche no solamente hay fiesta, hay política en Santa Cruz, hay poder instalado, hay negocios que se están desarrollando en la feria, y tiene una ciudad, una región que mañana volverá a salir seguramente a las calles a disfrutar de los desfiles cívicos. El poder está aquí, hubo en la mañana una sesión de la Cámara de Diputados, están todos los parlamentarios, en este momento también hay una sesión de la Cámara de Senadores. Es una práctica que han implementado en esta gestión el Parlamento de ir a los a las regiones que están de aniversario, ya fueron a Sucre, hoy están aquí en Santa Cruz. Hay reconocimientos a personas. En la mañana, en la Cámara de Diputados, que estaba sesionando en el espacio de la del Tribunal de Justicia, ya hubo reconocimientos a personas, hubo leyes que se han lanzado de reconocimiento también a algunas actividades del departamento, por ejemplo, Patrimonio Cultural de Buenavista ha sido propuesto, es esa hermosa población, y así estamos comenzando a vivir. Ya vamos a tener seguro un contacto con nuestra compañera Noelia preparándose, estaba previsto para las 5 de la tarde el arranque de la fiesta con Luis Vega en la serenata, luego se dirigirá toda la actividad al parque El Arenal, que está remozado, que está con las sirenas relucientes, que está con los botes a pedales, ¿no? Listos para volver a funcionar. Ahí será la coronación de la reina y ahí será también la sesión del Consejo Municipal. Con este aire festivo, Roberto, saludamos a Coco, a ver qué nos dice Coco. Ya estamos casi de fiesta en Santa Cruz. Coco, serenata, ¿qué te parece? Caramba, está con problemas para responder, hoy lo vamos a dejar descansar. Vas a estar en feriado hoy día, Coco, porque ya empezó casi la fiesta aquí. ¿Te parece? Bueno, hoy no quiere estar.
1: Hoy no quiere hablar.
0: No quiere, sí. Bueno, Roberto, anoche tres gobernadores, así se han, el propio J.P. Velasco le dice gobernador a Rubén Costas, gobernador a Luis Fernando Camacho, ex gobernadores, pero hay una especie de lenguaje simbólico que creo que a los ex presidentes igual se le dice presidentes. En Estados Unidos, por ejemplo, presidente Carter, presidente Obama, se le sigue diciendo casi no ex. Bueno, creo que esa práctica está tratando de instalarla y me parece interesante, simbólicamente hablando, J.P. Velasco. Anoche se vio esta imagen inédita que va a quedar registrada. El primer gobernador electo de Santa Cruz, Rubén Costas, recibió la cruz potenciada. El segundo gobernador elegido por voto, Luis Fernando Camacho, también recibió la cruz potenciada. Y el tercer gobernador electo, que está ahí en el centro de la imagen que estamos observando con su banda de Santa Cruz, de gobernador, se juntaron, se reunieron, se dijeron cosas importantes, por ejemplo, yendo por los discursos, el actual gobernador J.P. Velasco dijo, quiero que esto se repita, es mi aspiración a tener todos los gobernadores. Cuando yo me vaya de la gobernación, quiero que esté el nuevo aquí con los cuatro, en lo posible, ¿no? Quien sea, no sé si irá a buscar la reelección el J.P. Velasco, pero es una práctica casi de una práctica que emite el mensaje de institucionalidad, ¿no? Te entrego el mando, recibo el mando. Ocurre en países donde sus democracias están más adelantadas quizás o más consolidadas. Vimos esta imagen de los tres, dijo J.P., hemos tenido distintos estilos, hemos tenido distintas ideas, somos distintos tal vez, pero hay algo en común en nosotros. Algo en común, ¿qué es lo que hay en nosotros? Es el amor por Santa Cruz. La unidad es clave. Así que aquí nos ven a los tres, dijo J.P. Velasco, entre otras cosas, marcando también la idea de un rumbo, de un nuevo ciclo, diciendo vamos a tener tren metropolitano, vamos a tener todo lo que implica desarrollar el Hub Birubiru, un hub tecnológico igual en Santa Cruz, y vamos

0: tener Rosita son proyectos anhelados, volvió a manifestarlo anoche en su discurso J.P. Velasco. Luis Fernando Camacho, a tiempo de emitir su discurso también, dijo, borrón y cuenta nueva, hubo un encuentro muy interesante de Camacho con Rubén Costas, cara a cara, abrazándose, tuvieron diferencias importantes. No sabemos qué le dijo en ese momento, no se escuchó, pero lo tenemos registrado, ese encuentro de en video lo tenemos y podemos ir mostrando. Ese encuentro cara a cara, cercanísimo, entre Rubén Costas y Luis Fernando Camacho. Hablaron, esta, observe la imagen si nos sigue por la televisión y el streaming, el momento en que le dice varias palabras Luis Fernando Camacho a Rubén Costas, no se escucha, no se ha podido registrar, pero le dice varias palabras. Luego, Camacho, al terminar su discurso, casi dice, le he dicho a Rubén, borrón y cuenta nueva. Borrón, dejemos todo atrás, cualquier diferencia. Y parece que también el exgobernador Rubén Costas también le expresó algo en ese sentido a Luis Fernando Camacho. En el mismo discurso de Camacho, lo tenemos, Dilson, el discurso de Camacho, de JP y de Rubén. Sí, lo tenemos, de Camacho. Sí, en el mismo discurso Camacho dice, quiero que me perdone si he cometido errores por Santa Cruz. O sea, tiene una actitud distinta. Además, se lo vio a Camacho muy emocionado otra vez en un encuentro con Paola Aguirre, la vicegobernadora. Largo encuentro y largo abrazo, muy cercano, muy íntimo y largo abrazo, expresando ya un cariño evidente que lo tuvieron en el pasado, hubo un quiebre por la política, las diferencias, pero luego ya cambió, esta situación es nueva. Y así vale la pena, ¿no?, también olvidar circunstancias que no han sido positivas para encarar una nueva etapa. Bien por Camacho, por Paola Aguirre, bien por los tres gobernadores, como dijo J.P. Velasco, somos tres gobernadores, dos del pasado y yo que vivo ahora el presente. Rubén Costas también dirigió su discurso a valorar lo que es Santa Cruz en el contexto boliviano y lo que espera Bolivia, la bolivianidad. Fue un discurso más mirando la proyección de Santa Cruz hacia el país. Destacó eso Rubén Costa, la bolivianidad, el hecho de que Bolivia espera mucho de Santa Cruz, dijo, y aquí tenemos un gran potencial, corredor bioceánico, por aquí va a pasar, habló de la región sudamericana, por aquí va a pasar gran parte del tránsito del país, y Santa Cruz va a tener la mitad de habitantes que hay ahora en el país, vamos a tener la mitad de todo Bolivia, acá dijo Rubén, y lo refrendó o lo ratificó también en su momento el propio J.P. Velasco. Pero tenemos esa partecita de los discursos, vamos a comenzar con el de Luis Fernando Camacho, tenemos los tres juntos, vamos con los tres discursos, una síntesis del discurso de J.P. Velasco, de Rubén Costas y de Luis Fernando Camacho. Le entregaron la cruz potenciada a tres líderes, a Rubén Costas, para mí clave en su momento en la lucha contra la autonomía, este gobernador, Luis Fernando Camacho, para mí clave en la lucha y la defensa de la democracia en su momento, un baluarte ahí, y el presidente de la CAINCO, joven dirigente, líder de la Cámara de Industria y Comercio, Jean-Pierre Antelo, que también está liderando hace un tiempo atrás una importante institución de Santa Cruz. Le dieron igual la cruz potenciada y tuvo su discurso también interesante en este espacio. Pero vamos con Camacho, con Costas y con J.P. Velasco, lo que dijeron en síntesis.
1: No puedo dejar de manifestarlo, de ver esta peleada de jóvenes dirigentes que hoy tenemos en Santa Cruz. Debe ser un poco bastante, pero en todas partes ya reconoce a todo este liderazgo que hay.
2: Responsabilidad por esta tierra es que Santa Cruz es más que un lugar. Santa Cruz es una manera de hacer. Es trabajar antes que esperar. Es construir antes que resignarse. Es abrir oportunidades antes que cerrar caminos o bloquear caminos.
3: Recibo hoy la cruz potenciada, la máxima distinción de nuestra amada tierra, no como un reconocimiento a los méritos de un hombre, sino como un tributo a la lucha, la valentía y el espíritu inquebrantable de todo el pueblo cruceño. Si en el fragor de esta lucha hubiera cometido yo un error, o si en algún momento le he fallado a mi pueblo, o si he dicho algo que hubiera ofendido a alguien, quiero pedirle disculpas.
0: Eso decía Camacho, pero prosigamos con Rubén Costas y luego con Jean-Pierre Antelo. Sí, salieron, bueno, ahí está. Uh-huh. Ya dijeron los tres líderes que recibieron la cruz potenzada. Eso ocurrió anoche. En este momento ya se está por iniciar la serenata Santa Cruz, luego vendrá el tema de la sesión de la asamblea, del Consejo Municipal de Santa Cruz. Vamos a esperar los discursos de Mamén Saavedra. Se ha visto en todos estos lugares unidad. A diferencia del año pasado, hay un nuevo ciclo. Me refiero a qué es unidad. Todas las autoridades juntas, el Poder Central, Rodrigo Paz estuvo el viernes, el lunes estuvo Lara aquí, el vicepresidente. El Poder Departamental, J.P. Velasco, con el municipal, con Mamés Saavedra. No hay en este momento confrontación como ocurrió hasta el año pasado. Y otras autoridades de otros poderes, el judicial, el legislativo, todos están hoy aquí. En un nuevo ciclo, evidentemente. Mientras todo eso pasa, la Expo Cruz también llega a su mitad, la Feria Internacional de Exposición. Esta noche ya es la quinta noche de la Feria Internacional, la sexta noche ya, ¿no? Viene sábado, domingo, lunes, martes, miércoles, sí, ya la sexta noche. Llegamos a la poco más de la mitad de la Feria Internacional de Exposición. Anoche había más gente, creo, que las anteriores noches. Y hoy, ni qué decir, será la serenata. Hay también una serie de estrenos, de stands, de inauguraciones en realidad, así que se concentrará gran parte de la gente hoy también en la Feria Internacional de Exposición. Ya vamos a estar reportando en algún momento lo que ocurre, pero ahora vamos a hablar de algo que surgió hoy, más allá de lo que implica el viaje del presidente a Estados Unidos, que ha tenido hoy algunos avances en relación a reuniones, Roberto.
4: Antes de llegar a Estados Unidos, voy a poner un freno, una pausa, porque también el poder, vos mencionabas que estaban todos los poderes acá, el Poder Judicial estuvo acá,
0: ¿no? Estuvo el Poder Judicial.
4: Y hoy hubo declaraciones, por ejemplo, del fiscal general Roger Mariaca, para engancharlo después con lo del presidente Rodrigo Paz, que públicamente dijo que la ausencia de Rodrigo Paz, simultáneamente con la de Edmán Lara, que también se encuentra fuera del país, donde él sostiene que Diego Ávila, presidente del Senado, es el presidente constitucional, y lo dijo en un acto oficial como Poder Judicial, no como cualquier vecino. Y el presidente del Tribunal Departamental de Justicia, Aldo Quesada, consultado también después, coincidió con esta interpretación.
0: Sí. El presidente del Tribunal de Justicia
4: Departamental de Justicia, Aldo Quesada, coincidió.
0: Dice que sí.
4: Y señaló que la Constitución establece la línea de sucesión, ¿no?
0: Hay una gran discusión,
4: no sé si será mediática, pero también al intervenir poderes judiciales, el Poder Judicial ya excede al escenario mediático, sino que
0: va para una lectura grande. Si Aldo Quesada ratificó lo de Mariaca, hay una línea ahí llamativa,
4: un calibre de controversia interesante.
0: Sí, la breve frase de Mariaca, el fiscal Roger Mariaca, hoy miércoles 23 en la mañana, cuando estaban en el acto del Poder Judicial, merece por supuesto una lectura política más allá de la discusión jurídica. Mariaca ha reconocido que Diego Ávila, el presidente del Senado, es el presidente constitucional, lo dijo así en términos textuales, ya lo vamos a escuchar, ante la ausencia simultánea de Rodrigo Paz, que está en Estados Unidos, y Edmán Lara, que está en Paraguay, por el viaje de ambos. Rodrigo Paz está en Estados Unidos en la Asamblea de la ONU y desde hace 6 días o 5 teniendo reuniones importantes y fuertes como la del Escudo de las Américas, y Edmán Lara está en Paraguay en un evento sobre inteligencia artificial. Lo estuve viendo su fotografía. Bueno, el contexto es de esta frase tan corta, pero que ha ocupado las portadas de los medios hoy, de Mariaca. El contexto es que Rodrigo Paz está fuera del país, Emma Lara también está fuera del país. Y Ávila, Diego Ávila, es el presidente del Senado, permanece en Bolivia, pero está en silencio sobre esto. Ya
4: habló
0: hoy día, sí, habló de este tema. ¿Qué dijo?
4: No, dijo que no, él
0: que no es el presidente.
4: Sostiene que el presidente es Rodrigo Paz.
0: Ah, lo vamos a tener en unos minutos más, pero escuchemos a ver la frase que ha movido un poco este tablero, la frase de Roger Mariaca.
5: Saludar al presidente de la Cámara de Senadores, y como yo le decía anoche, presidente constitucional el día de hoy en Bolivia, porque para mí lo es eso. No estando el presidente ni el vicepresidente, quien asume es el presidente del Senado de nuestro país. Para mí, allá los comentarios.
0: Bueno, para mí, allá los comentarios, dice.
4: Pero no solo para mí.
0: Esa es mi posición, dice, ¿no? Es el fiscal.
4: Es el fiscal general, ¿no?
0: Bueno, hay un antecedente, ¿no? Antes de Mariaca, Lara había dejado a Ávila, al presidente del Senado, al frente de la Asamblea Plurinacional durante lo que iba a ser su viaje, pero un comunicado lo manifestó así y luego lo eliminó él mismo. Ahora Mariaca, el fiscal, introduce públicamente a Ávila, a Diego Ávila, que quizás ni esperaba esto, ¿no?
4: No.
0: Parece que lo han sorprendido. Es muy leal el a Rodrigo Paz. Seguro, y vamos a escucharlo dentro de unos minutos, mantendrá esa línea de lealtad. Pero se meten o lo meten a esta discusión que hasta hace poco estaba concentrada solamente en Paz y Lara, ¿no? ¿Qué pasa con la sucesión o esta discusión? Si se va Paz, ¿es Lara? Es una situación de...
4: Claro. La controversia es, ¿vale más el decreto que firmó Rodrigo Paz y su gabinete o lo que dice la Constitución Política del Estado?
0: Ausencia temporal, ¿no? Ausencia temporal. Aquí viene una controversia y una gran discusión jurídica, porque hay algunos constitucionalistas que dicen, ausencia temporal no es salir del país, es si tuviste un problema, una enfermedad que te obliga a estar
4: ausente.
0: En ese sentido sí corresponde una sucesión temporal. La renuncia es otra cosa, ahí viene la sucesión constitucional. Si renunciara Rodrigo Paz o si le ocurriera algo, que ya implica perder el cargo, tendría que sucederlo el vicepresidente. Si no ocurre eso, el presidente del Senado y luego el presidente de diputados. Eso dice la Constitución en la línea de sucesión. Pero ahora la discusión es si esta ausencia temporal implica la necesidad de tenerlo a Lara necesariamente como presidente, porque hoy día escuchaba a un constitucionalista decir, bueno, no es una ausencia temporal por un motivo de fuerza mayor, está fuera del territorio, pero él ha ido inclusive a la ONU en condición de presidente y lo reconocen en la ONU como presidente de Bolivia. Por lo tanto, ni Lara ni el presidente del Senado tendrían que estar reclamando un reemplazo temporal. Esa es lo que dice también. Esa es la versión jurídica de otros. Pero aquí aparece el fiscal, y eso es lo llamativo, con esa frase, moviendo el tablero y el avispero, podríamos decir, al introducir públicamente a Ávila en esta discusión que hasta hace poco, reitero, estaba solamente centrada en Paz, Rodrigo Paz y Lara. Porque Lara dice, yo soy, dijo hace dos días, ¿no?
4: Me corresponde.
0: Me corresponde por Constitución. No hay elementos suficientes en este momento para afirmar que Rodrigo Paz esté en riesgo de caer, de salir del poder. Tampoco para afirmar que exista una coordinación entre Mariaca, Lara y Ávila. No sabemos, no se ve.
4: No.
0: Pero sí hay una señal política que merece que la tomemos en cuenta. La conversación sobre la sucesión presidencial en Bolivia aparece demasiado temprano, ¿no? Se está ya desde cuando le pidieron la renuncia a Rodrigo Paz a algunos sectores sociales, empezó esta discusión, ¿no? ¿Qué pasa? ¿Quién puede sucederlo? Eso fue en mayo. Y aparece en un momento ahora en que el gobierno todavía está construyendo su gobernabilidad a solo 10 meses de gestión. Temprano. Para el análisis del poder, la pregunta no es solamente quién tiene razón jurídica, sino que ¿por qué Mariaca decidió reconocer hoy a Ávila, hoy precisamente, en este contexto de discusión?
4: En un acto del propio órgano judicial.
0: Como presidente constitucional, lo dijo textualmente, ¿no? Bueno, estamos ante esa situación que nos genera...
4: ¿Dónde está el bastón de mando, don Tofel?
0: el bastón en este momento, no sé si
4: lo llevó, guardado,
0: si lo llevó Rodrigo a Estados Unidos.
4: No creo
0: que lo tenga el bastón.
4: Debe estar ahí,
0: Lara,
4: solito,
0: que aparece con la banda así, ¿no?, para decir soy el vicepresidente. Y menos creo que lo tenga el presidente del Senado, que creo que está siendo un hombre leal
4: a Rodrigo Paz,
0: de los que quedaron en medio de una prematura también, de una prematura bifurcación o inclusive división del PDC, sí, en tres partes, en tres, o cuatro partes, y ni qué decir el oficialismo municipal. No sabemos quiénes son los oficialistas al final, ¿no? Depende de las circunstancias. Así que esta es la situación. Esto no hubiera ocurrido si se hubiese dado una relación buena del presidente con el vicepresidente, esencialmente. Pero no hay. Si no se hubiese dado esta relación desde el comienzo tan complicada de Lara con Rodrigo Paz, probablemente ni estuviéramos discutiendo de quién es el presidente en este momento. Pero está así de débil la institucionalidad boliviana y desordenada. A tal punto que viene el fiscal y lo reconoce a uno. Y luego el presidente del Tribunal del Distrito, que reconoce también a Ávila, que vamos a ver qué dice. ¿Escuchaste que se pronunció?
4: Sí, Ávila. Él lo negó. No piensa en esas cosas. No.
0: Bueno, enseguida le vamos a preguntar.
4: El presidente sigue siendo Rodrigo Paz, y bueno, sí, es lo que aparentemente está funcionando, digamos, ¿no?
0: Enseguida se lo vamos a preguntar, pero contabas que Rodrigo Paz en Estados Unidos, se vieron cosas e imágenes que cuentan más que las palabras. Por ejemplo, se la vio a la primera dama ya, Bibi Urquidi, con el presidente Rodrigo Paz en un acto social, una recepción social que ofreció Donald Trump. Aparece la primera dama con Rodrigo Paz después de tiempo, postea ella. Vamos a buscar esa foto, por favor. Luego se ha visto.
4: Ella se la vio en una reunión de primeras damas, en la cumbre también, Plataforma Global de Primeras Damas y Caballeros en Nueva York. Hoy, un evento que ella misma posteó, que está en sus redes sociales.
0: Volvió a reactivar sus redes sociales, sí, después de todo este antecedente.
4: Y del a caso, participar en una cumbre de primeras damas y caballeros en Nueva York.
0: Volvió a ser parte de la escena pública la primera dama. Hubo una especie de repliegue de redes.
4: Un acto político,
0: sí,
4: además.
0: Sí, y hubo una especie de repliegue de redes y de opinión pública cuando la cuestionaron con el caso Cerimedo.
4: Así es.
0: Y ahora aparece ya más activa nuevamente, ahí está, con las damas.
4: En la cumbre de primeras damas, sí.
0: Cumbre de primeras damas. Esto ha ocurrido ya hoy. Bibi Urquidi, la primera dama, está allá. Anoche mostró otra foto en ocasión también del cumpleaños 59 de Rodrigo Paz, en el escenario de un agasajo, una recepción social que le ha hecho Donald Trump a los presidentes, sobre todo el escudo de las Américas. Y Rodrigo Paz hablará mañana en la cumbre, o en la asamblea de la ONU más bien. Hoy habló Milei. ¿Qué más hizo hoy día Rodrigo Paz, Roberto?
4: Hoy también tuvo reuniones con otros presidentes de Sudamérica, sobre todo con Keiko Fujimori, con el presidente chileno José Antonio Kast, con el presidente de Uruguay, con el presidente de Paraguay. Se ha reunido.
0: Han habido bilaterales.
4: Y también está la foto, la foto principal, ahí está con Paraguay y Uruguay.
0: Con Paraguay y Uruguay, sí.
4: La foto con Donald Trump, ¿no?
0: Con Donald Trump.
4: De las Américas.
0: Hoy. Sí. Hoy también se reunió con Donald Trump, o anoche sería.
4: Fue esa
0: en el
4: foto,
0: contexto.
4: Sí, en ese contexto.
0: Hay la selfie también con otros presidentes. O sea, está ahí Rodrigo Paz. Volverá, dicen que el viernes, máximo sábado, es lo que sabemos. Vamos a ver, ha manifestado que va a traer 10 mil millones de dólares, ha concretado 10 mil millones de dólares para Bolivia. Veremos cómo lo desglosa y cómo los ha concretado y de qué se trata. ¿Por qué? Porque aquí en Bolivia los problemas siguen. ¿A qué me refiero con los problemas siguen? Esta intervención de Rodrigo Paz.
4: Es una intervención que le dice que ganó por TikTok.
0: Sí.
4: La podemos escuchar. Si
0: estuvo en bastante otro espacio y dijo, yo soy presidente.
4: Gracias al TikTok.
0: Y mi hija, la buena campaña que me ayudó a ser mi hija con 50 mil dólares.
4: Sí, escuchemos a ver. Que otro gastaron 10 millones y 15 millones.
0: Escuchemos un poquito lo que dijo Rodrigo Paz en ese otro encuentro. Ha tenido varios encuentros, ¿no?
6: Del TikTok. Yo he ganado una elección con 50 mil dólares y hay un señor en Bolivia que sigue renegando que su elección le costó más de 10 millones de dólares y hay otro que le costó cerca de 15, 16 millones de dólares. ¿Y cómo puede ser que alguien gane con $50,000? En primera instancia se lo debo a mi hija Catalina, que tuvo un rol preponderante en la primera vuelta, siendo una chica de 22 años, recién graduada en esas áreas, en el ámbito del entendimiento sociológico del comportamiento digital. Tuvo una gran ventaja, me exigió una serie de cambios en mis rutinas, empezar a las 5 de la mañana filmándome solo en donde estuviese, y a partir de ello...
0: Ah, lo recuerda nuevamente, ¿no? Varias veces lo ha dicho, que ganó sí. Por su hija Catalina.
4: En primera vuelta, sí. Al que están negando es a Fernando Cerimedo, que fue quien se sumó a la campaña de la segunda vuelta, ¿no?
0: También. Bueno, redondeando la jornada de hoy, no hay todavía grandes arreglos con el transporte, siguen a pronte por el tema del diésel. Ya hay transportistas que han elevado el precio de los pasajes en Sucre, Potosí. Hoy tenía que desarrollarse también una marcha de transportistas en Oruro, no está resuelto, los ministros están hablando. Hoy el ministro de Obras Públicas anunció aquí la entrega de 400 tubos para cambios de la transformación del diésel al gas natural vehicular.
4: Al transporte público.
0: Al transporte público, lo anunció hoy el ministro de Obras Públicas.
4: Sí, sí. Eso amerita también un análisis breve, un comentario por lo menos, sí. De que, bueno, el gobierno está regalando a un sector privado
0: para parece no que lo hacer con crédito.
4: Para
0: parece.
4: No tener un conflicto, uh-huh. ¿No? Un conflicto que cualquier taxista o remis o de otro tipo de transporte público puede estar reclamando lo mismo. Uh-huh. Sí. Y eso es, ¿será que el gobierno tiene que encargarse de la conversión del gas a un sector privado para evitar conflictos sociales?
0: Es una pregunta,
4: sí. Un comentario pregunta.
0: Sí, ahí está la pregunta lanzada. 400 les van a entregar, van a comenzar por Santa Cruz. Pausa, y ya volvemos enseguida, vamos a intentar hablar con el presidente del Senado, le vamos a preguntar si él es el presidente constitucional de Bolivia ahora, o qué piensa sobre esa afirmación. Ya volvemos.
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5: Ahí está Charles Suárez con su tema clásico, No hay tierra como mi tierra.
6: Bueno, un tema emblemático, por supuesto, el de Charles Suárez. Lo cantó Charles Suárez recién en algún lugar.
5: Sí.
6: Pero también está Tingo Michenti,
5: también,
6: ¿no?
5: También, hay varios.
6: Son varios. Sí. Que,
5: porque ahí es un clásico después de los clásicos de los años 60. Este fue como que rompió un poco el esquema.
6: Bueno, vos, Roberto, me comentabas antes de entrar a la radio que podía llover esta noche. Porque hace un,
5: eso estuve
6: una posibilidad
5: en algunos pronósticos, sí.
6: Vamos a hablar con Luis Alberto Alpire, el señor del clima, que nos va a atender. Gracias, Luis Alberto, por este contacto. Porque, bueno, ¿qué pasará esta noche el clima para ir a la feria, a la serenata? ¿Cómo estará en el Arenal, en todo el departamento? Luis Alberto, gracias por atendernos.
7: Siempre un gusto, Tufi. Primero, que Santa Cruz, que la población espere la serenata con la mejor de las disposiciones, porque el clima, como le anticipé anteriormente, Tufi, vamos a tener una noche fresca, una temperatura de 19 grados, pero con la ventaja adicional que los vientos prácticamente van a estar suaves, nada que ver con el día de ayer que los vientos alcanzaron hasta 60 kilómetros por hora. Hoy en el día estuvieron 40, pero ya en la noche vientos suaves del sur, por lo tanto una noche apacible para esperar el 24 y disfrutarlo con buenas condiciones del tiempo.
6: Bien, entonces podemos ir a la feria o a la serenata con algo liviano, ligero encima, Luis Alberto.
7: Sí. Eso sí, Tufi, una camperita suave, no siempre es un surcito, y entrada la noche, la madrugada ya va a bajar a 18 grados y amanecemos mañana con 17 grados. Por eso hasta las 10, 11 de la noche vamos a estar con 19, pero ya entrada la 12, 1 de la mañana vamos a estar con 18 grados. Y esa va a ser la dinámica de una noche con temperatura fresca, pero vuelvo a reiterar, con un buen aliado, los vientos suaves, vientos muy suaves, lo que va a permitir que no vamos a tener el chiflón, que es eso lo que genera
6: sí
7: una sensación térmica de más frío, ¿no?
6: ¿Baja probabilidad de lluvia? ¿No llueve?
7: No llueve, definitivamente.
6: Ah, bueno.
7: Bajísima. Entonces, que vamos tranquilo. Yo estoy yendo a feria también.
6: Ahí nos encontramos.
7: Y tendré la oportunidad también de esperar este 24 con todo el ánimo y la predisposición.
6: Ahora,
7: con la compañía de un buen tiempo.
6: Ahora, Luis Alberto, ¿y qué va a pasar ya el viernes, que también es feriado, el sábado, el domingo, largo feriado que tenemos el fin de semana? ¿Cómo estará el clima? ¿Caliente, cálido?
7: Mañana esta temperatura, o mejor dicho, este surcito, prevalece hasta las 9, 10 de la mañana. Posteriormente reingresan los vientos del norte y eso sí, Tufi, inicia un ascenso sostenido de las temperaturas.
6: Calor.
7: Allá vamos a concluir con 30 grados el viernes 35 grados y a partir del sábado vamos a tener ya 37 grados, que va a ser la temperatura que va a primar incluso hasta el martes, Tufi. Por eso es una ola de calor que va a prevalecer básicamente hasta el lunes con 37 grados, pero el martes 36 grados. Y algo que también es bueno mencionar y informar, de que a partir del viernes ya tenemos ráfagas de viento de 70 kilómetros por hora del norte. Bueno. Y esa va a ser, esas ráfagas van a acompañarnos durante toda la jornada de estos tres días hasta el día lunes.
6: Gracias, Luis Alberto, por este importante informe. Lo vemos en la feria más tarde. Y bueno, a buscar piscinita o también río el fin de semana, entonces, para refrescarse. Gracias, hasta la próxima.
7: Siempre, Tufi. Un abrazo y que tenga una buena noche de espera de serenata.
6: Gracias. Bueno, ahí está. Y una buena noticia para la Radio Marítima. Vamos a decirle a nuestro ingeniero de sonido que nos ponga este ritmo de la Radio Marítima siempre, que caracteriza con la voz de la señora Gloria. ¿Por qué? Porque el Senado Nacional le ha entregado una distinción a la Radio Marítima. Ahí lo vemos, enseguida se la vamos a mostrar al propietario de la Radio Marítima, al arquitecto Carmelo Paz, que está con Pitito Ruiz. También este es el reconocimiento que ha recibido la radio. Reitero, el Senado Nacional le otorga, ponga por favor también la otra foto, que dice el reconocimiento a Radio Marítima, Río Marítima, el Senado, la Asamblea Legislativa Plurinacional, Cámara de Diputados, Brigada Parlamentaria de la Paz, confiere el presente reconocimiento. Vamos a precisar, Asamblea Legislativa Plurinacional, Cámara de Diputados y Brigada Parlamentaria de la Paz, confiere el presente reconocimiento a Radio Marítima, 50 años de comunicación. Celebramos con orgullo 50 años de trayectoria de esta querida emisora. Medio siglo acompañando a nuestra comunidad con la mejor música, información veraz y voces inolvidables que ya son parte de nuestra historia. Gracias por llenar cada hogar de compañía, magia y cercanía. Acaba de recibir entonces Radio Marítima de los diputados y la Brigada de la Paz este reconocimiento, 50 años. Ahí está Pitito Ruiz, director de la radio, y el arquitecto Carmelo Paz, el líder de esta familia de Radio Marítima. Buena noticia para esta institución en la que trabajamos. Estamos contentos. Una pausa y ya volvemos.
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2: Ahí estamos escuchando Sombrero de Sao, interpretado por el Trío Oriental, letra de Pedro Simose.
3: El Trío Oriental que creo que estará esta noche en la serenata. Vamos a comenzar contándoles quiénes van a estar en la serenata en la feria de exposición. Y tenemos la lista de los artistas, si usted quiere ir a escuchar la serenata a la feria, participar de ella. La lista de los artistas es la siguiente, mostramos a continuación, si podemos ir poniendo en pantalla. Ahí va, va a estar Póker esta noche entre los artistas en la feria, es muy reconocido Póker. A las 23:30 esperará la gente que esté en la feria la llegada del aniversario de Santa Cruz con Póker. 23:30, ahí está Vanessa y Juan en este cuadro. Vamos a seguir viendo otros artistas. Ahí está el Trío Oriental, acabamos de escucharlo, está de fondo. A las 10 de la noche el Trío Oriental en el escenario principal de la feria. Y seguimos viendo Maisa Roca a las 12:15 de la noche. Ya habrá recibido Santa Cruz el aniversario 216 de la efeméride departamental. Maisa Roca estará. Flow a las 21:09 de la noche en la feria. Flow. Y finalmente, esos son los principales artistas. Si hay alguien más, creo que ya no. Vamos a Belén Ortiz a las 7 de la noche, entonces, en la feria. Belén Ortiz, otra artista cruceña. Y ahora, ¿quiénes van a estar o qué va a pasar con la serenata a Santa Cruz? Está convocada ya la serenata. Va a comenzar a las 6 de la tarde, atención. En unos minutos más, Luis Vega, en la Plaza 24 de Septiembre, estará cantando junto al alcalde. Va a estar ahí en la Plaza 24 de Septiembre, junto al alcalde Mamés Savera. Dentro de unos minutos nomás, Luis Vega. Y alrededor de las 8 de la noche, se van de la plaza al Parque El Arenal para la sesión de honor. Se van a las 8 de la noche, estará de la siguiente manera el acto protocolar. Apertura, himno nacional de Bolivia, reseña histórica a cargo de Víctor Hugo Limpias. Palabras de la presidenta del consejo, Luisa Nayar. Palabras del alcalde, Carlos Manuel Saavedra. Intervención artística, Tierra Camba Encantada. Después estará la condecoración a las siguientes instituciones y personajes. Condecoración con la medalla al mérito municipal, servicio ciudadano, cultura, Demetria Bárbaro, viuda de Chosco, y Daisy Oviedo, viuda de Fernández. Educación, Amalia Elder López recibirá un reconocimiento. En el área juvenil, Juan Pablo III Wende. En el área deportiva, Bruno Carlos Prieto Gutiérrez Molina. En investigación, Roberto Barberí Anaya. Ha sido secretario de participación Roberto Barberí Anaya. En salud, el médico, el doctor Alex Valdomar Guillén. En empresarial, el presidente de la CAO y presidente de la FEXPO va a recibir su reconocimiento, Clau Frerkin Adad. En profesional, la categoría profesional, el doctor Roger Rieder Mariaca, Montenegro, el fiscal. Y en el área laboral, Junior Arias Paravicini, el periodista, recibirán los reconocimientos hoy ahí en el acto del Consejo Municipal, la sesión de honor del Consejo Municipal. Está concentrado el poder en Santa Cruz, pero nosotros vamos a hablar ya de Santa Cruz con un par de líderes, creo yo, importantes de nuestro departamento. Líderes que se ocupan de la cultura ciudadana y también de la cultura nuestra, la cultura cruceña. Me refiero a José Antonio Prado, que acaba de anunciarse con él esta reactivación de una iniciativa muy interesante como es la de los barrios pintudos, y está con nosotros Percy Áñez, el presidente de APAC, que es esta institución notable que tiene a su cargo la organización de eventos importantes como
4: el Festival de Música Barroca y Renacentista Americana.
3: Bueno, los saludamos a ambos, José Antonio, Percy, ¿cómo están esos ánimos? Comienzo con José Antonio, gracias por atendernos, José Antonio, ¿cómo andan los ánimos ya en esta serenata Santa Cruz casi?
5: Listo, ya estoy encamisado, como ¿ya? Puedes ver. Muy agradecido, como siempre, tu FIE, querido Roberto, Percy, un gusto, un gustazo de verlo, qué privilegio.
3: Gracias.
6: Un abrazo. El club.
3: Está bonita esa mesa, con Percy. ¿Cómo están los ánimos, Percy? Igual, con este nuevo
6: aquí, aniversario. Aquí, felices. ¿Sí? Felices cerrando la semana corta aquí en APAC. Un abrazo a todos.
3: Bueno, vamos a comenzar un poco con con José Antonio. José Antonio, somos buenos ciudadanos, habrá que hablarlo en esta oportunidad, aunque haya que renegar un poquito. ¿Qué te parece, José Antonio?
5: Ese es un trabajo inacabado siempre, en la ciudad en la que esté uno parado. Obviamente uno puede compararse con otras ciudades, cosa que es buena, pero hay que saber con qué ciudades compararse y en qué términos y en qué ámbitos, ¿cierto? Hay que compararse con ciudades similares, con los mismos problemas, con los mismos desafíos y con estrategias de las cuales puede uno aprender. Ahora, no hay duda, creo que es de común acuerdo, de que tenemos una especie de deuda pendiente. La ciudad ha crecido demasiado rápido, más rápido que nuestra capacidad de organizarnos y de ponernos de acuerdo, y hay una serie de problemas que ya se han vuelto crónicos relativos a nuestro comportamiento. Por eso es que nosotros en el CEDURE, desde el año 2003, tenemos un programa de formación ciudadana, porque justamente en las discusiones de los foros urbanos del CEDURE siempre salía como que había un pedazo incompleto, había una pata que faltaba cuando se discutía la ciudad. Se hablaba de soluciones en infraestructura, de servicios, pero no se hablaba de quién usa esos servicios, cómo los demanda, cómo los organiza y cómo los cuida, cómo los usa. Y por lo tanto, para que una ciudad funcione bien y, por ejemplo, no nos quite tiempo trancados en el tráfico, que no nos quite sonrisa cuando, por ejemplo, nos irrespetamos cuando el vecino hace una fiesta con demasiado volumen al lado de mi casa, todos esos pequeños, digamos, esas desincronizaciones en la vida urbana, nos van quitando calidad de vida, ¿no es cierto? Y la verdad es que esta ciudad tiene todo para ser una capital de la felicidad. Pero hay que hacer un poco de trabajo, y nosotros hemos estado bien perseverando en ese cometido. Hemos hecho una serie de iniciativas, hemos probado un poco de todo, hemos hecho televisión, hemos hecho activismo, hemos hecho investigación y concursos, como es el que estamos retomando este año, siempre en el afán de trabajar en el software, ¿cierto? Hay instituciones que se ocupan del hardware, de construir ciudad, de hacer que los servicios se organicen y funcionen. Nosotros estamos empeñados en trabajar en la cultura de la gente, esto que se llama la cultura urbana, la cultura de la convivencia o la cultura ciudadana. O sea, calificar si somos buenos o no malos ciudadanos, nosotros hicimos una serie de indicadores cuando comenzamos con la Revolución Gigote y empezamos a medir eso, y para medir los avances. Los avances a lo largo del trabajo de la Revolución Gigote fueron modestos, pero además pudimos hacer, esto lo hicimos con Captura Consulting, comparaciones con las otras ciudades del eje, con Cochabamba y La Paz. Y lo que intuitivamente uno sospecharía se verificó con números. O sea que nuestros indicadores estaban bien relevados. Estaba La Paz en primer lugar. Era el auge de las cebritas, sí, de esta Dirección de Cultura Ciudadana Paseña, que tan buen trabajo hizo y que nos inspiró mucho. Ellos tenían los indicadores más altos. Luego venía Cochabamba y en tercer lugar estábamos nosotros en Santa Cruz. Lo cual, digamos, es algo que uno puede percibir en las calles. Y yo a lo que yo atribuyo principalmente al crecimiento tan acelerado, de nuevo, más rápido que nuestra propia capacidad de ponernos de acuerdo.
3: Sí, interesante y lindo el titular que pusiste. Es una región, podríamos decir, más allá de ciudad, que tiene todo para ser la capital de la felicidad. Es muy interesante. Percy, hombre que también conoce de ciudad, ambos son autoridad para hablar de cultura, ciudad, educación ciudadana. Percy está aquí. Percy, instalando un poco el tema de la cultura, ¿tiene el lugar que debería tener la cultura en Santa Cruz?
7: No tiene, pero se los busca y lo encuentra. Me encantó eso de capital de la felicidad. Yo creo que Santa Cruz a puro pulso se ha vuelto una capital de la música. Y eso es un paso para convertirse en capital de la felicidad, porque la música sosiega, el arte, también el teatro, nos encontramos con nosotros mismos, nos reconocemos en el otro, nos brinda la capacidad de poder abrazarnos con el desconocido y cohesionarnos, porque así como explica José Antonio, crecimos tan rápido que somos muy distintos, somos una ciudad diversa. Y en esa diversidad tenemos que encontrar más bien la fuerza y no el enfrentamiento. que es tan fácil, ¿no?, de encontrarlo. Lo difícil es encontrar el amor, lo difícil es encontrar el entendimiento y el consenso. Yo creo que la cultura, al ser responsabilidad de todos al final del día, tiene que encontrar su hueco y tiene que encontrar su sitio, y de alguna manera Santa Cruz lo ha hecho de una manera genial, con tantas instituciones culturales y artísticas que han ido floreciendo y que hoy en día tienen vida propia, han hecho agenda propia, y de alguna forma sin ser uno solo, pareciera que son uno solo. Por eso creo que al margen de los líderes políticos que tengamos, la cultura va encontrando su cauce, me gusta verlo de una manera optimista, por eso lo trato de explicar de esa forma, y creo que hay esperanza. Caímos muy bajo en como municipio en los últimos años. Lo que vimos en los últimos años ha sido realmente obsceno, grotesco, pero creo que se vienen mejores días. Soy totalmente optimista, y creo que la cultura siempre va a ir encontrando huecos y espacios para tener su lugar.
4: Sí, yo quería agregar sobre el tema de la capital de la felicidad y la capital de la música. Creo que Santa Cruz en un momento ha sido, y creo que es todavía, capital cultural del país, por no solamente la música, sino también el teatro, todas las artes, ¿no? Para José Antonio, que habla de la construcción de ciudadanía, a medida que esta ciudad, se cosmopolitiza o se ha vuelto un monstruo en ese sentido, parece que fuimos desaprendiendo ser buenos ciudadanos. ¿Cómo hacer ahora para las nuevas generaciones, sobre todo que tienen, aparentemente podrían tener una mejor conciencia ciudadana, si es que se cultiva esa semilla, para que volvamos a o para que tengamos una ciudad gigante, pero ya un poquito más aprendedora de las buenas cosas que hay que tener para convivir mejor?
5: Hay varios abordajes, y yo quiero comenzar agarrándome de algunas cosas que dijo Percy. Qué tipo bello, qué tipo de inspirador. A mí me gusta mucho el optimismo de gente que hace, y quiero agarrar esto que él decía de acercarnos y conocernos. Eso pienso que es fundamental. Eso está, digamos, más en el ámbito tal vez de lo intangible, pero es sumamente importante, porque uno dice, a ver, ¿por qué en los pueblos hay cohesión? ¿Por qué se ponen de acuerdo tan fácilmente? ¿Por qué cuando hay fiestas nadie se molesta? ¿Por qué la vida es tan amable? Y es por la cantidad de gente. Si vos te conoces con todo el pueblo, si hay una fiesta, a vos no te va a molestar el ruido de la fiesta, porque lo más probable es que vos también estés en la fiesta, porque el pueblo somos todos conocidos y podemos resolver las cosas de una forma directa, y las instituciones informales, ¿no es cierto?, los liderazgos, los personajes, los roles son muy claros, y cada quien cuida su rol, y los demás le dan sentido a ese rol. Entonces, eso es uno de los componentes que tenemos que tratar de replicar en una metrópoli. Entonces, ¿cómo hacer? Obviamente, en una metrópoli de 2 millones, 3 millones de personas no nos podemos conocer todos de forma directa, pero sí podemos empezar a desagregar, podemos generar cortes y buscar todas las formas en las que yo pueda coincidir con un colectivo e ir agrandando cada vez mi mundo. Y uno de esos mundos es justamente el de las bellas artes y el de las expresiones culturales y artísticas, etcétera. A mí por eso me gustó tanto lo que decía Percy, porque esa es una de las formas en las que nos acercamos. Ahora, obviamente hay componentes también políticos y administrativos, de los que no podemos, digamos, abstraernos. Ahora, como decía Percy, hemos pasado por una especie de edad media, un medioevo, una edad oscura, ¿no es cierto? Y hemos tenido siempre idas y venidas. En algunas circunstancias ha habido un poco más de posibilidades, en otras menos. Yo comparto el optimismo de Percy y quiero creer que ahora hay varios puntos de encuentro con la institución municipal, y tienen que generarse condiciones desde la institución municipal. Una de las primeras cosas que hay que hacer es reconstruir la confianza para que haya un liderazgo en el que al que la gente pueda adscribirse y seguir. En segundo término, ese liderazgo político tiene que basar sus políticas, sus estrategias, sus programas, sus planes en los técnicos, en los que saben. Tiene que abrirse a aquellos de la sociedad civil que conocen bien de los temas para no quedarse solo en buenas intenciones y de repente desperdiciar los recursos públicos sin efectividad. En concreto, por ejemplo, yo creo que el municipio de Santa Cruz de la Sierra está en una deuda enorme. Necesitamos una política municipal de cultura ciudadana. No cosas esporádicas, sueltas, sino un plan, una política con metas, indicadores, ¿no es cierto?, plazos, fases, etcétera, todo lo que tiene que tener un plan bien diseñado. Nosotros desde la Revolución Gigote llegamos a elaborar lineamientos para un plan, los entregamos al gobierno municipal, obviamente no pasó nada, pero vamos a seguir insistiendo. Y desde la sociedad civil tenemos que buscar estas formas de acercarnos, de conectarnos, de organizarnos, de conocer mejor nuestros derechos y responsabilidades y de divertirnos interpelando a la gestión local de una forma positiva. Por lo menos así hay que comenzar. Estamos estrenando.

0: Una metrópolis es más complejo porque justamente es más diverso y es más grande, pero se trata simplemente de ir segmentando, ¿no? Es como la desconcentración. Un solo gobierno municipal central en una ciudad tan grande no puede con todo, necesita las subalcaldías y necesita darle competencias, etcétera, para que gobierne un territorio más pequeño, ¿no? Es una cosa similar al trabajo que se termina haciendo en los hechos con el concurso de los barrios pinturos, ¿no? Es ir a lo local y a lo micro y generar todo este ejercicio de participación y resolución de problemas.
1: Claro. A propósito de esa línea de Santa Cruz que crece, que por el momento nos rebasa en todos los términos, hasta en la planificación, pero no sé si conservará aún ciertas características, por supuesto que sí. Y en ese sentido quiero plantearle a ambos la pregunta, ¿qué es lo que Santa Cruz como región, como departamento, no debería perder nunca, Percy? Comienzo con Percy.
2: Yo creo que hay un elemento intangible que me encanta del cruceño, y no es único y exclusivo del cruceño, porque tampoco creo en esos chauvinismos de, como dice Drexler, no todo pueblo se cree el pueblo elegido, no, pero la confianza. El cruceño confía en el otro y hace institución y hace grupo y hace piña, como dicen algunos, para conseguir un fin mayor, un bien común. Y creo que eso hay que trabajar para no perderlo, porque la confianza, así como cuesta construirla día a día, al contrario, es muy fácil destruirla y volverla a construir cuesta, ¿no? Entonces ahí hay una tarea grande de nuestros líderes para ser constructores de confianza y para que se sigan creando espacios donde la gente confíe, donde deposite su ilusión y esa ilusión se trascienda a una mejor comunidad, una mejor ciudad, porque siempre vamos a poder seguir mejorando, ¿no? La clave es persistir, seguir, y creo que entre los valores que podemos rescatar del cruceño, muchas cosas deberíamos perder en nuestra evolución, y hay otras cosas que debemos conservar, y una de ellas pienso que es la confianza.
1: Interesante, confianza. ¿Qué dice José Antonio? ¿Qué no debe perder Santa Cruz a pesar de este crecimiento y transformación en metrópolis?
0: Voy a pisar sobre lo que acaba de decir Percy porque comparto esa opinión. Y para aumentarle un ladrillito más, yo creo que nuestra lógica de cooperación, que está basada en la confianza, por eso me refiero a poner un ladrillito sobre ese concepto, porque la confianza, digamos, horizontal y la confianza vertical, es decir, confianza entre ciudadanía e instituciones, la llamaríamos vertical, y la confianza horizontal entre ciudadanos, incluso desconocidos, son lo que ha posibilitado este modelo tan cruceño de las cooperativas, del trabajo solidario, de la capacidad de apoyar al otro, no solamente de forma desprendida, no de una forma, digamos, exageradamente unilateral, sino inteligente, ¿no? Esta lógica del ganar-ganar, nosotros la tenemos como en los genes. Y la ciudadanía cruceña, nacida o llegada, cuando uno ve en los barrios, por ejemplo, que están diversos, ¿no es cierto? Los barrios de la periferia, sobre todo, que generalmente es donde están los cordones que acogen a la inmigración del resto del país, uno ve cómo los ciudadanos llegados de otras partes del país, las primeras cosas que toman y lo que más valoran son justamente esas en el barrio: amistad, confianza y cooperación. Es decir, porque la necesidad, ¿no es cierto?, hace que se activen esos mecanismos. Y los mecanismos de cooperación y de solución colectiva y solidaria de dificultades, creo yo que son un capital enorme, ¿no? Que están basados en esa confianza entre vecinos, y yo comparto de que eso hay que preservarlo. Obviamente tendrá que modernizarse o evolucionar, como decía Percy, ¿no? Las expresiones culturales van cambiando, pero esa cosa medular yo pienso que es un capital enorme que tenemos, es decir, nuestra capacidad de cooperar.
1: Bueno, linda, linda conversación siempre con ambos. Les vamos a agradecer mucho. Ojalá que la repitamos con mayor amplitud ya de tiempo, Percy y José Antonio. Felicidades a ambos por lo que hacen, a PAC y también por los barrios pintudos que vamos a volver a disfrutarlos. Definitivamente vamos a ver otro paisaje, creo, pronto en Santa Cruz. Gracias, un abrazo a ambos. Hasta pronto.
0: Gracias, ¿eh? Gracias, gusto.

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1: Camba.
2: Bueno, Roberto.
3: Ahí está la inconfundible voz de Aldo Peña.
2: Aldo Peña.
3: Siempre en el recuerdo, ¿no? Y en el presente.
2: En el recuerdo, en el presente, y estará en el futuro Aldo Peña, porque su voz se ha inmortalizado, lo mismo que la de Alenir Echeverría, que recibió un homenaje también. Han fallecido recientemente Alenir Echeverría, y tenemos una gran oferta, por supuesto, de artistas nuestros, cruceños, que estarán hoy animando distintos espacios como el Parque El Arenal, como la serenata en el Parque El Arenal, en distintos géneros musicales ya, porque así ha crecido Santa Cruz, así se ha diversificado en gustos, en producción también, y luego en la serenata en la Expo Cruz, por supuesto, ya hemos dado a conocer los artistas que estarán en Expo Cruz esta noche. Pero en este momento estamos con el presidente del Senado, don Diego Ávila, le agradezco mucho. Acaba de, me imagino que terminó ya la sesión de la Cámara de Senadores, que está sesionando en Santa Cruz, ha sesionado la de diputados. Presidente del Senado, buenas tardes, cuéntenos qué se ha determinado en esta sesión de la Cámara de Senadores aquí en Santa Cruz en ocasión del aniversario departamental, de la efeméride departamental número 216. Buenas tardes.
4: Muchísimas gracias. Primero, disculpas por no haber alcanzado ayer a estar presente en el canal. Sí, hoy hemos tenido una sesión que acaba de concluir. Hemos hecho una sesión para rendir homenaje a Santa Cruz y a Pando en sus aniversarios. Ha estado presente todos los senadores con mucho honor de poder estar en esta fecha tan importante aquí. Hemos tratado puntos muy importantes, tal vez una ley fundamental, que es la de devolver los gastos que se obligaron mediante una disposición anticonstitucional que tenía que ver con los prediarios y con el bono de vacunación al nivel nacional. La Constitución establece que esas son competencias del nivel nacional, pero en el pasado, con una disposición, como digo, anticonstitucional, se cargó a las gobernaciones con esta obligación. Hoy se ha aprobado y sancionado ya la ley, queda solo la promulgación por parte del presidente. Es una ley que libera recursos importantes en estos momentos de crisis, estos momentos en que el propio modelo autonómico está realmente en una situación, podríamos decir, prácticamente de quiebra. Necesitamos trabajar no solo este tipo de leyes, sino llevar adelante cambio constitucional y reconducir el modelo autonómico en nuestro país. Y hoy ha sido una muestra de eso, ha sido aprobada por unanimidad la ley, y bueno, contentos por esta situación que creemos apoya a las gobernaciones de todo el país. Adicionalmente, se presentaron otras dos leyes, y en nuestro reglamento se establece que cuando son leyes que se presentan deben ser derivadas a una comisión para su análisis, ¿no? Una es una ley que pide elaborar un estudio con prioridad para ver si es posible establecer un sistema aéreo de transporte aquí en Santa Cruz, es decir, un teleférico. Y una segunda ley también importante determina como prioridad nacional realizar un estudio para una carretera importantísima aquí en la región, ¿no?
2: Muy bien, son entonces las tres determinaciones, sí. Presidente del Senado, ¿usted hasta cuándo se queda en Santa Cruz, Diego? ¿Van a ocurrir otras actividades del Senado?
4: Sí, mañana vamos a estar en el acto de ofrenda floral y en el Tedeum, y estamos retornando a La Paz luego de eso, ¿no?
2: Bueno, lo aprovecho también, sé que nos gustaría hablar más de Santa Cruz hoy, pero es inevitable mencionar esto que hoy dijo el fiscal Roger Mariaca, de que lo reconoce usted como presidente constitucional de Bolivia en ejercicio en este momento. ¿Cómo lo ve usted? ¿Siente que eso es así?
4: Mire, el presidente electo por los bolivianos es Rodrigo Paz Pereira, ¿no? Él es el presidente, y bueno, las propias disposiciones, incluso la Constitución, establecen que una salida temporal por pocos días no

0: digamos, es la responsabilidad y el ejercicio de la presidencia, ¿no? El presidente, como ustedes saben, está cumpliendo una misión oficial, ha tenido reuniones muy importantes con organismos financiadores, con autoridades del gobierno de Estados Unidos, con distintos presidentes que están presentes en la Asamblea General de las Naciones Unidas, y también él obviamente va a tener una participación ahí a nombre de todos los bolivianos, ¿no?
1: Sí, le va a preguntar, sí, Roberto Dotti, mi,
2: sí,
1: colega que saca.
2: Sí, presidente, ¿cuáles son las 5 leyes que Bolivia necesitaría aprobar antes de fin de año, y cuál es el orden que usted considera que son prioridad?
0: Mire, obviamente la ley de inversiones es una ley fundamental. Ella está en el Parlamento, en la Cámara de Diputados, para iniciar su tratamiento. Viene la ley del presupuesto 2027, que debería ya dar señales importantes para el avance hacia el 50-50. Vendrá una ley de hidrocarburos, hay una ley de minería, una ley del Banco Central, que están bien avanzadas y en su tratamiento en el Ejecutivo, para luego ser transmitidas al Parlamento. Y para nosotros, los parlamentarios, nuestra tarea fundamental de la gestión es llevar adelante el proceso de reforma constitucional, ¿no? Tanto en los campos de la renovación de la justicia, el nuevo modelo autonómico, un nuevo modelo político-económico para el país, en fin, etcétera, temas fundamentales para todo el país, ¿no?
2: Ahora, ¿el tratamiento de la reforma constitucional se haría en paralelo a las otras leyes, o quién está primero?
0: Sí, bueno, mire, ambas cámaras tenemos la posibilidad de iniciar paralelamente tratamiento de distintas leyes. En el Senado tenemos ya una propuesta para la metodología para la reforma constitucional. Tenemos otras leyes importantes en trabajo en comisiones, leyes como, por ejemplo, el Código Agroambiental, que esperamos iniciar su tratamiento la próxima semana, y un conjunto amplio de normas que se están tratando en las distintas comisiones, y que, cumplidos los requisitos, se presentan esas leyes al plenario, ¿no?
1: Sí. Presidente, Senado, un par de últimos puntos. ¿Cuándo retorna el presidente Rodrigo Paz al país? Eso en principio. Y luego lo segundo, el vicepresidente Lara emitió inicialmente un comunicado encargándole a usted la presidencia de la Asamblea Legislativa por su viaje, pero luego se sacó de difusión ese comunicado. De ambos temas, ¿qué nos puede decir el presidente del Senado?
0: Mire, yo primero, bueno, señalar que el presidente retorna el día viernes, según tengo entendido, ¿no? El día viernes está llegando ya al país. Lo otro me parece que es buscar problemas donde no hay, ¿no? Creo que debemos sacarnos la cabeza estos temas, que lo único que hacen es generar una bulla política. Las cámaras están trabajando arduamente en sus distintas labores, y creo que meter este tipo de temas en la discusión no le ayudan a nada a Bolivia, no nos ayuda. Los momentos en que tenemos que estar concentrados en resolver los problemas centrales que tiene el país, ¿no?
1: Bien, muchas gracias, presidente del Senado, por este contacto. Hasta la próxima.
0: Muchísimas gracias nuevamente, y disculpas por no haber alcanzado ayer estar ahí acompañándolos. Les
1: gracias.
0: Agradezco por el espacio.
1: Bueno, gracias. Muchas a usted. Gracias. Nos vamos a la pausa. Ya volvemos.
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3: Bueno, ahí está una voz femenina, Gisela Santa Cruz.
4: Gisela Santa Cruz, que, ¿dónde irá a estar esta noche? ¿En la serenata? En el Arenal va a estar Gisela. Ah, en la Focruz, sí. Bueno, no la vi si ahí. Está a las 8. A las 8 Gisela Santa Cruz, así nos dicen. Bueno, pero gastronomía no puede faltar para hablar de nuestra identidad.
3: Qué paladar que hay que tener para ir al aljibe.
4: Sí,
3: ¿no?
4: El aljibe, como siempre, ahí con novedades, pero que no se acabe la música, le decimos a nuestro... Está Javier Libera, que nos dice...
5: Con buena música.
4: Así, sí. Así llega el delivery de...
3: ¿Cómo?
4: Aquí nos ha traído
5: su pedido,
4: Javier Libera. El pedido, mira, así llega, si pedís. Tiene la chicha.
5: Chicha.
4: Hay que ponerle un nombre en castellano a la palabra delivery, Javier. Un nombre Kanban.
5: Kanban, no sé.
4: Sí. Aquí está, mira cómo llega. Está la chicha, la botellita de chicha.
3: La botellota.
4: Fabricada ahí mismo en el aljibe.
5: Sí, ver, totalmente, sí, pero totalmente. No es chicha de gato.
4: Sí, el gato Libera. Está el arroz con queso.
5: No es arroz con queso, te no cuento. Es. Estoy queriendo
4: no está...
5: armártela la
4: cosa. Ah, ya.
3: Está armando la mesa.
5: Pipián, sí. El pedido de pipián que viene con arroz, papa, yuca, plátano. Papa, no, perdón, yuca, arroz, yuca. Plátano. Aquí está el pastel de gallina, de gallina con su clásico. Porción de arroz y la sopa tapada que te va a llegar con ensalada.
4: Con ensalada.
5: Así le llega. Es solo caramba. Llamar y pedir.
4: Llamar y pedir. ¿En qué hora? A cualquier.
5: Bueno, de 11 a 11.
4: De 11 a 11 de la noche.
5: De 11 a 11.
4: De lunes a lunes.
5: De lunes a sábado, de 11 a 11. Domingos y feriados, de 11 a 4. Mañana el día entero.
4: Mañana feriado 24, el día entero.
5: El 24
4: entero.
5: Es el único día que el único feriado que atendemos todo el día.
4: El viernes, que también es feriado, un poco
5: de
4: más,
5: 11 a 4,
4: más limitado.
5: De 11 a 4.
4: Y bueno, el fin de semana también.
5: Normal.
4: Normal. Mira, debe estar repleto, ¿sí, no?
5: Sí, hoy día parecía un domingo.
4: Muchos turistas.
5: Ayer parecía un domingo. Mira, me trajo un placer muy grande recibir hoy día a un montón de gente conocida, pero un señor chileno, sí, que es la tercera vez que está yendo en esta desde la semana pasada hasta ahora, y me dice que le faltan 2 días más porque le faltan probar 2 platos más. El señor ha venido a la rueda de negocios, es de Chile, ya fue a comer a algún otro lugar, llegó al aljibe, hoy día es la tercera vez en el aljibe, le faltan 2 platos más y me dice después ya, mira, el domingo me voy, pero... a contarle a la gente de Chile que se tienen que venir a conocer el aljibe.
3: Y en septiembre, mira, ¿cuáles son los platos más pedidos?
5: Todos, cuento que todos. No te puedo decir que solo el majao, solo el queperí, todos. Verdaderamente ahorita está una locura. Para que tengan idea, hoy día tengo un pedido de 72 pasteles de gallina.
4: Mira.
5: Yo dije, ¿para la feria? No, para una casa particular, es un grupo de señoras que se está... Para la serenata, claro. Pero es un grupo de señoras en algún lugar del pueblo... que han pedido, y porciones individuales, o sea, es bastante lo que van a comer las señoras esta noche.
4: Justo te preguntábamos cuál es el plato que representa mejor a Santa Cruz, y has traído, desde tu punto de vista, los dos.
5: En realidad les he traído los tres que menos se conocían, que nosotros los tenemos como como intento de volverlos bandera, digamos, que nos representen mucho, el pipián, la sopa tapada, el pastel de gallina, obviamente el majao, cualquiera de las dos versiones, tostado o batido, son el plato bandera, no solo de Santa Cruz, sino de todo el oriente boliviano. Eso está consagrado, está confirmadísimo. Hace muchos años el Ministerio de Turismo organizó una actividad para definir cuál iba a ser el plato bandera, qué plato representaba al país, y se hizo en los 9 departamentos. Obviamente en Santa Cruz ganó el majao batido de charque, lo organizó la gobernación en ese entonces, y creo que el ministerio no llegó a nada, porque se le complicó la cosa. Se le complicó bastante porque, como decíamos hace rato, creo que lo único que puede unificar Bolivia a través del sabor es la sopa de maní y la salteña, porque nuestro majao es de una forma, el majao tostado, que es el que representa más al Beni, es diferente que nuestro batido, y lo propio pasa en cada departamento, pues, ¿no?
4: Javier, ¿qué ha cambiado en la gastronomía cruceña?
5: Nos hemos modernizado, pero lamentablemente hemos perdido un poco lo que es la identidad gastronómica, la tradición, la comida tradicional. Yo llamo mucho la atención a toda la gente, docentes, cocineros, dueños de restaurantes, porque tenemos más comida veniana que restaurantes de comida camba. Y eso te llama la atención. Hay más comida chuquisaqueña, hay más comida cochala, paseña del país entero que cruceña. Ustedes díganme cuántos nombres de restaurante de comida camba hay. Casa El Camba, Comida Típica Suárez, El Aljibe, El Patio del Majao, y no sé qué otro más, pero se me acabaron los nombres y me sobra un dedo.
4: Sí. Y te iba a preguntar, ¿qué plato no puede desaparecer o está tendiendo a desaparecer de Santa Cruz?
5: Nosotros estamos batallando para que no desaparezca ninguno de los platos tradicionales. Ahora, vuelvo a llamar la atención, desaparecen en la ciudad de Santa Cruz, en las provincias los seguís encontrando. Entonces, tenemos que llamar la atención a nuestro cariño por nuestra identidad completa. No es solamente ponerse un sombrero esa o estos días y decir soy camba. Soy camba es vivirlo todos los días y comerlo todos los días, disfrutarlo, vestirse todos los días de Santa Cruz.
3: ¿La forma de cocinar fue cambiando a través de los últimos 20 años, por ejemplo?
5: Sí, porque obviamente los que son verdaderos cocineros, chefs, profesionales, llegan con nuevas técnicas, quieren introducir su conocimiento, que es súper válido. No es que tengamos que seguir cocinando a leña en olla de barro el locro o el majao, digamos, ¿no? No creo que se trate de estancarla la gastronomía. No podemos dejar perder la identidad tradicional de nuestra cocina, pero evolucionar se tiene que evolucionar. Nosotros hemos entrado también en esa onda, si bien estamos ahora haciendo chicha de almendra chiquitana, pipián de almendra chiquitana, pero antes ni los chiquitanos comían la almendra de esa forma. O sea, no es que estamos rescatando sabores de la tradicional almendra chiquitana. Siempre fue tradicional porque era un fruto de la tierra, pero no era tradicional en la gastronomía. Era tradicional en la medicina natural, porque obviamente los beneficios de la leche de almendra son grandes y resucitaban a cualquier muchacho que estaba débil. Y cosas por el estilo, con el totaí también pasaba lo mismo. O sea, el mejor alimento para las gallinas es el coquito del totaí, que se lo echaban y las gallinas producían más huevos, mejores huevos, y por consiguiente la salud nuestra mejoraba, digamos, ¿no? Sí. Pero sí hay esa nueva tendencia de la utilización de productos silvestres, de innovación en formas de preparación. El otro día escuchaba, no sé si era Santos o Camila, cocciones de queperí de 36 horas, cosas por el estilo, que yo no las he aprendido, pero sí me parecen que son válidas porque mantienen una esencia, le dan un nuevo toque, y creo que tiene que haber una comida más actual dentro de la comida camba.
3: Eso quería preguntarte, si hay nuevos platos cruceños sin perder las tradiciones.
5: se tiene que, alguien tiene que hacer el trabajo de mantenerla la tradición. Uh-huh. Y alguien también tiene que modernizarla, porque tenemos que tener, igual que los peruanos, no siempre su arroz chaufa fue exactamente como el que lo hace Gastón Acurio en el mundo entero ahora, digamos, ¿no? Entonces, creo que es muy válido mantener las dos cosas, pero lo que hay que llamar la atención es que no solo modernicemos la gastronomía y nos olvidemos de la receta tradicional.
4: Sí. Javier, ¿qué les enseñarías a un joven sobre Santa Cruz a través de la comida?
5: Que nuestra identidad refleja, nuestra gastronomía, perdón, refleja lo que es nuestra identidad. El Camba es sencillo, el Camba es una persona fácil, es hospitalario y nuestra comida dice eso. Un majao es lo más sencillo del mundo y es el es tan fácil de conquistar los paladares de la gente de afuera que se vienen a quedar en Santa Cruz. Se quedan por nosotros, no se quedan por el majao, no se quedan solamente por la arena que hay en este pueblo. Se quedan por todo lo que engloba estar en Santa Cruz. Y estar en Santa Cruz es esa sencillez, la paz que uno tiene, la libertad que uno tiene de vivir en esta ciudad, no la tienen en otro lugar. Y es lo mismo, esa sencillez de un majao que le vas a echar el arroz, la cebolla, el charque, todo junto, y así de fácil y así de sencillo, conquistamos gente, conquistamos fronteras y conquistamos gente, tanto que este pueblo está lleno de gente del mundo entero.
4: Sí, sí.
5: Por esta sencillez nuestra y del país entero, obviamente.
4: ¿Cuántos años ya del aljibe?
5: Casi 18, 17 años y 8 meses.
4: ¿Qué ha querido preservar el aljibe?
5: La identidad.
4: Sí.
5: Para mí la identidad es el motivo por el que viene la gente del interior. No es solamente que venga porque es una tierra de oportunidades. Viene porque se identifica con una identidad. Se identifica con el progreso que le va a dar Santa Cruz. Pero eso es parte de nosotros, es nuestra identidad. Y lo mismo, la gente que viene de afuera. O sea, vayan a Samaipata y vean cuánta gente del mundo entero vive en Samaipata y por qué. Por la sencillez del pueblo.
4: Así es. Bueno, Javier, cerca del aniversario de Santa Cruz, ¿qué le decís a los cruceños y a los bolivianos también desde Santa Cruz?
5: ¡Viva Santa Cruz! A todos. Pero principalmente, seamos orgullosos de lo que tenemos, seamos orgullosos de lo que somos, para mostrar al mundo todo lo que tenemos.
4: Gracias por traernos esta riqueza. ¿Tenés una?
3: No, nos va a adelantar un nuevo emprendimiento.
4: Claro, algo nos deslizó la vez pasada. No,
3: pero ahora
5: de a poquito, ahora, cada cerca. Vez de a poquito. Sí, sí.
3: Ya está cerca.
5: Ya tiene mes de inauguración, noviembre, sí. De hecho, no vamos a dejar pasar. Queríamos hacerlo como regalo en septiembre para Santa Cruz, pero por problemas técnicos, sí. Obviamente, ustedes saben, el dieselazo. Sí. Nos ha perjudicado harto. Pero en septiembre se viene esto que va a ser un centro de cultura inmersiva para dar a conocer el destino turístico Oriente Boliviano.
4: ¿Dónde va a estar?
5: Arenales 351, al frente de San Francisco.
4: Bueno, vamos a ir a la inauguración.
5: Claro que sí.
3: Así, ahí estaremos.
4: Ahí estamos. Gracias, Javier, por venir siempre.
5: Gracias a ustedes y espero que disfruten de todo esto.
4: Gracias. ¿Trajiste también un poquito de picante o qué es eso de allá?
5: No, nada de picante. Esto es la cebollita verde, claro, de ensalada.
4: Sí, muy bien. Gracias.
3: Muchas gracias.
5: Gracias, señores. Gracias a ustedes.
4: Pausa, ya volvemos.
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2: Yo soy el trasnochador.
3: Ahí estamos escuchando la voz de Leo Rojas. El Trasnochador, que es un tema, un poema escrito por Raúl Otero Reich y la música de Nicolás Menacho.
4: Leo Rosas, entonces, El Trasnochador. Y bueno, estamos cerca ya de la Serenata Santa Cruz. Se prepara el acto central, que es el de la Serenata, que arrancó ya a las 6 de la tarde en la Plaza 24 de Septiembre, y luego continuará en el Parque El Arenal. Y luego la de la serenata de la Expo Cruz es otra que espera a Santa Cruz, más allá de otras que hay. Y por supuesto que los personajes que hay en nuestra ciudad también se manifiestan en esta oportunidad. Algunos líderes, como la presidenta del Comité Cívico Femenino, que reflexiona sobre esta fecha con algo interesante, Farah Galet. Escuchemos lo que dice.
5: Uy, tengo tantas palabras, la verdad que amo Santa Cruz, pero una de mis palabras favoritas es vamos pa'l Buri, porque estamos en el mes de septiembre, o sea que feliz en este mes, celebrando junto a toda nuestra dirigencia, la comitiva cívica, las instituciones, 15 provincias, los 56 municipios, estamos de fiesta hoy. Arrancó nuestro Día de la Tradición en Santa Cruz este domingo y lo estamos celebrando en todos nuestros pueblos. Uy, todo me encanta en Santa Cruz, me encanta el Mahau, me encanta todo lo que Santa Cruz tiene para darnos, el ají de lengua, el locro, me encanta el locro también. Entonces Santa Cruz tiene cosas deliciosas para degustar y también nuestros deliciosos horneados ahí en las provincias que siempre voy y como mi pan de arroz, mi cuñapé y demás. Porque este es un pueblo hermoso, este es un pueblo solidario, hospitalario, es un pueblo de gente alegre, feliz y empática, es un pueblo hermoso de gente amorosa y amo ser cruceña y amo a todos los cruceños de este departamento.
4: Bueno, son las palabras de Farah Galet, presidenta de los comités cívicos provinciales. Nos vamos a ir a La Paz porque Grover Yapura nos va a contar qué ocurrió hoy, ¿qué ocurrirá mañana? Se espera mañana un mensaje del presidente en la Asamblea de la ONU. Grover, buenas tardes. Hola, Grover, buenas tardes. El micrófono, ahora sí. ¿Qué tal, Grover?
6: Buenas tardes. Acá yo, con unas palabras de felicitación, de agradecimiento y de mucho compromiso con el departamento de Santa Cruz, con todos los hermanos cruceños, porque Santa Cruz es el crisol de Bolivia, porque Santa Cruz es un norte muy seguro y prometedor para todos los bolivianos, querido Tufi.
4: Bien, gracias Robert por esos deseos, por supuesto. Ya estamos comenzando aquí la celebración, durará hasta el domingo, me imagino. Grover, ¿qué trae hoy lo central? ¿Cuál es el tema de mayor preocupación y de mayor difusión en urgente.bo?
6: Bueno, nosotros hemos trabajado con tres temas, ¿no? Uno con las palabras del presidente, del fiscal general del estado, quien ha planteado que él reconoce como al senador Ávila como presidente del estado plurinacional. Es un hecho que está generando controversia. El otro tema para nosotros muy importante es que el departamento de Santa Cruz, en el departamento de Santa Cruz, está señalándose la renovación del sistema político, ¿no? Tenemos al gobernador del departamento y al alcalde de la ciudad de Santa Cruz como dos de los actores más importantes, entre otros muy importantes, que están planteando una renovación del sistema político para en el marco de del proceso democrático. Otro dato muy importante también, Tufi, es que como consecuencia de la inestabilidad del dólar y de la eliminación a la subvención del diésel, en el sector de construcción hay problemas, ¿no? Ha subido el precio del ladrillo. Por ejemplo, 1,000 ladrillos que se costaban generalmente 1,200, 1,250, ahora lo están ofreciendo a 1,500 bolivianos, lo que muestra que puede haber una paralización en el sector de la construcción, querido Tufi.
4: Sí, Roberto.
3: Sí, hola, Grover. Se comenta, se dice, se sospecha, se habla en los pasillos del poder de qué hablará mañana Rodrigo Paz, aunque más o menos uno intuye que, bueno, va a hablar sobre inversiones, sobre narcotráfico, probablemente sobre el cambio de modelo, pero ¿hay alguna información sobre de qué se tratará el discurso en la ONU del presidente Rodrigo Paz?
6: Lo que hemos podido obtener hasta ahora de manera extraoficial es que el presidente del Estado va a dar en su mensaje, va a buscar dar una señal de certidumbre para el contexto internacional, porque los hechos ocurridos en este año, el conflicto de los 53 días, los hechos relacionados con el crimen organizado, la parálisis en el Parlamento para el tratamiento de algunas leyes importantes, han podido generar un mensaje de incertidumbre hacia afuera. Muestra de ello también es que las reuniones que hubo en Washington, en Nueva York, con funcionarios del gobierno de Estados Unidos, apuntan a que el presidente Rodrigo Paz aproveche el escenario de la ONU para hacer un llamamiento a la confianza del mundo hacia Bolivia, porque está en un nuevo momento y estamos esperando en ese sentido algunos anuncios particulares, porque tiene que ver con el tema de la atracción de inversiones, el tema de la lucha contra el crimen organizado y todo aquello.
3: Sí, también hubo esa integración económica regional que está proponiendo a través del relanzamiento de Urupavol, ¿no? Se ha reunido con el presidente de Paraguay y de Uruguay, y eso también forma parte del viaje que el presidente y una comitiva han ido a Naciones Unidas y Estados Unidos.
6: Yo creo que el mensaje central que esperan los organismos o la gente del contexto internacional, líderes y organismos internacionales, es el de certidumbre, ¿no? Y parece que por los datos extraoficiales, que nuevamente les digo, es que el presidente va a dar alguna señal en ese sentido.
4: Gracias, Grover. Un abrazo. Nos reencontramos el lunes recién.
6: Les deseo una muy buena, muy linda celebración. Gracias. Y que viva Santa Cruz, querido.
4: Claro, amigos. Que sí, que viva Santa Cruz, así es. Nos vamos a la pausa y ya volvemos para el cierre.
3: Hasta el lunes, Grover.
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11: Bueno, llegamos al final en esta víspera de Día de Santa Cruz, 24 de septiembre, 216 años de la efeméride departamental. Nos tenemos que ir, que tenga usted una gran celebración, que descanse, que festeje, por supuesto, siempre de manera sanamente, como decimos, ¿no? Pero
12: y que,
11: bueno.
12: Y que viva Santa Cruz.
11: Y que viva Santa Cruz, por supuesto. Gracias, hasta el próximo lunes.
12: Hasta el lunes.

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